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0: Gracias, Gonzalo, por la puesta en el aire. Arrancamos con Futuro Regional hasta la hora 23, aquí por el ET3, AM680 hasta la hora 23, bueno, para 8 provincias. Pero en minutos vendrá Rubén Sauro, mientras le hacemos el aguante, y tenemos nota. No lo quiero hacer esperar más al concejal Mariano Romero. Mariano, ¿cómo está? Buenas noches, Carlos Perreta te saluda.
1: Buenas noches, Carlos, un gusto estar con vos.
0: Bien, igual. Bueno, concejal...
1: Charlie, para nosotros.
0: Sí, Charlie, verdad, está bien. ¿Cómo estás? ¿Bien? ¿Cómo arrancaste la semana?
1: Bien, retomamos comisiones después del receso y tuvimos servicios públicos. Sigue sin novedades el pliego de licitación de residuos, bueno, las cuestiones habituales.
0: Y también, a ver, vos, si te seguimos en las redes sociales, vemos que no desde ahora que sos concejal, sino desde antes, venís visitando mucho los clubes de la ciudad, clubes de barrio, y sabemos la importancia que tienen los clubes para como lugar de contención para los chicos. Y vos en diciembre presentaste un proyecto que fue aprobado en el Consejo Municipal, muy interesante, que es la cuota social del deporte, que es para ayudar a que los padres puedan llevar a los chicos a los clubes. Esto es así, se aprobó, pero ¿qué pasó?
1: Sí, exactamente. Nosotros lo que vemos es que con la crisis lo que viene pasando es que muchísimas familias no pueden pagar la cuota de los pibes en el club. En los barrios populares tenemos clubes que están haciendo asistencia alimentaria directamente con los chicos, entonces es muy difícil poder sostener las actividades también de esa manera. Imaginémonos que no solamente sostener la actividad del club, sino también darle un plato de comida muchas veces que las familias no tienen acceso. Por eso, un poco rescatando también un programa que Milei lo primero que hizo es eliminar cuando asumió, que era el Hay Equipo, presentamos el proyecto de la cuota social del deporte para que el municipio financie la cuota de aquellos pibes y pibas de entre 6 y 16 años no pueden pagar la cuota del club por su situación socioeconómica. Esto se aprobó en diciembre, después de un año y medio de renegar en términos legislativos, fue promulgada por el intendente. Tiene un presupuesto asignado en el presupuesto que votamos el año pasado para este ejercicio y hoy se ejecutó $0. Algo que la verdad que es sorprendente porque vendría a ser el primer programa de la Secretaría de Deportes, en realidad de la municipalidad en sí misma, destinada a clubes de barrio, algo que vienen teniendo olvidado. El deporte le dan prioridad a los Juegos Sudamericanos, como lo vemos, a los grandes eventos vinculados al turismo. Pero los clubes de barrio en la capital del deporte, como se vende el municipio, los clubes de donde salen esos deportistas tienen la espalda del Estado municipal.
0: Exactamente. Y sabemos, a ver, la tasa o más o menos el presupuesto para esta cuota social del deporte ya estaba implicada dentro de un presupuesto.
1: Sí, exactamente. Este año, de hecho, lo que íbamos a hacer es una prueba piloto con la continuación de aquellos clubes que tenían el programa y equipo, para ver cuál era la continuidad de los trayectos de esos pibes y esas pibas que eran beneficiarios del programa, que podían acceder a participar en un club, básicamente a través del pago en ese momento por el gobierno nacional, de aquellos que cobraban la asignación universal por hijo. Y, bueno, muchos clubes se ven a partir de esta eliminación con la disyuntiva de no poder alojar a los pibes o alojarlos y ver cómo hacen malabares para poder sortear los gastos que tienen. Esta ayuda fundamental para los clubes y para las familias que puedan acceder a la contención que un club tiene, la verdad que no viene siendo ejecutada directamente por el municipio.
0: Y sabemos que esta crisis social y económica que estamos atravesando afecta fuertemente en el recorte familiar, ¿no? Y uno de los recortes también es el deporte, lamentablemente. En tu visita por los clubes de la ciudad, ¿tenés un pantallazo de que hayan disminuido la cantidad de chicos que asisten a las instituciones?
1: No, al contrario. Y justamente por esto creo que los clubes necesitan ese espacio. No, una de las pocas instituciones que en los barrios sigue presente y firme alojando a las familias. Muchos pibes abandonan la escuela. No tiene una inscripción a un centro de salud, pero van a un club a jugar al fútbol. Entonces, el rol social que tienen los clubes es fundamental y por eso necesitamos apoyarlo. Hoy, francamente, están en crisis. Hay clubes que no pueden subsistir directamente. Bueno, necesitan del acompañamiento del Estado en este sentido. Y es lo que falta a nivel local y a nivel nacional, por supuesto, también.
0: ¿Y ahora pudiste hablar como concejal con algún funcionario del área de deportes de la municipalidad para que te dé explicaciones de por qué no se aplicó este proyecto?
1: Mira, nosotros venimos de comienzo del año tratando de agotar todo el caminito formal para que se pueda implementar, ¿no? Con todas las instancias de diálogo con el Ejecutivo, con el oficialismo también en el Legislativo, y bueno, por ahora lo hemos obtenido, solamente dilatar la situación, sí. Y estamos ya entrando al mes de agosto, uh-huh. Con una ejecución de cero pesos este programa, ¿no?
0: Sí, y aparte es importante también el lugar de contención en el deporte, como siempre lo hablamos, ¿no? Y más en este momento de una crisis social que estamos atravesando.
1: Sí, sí, totalmente. La verdad que había de todo dentro del programa. Había desde clubes como Caranchos, que alojaba a pibes y a pibas de Barrio Lantenita, en el hockey y en el rugby, que de otra manera no pueden acceder a ese deporte, hasta muchos clubes de la Asociación Rosalina de Fútbol, María Reina, Estrella Azul, Social Lux, y demás que venían con una continuidad de un programa que le desapareció y que a partir de eso también están viendo cómo subsisten en el día a día. Sí. Es muy difícil poder sostener un club, todos los cargos son ad honorem, son gente laburadora, sobre todo en los clubes de barrio más chicos y más humildes, que salen de trabajar y a partir de las 5 o 6 de la tarde, hasta la noche tarde, se quedan laburando en el club, para los chicos, muchas veces fueron padres de pibes o de pibas que pasaron por ahí y arman su proyecto de vida alrededor del club, no tienen fines de semana. Es lo más hermoso que hay, pero la verdad que es un trabajo muy sacrificado y estar con la soga al cuello de justamente no poder cubrir los gastos necesarios para sostener esa actividad es muy duro.
0: Y un poco también esta situación te demuestra la falencia que hay con el deporte, ¿no? O con los clubes en la ciudad. Muchas veces cuando vos como concejal o yo como periodista que en otro programa cubrimos el fútbol infantil, cuando hablamos con los profesores, con los directivos de los clubes, es todo a pulmón, como bien lo decía.

0: Por ejemplo, este domingo, perdón, tenemos en el Club Infantil Ayola, un club muy humilde de Barrio Tablada, un encuentro deportivo que es a beneficio del club, ¿no? La posibilidad de recaudar algo, sobre todo con el buffet, que es una gran herramienta que tienen los clubes, para poder, bueno, justamente sostener un club que se encuentra muy golpeado, como todo el barrio en general, por la crisis socioeconómica.
1: Sí, y mira, te meto en otro tema hablando del deporte. El otro día, hablando con Víctor Lupo, hablábamos del crecimiento de las apuestas deportivas. ¿Y cómo impacta en los jóvenes? ¿Cómo está viendo esa situación?
0: Y bueno, es un poco la contracara de las frustraciones que vemos en términos sociales, ¿no? Entonces, es una vía, un consumo problemático más, que es una vía de eludir a los problemas o de pensar de salvarse ante los problemas que se enfrentan en lo cotidiano, que está muy disponible para pibes y pibas y que, bueno, justamente... tratamos como una problemática de ludopatía tratar de abordar del Estado en su integralidad.
1: Tal cual. ¿Este sábado qué va a estar pasando allí en la Facultad de Psicología?
0: Este sábado vamos a estar haciendo bases para convivir vinculado a justamente las adolescencias, las juventudes y los adultos mayores sobre las cuestiones de cuidado, consumos problemáticos y demás que, bueno... también es uno de los déficits que vamos encontrando de cara a la proyección de la autonomía. En el marco de la Carta Orgánica que se va a redactar el año que viene a partir de la autonomía de Rosario, la mini constitución de Rosario, venimos teniendo encuentros participativos para escuchar a los distintos sectores de la sociedad qué es lo que tienen para aportar y generar desde abajo justamente un consenso sobre algo que va a ser un hito, ¿no? En la ciudad de Rosario como la primera Carta Orgánica.
1: En cada encuentro es un eje distinto.
0: Exactamente, este es alrededor de los cuidados de los distintos grupos poblacionales.
1: ¿Abierto para toda la comunidad?
0: Abierto para la comunidad a partir de las 9:30 de la mañana en la Facultad de Psicología.
1: ¿Qué sensaciones te está dejando cada encuentro?
0: ¿Cómo?
1: ¿Qué sensaciones te está dejando cada encuentro?
0: No, bien, muchas ganas de ser escuchado sí. Y de participar.
1: ¿Y se puede construir algo?
0: Sí, la verdad, nosotros hicimos el primero alrededor de hábitat, servicios públicos, infraestructura, servicios. El segundo lo hicimos alrededor de, seguridad ciudadana. Y el tercero lo hicimos acerca de producción y trabajo, con distintos matices en cada uno de los actores que fueron participando, desde empresarios hasta sindicatos, pasando por vecinos de los barrios populares, vecinalistas, juristas. Venimos teniendo intervenciones muy interesantes de cara a contribuir los consensos, las bases para redactar después los artículos de la Carta Orgánica que les toque.
1: Perfecto. Mariano, te agradezco tu tiempo. Hacemos la invitación entonces para este sábado.
0: Dale, bueno, perfecto.
1: Hecha la invitación entonces para este sábado allí en la Siberia, en la Facultad de Psicología, a partir de las 9:30, el encuentro de las bases de Rosario, cuidar a los que cuidan. Mariano, gracias por tu tiempo. Buenas noches.
0: Muchas gracias a ustedes. Abrazo.
1: Abrazo. Ahí pasaba el concejal Mariano Romero hablando de este proyecto que él presentó ya en el mes de diciembre y que fue aprobado, proyecto de ordenanza, a 7 meses de aprobar la cuota social del deporte. Bueno, sigue sin aplicarse. Un poco lo que escuchábamos, la palabra del edil es reclamar al municipio que ponga en marcha la ordenanza que otorga la asistencia a las familias para pagar la cuota de clubes de barrio. La norma fue aprobada por el Consejo en diciembre del año pasado, pero aún no fue llevada adelante por el Ejecutivo. Como bien explicaba el concejal, la cuota social fue presentada por el bloque peronista para garantizar que ningún chico o chica de entre 6 y 16 años deje su club por no poder pagar la cuota societaria en un contexto de crisis económica que sin duda no afectan a todos y más a las familias de los barrios. El programa retoma la lógica que ya había, existía. Hay equipo que fue quitada por el gobierno de Javier Milei. Hasta la hora 23 te estamos acompañando junto a Gonzalo, ya se viene Rubén Sauro aquí en Futuro Regional por LT3 AM680. Pasaba por LT3 el concejal Mariano Romero. Ahora pequeño tema musical y volvemos. Estamos para 8 provincias desde la ciudad de Rosario.
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0: vamos a hablar de lo que estamos escuchando de fondo. Miren esas voces, porque se viene el gran concierto rock pop sinfónico con la dirección musical de Fernando Ciraolo el próximo 30 de julio a las 20:30 en el Teatro Broadway de aquí de nuestra ciudad de Rosario, allí en calle San Lorenzo casi Mitre. Y estamos con uno de los integrantes, uno de los referentes de este grupo, Damián Furbati. Damián, ¿cómo estás? Carlos Perreta te saluda y gracias por tu tiempo.
1: Hola Carlos, todo muy bien, gracias a ustedes.
0: Bueno, buenas noches, gracias por tu tiempo, como siempre, por la buena predisposición tuya y del grupo. Conozco a algunos de los que integran el grupo y siempre están bien predispuestos para poder hablar de la cultura y esta gran propuesta, que no es nada fácil. Estamos escuchando de fondo lo que fue el anterior concierto. No es fácil, sí. Contar un poquito cómo surgió esta idea, porque no es prácticamente habitual en la ciudad.
1: Es un lindo desafío, nuevamente, ¿no? Porque lo pudimos hacer el año pasado y la propuesta surgió básicamente de un sueño de amigos que nos juntamos a hacer la música que nos gusta y nos une, que es el rock pop internacional, y dijimos, ¿por qué no hacer un sinfónico? Y ahí fue cuando nos contactamos con el maestro Fernando Ciraolo, le hicimos la propuesta, quien aceptó. Y bueno, y empezamos a unir esfuerzos y vínculos para poder llevarlo adelante.
0: ¿Cuántos músicos son arriba del escenario?
1: Arriba del escenario somos aproximadamente 80, que estaríamos compuestos por, bueno, Recordables, que es la banda nuestra, que somos 5 integrantes. Después está el coro del Jockey Club, que son aproximadamente unos 30-35, la Sinfónica del Centenario, la Sinfónica del Proyecto Joven.
0: Qué lindo desafío, no es nada fácil también para... Primero para buscar el listado de temas. ¿Cómo se trabajó en ese sentido, no? Porque el show debe durar un poco más de una hora, pero hay tanto, hay tantas canciones que son dignas de poder disfrutar en un show de esta gran magnitud como la que están proponiendo ustedes. No es fácil. ¿Cómo hicieron?
1: Y bueno, la lista de temas fue también un gran dilema en el cual pensamos estratégicamente en buscar clásicos internacionales de grandes artistas que va desde la década del 70 hasta los 90 aproximadamente. Entonces hacemos un recorrido y obviamente que es un dilema porque mucho queda afuera. Uh-huh. Pero bueno, fuimos buscando esos clásicos que todos conocemos. Y que seguramente a lo mejor el nombre no lo sabemos del tema, pero sí conocemos la parte y la hemos cantado más de una vez.
0: Y bueno, y ahora una vez elegido el tema, empezar a ensayarlo. Ahora justo te saqué unos minutos de la sala de ensayo. ¿Cómo se empieza a trabajar a congeniar con todos? Porque son 80 personas, hay que trabajar muy coordinadamente, ¿no?
1: Sí, para eso tenemos la coordinación de... del gran maestro Fernando Ciraolo, claro. Quien empieza a coordinar y a arreglar todas las canciones. Se arreglan las canciones parte por parte, instrumento por instrumento, y después se trabaja de a grupos. Él va trabajando los ensayos por un lado con el coro, por otro lado con las sinfónicas, y por otro lado, o sea, ya sí, ahora que estamos en la recta final, empezamos a fusionar la banda nuestra, Recordables, con todo el equipo que lleva adelante Fernando Ciraolo.
0: ¿Quiénes integran Recordables?
1: Recordables está Lucía Racino en voz, uh-huh. Martín González Centineo en guitarra, Cristian Rodríguez en guitarra eléctrica, Gerardo Callejón en bajo, y quienes habla Damián Furbati en batería.
0: Bueno, bien, qué lindo desafío, ¿no? 80 personas. Ya tuvieron una presentación, como bien decías en el arranque de la charla, el año pasado. ¿Hubo alguna modificación? ¿Hay algo nuevo? Siempre el público se renueva, ¿no? Invitamos a todos que vayan este próximo 30 de julio a las 20:30 allí en el Teatro Broadway. Pero bueno, ¿qué cambios hubo para esta nueva versión de este año?
1: Cambios significativos van a ser la lista de temas. De todos modos, el show es muy similar conceptualmente hablando, uh-huh. porque habla de la música fue mi primer amor. Y lo que buscamos, tanto con Fernando Ciraolo como también con Recordables, es poder transmitir esa pasión que tenemos nosotros por la música con todo el público. Y créeme que en el show pasado se sintió y pudimos lograr ese objetivo de apasionar a todo el público y captarlo con estos clásicos interpretados por esa fusión que es disruptiva en la ciudad, porque es algo innovador, nuevo, novedoso, que no se escucha todos los días, en el cual hacemos ese rock pop y también aunado y fusionado con los arreglos sinfónicos, que queda algo espectacular.
0: Es verdad lo que vos decías, ¿no? No, es único porque no hay algo parecido como propuesta cultural. Y no es fácil.
1: No, no, creo que no es muy complejo, es algo complejo de hacer, no es fácil, es muy lindo, es un proyecto grande, y yo al menos, a ver, en realidad a mí me gusta mucho la música, escucho mucha música, hay muchas propuestas en la ciudad, gracias a Dios, de todos los géneros, pero lo que no hay es esa fusión, no está la fusión de rock pop con la sinfónica, al menos yo no lo he escuchado en Rosario, a lo mejor en Buenos Aires tal vez, o han venido algunas propuestas sinfónicas, como por ejemplo se ha hecho un Queen sinfónico hace unos años atrás, que después no se volvió a repetir, y también la propuesta era distinta, si bien estaba muy buena, pero era todo Queen. En cambio acá no, acá hacemos muchos intérpretes, en el cual, bueno, podemos, esa variedad de canciones y de intérpretes lo hace también muy diferente. Y hacía rato que no se escuchaba una fusión sinfónica.
0: No, muy muy linda propuesta, que me imagino que esta no va a ser la única función del año, ¿no? ¿Están planeando algo más?
1: Por ahora estamos concentrados y focalizados en esta función, que lleva, imagínate, lleva mucho tiempo de preparación, lleva mucho presupuesto, muchos esfuerzos, de todos, porque coordinar, ya te digo, los músicos, y no solo los músicos, sino también, no solamente la parte artística, sino toda la parte de producción, eso es algo que lleva mucho tiempo. Por ahora estamos pensando y focalizados en este show, posiblemente hagamos antes de fin de año algún otro en alguna ciudad alrededor de Rosario.
0: Ah, muy bien.
1: Está trabajando, pero ahora estamos focalizados en esto.
0: Está bien, está bien. ¿Cuánto tiempo hace que están trabajando en este show?
1: Y en este, a ver, en este show más o menos son 3 meses venimos trabajando.
0: Sí, sí, lleva tiempo.
1: Y te digo 3 meses, el año pasado trabajamos 6 meses, este año trabajamos 3 meses.
0: Sí, ya bien.
1: Es como que acotamos un poquito los tiempos. Por la experiencia del año pasado,
0: claro.
1: Y eso nos permitió acelerar un poco los tiempos, pero dijimos, che, ¿por qué no lo repetimos en la misma fecha? Entonces estamos prácticamente casi el mismo día haciendo la presentación en el Teatro Broadway.
0: Qué bueno. Aquellos que quieran comprar la entrada, ¿cómo lo pueden hacer?
1: Todo aquel que quiera comprar la entrada lo puede hacer a través de la boletería del Teatro Broadway, o si no, por tuticket.com, ahí están las entradas a la venta.
0: Hecha la invitación para que todos puedan ir este 30 de julio, 20:30 horas, allí en el Teatro Broadway. Te dejo el aire del LT3. Bueno, llegamos a 8 provincias para que pueda hacer la invitación formal, como uno de los voceros e integrantes del grupo, de esta propuesta única, al menos que se va a proponer aquí en la ciudad de Rosario, para que vayan, como una alternativa de salida, de disfrute en la ciudad. Todo el aire del LT3 para vos.
1: Bueno, muchas gracias. Quiero invitar a toda la audiencia a que pueda disfrutar de un gran show pop rock sinfónico en nuestra ciudad de Rosario, que se va a hacer el día jueves 30 de julio, 20:30 horas, en el Teatro Broadway, en el cual va a haber más de 80 músicos en escenas y vamos a hacer un recorrido por toda la música desde los 70 hasta los 90, esa gran música que marcó historia y que hizo que podamos, a ver, enamorarnos de la música. Por eso mismo el show se llama La Música Fue Mi Primer Amor. Así que los esperamos a todos en el Teatro Broadway, jueves 30 de julio, 20:30 horas.
0: Damián, gracias por tu tiempo.
1: Carlos, gracias a vos, te mando un abrazo grande y bueno, que sigan los éxitos.
0: Nos vemos pronto. Abrazo grande. Ahí pasaba Damián Furbati, integrante de esta gran propuesta cultural que se viene para el 30 de julio aquí en el Teatro Broadway. Si quieren comprar las entradas, las pueden hacer en tuticket.com.ar. Musicalizamos y volvemos. Estamos haciendo Futuro Regional el programa de Rubén Sauro aquí por el ETT.

0: Gracias, Pablo, por la puesta en el aire.
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0: continuamos en Futuro Regional y como lo habíamos anunciado, Carlos Gustavo de Isla.
1: ¿Qué tal, Rubén? ¿Qué tal a toda la audiencia, a toda la mesa de operación? Y bueno, mañana se viene otro partido de Central. Esperemos que deje una mejor imagen y que tenga un mejor resultado que lo que fue el debut contra Belgrano.
0: Acá hay un oyente que dice Carlos Gustavo de Isla es la palabra calificada para hablar de Rosario Central. ¿Por qué Carlos Gustavo le tienen esa confianza?
1: En septiembre vamos a cumplir 25 años de sintonía canalla, pero la palabra calificada siempre hay alguno mejor. Lo que pasa es que uno ya, a medida que va peinando más canas, va ejerciendo más este hermoso oficio que es el periodismo en su especialidad de periodismo deportivo, uno ya sabe qué esperar, o por lo menos, pese a no compartir ciertas decisiones de Almirón, uno entiende por qué las hace.
0: A ver, ¿y por qué las hace? ¿Por qué es tan cuestionado Almirón? Porque acá
1: cuestionado es fácil de cuestionarlo, perdón. Sí. ¿Por qué es tan cuestionado? Es sencillo, juega feo. No es un fútbol que llene los ojos como era el Central de Coudet o varios pasajes del Central de Holland. Es más vulnerable que el Central de Holland. Recordemos que el Central de Holland, desde que es el Central de 2025, fue el menos vencido de la temporada. Perdió solamente un partido de local en cada torneo y uno de visitante de cada torneo, lo que redundó en que en el Apertura se vaya en cuarto de final y en el Clausura se vaya en octavo de final. Pero bueno, este equipo de Almirón llegó a semifinales en el Apertura con la doble competencia de la Copa de Libertadores, que lo depositó en octavo de final por creo que séptima vez de las 13 que jugó Rosario Central. Tendría que volver a sacar la cuenta porque esto es, como decimos en la radio, esto es radio verdad, radio en vivo. Después los números son más o menos así de la Libertadores. No es lo habitual que Central pase a octavos de final o segunda ronda como lo hizo en 1975 eliminando a Newell, que era la instancia semifinal, era una fase de grupos de
0: no había nacido yo en esa época, Carlos Gustavo, por favor.
1: Bien.
0: Bueno, mañana, vamos a los bifes, mañana, bueno, Central
1: mañana,
0: Racing.
1: Mañana, sí. Julián Fernández está lesionado, no concentró, sigue sin concentrar Marco Gastón Rubén por un problema muscular, lo mismo Ignacio Bando, concentró Franco Servi, concentró Copetti, con lo cual Rosario Central posiblemente podría tenerlos en el segundo tiempo, no creo que, o por ahí capaz que se anima a ponerlos a Serbia desde el arranque por Julián Fernández.
0: A ver, tira una formación para mañana, a ver.
1: Podría arriesgarse, sí, uno podría arriesgarse y decir que sería Ledesma, Coronel, Mayo, El Gato Ávila, Sandes. Vamos a decir que el doble 5, que es, bueno, obviamente va a estar Ibarra de 5, Servi por derecha, Campas por izquierda, Di María, de punta Badaloni, y me faltaría una compañera en medio para Ibarra, que en principio sería Pizarro. Veremos si no se define por Navarro para copar el medio de entrada con Racing. Hablando con varias personas, no entendían el cambio de Navarro por Pizarro, pero era para coparle el medio del grano y ya tenía el punto central para no pasar demasiadas sobras. Lo que pasa es que si cada vez que te pegan de afuera del área va a ir adentro, se complica. También eso.
0: Y bueno, lo echaron mal a Brown y bueno, podrían, no sé, ¿a usted quién le gusta más, Ledesma o Brown?
1: Son dos cosas diferentes, Brown ya está en los últimos cartuchos. A ver, A mí me gustaba la dinámica que había con el profe Holland de tener un arquero como Marcel Werner, que sabe lo que es atajar en Europa, que sabe lo que es atajar en la selección, pero que sin chistar aceptaba que el puesto era de Bron, e irle dando cada vez más minutos a medida que Bron va preparando su despedida. Ahora bien, Ledesma es un arquero que estuvo en el proceso previo a lo que fue el Mundial, no el de Qatar, sino este, los primeros partidos post-Qatar, Ledesma estuvo en algunas listas, pero todavía le falta un poco de sintonía fina a lo que es el fútbol argentino. Me explico, todavía no hemos tenido el gran partido de Ledesma, pese a que tuvo una Copa Libertadores que recibió solo un gol. Eso también hay que decirlo.
0: Sí, pero el tema es que ver cuántos goles salvan el partido. ¿Te salva Ledesma? Brown te salvaba.
1: El que te define es el esquema. Si el esquema está sólido y hace que el que le pega de afuera le pega exigido, el que cabecea con alguien, el que llega mano a mano llega sin ángulo o después de haber atravesado una jungla de piernas, el arquero se va a lucir. Ahora, mientras más facilidades tenga el equipo rival, más cercano al Pato Filiol deberá ser el arquero. Y bueno, uno tiene que tener... Yo le decía a mi primo Lucas, que desde acá le mando un gran abrazo, uno tiene que confiar en el proceso. Almirón viene de salir campeón en Colo-Colo, que no es fácil. Luego de una larga sequía y crisis que tuvo el equipo colocolino, Almirón lo saca campeón. Llega a la final de la Libertadores con Boca, vos te debes acordar, Rubén, sí, con nada.
0: Sí, con nada.
1: Con un tenedor y un escarbadiente llega a la final de la Libertadores. Sin ganar un partido siquiera de octavo de final en adelante. Con Lanús sí desarrolló un fútbol de alto vuelo, sale campeón, llega también a la final de la Libertadores eliminándolo a River. Es un técnico que consigue resultados y también sabe que si hace una buena campaña en Rosario Central, que recordemos, nosotros los hinchas en general estamos disconformes que no se compitió en cancha de River en semifinales, pero llegó a semifinales. ¿Qué quiere decir? Si Almirón vuelve a hacer una buena campaña en el Clausura y sigue avanzando en Copa Libertadores, puede aspirar a cosas más grandes para su carrera, pero y si no lo logra, es como dijo Miguel Ángel Russo, si te queda grande Central, te queda grande todo.
0: Mirá, buenas definiciones. Bueno, arriesgue un resultado para mañana, a ver.
1: No, es muy difícil.
0: Bueno, pero por lo menos, pero a ver, ¿es ganable el partido?
1: Ah, eso sí, en cancha de Central cualquier partido es ganable.
0: Ah, bueno, bárbaro.
1: Eso, partamos de esa base. El tema es que el Racing de Dos Bodas se reforzó bien, es un técnico serio, es un técnico que Central ya lo enfrentó cuando estaba en Fortaleza. No hay que confiarse. Central, de ganar, tendría la misma cantidad de puntos que el torneo pasado a esta altura. Por lo tanto, no hay que volverse loco. Yo estoy contando los días como los presos para que llegue el 13 de agosto, que es el partido contra Corinthians Paulista en el Gigante de Arroyito.
0: Ah, bueno.
1: De la Copa Libertadores.
0: Ah, bueno, qué partido. Acá, entre tantos mensajes que hay, seguramente algún pariente suyo dice: este periodista sabe de Central, sabe hablar, dice. Ahí está. ¿Qué decía algún primo? ¿Usted le mandó saludos a un primo?
1: Una familia grande.
0: Claro, no, después hay unos cuantos que... Bueno, acá hay uno que lo critica, dice, porque no lo quieren al técnico, usted lo defiende. No, en sobrado no.
1: Pero no es que defienda al técnico. A ver, vamos a suponer que Almirón ceda las presiones, que no tendría por qué hacerlo, porque en Boca lo han insultado mucho más que en Central.
0: Sí.
1: Le tiraron todo el aparato mediático encima y el tipo se la bancó hasta jugar la final en el Maracaná. Entonces, por ese lado, no creo que le hagan temblar el pulso.
0: No, tiene espalda,
1: Pero es más, supongamos que Cristian Bragarnic renunciaría a que Almirón cobre la indemnización por un despido anticipado. Vamos a suponer todo eso. ¿A quién se trae?
0: No,
1: y ahí es donde
0: no hay mucho.
1: Y ahí es donde uno empieza a decir, claro, y ahí es donde uno empieza a decir, se respeta el derecho a opinar, no todas las opiniones son respetables. El derecho a opinar es lo respetable. Porque que alguien me diga, Almirón se tiene que ir, yo lo respeto. Ahora, cuando me dice, cuando yo digo, ¿a quién traes?
0: Claro,
1: me
0: ¿a quién traes?
1: Ahí yo digo, no, pará, cualquiera no es técnico, y menos aún cualquiera es técnico de Central.
0: No,
1: por así supuesto. Que,
0: por supuesto.
1: Eso es una de las cosas que hay que tener en cuenta Almirón. Lo otro, que es una persona muy acostumbrada a lidiar con una presión y con una carga negativa, y también es una persona que sabe que si le va bien en Central puede aspirar a cosas mucho más grandes para lo que es la carrera de Jorge Almirón. Al hincha de Central lo que le interesa es que, como decía el escribano, hay que ganar el domingo, en este caso mañana martes. Si Central gana, es todo fiesta, todo el año carnaval, y si Central no gana,
0: se la agarra con el técnico.
1: Central es así.
0: Carlos Gustavo.
1: Ahora, no te quiero dejar, perdón, antes de cerrar.
0: No, quería hacerles una pregunta. ¿Qué opina del conflicto entre el presidente de Rosario Central, Belloso, el Pejerrey, y el canciller? Vio que hay una disputa.
1: Pero que no es un conflicto con Belloso, es un conflicto con el club.
0: Bueno, pero vio que le contestó
1: al Club Rosario Central.
0: Claro, le contestó duramente Belloso, que un...
1: Claro, el conflicto del canciller Pablo Quirno es con el Club Atlético Rosario Central.
0: Pero ¿por qué Quirno está molesto con Central? Dice, la copa esa que le regalaron, ¿usted vio no lo estoy diciendo yo? Las barbaridades que dijo.
1: No, lo dijo en Twitter.
0: Por eso.
1: Y por eso Rosario Central le respondió primero en un comunicado y luego con una carta
0: documento. Una carta documento, sí, estuvo bien Belloso. Yo le puse un me gusta.
1: De más está decir que Quirno no está capacitado para el cargo.
0: No, pero bueno. Ninguno de los que está. Pero ¿quién está capacitado en la Libertad Avanza para estar en el cargo?
1: Pero. Rubén, supongamos que fuéramos un país serio al nivel de Guatemala, Zimbabue o Kiribati. El canciller no va a perder tiempo disputando poder o disputando alguna rencilla con uno de los clubes más importantes, de las instituciones, no clubes, de las instituciones en general.
0: ¿Qué tiene que hablar, qué tiene que opinar de fútbol? ¿Qué tiene que opinar de fútbol o de una foto o de si la Copa fue el canciller, que tiene que estar para otras cosas, por supuesto, para manejar las relaciones bilaterales?
1: Lo de la foto ya lo tratamos la otra vez. Central pone el único partido que jugó el ochenzo de titular. Messi no está en la foto original y es un partido y está toda la selección. Y Scaloni está en el banco.
0: Sí.
1: Entonces, hubo clubes que pusieron solamente a Messi, hubo clubes que no felicitaron a la selección en absoluto, hubo otros que teniendo jugadores de la selección y técnicos de la selección que pasaron por sus filas, lo saludaron recién a lo último a la selección, y Quirno se lo agarra con Rosario Central. Esto tiene una sola explicación, que es que Claudio Tapia, Pablo Tovillino, Gonzalo Belloso son las tres personas de más alto perfil en contra del desembarco de las sociedades anónimas.
0: Pero obvio que acá el tema, a ver, tampoco somos tan tontos. Van por la AFA, van por Tapia, por Tovillino, por Belloso, porque quieren convertir, este es el viejo plan de Mauricio Macri. Quieren convertir a los clubes en sociedades anónimas. Mire cómo le fue a Brasil con convertir los clubes en sociedad anónima. Mire cómo le fue. No sé si el próximo mundial van a clasificar.
1: Van a clasificar porque va a haber mucho más lugares y Argentina, Paraguay y Uruguay no van a jugar eliminatoria, pero lo que vos decís no solamente hay que tenerlo en cuenta, sino que fijémonos qué pasó con Chile o qué pasó con Uruguay.
0: Lo que pasa es que se manchó la pelota.
1: Siempre.
0: Carlos Gustavo.
1: Y ahí están las sociedades anónimas.
0: Por eso digo, se manchó la pelota, el fútbol era del pobrerío, del pueblo, de la gente. Y los ricos, los poderosos, se avivaron que era un negocio y se quedaron con la pelota y la mancharon. Porque ahora este mundial, cuestionada la final, cuestionado el árbitro, cuestionado si es verdad que hubo apriete para que la selección vaya para atrás.
1: Eso no, yo no tengo duda que la selección fue superada. Yo lo del apriete y esas teorías.
0: Pero se manchó la pelota. Se manchó la pelota.
1: Bueno, sí, en ese sentido, lo que se manchó es en esto, porque tranquilamente uno puede seguir siendo sociedad civil como lo son los dos equipos de fútbol más importantes del mundo, que son Real Madrid y Barcelona, y el Athletic Bilbao también lo es, pero vamos a hablar de Real Madrid y Barcelona, son tan sociedades civiles como Central, Newell's, River, Boca, Nacional y Peñarol y Flamengo. Ahora, los clubes que son sociedades anónimas, el objetivo no es el bienestar del socio, el objetivo es el lucro.
0: Pero obvio.
1: ¿Y
0: quién compra las acciones? Sociedad anónima.
1: Una cosa.
0: Puede comprar, el club lo puede terminar patrocinando o comprando un cártel de droga, como ha ocurrido.
1: Muchos hinchas dirían que no les importa siempre que y cuando el equipo salga campeón. Yo les voy a decir algo a todos los que piensan eso, que si vos recordás, en la era de Astore y antes también, había muchos hinchas de Newell que clamaban por las sociedades anónimas. Yo a todo el mundo, sobre todo a los hinchas de Estudiantes que tienen en su presidente el principal defensor de las sociedades anónimas, yo les quiero recordar algo.
0: El británico Verón.
1: Exactamente.
0: Sí.
1: Uno ve las sociedades anónimas, lo que son en Europa, y piensa en el City, piensa en el PSG. Ahora, lo que hicieron las potencias centrales en África, en Asia y sobre todo en Latinoamérica, con todos los recursos naturales, ¿por qué piensan que van a hacer algo diferente en el fútbol?
0: No. Vienen a llevarse todo y una vez que hagan el negocio que a ellos les conviene, lo dejan tirado al club y si se fue a la B, a la C, desaparece, le da exactamente lo mismo. Carlos Gustavo, le agradezco mucho, como siempre.
1: El agradecido soy yo. Este jueves volvemos con Sintonía Canalla, porque el jueves pasado jugó Central. Vamos a tener un análisis profundo de lo que fue el partido con Belgrano y de lo que va a ser hoy, que el jueves ya habrá pasado el partido con Racing, la previa del partido con River, el gran momento del fútbol femenino que está a un pasito de volver a primera, todo lo que tiene que ver con Rosario Central. Así que
0: perfecto.
1: El jueves los esperamos a todos.
0: El jueves entonces en Sintonía Canalla a partir de las 20 y se baja la aplicación ahí en Play Store, dice FM 88.9, Gran Rosario. Y no solamente que puede escuchar la radio, sino que la puede ver. Yo lo veo al programa. Lo veo y lo escucho. Como si fuera en el celu mío, un televisorcito ahí, y me quedo escuchando el programa porque tiene muy buena información de no solo de Central, también del fútbol argentino en general. Un párrafo de ¿le convence esto de llevar al extremo el tema del VAR? Hoy el VAR es el dios del fútbol.
1: Yo soy hincha de Rosario Central. ¿Sabes la cantidad de...? Te voy a tutear. ¿Sabes la cantidad de títulos que tendríamos si hubiera existido este VAR desde... No desde el principio de los tiempos, desde los 90 para acá? ¿Cuántos títulos tendrían River y Boca si hubiera existido siempre el VAR?
0: La mitad.
1: Si River hubiera ascendido, si hubiera existido el VAR... No. Yo prefiero este VAR a ningún VAR.
0: Bueno, por eso quería conocer su opinión.
1: Es más, el gol de Central, el gol del empate transitorio de Central contra Belgrano, estaba un metro habilitado y en línea levantó la bandera.
0: Mirá vos.
1: Si
0: no existía el VAR, no era gol.
1: Lamentable.
0: Claro.
1: Si no hubiera sido por el VAR, Central perdía. Así que Central perdió, de hecho, pero no le cobraron un gol que estaba perfectamente habilitado.
0: ¿Cuánta?
1: Entonces,
0: antes decían,
1: claro, entonces,
0: hay que comprar al pito, pero también hay que comprar a los Lyman.
1: Claro, ahora tenés que todo eso más lo del bar, es muy costoso.
0: Te sale más caro comprar.
1: Pero,
0: qué rico.
1: Claro, pero por ejemplo, un penal como el que cobra Ceballos contra River, contra Boca, perdón.
0: Claro, por Copa Argentina, cuando le robaron la Copa Argentina.
1: Claro. Porque afuera del área. Un penal como el que le cobran a Central con River, que nace de una jugada en un córner, que hay un agarrón muy claro a Teo Gutiérrez. El VAR no se puede hacer el oso. Bueno, Central le conviene más un fútbol con este VAR.
0: Cuando nos robaron, el Mundial con Alemania, que cobraron un penal afuera del área.
1: Más que el Mundial con Alemania, lo que fue es discutido si llegó Cencini primero a la pelota o no. Lo que sí es indiscutible, el penal que le hacen a Calderón, o en el Mundial de 2014, el full que le hacen a que le hace el arquero Higuaín.
0: Eso fue terrible fue eso.
1: Por eso, y encima cuando dicen, ay, si hubiera sido con VAR, Argentina contra Inglaterra en el 86 no hubieran valido ninguno de los dos goles. Claro, uno por la mano y el otro porque antes de que Héctor Enrique lo deje mano a mano a Maradona, el Chicho Batista le da un topetazo a uno. Claro, pero si hubiera habido VAR en México 86, a ese momento del partido Inglaterra tendría por lo menos 7 jugadores, como máximo.
0: Claro, porque entonces, lo pegaban como animales. Bueno, Carlos Gustavo.
1: Claro, entonces siempre es preferible este VAR a ningún VAR.
0: Perfecto.
1: Que me disculpen los hinchas de los grandes, pero es así.
0: Por lo menos así lo ve Carlos Gustavo de Isla. ¿Se acuerda? Por lo menos así lo veo yo. Bueno, le dejo un abrazo y suerte mañana entonces. ¿Ok? Espero que les vaya bien. Un abrazo. Hasta la próxima.
1: Gracias.
0: Carlos Gustavo de Isla estuvo con nosotros, cumplen 25 años haciendo Sintonía Canalla, o sea que palabra calificada para hablar del canalla. Estuvo aquí en Futuro Regional. Me voy a la pausa.
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0: Continuamos en el ET3 y hoy es lunes, comienza la semana. Y a mí, bueno, gustos son gustos, aparte nunca falla. Yo comienzo la semana consultando a Gloria Bilbao, porque ella tira las cartas de tarot y nunca se equivoca, por lo menos en mi caso y en el de mucha gente. Gloria siempre acierta. Así que ya la estamos saludando. ¿Qué tal, Gloria? Buenas noches. ¿Cómo anda usted? ¿Todo bien?
1: Buenas noches, Rubén. Buenas noches a toda la gente, la audiencia del ET3. Sí, muy bien, gracias a Dios.
0: Bueno, estoy usted salió muchos años en el ET3. ¿Cuántos años estuvo acá?
1: Sí. Y yo estuve en Tres Ángeles y Duendes con Graciela Sapila. No sé, 4 o 5 años, pero después siempre salgo en madrugada con mayúsculas, sí.
0: Por eso, usted sí, está muy ligada. Está muy ligada al ET3. Sí. Bueno, ¿es verdad que Gloria Bilbao tiene turnos dados para tarot recién a partir del 10 de agosto? Acá el operador
1: sí,
0: me hace
1: gracias,
0: sí.
1: Albert.
0: Ya se quiere enganchar el operador. Porque tiene un mal de amores, tiene un mal de amores.
1: Ay,
0: y quiere saber.
1: Ay, gracias a Dios y sí. A toda la gente, realmente. De verdad, tengo turnos para. Ya dados para el día. La gente por ahí se enoja. Pero no es que yo no quiero atenderlo, es que no me da la cabeza, porque yo empiezo a las 9 de la mañana y hoy terminé hace un rato. Y
0: mire
1: acá
0: usted.
1: Hay que estar con la cabeza bien limpia, bien los pensamientos, buena energía.
0: Perfecto. ¿Cómo son las? ¿Qué tarot es el que utiliza usted?
1: Yo leo el de Marsella o el de Ryder. Son dos tarot diferentes que a los dos me encantan a mí, que son los tarot que yo enseño en los cursos.
0: Perfecto. Ah, aparte da curso. O sea, a ver, si uno se quiere contactar con Gloria Bilbao, porque no sé, quiere saber si su pareja lo quiere, lo ama, o cómo le va a ir en los negocios. ¿A qué número lo tiene que hacer?
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0: Ahí lo vi al operador 1, con la virome anotando. Sí, lentamente, a ver.
1: Sí, volvemos. 341-5-911-033.
0: Es fácil.
1: Se va a hacer un placer.
0: Ahí
1: sí,
0: está.
1: Es fácil. Sí, además, este número de teléfono lo tengo de hace 24 años.
0: Lo tiene todo el mundo.
1: Sí, sí.
0: Igual en Futuro Regional TV vamos a poner la placa, placa con
1: gracias.
0: Gloria Bilbao, tarotista, y el número de teléfono. Y les cuento para aquellos que dicen, bueno, pero ¿y cuándo veo Futuro Regional TV? El estreno es los días martes, 20 horas, y se repite sábado y domingo, 14 horas por televisión regional, canal 19 de cable.
1: Milada. Gracias a Dios yo trabajo y vivo dignamente, con lo justo, no se vayan a creer mucho más. Pero bueno, pero el tema es que es humillante para una persona que trabajó toda la vida recibir estas migajas. Porque ¿saben qué? La persona, el hombre, el jubilado, no llega ni al 10. No que no llega a fin de mes, a mitad de mes. No llega ni al 10, ni le cuento si tiene que comprar medicamento.
0: No.
1: Entonces tiene que ir a alimentar a su hijo, que tampoco está bien, y así. Entonces es muy, muy humillante todo esto.
0: Ahora, Gloria,
1: para la gente.
0: Las cartas. A ver, explíquele un poquito a la audiencia. ¿Por qué? ¿Qué cartas son las que marcan, que dicen que todavía hay que esperar más? Porque la gente no tiene más paciencia. ¿Pero por qué? ¿Aparece con claridad eso?
1: Sí, cuando yo pregunto, ¿el país va a estar mejor económicamente? ¿En qué mes de este año el país va a estar mejor económicamente? Y bueno, si me sale, por ejemplo, ¿no? El 10 de basto, yo sé que va a ser el mes 10.

0: Todo depende, y eso lo estuve mirando, lo miramos siempre, es complicada la situación. Sí, va a haber pequeñas mejoras, de verdad que las va a haber. Acá tenemos, acá, a ver, acá hay un problema serio, muy serio, Rubén. Aquí está rota la sociedad. Entonces es muy difícil. Ahora, gracias a Dios, nos unimos para el Mundial y pasó algo más importante, nos unimos por Malvinas. Eso para mí, y nos unimos para defender a la Argentina de esta campaña miserable en que hemos sido sometidos. Eso es muy importante. Y así tenemos que unirnos para luchar por todo lo que deseamos, por
1: Sale
0: todo lo que nos...
1: en las cartas, en las predicciones, este ataque de odio para con nuestro país.
0: ¿Sale? Sí, y sale el ataque de odio para nuestro país. Y la verdad, yo lo estuve mirando de arriba abajo. Y en realidad acá hay una verdad. Es mentira que es contra Milei, contra... No, no nos soportan porque no nos doblegamos. No nos doblegamos. Eso, hoy lo escuché a un periodista mexicano. El argentino tiene un plus, el jugador de fútbol, que ningún otro jugador tiene. No se entrega porque mamó el fútbol apenas empezó a caminar. En los potreros, donde sea. Y es verdad eso, ¿eh?
1: Claro.
0: Es verdad. Y el argentino no se entrega. Y es verdad. Y si usted lo traslada a nuestra vida cotidiana, mire qué hemos pasado.
1: Oh, por favor.
0: Mire qué hemos pasado. Hay que tener mucho lomo para bancarse de todo esto. Y seguimos, y seguimos, y seguimos. Y no nos entregamos ni nos vamos a entregar nunca.
1: Acá hay un mensaje que me hace reír. Dice, señor Rubén, ¿puede preguntarle a Gloria cuándo lo echamos a Nerón? Hay que esperar y
0: En realidad,
1: echarlo con los votos.
0: ya lo estoy viendo eso, porque siempre me preguntan.
1: Siempre le preguntan
0: No,
1: si se va antes de
0: sí.
1: tiempo.
0: No, no, él va a terminar su mandato.
1: A mí no me
0: Lo va a
1: preocupa que
0: terminar.
1: se vaya antes de tiempo, me preocupa que vuelva a ganar. ¿Por qué?
0: Y va a volver a ganar. Hoy,
1: No,
0: como están las
1: no me
0: cosas,
1: diga
0: es
1: eso. No, no, Gloria, no me tires un lunes, no me tires un lunes. Me arruina toda la semana. Pueden cambiar.
0: Bueno, dejemos, no hablemos de eso, no hablemos de eso
1: Falta
0: entonces.
1: mucho todavía. Pero ¿por qué? A ver,
0: Sí,
1: pero no, hablando en
0: no,
1: serio,
0: es verdad.
1: que la
0: A
1: gente
0: ver,
1: todavía lo
0: es verdad.
1: banca. ¿Bancan
0: Ay,
1: al que
0: con
1: lo
0: la
1: está hambreando?
0: No, no. Pero Rubén, yo al otro día una persona me preguntó, ¿y vos a quién le votarías hoy? No lo voy a votar a Milei, ¿a quién le votarías? Y la verdad es que lo tuve que pensar
1: Y
0: y
1: yo
0: no
1: lo
0: tenía una
1: votaría
0: persona.
1: a Axel Kicillof, lo votaría a Sergio Massa. Mire, estoy tirando algunos.
0: No, yo no. Se lo digo así, ¿eh? Yo no. Pero bueno, yo lo respeto, ¿eh?
1: Sí,
0: Yo
1: sí.
0: respeto que usted los quiera votar,
1: No,
0: perfecto,
1: no, pero
0: yo no.
1: antes que esto, pero prefiero votar a Tito y Pelusa.
0: No sé,
1: Sinceramente.
0: la gente... A ver, acá hay una verdad. Eso es lo que yo le digo a la gente. No me gusta, no les guste, bueno, pero lo votó un montón de gente, una amplia mayoría, que le va a volver a votar, Rubén. Porque del otro lado, la gente ve lo mismo
1: Pero nadie
0: que vio
1: vota,
0: hace dos años atrás.
1: al que lo está hambreando, porque la gente votó pensando que le iba a mejorar la calidad de vida y ahora se la empeoró. Nadie
0: Y
1: va a
0: no
1: votar
0: sé,
1: al
0: hay gente.
1: empeorador de su
0: Bueno,
1: vida.
0: usted sabe, escúcheme, usted sabe que yo atiendo gente

0: mis padres, ¿eh? A mí nadie me va a decir lo que es ser pobre. Y lo que es, nosotros nos criamos en un tambo, entre el barro y la bosta de las vacas. Así que a mí no me vengan a contar la historia. Pero yo le quiero decir esto, atiendo a un montón de gente del campo, de la ciudad, de cada 10 personas que yo le pregunto, y no son todos de Plata, porque yo atiendo tanta gente de Plata, usted sabe, 8 le votaron a Milei. Hoy, vamos a ver, después en octubre, a noviembre le cuento.
1: La verdad acá que ahí no sí, problema. Ahí sí que no, voy a tener que hacer, voy a tener que sacar un turno a un psicólogo. Si esto es así.
0: No, Rubén, acá está fallando la política argentina. ¿Usted por qué cree que llegó a Milei donde llegó? ¿Por qué? Porque la gente quería algo diferente, qué sé yo, no sé.
1: Sí, pero
0: se
1: mira,
0: cansó.
1: Mira, acá hay un mensaje, dice: Gloria, yo lo voté y este año me fusiló. Dice Zeta.
0: Sí, todo, no solamente. Ya lo sé. Yo no lo voté y no lo voy a votar. Pero, a ver, la verdad es esa. Yo lo miro de este lado. A mí no me va ni me viene, ¿eh? Para mí están todos más locos, para mí están todos de la nuca.
1: No.
0: Pero lamentablemente.
1: Pero a ver, yo no soy kirchnerista, yo soy peronista. Peronista.
0: No importa, Rubén.
1: Bueno, pero ¿qué pasa? Con Cristina, Gloria, escúcheme, con Cristina, el colectivo estaba a 200 pesos, hoy está a 2.000. El kilo de asado estaba a 2.000, hoy está a 24.000.
0: Vamos por parte. Con Cristina estaba a 200 pesos el colectivo, porque las empresas de colectivos estaban recontra subsidiadas.
1: Y bueno, ¿y
0: usaron
1: y ahora, qué gana, qué ganamos nosotros que con que saquen los subsidios? La plata que se ahorran en los subsidios, la plata que se ahorran en los subsidios de nuestro transporte se la llevan los diputados como Bon Giovanni, que le dieron un crédito de 255 millones de pesos, o Adorni, o bueno, no ahorran con los pobres y se la reparten entre ellos.
0: Rubén, no se enoje.
1: No.
0: Las empresas de colectivo están despedazadas. Despedazadas. ¿Dónde está la plata? Porque mire que con Cristina le dio mucho dinero, ¿ah? ¿Eh? Y Fernández también. Cristina le daba por colectivos. Y había empresas que tenían arrumbado colectivos que no usaban más y cobraban igual, ¿eh?
1: Bueno, pero a ver.
0: Después Macri le cambió y le pagó por kilometraje, ahí sonaron. Y después Alberto le creo que fue por combustible, algo así, pero recibieron mucha guita.
1: Está bien,
0: ¿eh?
1: Pero voy a lo siguiente. Teníamos el transporte a 200 pesos, la luz aumentó 5 veces, el agua aumentó 5 veces, los alquileres se fueron por las nubes. Toda la clase media que lo votó, la terminó perjudicando, no lo van a volver a votar. Nadie vota al que lo empobreció.
0: A ver, ¿qué se cree? ¿Dónde vivo yo?
1: No sé, pero.
0: Yo lo padezco.
1: Pero entonces el síndrome de Estocolmo. Uno se enamora del torturador.
0: No, perdón, Rubén. A mí no me lo digas. Si yo vivo como usted en esta ciudad, pago la luz, el agua, el gas, todo, y alquilo, y pago gastos centrales. Y no es fácil. No es fácil. Pero a ver. Yo le quiero decir esto. Yo le digo lo que veo, lo que pregunto.
1: Está bien. Usted ve que las cartas dicen que va a volver a ganar, hoy por hoy.
0: Hoy. Vamos a ver, falta un año y dos, tres meses, ¿no?
1: Está bien, pero yo pensaba, quizá equivocado, porque yo no sé leer las cartas, que hoy la gente que lo había apoyado estaba arrepentida, porque dice, ¿cómo? Apoyé a un tipo para que me mejore la calidad de vida y me la empeoró.
0: Escúcheme, usted le quiere votar a Kicillof.
1: No quiero votar a cualquiera con tal de sacar a este tipo que está entregando a la Argentina.
0: Ya le habían entregado antes, Rubén, vamos a ser sinceros con estas cosas. Ya antes había entregado buena parte, pero escúcheme, no importa, escúcheme. Yo atiendo gente de todas partes de la provincia de Buenos Aires, que me encanta, porque yo aprendo un montón de la gente, Rubén. Me encanta charlar con la gente. Atendí gente de Tandil, de Bahía Blanca, de Carmen, de Patagones, de Villegas. Y es tan rica la provincia, es tan linda, de verdad. Y bueno, nadie le va a votar, ¿eh? Y son empleados. Y le digo...

0: empleados, empleados públicos, sería claro, sí, empleados del gobierno, algunos del gobierno, otros de municipalidades, que ganan dos mangos, ¿eh? De verdad, se lo digo, no es para confrontarlo a usted. Esto no tiene que ver con las cartas, es lo que yo pregunto. Yo le pregunto a la gente. Porque a mí me gusta saber lo que dice la gente. Igual cuando yo tiro afuera, por ejemplo, gente de Miami está esperando que Trump se enferme, renuncie y no aparezca nunca más en la vida a Estados Unidos. Pero el tipo está ahí firme, no se enferma nada.
1: Yo creo que le va a ir mal en las elecciones de octubre, noviembre. Creo.
0: Ya le fue mal.
1: Tiene elecciones.
0: Ya le fue un montón de estados mal. De verdad, le digo. Le fue en un montón de estados muy mal.
1: Bueno, Gloria, para ir cerrando, ¿cómo le va a ir a Newell? A ver, yo que soy hincha de Leproso, ¿cómo le va a ir a Newell en este
0: caso? Yo también soy el sufriente hincha de Newell.
1: No, pero sea objetiva, ¿qué dicen las cartas?
0: No, yo lo estoy mirando partido por partido. El otro día, cosa. Ahora vamos a ver, jugamos con Independiente. Es una parada brava, ¿eh? Porque es en Independiente, pero yo después, escúcheme, falta, yo le voy a mandar, ¿cuándo sale otra vez usted al aire?
1: Y ahora, mañana martes juega Central, no tenemos programa, el miércoles sí, el jueves no tenemos programa y salimos de nuevo el viernes. Claro.
0: Bueno, el miércoles voy a mandar en la predicción de Newell Independiente y Newell, ¿qué era?
1: Ahí está, quedamos así. Y nos dice las predicciones. Ahí está.
0: Sí, háganme acordar, por favor.
1: Pero por supuesto, por supuesto.
0: Gracias.
1: Le mando un abrazo, gracias. Gloria. Un abrazo.
0: Gracias a todos. Los quiero un montón. Muchas gracias. Son muy atentos, muy amables.
1: Hasta la próxima. Chao. Bueno, era Gloria Bilbao, tarotista, muy confiable a la hora de leer las cartas. Tiene turno dado hasta agosto, hasta el 10 de agosto, recién ahí en adelante. Bueno, acá escribe un oyente, dice, ayer en ningún medio recordaron el 74 aniversario de la muerte de Evita, de Eva Perón, la abanderada de los humildes. Bueno, yo estuve ahí por el Cristo, ayer fue, por supuesto, domingo, 26 de julio, y no tuvimos programa, pero... Para mí Eva Perón hoy está a la altura de la Madre Teresa de Calcuta. Mire lo que le digo. Perón era el estratega de Calcuta. Mire lo que le digo. Perón era el estratega, el estadista, el líder. Pero la sensibilidad, el amor por el pueblo, del pueblo trabajador, la famosa frase, donde hay una necesidad, hay un derecho, Eva Perón. La fundación es Eva Perón, los torneos, el deporte, escuelas, jardines maternales, el voto femenino, tantas cosas... Eva Perón. Y el pueblo trabajador, muchos no la conocieron, pero les contó el abuelo, el padre, el tío, lo que fue Evita. Por algo, fue la abanderada de los humildes. Hoy a veces vemos funcionarios del gobierno que parece que odiaran a los pobres, que odiaran a la pobreza, que odiaran a los trabajadores. Se le nota en la mirada, en la forma despectiva con que tratan a la gente, a los jubilados, a los niños, a la gente que no tiene para comer. O sea, hay un desprecio por la pobreza. Desprecian a los pobres. Encima les toman el pelo. Uno lo veía a ese idiota de Manuel Adorni tomándole el pelo a todo el mundo. Y uno lo puede ver en la diputada Lilia Lemoine, lo puede ver en Karina Milei, lo puede ver en tantos funcionarios del gobierno, en Stolzenegger, en Caputo. Lo único que les importa son los negocios y no les interesa si los jubilados tienen para comprar medicamentos, tienen para comer, cortan los planes sociales. Todo lo contrario a eso era Eva Perón. Entonces, por eso no se dice el día del fallecimiento de Evita, el paso a la inmortalidad de Eva Perón. Así que bueno, hay que recordarla y obvio, le contesto de, o le doy, le hago la devolución a este oyente. Los medios hegemónicos, la concentración mediática que está en manos de la oligarquía argentina, ¿cómo van a querer recordar a Eva Perón? Si ellos la odiaban, la oligarquía argentina, más la oligarquía porteña, salieron a pintar paredes, viva el cáncer, cuando Evita contrajo esa horrible enfermedad que le quitó la vida a los 33 años. Entonces, hay que ser mal bicho para salir a pintar viva el cáncer. Las damas de beneficencia, esas que iban a la iglesia con esos sombreros, esos vestidos y esos perfumes europeos, y salían y le tiraban una moneda al mendigo que estaba en la puerta, eso es lo que querían. Y Eva no. Eva no quería limosna para el pueblo. Les daba trabajo. Le daba una máquina de coser. Le daba herramientas para que se pongan su propia microempresa. Ayudaba a la creación de puestos de trabajo, porque el trabajo dignifica, decía Eva Perón. Insistía en la creación de escuelas y jardines maternales para las madres que también puedan trabajar. Hay que leer La razón de mi vida. Un librito corto, chico, a donde expresa todo el espíritu, el sentimiento de Evita. Entonces, obvio que la oligarquía la odiaban. Y las damas de beneficencia, peor. Más todavía. Decían barbaridades de ella. Por eso hoy, que los medios de comunicación están en manos de la oligarquía argentina, los cipayos, los que siempre están mirando Europa, los entregadores de territorio, de recursos naturales, eso la quieren borrar del mapa, de la historia, la quieren borrar de la memoria de los argentinos. Pero no lo van a lograr. Porque programas como este, que la recordamos, existen por todos lados. De streaming, de FM. Acá tenemos la suerte de estar en un medio masivo de comunicación, como es LT3. Así que bueno, no la vamos a olvidar. Y ojalá, cuando se haga una reforma educativa en serio y se empiece a incorporar a los planes de estudio quiénes son los verdaderos próceres de nuestro país, por ejemplo, los caudillos federales, siempre decimos que debería dársele mucha más atención, por ejemplo, a Estanislao López, a Juan Manuel de Rosas, al Chacho Peñalosa, a tantos caudillos. Enseñarle a los chicos quiénes fueron. Bueno, ahí también tiene que estar la cátedra de Evita, de Eva Perón, y lo que fue su obra. Y lo que fue su obra. Así que bueno, desde este humilde programa nuestro humilde homenaje. Acá hay un oyente, me dice, hoy Georgieva, la abanderada de Milei, y me parece, dice que para él también, Camilo me está hablando, que para él es y será Eva Perón. Bueno, pero lo que ha hecho el presidente en Brasil ha sido bochornoso. Nos ha hecho quedar mal a todos los argentinos. Ir a insultar, a agredir al presidente brasileño, a Lula da Silva. Nunca lo había visto. Yo hay cosas que creí que nunca iba a ver en un gobierno democrático. Uno con los milicos puede esperar cualquier cosa. Que maten, que secuestren, que torturen, que roben niños, que tiren gente viva al Río de la Plata. Sabemos lo que han hecho los militares en nuestro país. La ultraderecha oligárquica encarnada en Videla, Massera, Agosti y toda esa caterva, espero que estén revolcándose en el infierno por las cosas que le han hecho a nuestra patria. Pero de un gobierno democrático uno espera otro tipo de conductas. Me estoy sorprendiendo. Hay cosas que veo y escucho y no lo puedo creer. Por eso digo que creo que la gente que votó equivocadamente pensando que este payaso iba a mejorarle la calidad de vida y se la ha empeorado, yo no creo que esa gente lo vuelva a votar. Tengo la idea de que nadie puede votar al que lo empobreció, al que lo perjudicó, a menos que tenga alguna patología, como dije, síndrome de Estocolmo, el que se enamora del torturador, todo el mundo lo sabe. Ese es el síndrome de Estocolmo. Pero creería que, llámese Axel, llámese Massa, llámese Miriam Bregman, llámese el que sea, es mejor que esto que tenemos ahora. Me voy a ir a una pausa, a la identificación del emisor, y continuamos con más Futuro Regional.
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0: Continuamos en Futuro Regional, último tramo del programa y como siempre el análisis integral de todo lo que ha pasado y lo también hablando un poco de lo que se viene, la periodista Marita Cabrera. ¿Qué tal, Marita? Buenas noches. Rubén Sauro te saluda.
1: ¿Cómo estás, Rubén? Buenas noches. Saludo a toda la audiencia, saludo a los compañeros y compañeras que están allí en el piso, en LT3. Así que gracias, como siempre, por dejarme ser parte de este programa.
0: Bueno, Marita, gracias a vos por participar, por la experiencia que tenés, la mirada tan clara de la realidad. Pero me parece que merece un párrafo, un análisis tuyo, la visita del presidente a Brasil y los agravios para con el presidente brasilero, con Lula da Silva. Quiero escucharte a ver cuál es tu opinión.
1: Bueno, la verdad es que es un episodio más que lamentablemente deja a la Argentina por tierra nuevamente. Después nos asombramos de las campañas que pueden venir de adentro y de afuera, ¿no? Anti-Argentina, con un personaje que además ya ha sido denunciado en la justicia en el día de hoy por malversación de fondos porque utiliza dineros del Estado, ¿no?, para viajar, o el erario público, lo que es de todos nosotros, para viajar a hacer una campaña a un candidato, porque en realidad ya fue a, digamos, a armar todo un show, alentar, arengar en nombre de, inclusive una persona que está presa, inclusive diciendo cosas como que no le permitieron ir a verlo a Jair Bolsonaro, que está preso, cuando en realidad ellos han puesto una gran restricción de no dejar la salida al balcón, no ir a la terraza, no bailar, no poner una bandera a la expresidenta de la Nación, Cristina Fernández de Kirchner, ¿no?, salvando las distancias en cuanto a las cuestiones que uno y el otro por las cuales están detenidos. Pero bueno, abre otro conflicto internacional, que la verdad es una lástima, porque ya Brasil ha mandado a llamar al embajador argentino en Brasil, ¿no?, un poco para ir arrancando por el tema diplomático, y que es una nueva... ¿Te acuerdas que lo hizo también con España?
0: Sí, cosa
1: que fue en
0: sí,
1: algún
0: sí.
1: momento hasta... Después pasó con Venezuela, en Venezuela pasó lo mismo, por ir a hacerse el digamos, por esta cosa que no se había visto nunca, creo yo, no recuerdo tener memoria de que un político X de cualquier país tenga el tupé de ir a otro país a insultar, nada más ni nada menos que te guste o no te guste, o sea, de derecha, de izquierda, no sé, lo que fuera, y ir a insultar el presidente de ese país. La verdad que es algo inconcebible lo que este muchacho está haciendo, y bueno, y va a traer, creo que, cuestiones muy complicadas, porque además afecta la relación comercial entre Argentina y Brasil, o Brasil y Argentina.
0: El principal socio.
1: Tal cual. Latinoamérica de alguna manera se proyecta en el mundo y tiene que ver inclusive con el Parlasur, ¿no?, que él hace tiempo atrás se arrogó. ¿Te acordás que él se... Viste que él se arroga todo? Él es el líder de la derecha en el planeta, nadie lo reconoce, nadie lo sigue ni siquiera por Twitter, nadie le dice absolutamente nada, que se halaga él solo. Bueno, y con estas cosas que hace, la verdad, tiene una incongruencia en lo que tiene que ver con un líder, y insultar al jefe del Vaticano, como fue en su momento, con el Papa Francisco, bueno, te decía, con Maduro en su momento, lo hizo también con España. No es un personaje que beneficia a la Argentina, creo, para que nos empiecen a ver como alguna vez nos vieron en el mundo, con otros ojos. Creo que hoy es más el desprecio hacia estas actitudes. Fíjate vos que si vos buscás los medios internacionales esta noticia, la que está hablando de la malversación de fondo y está contando todo esto, entre otras cosas, los conflictos que va a traer esta cuestión, es por ejemplo la BBC de Londres. O sea, estamos saliendo las primeras planas de los diarios o de los portales de medios de comunicación más importantes del planeta, no para bien.
0: Ahora, yo no entiendo en qué cabeza cabe ir a agredir. Yo no sé cómo están las encuestas en Brasil, si Bolsonaro o Lula, pero ¿quién puede volver a ganar la presidencia? Lula da Silva. ¿Cómo lo vais a agredir así de esa manera cuando vos tenés que seguir comercializando con el país hermano? Una locura lo que ha hecho este hombre.
1: Primero que pone, digamos así, arma un tembladeral en lo que tiene que ver con los aspectos comerciales. Pero además no solamente insulta al presidente de los brasileros,
0: sino
1: ¿no?
0: a que todos los que lo votaron, al pueblo.
1: No, al pueblo por supuesto, pero además también hace lo propio con un juez de la corte.
0: Sí, por favor, no me haga acordar, es terrible. Yo cuando no lo podía creer. No podía creerlas, pero aparte las barbaridades que le ha dicho, los insultos. Así que retiraron al embajador o lo llamaron para charlar.
1: Lo llamaron, digamos, en principio, supongo yo, que para ir siguiendo los pasos de los pasos diplomáticos, ¿no? Que lo que se hace es lógica y normalmente en cualquier parte del planeta. Y bueno, y después puede o no ir escalando esta situación. Recordá que en algún momento la embajada de España estuvo cerrada. Desconozco si está funcionando o no en el día de hoy, pero en su momento fue una cuestión muy, muy, cuando llamó tanto a Sánchez como a su esposa de corrupto.
0: Acá creo que fue peor. Acá hubo agravio y exabrupto y insultos de toda índole.
1: No, sí, fue, aparte en un acto público, no es que trascendió un audio y que se dijo, no sé, yo creo que este muchacho está absolutamente fuera de foco.
0: Sí, acá, resaltar, por ejemplo, acá me dice...
1: Una cosa desagradable.
0: Claro, acá Juan Carlos Arroyo Seco me dice, te digo Rubén, tengo mi hijo viviendo en Brasil y las encuestas dan favorable a Lula. Yo, pero, perdóname.
1: Sí.
0: Lula es el perón latinoamericano, un tipo que ha sacado de la pobreza millones y millones de brasileros, que ayuda a las pymes, que ha puesto un impuesto a los ricos para poder subsidiar a la clase media y a la clase trabajadora. Yo no puedo entender, no podía creer lo que escuchaba, sinceramente te digo.
1: Sí, bueno, el hijo de Jair Bolsonaro, que es el otro que ahí está, digamos, compitiendo en estas elecciones, tiene algunas cuestiones bastante complicadas, ¿no? Algunas no santas, diríamos nosotros. Así que, bueno, qué sé yo, habría que ir viendo. Pero sí, es verdad, yo también tengo, como dice Juan Carlos, las encuestas en Brasil, por supuesto, son favorables a Lula, ¿no? Un hombre que además viene del sindicalismo, recordemos que era un hombre de lo que acá sería Esmata, ¿no? Era del sindicato de mecánico. Tiene una visión social y cultural muy diferente a la que puede tener alguien, entre otras cosas, como los Bolsonaro, que quieren que el pueblo se arme, tener como la quinta enmienda de Estados Unidos que te permite el uso de armas.
0: Tiene la misma locura galopante que tiene Donald Trump o que tiene Javier Milei. Y te digo más, a las pruebas me remito. ¿Cuántos millones, yo no tengo el número exacto, de brasileños sacó Lula de la pobreza? Y acá la inversa, ¿cuántos millones de argentinos metió, que no eran pobres, que eran clase media y hoy son pobres, metió Javier Milei? O sea, vos fíjate la diferencia. Lula saca gente de la pobreza y acá, en la Argentina, te tiran a la marginalidad, si tenías un trabajo lo perdiste, si tenías una obra social no la tenés más, si tenías una escuela privada para tus hijos no la puedes pagar más, si alquilabas, ponele en un lugar céntrico, un departamento, no podés hacerlo más, no podés pagar la luz, no podés pagar el agua, o sea, todo lo contrario se hace acá. Y encima lo critican al que está haciendo las cosas bien, que está sacando gente de la pobreza. Yo la verdad, Marita, no sé, decime algo para que yo pueda entender.
1: No, mira, es una cosa, lo que sucedió en Argentina viene sucediendo hace mucho tiempo, y me refiero a la influencia de, vos sabés que mi programa en Radio Gran Rosario se llama Imaginario Popular, ¿no? Es justamente cómo se arma el imaginario de la gente, lo que cada uno cree o lo que cada uno piensa, y cómo se han ido metiendo cuestiones, ¿no? Porque vos fíjate que en Argentina llamaban corruptos a los que señalaban con el dedo, de del Partido Peronista, Nacional y Popular, Alberto Fernández, que se le cayeron las dos o tres causas que le armaron, se cayeron porque estaban mal armadas encima y eran ilógicas. Pero muchas de las causas que, por ejemplo, hoy están todavía dando vuelta incipientemente en la justicia argentina, que son parecidas al lawfare de Lula, por eso hago esta comparación, cuando los metieron presos por un supuesto departamento que nunca compró, que nunca tuvo su nombre, que nunca tuvo una firma, que nunca hubo una comprobación de entrega de dinero y demás, y fue preso igual. Bueno, todo ese lawfare fue llevado adelante en toda la Latinoamérica, y bueno, y por ahí se dan estos fenómenos que aprovechan justamente, esto lo hemos dicho con vos miles de veces, como profesionales de tanto de la publicidad como de la comunicación, sabemos que, viste, acá en Latinoamérica el miente que algo queda, se puso a la orden,
0: sí,
1: del
0: pero
1: día.
0: Acá, cualquiera acá, escúchame,
1: sigue diciendo cualquier cosa.
0: Acá tenía Adorni, que anda libre todavía con todo lo que se robó, porque acá no hay duda de que se robó dinero del Estado. Tenés robos blanqueados, robos legales. Vos decís, ¿cómo un robo legal? Yo te hago una pregunta. ¿No es un robo legal un diputado como Bongiovanni, diputado por Santa Fe? Estoy hablando de la Fundación Libertad, ¿eh? Sobrino, hijo del Bongiovanni que todos conocemos, que fue a pedir un crédito y le dieron 255 millones de pesos. Y acá el señor operador fue a pedir 5 millones para comprarse una moto y no se lo dieron. ¿Cómo puede ser? Eso no es un robo blanqueado, un robo legal, pregunto. Porque le estás robando. ¿Qué tiene? ¿Qué pergaminos tiene Bongiovanni para que le den 255 millones de pesos? ¿Eh? Yo pregunto.
1: No, sí, obviamente. Eso es
0: un saqueo. ¿Qué título? ¿Un saqueo?
1: Es un saqueo, sí.
0: ¿Un saqueo al Banco Nación?
1: Y lo mismo que pasó, va a ser un peor este escándalo de los préstamos hipotecarios del Banco Nación, o los prendarios, si querés, para la compra de propiedades, que lo que aconteció en su momento con Vicentín.
0: Oh, lo de Vicentín, ni hablemos. ¿Vos te acordás?
1: ¿Y quién habla de Vicentín hoy?
0: Nadie. No, pero perdóname. Tenés a esa caradura de Carolina Lozada, que llegó a la banca diciendo todos somos Vicentín,
1: sí,
0: igual
1: sí,
0: que el otro,
1: sí,
0: cara rota de Dionisio Escarpín, que ahora es diputado provincial.
1: Era parte de director.
0: Claro.
1: Era director de Vicentín Escarpín en su momento.
0: Le bajaban guita hasta los fines de semana, sábados y domingos le bajaban plata.
1: ¿Sí?
0: Le robaron al, ¿sí?, Banco Nación, le robaron a todos los argentinos, le robaron a bancos internacionales, unos delincuentes. Y ahí tenés, anda dando vuelta, quiere ser no sé qué de nuevo Carolina Lozada, porque se le está terminando el queso. Le llegó a decir narco a Puyaro. Y ahora anda caminando con Puyaro toda la provincia. Yo te digo...
1: ¿Vos te acordás cuando decía que se vendían chicos en las esquinas en Rosario?
0: En Mendoza y Avellaneda. Dijo que se vendían ahí.
1: Sí.
0: Dijo una mujer que no vive en Santa Fe, que vive en Nordelta.
1: Vota en Capital Federal.
0: ¿Querés que te diga la verdad? No tengo más ganas de escuchar cosas de la casta política que dijeron que venían a sacar, y la casta está cada vez más fuerte. Cada vez más potencia tiene la casta. La casta son ellos.
1: Sí, y los Menem.
0: ¡Oh!
1: Y los Menem.
0: Metiste el dedo.
1: Y los Bullrich.
0: Metiste el dedo en la llaga.
1: Y Stusenegger. Claro. Bueno, los Menem, Dios mío.
0: Son como.
1: Yo quisiera que
0: 30,
1: la justicia empezase ya. Claro.
0: Todos los menes están choreando del Estado. Todos choreando
1: claro,
0: del Estado.
1: Están todos viviendo. Sí, 17 o 18 comprobados tienen el apellido Menem. Pero debe haber algún que otro sobrino, sobrina, que tienen otro apellido, que son de la familia Menem. Como yo soy Cabrera, pero, por ejemplo, mis nietas son Escabones. Si yo estuviera en la función pública, las meto a las dos pibas y nadie se entera porque no son Cabrera, tienen otro apellido. A eso me refiero, no me río por no llorar, porque la verdad estas cosas son cosas que uno
0: creía
1: que
0: esto...
1: no. Vos imaginate, yo siempre
0: venía,
1: el ejemplo,
0: venían a terminar
1: que
0: con la
1: Cristina vuelva a ser presidenta y lo ponga el hijo a ser secretario general de la presidencia de la nación. Sería un escándalo, pero de característica estratosférica.
0: Te dejo con una pregunta para la próxima salida.
1: Dale.
0: ¿Dónde están las cacerolas? ¿Dónde están
1: los indignados?
0: Las viejas con las cacerolas, cariñosamente, que se paraban en el semáforo,
1: sí, que salían
0: en el balcón en camisón, con los ruleros, salía con los ruleros, porque le habían aumentado.
1: Iban con las Exen.
0: Claro, porque le habían aumentado la luz, le habían aumentado el gas, el alquiler. Y ahora, ¿a dónde están las viejas de los ruleros? ¿Dónde está el del Duna? Todos somos Vicentín.
1: Claro.
0: Todos somos Vicentín.
1: Sí, sí.
0: ¿Dónde están todos? Todos somos del campo. ¿Te acordás? Todos somos el campo.
1: Tal cual. Sí, sí. Bueno, el campo le dio una linda... Hubo ahí un chisporroteo el otro día, el domingo pasado, en la sociedad... Bueno, esto pasa habitualmente, ¿no? En la sociedad rural. Le estaban ahí reclamando el tema de las retenciones. Hubo una rispidez y no quedaron conformes, ¿no? Los muchachos del campo.
0: Porque lo del campo la quieren toda para ellos también. Estoy hablando del campo.
1: Sí.
0: Cuando yo digo campo, me estoy refiriendo al campo de los tipos que tienen 10.000 hectáreas, pule de soja.
1: Sí, sí, sí.
0: No digo,
1: los grandes latifundios.
0: Claro, no digo el que tiene 100 hectáreas o 200 hectáreas. Marita, te dejo un abrazo enorme. Y acordate de esto, las Malvinas son argentinas, Marita. ¿Le guste?
1: Sí, tal cual.
0: ¿Le molesta?
1: Ojalá que los próximos... después, para la próxima, si querés te voy a leer o te lo mando, si querés, el párrafo que la Constitución habla para que la gente tenga también eso, ¿no? Que no es que hay una ley ni nada, sino que la Constitución propia nuestra, la de la Argentina... establece que todos y cada uno de nosotros tenemos la obligatoriedad siempre de hacer el reclamo con respecto a la soberanía de Malvinas.
0: Bueno, mañana juega Rosario Central, o sea, no tenemos programa. El miércoles,
1: queda para el miércoles,
0: viene Carlos Alberto Guerrero. Y el viernes estoy yo, porque el jueves hay partido, juega, si no me equivoco, la Lepra contra Independiente.
1: Quedamos directamente entonces ya para el próximo viernes.
0: Para el viernes con Marita Cabrera.
1: Un abrazo.
0: Te mando un abrazo.
1: Un abrazo gigante.
0: Chau, chau. Y acordate, merecemos 10 pandemias nosotros.
1: Dios mío.
0: 10 pandemias.
1: No mientras esté mi ley,
0: no, por favor.
1: Porque morimos todos.
0: Si seguimos...
1: Y la van a vender más rápido. La van a vender más rápido a la Argentina sin nosotros.
0: Si seguimos votando así...
1: La gente que está somos argentinos. Están los argentinos adentro de la Argentina.
0: Si seguimos votando así, las siete pestes de Egipto eran.
1: Las siete plagas.
0: Las siete plagas de Egipto.
1: Un abrazo gigante.
0: Dale, cuídate.
1: Un abrazo gigante.
0: Chau, chau. Era Marita Cabrera, la periodista estrella del programa, hablando un poco de los papelones que hacemos internacionalmente, peleándonos con el principal socio comercial, como es Brasil. Bueno, acá me mandan un mensaje, dice, es verdad, mis abuelos que partieron hace más de 57 años siempre hablaron de ese tiempo, estamos hablando del tiempo de Eva Perón. Sinceramente es triste lo que hacen estos corruptos impresentables. Este muchacho es un enfermo, cómo trata a nuestros jubilados, trabajadores, discapacitados. Dice, gracias por el programa, no, gracias a ustedes por participar. Así que bueno... Le dejo un abrazo, ya nos estamos retirando y quédense porque viene la mejor música, por lo menos a mí la que más me gusta, aquí en el ET3 AM680, Arde Trolia. Adelante, señor operador.
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Muy buenas noches, románticos incurables, hola, románticas empedernidas, ¿cómo les va? Bienvenidos a esta nueva entrega de Arde Troya. Hasta las 12 de la noche vamos a estar disfrutando de esta cita impostergable, esta invitación a pensarnos, a escucharnos, a meditar, a hacer el balance del día, a apartar lo bueno y desechar lo malo, a disfrutar 60 minutos de música, de poesías, de historias, 60 minutos donde hacemos un tributo del romanticismo y al amor. Hasta las 12 de la noche Arde Troya, 3413-630583, nuestra vía de comunicación. 3413-630583, nuestra vía de comunicación para que estemos conectados. Me gustaría saber si estás de aquel lado. Hasta las 12 de la noche, Arde Troya, música, poesías, tu historia y palabras de amor al oído.

Qué lindo, José Luis Perales, morir de amor, aquí estamos. Y no estaría bueno morir de amor, pero está bueno estar enamorado. Qué lindo que es enamorarse. ¿Alguna vez te diste la oportunidad de enamorarte? ¿Estuviste enamorado? ¿Estás enamorado? ¿Estás enamorada? 3413-630583, nuestra vía de comunicación. Qué lindo que es enamorarse. Yo digo, hay que darse la posibilidad, la oportunidad de enamorarte. Uno tiene que romper esos prejuicios, abrir el corazón, confiar, más allá de lo que te haya pasado. Confiar nuevamente, aunque sea muy difícil, ¿no? Pero bueno, confiar. Te cuento una cosa. Mira, vamos a estar el viernes, vamos a regalar, pero todos los que participen de acá al viernes, tengamos en cuenta que vamos a tener tres programas nomás esta semana. Hoy, el miércoles y el viernes, porque martes y jueves tenemos fútbol, ¿sí? Entonces, de acá al viernes, todos los que llamen van a participar de un brunch para dos personas, gentileza de Cosme. Después te cuento todo lo rico que te pueden llegar a servir, pero es un montón. 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Vos después elegís el que quieras. Los que participen, los que llamen, los que cuenten historias, los que se animen a participar, los que opinen, o aunque solamente escribas y digas, quiero el brunch de Cosme, al 3413-630583. Nos escribís y participás, ¿sí? Todos los que nos llamen o nos escriban van a estar participando de ese brunch. ¿Sí? 3413-630583. Este espacio donde hacemos tributo al amor, tributo al romanticismo. Este espacio donde nos escuchamos, donde reflexionamos, donde nos entendemos. Hasta las 12 de la noche, Arde Troya.

0: siempre, siempre.
1: Qué bueno el arrebato, contigo siempre. 3413-630-583. Ya Karina, hola Cari, ¿cómo estás? Muy buenas noches. Qué bueno que es saber que estás ahí. Gracias por acompañarnos. Gracias por estar. Hola Marcelino, ¿cómo estás? Gracias, por supuesto, que todos los que ya nos están escribiendo entran en este sorteo maravilloso, ¿sí? Este brunch para dos personas, gentileza de Cosme, que está ubicado en Rondó 1602, brunch para dos personas que vamos a estar sorteando el día viernes, ¿sí? Hola Lau, ¿cómo estás? Muy buenas noches. Gracias a todos los que se comunican con nosotros al 3413-630583. Y me gustaría que propongas también vos un tema, ¿sí? Como esto de estar enamorado. ¿Te enamoraste alguna vez? ¿Pudiste experimentar esa sensación maravillosa, ese estado maravilloso de estar enamorado? 3413-630583. Karina quiere un tema de Gianfranco Pagliaro y dice, me encanta el arrebato. A mí también, me encanta. Tiene unos temas hermosísimos. Aparte, la poesía que tiene en sus temas son maravillosos, me encantan. Hasta las 12 de la noche seguimos disfrutando de esto tan lindo que es el amor. En los controles, poniéndome ahí bien al ladito tuyo, haciendo que este parezca un programa de verdad, y poniéndome ahí, cerquita tuyo, donde estés. A lo mejor en la cocina, que ya estás tomando unos matecitos con ella o con él, contándose cómo anduvo el día, o a lo mejor pintándote las uñas, haciéndote las cejas, o en el living, o a lo mejor ahí en la camita ya, disfrutando de la música para irte a dormir relajadamente. O en el living con una copa de un rico Malbec recién descorchado, o un tecito o un café. Ahí donde estés, estamos acompañándote. Hasta las 12 de la noche, Arde Troya.

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Es cuestión de palabras y, no obstante, ni tú ni yo jamás, después de lo pasado, convendremos en quién la culpa está. Lástima que el amor, un diccionario no tenga dónde hallar cuando el orgullo es simplemente orgullo y cuando es dignidad. Lo pidió Karina al 3413-630583. Sean franco paritero.

25 minutos de las 11 de la noche en la República Argentina. Gracias por el tema, dice Karina. Qué lindo tema lo eligió Gonza, hermosísimo. ¿Quién le mandaba flores en primavera? Qué linda letra que tiene esta, y qué linda historia. Porque en sí las canciones son historias hecha canción, ¿sí? Es eso. Canciones, historias hecha canción, así. Hola, amigazo, gracias por la hermosa compañía en nuestras noches largas en la ruta. ¡Wow, Pedro! Hola, buenas noches. ¿Me pasás uno de Franco Simone? Porfis. Pedrito, el camionero de Buenos Aires, abrazo enorme. Qué bueno, por supuesto, Pedro, si nos estás acompañando. Si te estamos acompañando en la ruta, por supuesto que sí. Te vamos a estar pasando un temita de Simone, ¿eh? 3413-630583. Franco Simone. Bien. Fer también nos cuenta que este tema de que interpreta Luis Miguel por debajo de la mesa es un tema de Manzanero. Sí, sí. Y cuenta un poquito la historia de cómo nace esa canción, ¿no? Este que en definitiva es para una amante. Qué bueno, mira qué interesante lo que nos cuenta Fer. Por debajo de la mesa se lo hizo Manzanero a otra mujer, a una mujer en la cual estaba enamorado y no era la suya. Se inspiró en ella. Qué bueno, qué linda historia. Gracias, Fer. Y por supuesto que nos pueden llamar y pedir el tema que quieran, como ya lo hizo Karina, como ya lo hizo Pedro, nuestro amigo el camionero, que quiere un tema de Franco Simone, que apenas lo tengamos vamos a pasar. Y también Marcelino nos pide Amor Desencadenado, que también vamos a pasarlo en un ratito. Bien, entonces ya vamos a estar cerrando esta primera media hora con Franco Simone. ¿Lo tenemos a mano? Franco Simone, ya Gonzalo lo tiene ahí en punta. Ya está poniendo play para vos, Pedrito, que estás en ruta, acompañándonos, y también te estamos acompañando en el camino. 3413-630583. Un clásico de Franco Simone. Vamos.

0: Tú, solo tú, Gianfranco. No, no, no, ya, no es Gianfranco, es Franco Simone. Ahora sí, Franco Simone lo pidió Pedrito, nuestro amigo el camionero que está en ruta. Abrazo grande, Pedro, y gracias por estar y por acompañarnos. Buen viaje, ¿eh? Y anda con cuidado. Hasta las 12 de la noche, arde Troya.
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0: minutos de las 11 de la noche en la República Argentina. Mucha gente se está comunicando con nosotros, sea al 3413-630583, Marcelino, que ya vamos a estar pasando el tema que nos pidió, Amor Desencadenado. También vamos a estar pasando el tema que nos pide Diana. Gracias por estar ahí, Diana. También Juan José. 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Juntos seguimos disfrutando esto tan lindo que es la radio. Buen comienzo de semana a todos los románticos, disfrutando de este lindo rato, dice Fernando. Hasta las 12, arde Troya. Elvis Presley, Amor Desencadenado, lo pidió Marcelino.

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37 minutos de las 11 de la noche en la República Argentina y gracias. Gracias por estar ahí, gracias por acompañarnos, gracias por dar tu presente, gracias por hacernos sentir que no estamos solos. Y ya llega este espacio, nuestro espacio, este espacio tan lindo que tanto disfrutamos de Una para Dos. Un tema musical para dos intérpretes. En esta oportunidad vamos a estar escuchando a Diango y Rodrigo Tapari con este tema maravilloso. Un clásico también, muy bien interpretado y que se conoció mucho por Diango. 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

Dos excelentes intérpretes para un tema musical hermosísimo, Cuando quieras, donde quieras, Diango y Rodrigo Tapari. Qué lindos intérpretes y cómo me encanta este espacio de una para dos. 3413-63-0583. Estamos disfrutando este lunes de románticos, este lunes de románticas, este lunes de amor en estado puro.

Qué lindo, la oreja de Van Gogh interpretando este tema maravilloso, La Playa. Y mucha gente se está comunicando con nosotros al 3413-630583. Y por supuesto que todos entran para el regalo riquísimo de Cosme, que es un brunch para dos personas que vamos a estar regalando el próximo viernes. Vas a quedarte, de Diego Torres y Manuel Carrasco, nos está pidiendo Laura, que por supuesto lo vamos a estar pasando ahora. Ahora le regalamos a Fernanda, que nos está escuchando desde Roldán, a Fer, le vamos a regalar un tema de Rod Stewart, ¿sí? Para vos, Fer, All of Love.

0: Para Fer, entonces, que nos está escuchando desde Roldán. Un beso grande para ella. Y seguimos disfrutando de esto tan lindo que es el amor, esto tan lindo que es la música, esto tan lindo que es el romanticismo.
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0: 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Lo pidió Laura al 3413-6305-83, Diego Torres, Manuel Carrasco.

Sí, para vos, Lau, este hermoso tema que nos pediste de Diego Torres. Dicen que todos alguna vez nos enamoramos. Yo no estoy tan segura. Quise, admiré, me ilusioné, entregué tiempo, cariño y hasta silencios, pero enamorarme de verdad creo que nunca me pasó. Tal vez porque el amor, para mí, no es solo sentir mariposas ni extrañar, es encontrar a alguien que elija quedarse, que cuide, que acompañe, que haga del amor un lugar seguro. Y si eso todavía no llegó, prefiero decir que aún no me enamoré, porque sigo creyendo que el amor de verdad no se parece a las migajas, sino a la paz. Sobre enamorarse. Qué bueno. Me encantó lo que nos escribe Lau. Gracias. Ángel dice, hola, ¿puede ser Ornella Vanoni? Sí, ¿por qué no? Vamos con Ornella Vanoni. Lo pidió Ángel al 3413-630583.

Estamos escuchando a Ornella Vanoni, el apuntamento, gracias Ángel por pedirla. El miércoles cuando volvamos la vamos a pasar entera, sí, pues ya nos tenemos que ir. Les recuerdo que mañana no tenemos programa porque mañana hay fútbol, ¿estamos? Entonces nos reencontramos el próximo miércoles. Ya está tomando la posta nuestro gran Corcho, para pasar toda la noche y disfrutar con él, buena música también. Gracias, Gonza, por todo tu talento, por hacer que esto parezca un programa de verdad. Mi nombre es Alejandro Troya. Gracias a todos los que se están comunicando con nosotros. José, te digo que, José, el próximo miércoles vamos a estar compartiendo tu pedido, ¿sí? ¿Puede ser? 3413-630583. Nos vemos el próximo miércoles. Mañana no tenemos programa, hay fútbol. Y recordá, hay tres cosas que son muy importantes: la fe, la esperanza y el amor. Lo más importante de todo es el amor. Porque el amor todo lo cree, todo lo puede, todo lo soporta. El amor nunca deja de ser. Nos vamos con Camilo VI, este hermoso tema.

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0: Muchas gracias.
1: Ulises Bueno.
0: Muchas gracias.
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0: Un día más tiene, señores.
1: Muchas gracias.
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0: Hola, hola, muy buenos días. Acá estamos en una nueva edición de Panorama C3, bien temprano, con todas las informaciones, testimonios, portales y todo un equipo comprometido con el trabajo. En una mañana muy especial. Ahora nos va a dar los datos Daniela, porque la verdad que hay una niebla impresionante, pero acá en el casco urbano, uno se imagina lo que debe ser la ciudad, la zona rural, la zona, las rutas, debe estar bastante, bastante complicado. Bueno, vamos avanzando con eso. ¿Cómo te va, Daniela? Buen día.
1: ¿Qué tal, Oscar? ¿Cómo les va? Buen día para todos. Exactamente, el cielo está cubierto en Rosario, por supuesto la presencia de niebla que es notoria en cualquiera de los puntos de la ciudad, 14 grados es la actual temperatura. La humedad alcanza el 88%, el viento que sopla del sudeste a 4 kilómetros en la hora. Según el servicio meteorológico, la niebla nos va a acompañar por lo menos hasta media mañana. Después el cielo va a continuar cubierto, 19 grados va a ser la máxima pronosticada para hoy. Mucho cuidado, hacemos la advertencia de temprano quienes tengan que viajar por las rutas de la provincia de Santa Fe, tanto el norte, el centro como el sur. A esta hora, bueno, se está dando este fenómeno meteorológico que, según el Servicio Meteorológico Nacional, recién a media mañana mermaría y mejorarían las condiciones de visibilidad en toda la provincia.
0: Vamos a tener un lindo día después, pero ahora está muy bravo.
1: Está complicado, exactamente.
0: ¿Cómo te va, Gerardo Escarchelo? Buen día.
2: ¿Qué tal? Muy buen día.
0: Una caminata casi a ciegas.
2: Sí, es verdad. Mucha neblina. Sí,
0: mucha,
2: se nota.
0: Pero mucha.
2: Sí, se nota 100 metros prácticamente.
0: Y en las bocacalles se nota más todavía. Es como que se baja más.
2: Sí, así que bueno, a conducir con precaución, con mucha precaución, porque son días que engañan.
0: No, por supuesto, por supuesto. Y para andar en bici, bien, sin problema, nada, ya el tipo la maneja bien, Martín. Bueno, así continuamos.
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0: Bien, vamos con los servicios, con el estado de las rutas, con más precisión.
1: Bien, como siempre comenzamos con el cronograma de pagos a nivel nacional. Jubilados y pensionados que perciben por encima de un haber mínimo, hoy cobran documentos finalizados en 6 y en 7. Respecto a las calles de la ciudad, los cortes programados para hoy se dan en la zona de Boulevard Seguí, el tramo de San Martín y Entre Ríos, solo el lado norte, y también el tramo de Oroño y Dorrego. Otra de las interrupciones, Maipú y San Lorenzo, también Chacabuco y La Paz, Ovidio Lagos entre San Juan y San Luis, aquí cerquita de la radio, Necochea entre Viedma y Boulevard Seguí, Ocampo entre Carrasco y Ovidio Lagos, y también Humberto Primo entre Díaz Vélez y Nueva York. Quienes tengan que viajar por las rutas, bueno, la advertencia que hacíamos, la visibilidad está muy reducida. De hecho, ya la Agencia Provincial de Seguridad Vial desde la madrugada está realizando esta advertencia. Bancos de nieblas dispersos a lo largo de todos los corredores. En la autopista Rosario-Santa Fe, además, la presencia de humo. Cuidado, en el kilómetro 52 a la altura de Maciel. Ahí, por supuesto, está mucho más complejo la niebla sumada con el humo, así que cuidado quienes viajen por allí. Otra de las situaciones se da en la ruta nacional A012. Recordemos que ya desde la semana pasada rige un corte en la intersección de la ruta nacional A012 con la ruta nacional 34. Esto es en el inicio de obras de mantenimiento que se desarrollan en el tramo comprendido entre Ricardone y Roldán. Por esto, atención, los vecinos de los barrios ubicados al norte de la ruta 012, se habilitó un camino alternativo que es paralelo a la traza, solo para vehículos livianos. Los vecinos que vivan al sur de la ruta 012, sucede lo mismo, mientras que el tránsito pesado está totalmente prohibido. Solamente los camiones que quieran acceder al parque industrial de Roldán van a poder hacerlo, el resto no van a poder transitar por allí. Bueno, esta obra que se había anunciado y que va a llevar algunos meses para que lo tengan en cuenta. Otra de las informaciones dentro de la ciudad, se da un corte de luz. La empresa provincial de la energía anuncia un corte programado, se va a hacer efectivo desde las 8:30 de la mañana y hasta las 13:30. La zona afectada es la de Boulevard Rondó, Uspallata, también Cabo Álvarez y Gregorio Matorras. Es por reforma en la subestación. Y Aguas Santafesinas también informa, atención con esto porque es un corte largo de agua, por tareas de instalación de una válvula hoy desde las 9 de la mañana y hasta las 18. Quienes no tengan reservas domiciliarias van a registrar falta de agua potable en todo Villa Gobernador Gálvez y en la zona sur de Rosario, en la zona de calle San Martín, Batley y Ordóñez, Avenida de Pineda y el Arroyo Saladillo. Así que esto es hoy desde las 9 de la mañana y hasta la hora 18.
0: Bien, bien, completados los servicios, siendo las 6 de la mañana, 8 minutos, vamos con la presentación de los temas del día. El municipio anunció que es una necesidad y por eso van a abrir un hogar de tránsito para adultos mayores vulnerables. Este hogar se va a estar abriendo en la zona sur de la ciudad. Balance de acciones de control en la Semana de la Amistad. Fue calma, dieron con precisión todos los operativos. Obvio que pasaron cosas, pero fue mucho menos que en años anteriores. Nueva reunión de la región centro va a ser hoy en Córdoba, en San Francisco. Asume Frigerio, el gobernador de Entre Ríos, como presidente pro tempore de la región centro. Y van a estar hablando de temas seguridad, van a estar hablando de la corriente del Niño y van a estar hablando también sobre la relación con el Poder Ejecutivo Nacional. Se detectaron muertes por influenza acá en Santa Fe. Eran personas que tenían comorbilidades, debían estar vacunadas, pero no lo estaban. Por eso, un nuevo consejo ya insistente del Ministerio de Salud: vacúnense. Titular del Fondo Monetario Internacional, Cristalina Georgieva, fue recibida por el presidente Milei. ¿Y qué dijo ella después en conferencia de prensa? El país está bien, paciencia, todo va a llegar. Se complica la relación con Brasil por dichos del presidente. Ayer Lula da Silva minimizó el tema y el canciller de Brasil dijo: las relaciones siguen por la vía diplomática, son normales, pero hay mucha molestia en Brasil por esta bravuconada de Javier Milei. Y en el ámbito internacional, Donald Trump volvió a hablar de negociaciones de paz con Irán. Y el premier de Israel, Benjamín Netanyahu, viaja a Washington. Hay tensión en Medio Oriente. Los grandes temas del día que ahora los comenzamos a ver justamente en los distintos portales, tanto locales, provinciales como nacionales.
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0: Portal del diario La Capital.
1: Juzgan a un gendarme por matar a un cartonero que intentaba robar un cable en Rosario. El cabo Fabricio Cortés afronta un pedido de 12 años de prisión por el crimen de Marcelo Flores, a quien baleó en el cuello en Baigorria al 1500. Otro de los títulos, Villa Gobernador Gálvez. Tras 257 días de conflicto, el frigorífico Euro vuelve a ponerse en marcha. El grupo inversor de Buenos Aires firmó un contrato por 5 años para operar la planta. La reactivación será progresiva y comenzará con el ingreso de 30 trabajadores para tareas de mantenimiento y la puesta en marcha.
2: Boom de autos chinos en Rosario. ¿Qué riesgos pueden aparecer después de la compra? Bueno, las tecnologías que llegaron desde Asia conquistaron la atención de los clientes, pero su proyección es incierta y el desafío en infraestructura es grande. Aquí indica las baterías, por ejemplo, ¿no? Tienen una garantía de entre 7 y 10 años. Al darle esa garantía, ya van a tener que cambiar una batería de un auto de 8 años. Es casi como darlo de baja al auto, ¿no? Es otra cultura, otro poder adquisitivo. Incluso los autos valen la mitad, no valen lo que valen acá, aseguró Sebastián Bayo, representante de la Cámara de Talleres de la Asociación de Talleres de Reparaciones de Automotores y Afines de Rosario. Y también en el diario La Capital tenemos ranking de las mejores ciudades para disfrutar el tiempo libre. ¿En qué posición se ubicó Rosario? Titula el diario. Un estudio comparó 43 ciudades argentinas según sus espacios públicos, la oferta cultural y gastronomía, el costo de vida y la calidad del entorno urbano. En este caso, bueno, el índice elaborado por la consultora Enclave evaluó por primera vez 43 ciudades argentinas a través de 17 indicadores, ¿no? Y por supuesto, bueno, habrá que ver en qué posición realmente ha quedado la ciudad de Rosario.
0: Bien, vamos ahora con el portal Rosario 3.
1: La caída del consumo golpea a los almacenes, el aguinaldo se usa para pagar deudas. Desde el Centro Unión Almaceneros de Rosario advierten que las ventas en comercios de barrio cayeron un 10% adicional. El aumento en las tarifas de servicio afecta la capacidad de compra de trabajadores formales. Por otro lado, murió un nene de 4 años en un incendio. Esto ocurrió en una vivienda en Santa Fe. El fuego se desató en una casa en barrio Schneider mientras 2 hermanos dormían. Un vecino logró rescatar al mayor de 11 años, pero no pudo salvar al más chico, que quedó atrapado entre las llamas. La madre de los niños se encontraba visitando a su marido, detenido en la cárcel de Las Flores.
2: Rosario 3 titula: Santa Fe busca reactivar 1.500 viviendas del Procrear que quedaron paralizadas. La provincia espera el traspaso de los desarrollos y predios para terminar las obras. En Rosario son 580 unidades en tiro federal y el objetivo es culminarlas con recursos provinciales o mediante acuerdos público-privados. Por otra parte, la preocupante radiografía de la juventud argentina, casi el 50% vive en condiciones de vulnerabilidad. El estudio de la Universidad de Buenos Aires reveló que el 48,9% de las personas de entre 18 y 29 años se enfrenta condiciones de vulnerabilidad social con altos niveles de precariedad laboral, dificultades para acceder a la educación y una marcada incidencia de problemas de salud mental.
0: Bien, vamos avanzando ahora con el portal El Ciudadano y la Región.
1: La industria no despega, volvió a caer en junio y acumuló un semestre en rojo. Estimaciones del Centro de Estudios de la UIA marcó que el nivel manufacturero se mantuvo prácticamente estancado en relación a mayo. Por otro lado, la construcción sigue sin dar respiro. Los costos escalaron 32,1% interanual. El costo de la construcción privada en la Argentina cerró el semestre en 2026 con una dinámica en alza. Según el último informe del Instituto Nacional de Estadísticas y Censos, el índice de costo de la construcción en Gran Buenos Aires registró en junio una suba del 2,6% respecto al mes anterior.
2: El Ciudadano, ATE, convocó un paro nacional con movilización al Ministerio de Economía para el 3 de agosto. La medida fue dada a conocer por Rodolfo Aguiar, secretario general del gremio. Aseguró que los salarios actuales deberían aumentar más del doble de lo que son ahora y pidió la destitución de Javier Milei. El Ciudadano también titula: Cristalina Georgieva ratificó su respaldo al programa económico argentino, así lo expresó en conferencia de prensa en el Ministerio de Economía y acompañada por Luis Caputo.
0: Bien, y vamos ahora con el portal Conclusión.
1: A casi 9 meses de su cierre y tras la lucha de los trabajadores, volverá a abrir el frigorífico Euro. La reactivación será progresiva y comenzará con el ingreso de 30 trabajadores por tareas de mantenimiento. Será a cargo de un grupo inversor de Buenos Aires, encabezado por el empresario Sergio García. También la realidad que duele: casi la mitad de los jóvenes argentinos vive en condiciones de vulnerabilidad social. Un informe de la Universidad de Buenos Aires reveló que el 48,9% de las personas de entre 18 y 29 años atraviesa situaciones de vulnerabilidad. El estudio advierte sobre el crecimiento del fenómeno triple NI, la precariedad laboral, el abandono escolar y los problemas de salud mental.
0: Bien, reiteramos, 6 de la mañana, 15 minutos, los datos del tiempo y completamos Conclusión.
1: Bien, a esta hora el cielo se encuentra cubierto con niebla. 14 grados es la actual temperatura, 88% el porcentual de la humedad.
0: Ahora sí, completamos Conclusión.
2: Conclusión: advierten que la nueva concesión de la hidrovía pone en riesgo la calidad del agua y la biodiversidad. El consorcio Jan de Null, Cerri Magnus, que explotará el corredor fluvial por 25 años, profundizará las obras de dragado, lo que afectará el ecosistema, según organizaciones ambientalistas. Y también Conclusión: Bariloche en alerta, la municipalidad declaró la emergencia climática ante las fuertes nevadas. A través de un comunicado, las autoridades locales informaron que durante las próximas horas se esperan condiciones meteorológicas adversas que afectarán a la ciudad. El fenómeno afecta a distintos sectores y complica el tránsito.
0: Bien, de este modo completamos los portales locales: La Capital, El Rosario 3, El Ciudadano y la Región y el diario digital Conclusión. Vamos con otras informaciones del ámbito local. El balance de acciones de control de la Semana de la Amistad. Ayer hubo una conferencia, seguramente el Tromper nos va a traer datos de esto, pero nos adelantamos diciendo de que en líneas generales expresaron que, a pesar de haber pasado algunas cosas, porque siempre pasan con tanta gente en la calle, han sido muchas menos que años anteriores. Y en esto tienen mucho que ver las distintas distintas campañas de concientización que se van haciendo para que cuando se conduzca no se esté con alcohol, el tema de la convivencia con los vecinos. Dicen que ha sido muy intenso el trabajo y que en verdad mucho más calmo que en años anteriores. También se destaca del ámbito local el hecho de que van a estar abriendo un hogar de tránsito para adultos mayores vulnerables. Esto va a ser en la zona sur, ayer lo anunció la municipalidad. En agosto se va a estar poniendo justamente en ejercicio este servicio, que va a contar con 20 plazas y un centro de día. Y de este modo le van a estar dando respuesta al aumento de la demanda social de personas mayores. Esto va a estar destinado a personas mayores en situación de vulnerabilidad, que van a abrir sus puertas durante agosto en Barrio Corrientes, en un predio que le pertenece al Centro Cultural Latinoamericano, que se lo está cediendo al municipio.

0: Estaba soplando un poquito vientito durante la mañana, pero bueno, las condiciones van a cambiar quizás para despejar la niebla, pero no por lo que veo en la humedad, ¿eh? Así que no. Bueno, un clima obviamente que está templado, te diría, no sabes si es primavera, si es otoño,
1: no te das cuenta justamente
0: por las condiciones de clima, pero bueno, obviamente, en cuanto a la precaución, a tenerla dentro de la ciudad, ni te digo las rutas, lo que debe ser.
1: No, las rutas, no lo decía.
0: Dentro de la ciudad ya no se ve de aquí a la esquina.
1: No, nos contaba recién Daniela con el informe de la Agencia de Seguridad Vial de la provincia de que están todas transitables, pero no se ve. Hay que tener muchísimo, muchísimo cuidado. Lo ideal es demorar la salida si hay que ir a algún lado, demorarla. Pero a veces
0: sí,
1: no se puede.
0: Tal cual. Y dentro de Rosario, no solo, o sea, primero la visibilidad, el número uno de lo peligroso. Y después el suelo que patina.
1: Sí,
0: Cuando se clava la frenada. En algunas calles, bueno, patina más que en otras, no hay agua, pero está todo patinoso.
1: Sí, sí, sí.
0: Bueno,
1: sí.
0: Obviamente, todos empañados, los vehículos, muchísima humedad, muy, pero muy pesado. Así que, bueno, obviamente va a estar este tema dentro de lo que tiene que ver con los informes, por lo que es justamente un fenómeno distinto a algo habitual,
1: hay
0: un poquito de neblina o que, bueno, hay un poquito de llovizna, no, estamos hablando de una niebla muy, pero muy intensa, que, bueno, veremos cuándo se disipa, pero complica y mucho circular, ir al trabajo, llevar a los chicos a la escuela a esta hora. Mm. Bueno, por otra parte, y hablamos de complicaciones también, vecinos del barrio Sarmiento, muy, pero muy enojados con lo que está pasando con la inseguridad. Se dio a conocer lo que fue en las últimas horas el robo de un supermercado pequeño que hay en la zona, pero los vecinos están marcando que se vienen repitiendo estos hechos y que particularmente hay un delincuente que es reconocido, que fue justamente el que robó el supermercado, que viene cometiendo delitos, y es por eso que están pidiendo patrullajes internos. Se ven vehículos por la zona de Rondó, pero no se ve en las calles internas, en lo que es calle Sorrento, en los cruces. Estamos hablando de las inmediaciones de la comisaría décima, que, bueno, corresponde a esa jurisdicción, pero que principalmente está afectando a Barrio Sarmiento. Se habla de, bueno, más de 10 robos de una misma persona. Bueno, están justamente marcando esta situación, así que vamos a estar difundiendo el reclamo que están haciendo, lo que están pidiendo específicamente, y obviamente después de lo que fue un robo a mano armada, violento, dentro de un supermercado pequeño.
1: ¿Y cuál es la zona, Eric? ¿Cuál es la zona? ¿Barrio Sarmiento, dijiste?
0: Barrio Sarmiento, sí, estamos hablando como epicentro, Sorrento y Rondó, pero se da más que nada dentro de las calles internas, en lo que es calle Warnes, Arragueira, en donde exclusivamente, bueno, entienden que merodea este delincuente, pero que, bueno, hace tiempo, esto, Sorrento y Arragueira, donde fue el robo de este supermercado. Pero este mismo delincuente se lo vio por varios lugares, de ambos lados del Boulevard Rondó, y, bueno, hay registros fílmicos que tienen los vecinos en las cámaras de seguridad, en donde identifican a la misma persona. Así que estaremos con ese tema porque, bueno, obviamente los vecinos entienden que sí hay patrullaje por la zona de Rondó.
1: Claro, pero no por las calles internas.
0: Y que también, que medianamente hagan algo de inteligencia para entender que hay un delincuente que es el mismo que queda registrado en los robos. Es la misma persona que está en los videos de diferentes tipos de delitos, todos de robo, pero con mano armada, digamos, con amenazas, con el cargador completo, digamos. Estamos hablando del temor que hay a esta persona en ese barrio. Por otra parte también, entre los temas para trabajar en la mañana, bueno, el Colegio de Médicos que está, bueno, intentando que haya más controles sobre publicaciones de servicios de redes sociales, algo que se viene dando y que venían alertando, pero bueno, están reforzando esta campaña porque, bueno, justamente no están avalados muchos de los servicios que teóricamente se brindan a través de redes sociales, que tienen mucho cuidado en general con cualquier tipo de servicio, imagínate el servicio médico.
1: ¿Qué te parece?
0: Mediante eso, bueno, lo está reforzando para que se

0: fiscalice, porque se han detectado algunas irregularidades con consultorios, algunas prácticas médicas, bueno, así que bueno, parte de lo que están pidiendo.
1: Sí, y, sí, bueno, piden, esperemos. Piden también que no solamente al sector público que controle, sino que la gente también tenga mucho cuidado dónde va, gente, dónde sí, va sí, la sí. consulta, porque vos querés, te me cuesta caro, bueno, está bien, pero ojo dónde vas a preguntar, porque te podés meter en una situación muy, muy complicada, muy delicada, que después no tiene solución rápida. Sí, están preocupados por este tema, que no es nuevo por otra parte, pero se ha intensificado mucho con las redes sociales, con las redes virtuales.
0: Sí, sí, un relanzamiento de la campaña porque, bueno, se han detectado otra vez algunos casos, después de haber sido en los últimos meses campañas que habían hecho con la misma advertencia, y ahora están, bueno, con el mismo propósito, brindando información a la ciudadanía y para lo que decís vos, que se haya un autocontrol también, que tenga cuidado la gente a la hora de contratar algún servicio. Bueno, que obviamente está por fuera de la normativa y seguramente mucho por fuera de profesionales.
1: No, bueno, eso es peor todavía, porque sí, pasa, sí, sí, sí, sí.
0: Bueno, y después haremos también con algunas campañas que dar difusión, campañas solidarias, la que sigue con la colecta de juguetes, la que está juntando también frazadas y ropa de abrigo en la ciudad de Rosario, bueno, unas campañas solidarias que tenemos para dar difusión, así que también estaremos con ese tema, pero como te decía, Oscar, a modo principal y de arranque, bueno, el tema tiene que ver con el clima, no está lloviendo, no hay viento, lo que hay es mucha, pero mucha niebla, y obviamente que estas condiciones, por lo menos por ahora, van a mantenerse, así que muchísima precaución a conducir dentro de la ciudad, lo decimos, dentro del eje urbano, ya está bastante complicado con la humedad presente, la nieve muy densa, y bueno, obviamente hacerlo con precaución a la hora de circular para el trabajo, para la escuela, para lo que tengas que hacer a esta mañana de martes.
1: Bien, bien, bien, Eric. Vamos esperando los distintos informes. Un abrazo.
0: Abrazo, volvemos.
1: Eric Tropper, 6 de la mañana, 26 minutos. ¿Cuáles son los datos del tiempo, Daniela?
2: Lo decía recién nuestro compañero, una jornada con mucha niebla, 14 grados es la actual temperatura, con el viento que sopla del sudeste, apenas perceptible, 4 kilómetros en la hora, la humedad 88%, para hoy pronóstico de cielo mayormente cubierto, la máxima de 19 grados y las condiciones de visibilidad recién mejoran a media mañana.
1: Bien, bueno, del ámbito gremial les cuento, municipales siguen discutiendo tema paritario, hoy puede tener alguna definición, pero todavía están discutiendo y se están preparando porque el viernes se vienen las elecciones en el gremio, las mesas de jubilados van a estar en el salón de actos del sindicato, hay lista única, pero se pide que todos vayan a votar porque eso da fortaleza en momentos de ajustes. El gremio, los municipales están viendo, han perdido fortaleza, fuentes de trabajo, están bien, bien, pero están bien porque están todos juntos, eso es lo que plantean, denos mayor fortaleza, con mucho aval a la conducción, y esto nos va a dar más posibilidades de seguir en esta posición, ese es un poco el mensaje. Y hay expectativa porque ayer trascendió que la provincia estaría a punto de firmar el decreto con los acuerdos salariales para ATI y UPCN al resto de los sectores, a los sectores también de la educación. Bueno, de suceder esto, por supuesto que va a haber reacción. Ayer se conoció un comunicado de la UDA, Unión Docentes Argentinos, que acusa al gobierno de Santa Fe de mentir, porque suman, cuando hablan del 49%, Martín Lucero también salió con un spot con este tema, cuando hablan del 49% son sumas en negro que no llegan a los jubilados, pero lo presentan como que esa es la oferta salarial. Y después hablan de un 15% que tampoco existe. ¿Por qué miente el gobierno de Santa Fe? Se pregunta UDA, se preguntan en realidad todos los docentes. Bueno, vamos a estar expectantes a ver si hay novedades respecto de este tema. Vamos a completar los portales de Santa Fe. En primer término, el portal del diario El Litoral.
2: Detuvieron a un pediatra santafesino que fue acusado de abuso sexual de la mamá de una paciente. El profesional tiene 40 años y fue arrestado por la Policía de Investigaciones en el marco de una investigación liderada por la fiscal Vivian Galeano. El hecho habría ocurrido en el consultorio del especialista. También Yayora recibirá a Puyaro y a Frigerio en San Francisco. Entre Ríos asumirá la presidencia pro tempore del organismo. Varios temas en agendas, entre ellos el niño y acuerdos de trabajo en materia de contratos y proveedores.
3: También el litoral, el intercambio turístico mantuvo un déficit millonario en el primer semestre. El INDEC registró 2,9 millones de turistas que ingresaron al país y 6,4 millones de argentinos que viajaron al exterior entre enero y junio. El rojo se achicó entre 2025, pero el emisivo todavía duplicó el receptivo y dejó una diferencia de gasto cercana a 1.850 millones de dólares en los pasos relevados por la encuesta de turismo internacional. Y también el litoral marca, en este caso, por primera vez en 10 años, Haití celebrará elecciones presidenciales. Esto será en diciembre. El primer ministro del país había advertido hace meses que celebrarían cuando las pandillas y la violencia ya no sean grandes problemas. La crisis de seguridad sigue condicionando igualmente el calendario electoral.
1: Bien, vamos ahora con el portal del diario 1.
2: Conflicto docente, ¿cómo será el plan de lucha AMSAFE, que iniciará esta semana tras rechazar la oferta salarial del gobierno? El sindicato docente rechazó por amplia mayoría la propuesta salarial de la provincia y anunció un cronograma de protestas que se extenderá hasta septiembre. Por otro lado, condenaron a un hombre por 20 estafas con tarjetas de crédito. Deberá devolver 2 millones y pagar una multa. Lucas Yubik, de 26 años, recibió 3 años de prisión en suspenso por realizar compras con datos de tarjetas de crédito ajenas.
3: Y Diario 1, el portal, última semana para adherir al plan de pago de impuestos de Santa Fe. ¿Quiénes pueden acceder y cómo hacerlo? Bueno, el régimen permite regularizar deudas de patente, impuesto inmobiliario, ingresos brutos y sellos en hasta 36 cuotas con una tasa de interés del 0%. El plazo para sumarse vence el próximo 31 de julio y ya se registraron más de 22.000 adhesiones. Y el Portal 1, el paso de Lionel Scaloni, para destacar, revolucionó Pujato. Miles de fanáticos llegaron al pueblo para verlo y conocer sus raíces. El entrenador de la selección argentina pasó varios días junto a su familia. Yo no sé cuántos días pasó con su familia, ¿no? En su localidad natal, y desató una verdadera peregrinación de visitantes de distintos puntos del país. El presidente comunal, Daniel Quaquerini, destacó la humildad del DT, el impacto turístico y los valores que transmite.
1: Bien, completamos así los portales de Santa Fe, el litoral y el diario 1. 6:31 y completamos con esta información que es muy, muy importante, porque el Ministerio de Salud de la provincia confirmó 6 muertes por gripe en personas que no estaban vacunadas y alertó por el aumento del virus respiratorio. Esto fue en la semana epidemiológica 28. Alertó sobre un incremento sostenido de la circulación de virus respiratorios, y con estas condiciones climáticas es como que se favorece. Y reiteró la importancia de completar los esquemas de vacunación antigripal, especialmente entre los grupos de mayor riesgo. Según el reporte, en lo que va de este año se notificaron 25.357 casos de infecciones respiratorias agudas graves en personas internadas. Y las personas que fallecieron eran personas con comorbilidades y no estaban vacunadas. De allí la insistencia. 6:32.
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1: Tiago Jiménez, títulos deportivos, Tiago Jiménez, ahí está, sinónimo. ¿Cómo te va, Tiago? Buen día.
5: ¿Qué tal, Oscar? Buen día para todos.
1: Hoy ya hay fútbol de nuevo.
5: Hoy ya hay fútbol nuevamente, porque a las 7 de la tarde ya empieza la segunda fecha del torneo con 12 partidos. Va a estar jugando Banfield contra Sarmiento de Junín y San Lorenzo contra Gimnasia de Mendoza, 21-15, aquí en Rosario, por supuesto, el interés de la gente. Rosario Central contra Racing y Argentinos Juniors contra Estudiantes de Río Cuarto.
1: ¿A qué hora es el partido de Central hoy?
5: 21 a 15. Sí, con arbitraje de Hernán Mastrangelo y con muchas novedades en el equipo de Central, que vamos a estar ampliando en la barra de Casal, porque figura Franco Servi en la lista de concentrados. También aparecen Obando y Copetti, tres nombres que no habían estado en el partido con Belgrano. Sigue sin estar Marco Rubén, que continúa recuperándose de una sobrecarga en la zona del Sorio. y el que no figura es Julián Fernández, ¿sí? Que bueno, habría tenido algún inconveniente físico en el partido contra Verano de Córdoba. Por eso Julián Fernández no está, tampoco está Comarca, había ido al banco de suplentes el partido pasado. Bueno, hay algunas dudas, pero no descartemos que juegue Servi en lugar de Julián Fernández en el 11 ante esta novedad. Y tampoco descartemos que entre Obando por Mayo y Copetti por Badaloni, más allá de que recién se recuperan de lesión.
1: Además, se da poco tiempo de recuperación, porque se jugó Central cuando jugó el jueves pasado. Después. Sí, está bien, pero si jugó el jueves, volvió a jugar el martes, no tenés mucho tiempo de recuperación ni de rearmar. Te va mal uno o dos partidos y es todo un desastre, y en realidad capaz que pasaron 7-8 días.
5: Nomás. Exacto, es poco tiempo para preparar el partido, claro. Más allá que con la pretemporada ya lo deben venir preparando, pero tenés viernes para regenerar. Práctica de sábado y domingo, y ya el lunes es el táctico porque tenés que concentrar.
1: Claro, tenés que jugar
5: la pelota parada y el táctico el lunes. O sea, son dos días duros de práctica que son el sábado y el domingo.
1: Sí, la verdad que no se entiende después del Mundial, que era un poco lo que hablábamos ayer, porque no le da posibilidad de recuperarse a los equipos cuando tienen un bajón, y si te imaginas, si dos o tres bajones seguidos, es un desastre, y en realidad son pocos días. Sí,
5: y malo que juegan Copa, Oscar, por ejemplo, que encima, tiene el cronograma apretado. Hoy juega Tigre, por ejemplo, por el playoff de Copa Sudamericana a las 19 contra Nacional. La vuelta, le había ganado en Uruguay la ida 3-0 y es la vuelta en Victoria. Y Tigre, claro, la fecha 2 la tiene que reprogramar unos días más, porque le queda, si no, todo muy ajustado.
1: Pero además Tigre jugó, ¿cuánto es? El sábado creo que jugó.
5: Claro, jugó el fin de semana, había jugado el martes, hoy vuelve a jugar y después tiene que jugar nuevamente.
1: Sí, si no tiene un gran plantel, lo cual es difícil, por lo económico sí, bueno, es muy cuesta arriba.
5: En el caso de un equipo como Tigre. Y hablando de Tigre, de plantel y de lo económico, está muy cerca de vender a David Romero, a su joya delantero, quien bueno brilló con la dupla delantera con Nacho Russo. David Romero, que lo quiere Boca, pero ahora se habrían metido equipos europeos. Hay un equipo de Italia en la pulseada, pero también estaría Sevilla de España interesado en David Romero, así que bueno, veremos qué pasa con el delantero de Tigre.
1: Bueno, ¿y qué pasa con Ñur, con la lepra? Ayer se anunció que venía otro refuerzo, ¿qué novedades hay?
5: Sí, está, hay un principio de acuerdo para la llegada de Nicolás Lamendola, estaría todo acordado con el futbolista, tiene que cerrar Lamendola su desvinculación de Atlético Tucumán, club al que pertenece. Lamendola es extremo derecho, tiene 27 años, de buenas actuaciones en este año, jugó 18 partidos, hizo 2 goles, le fue muy bien en Aldo Civi, ascendió con Aldo Civi en 2024 Primera División, es un extremo de realmente muy buenas referencias, así que bueno, firmaría por 3 años en Newell's hasta diciembre de 2026-29. Y otro de los refuerzos que buscaba Cuelca, ¿no? Un extremo, un jugador ofensivo que le dé más cualidades en ese sector donde se fueron Franco García y Luciano Herrera.
1: Y sí, porque hay carencias, sí. Bien, y también hablaban de otro defensor.
5: Sí, Agustín García Basso, pero está frenado eso a esta hora, así que por ahora, bueno, la novedad es la llegada de Lamendola. Hay una prioridad de Newell's, porque la realidad, si bien García Basso le puede dar jerarquía y calidad al puesto, hoy la defensa de Newell's está sobrepoblada.
1: Sí, sí, tiene muchos jugadores.
5: Tiene 8 centrales.
1: Claro, sí, bueno, pero le faltan marcadores a lo mejor. Le faltan defensores de línea.
5: Sí, sí, pero bueno, veremos qué es lo que pasa con eso. Newell's juega el jueves, 21-15 con Independiente, y hay un alivio para Cuelca porque lo de Guch no es nada. Había salido en el partido contra Talleres, pero fue solamente un calambre. Finalmente no hay lesión, así que lo de Guch no es nada. Los que sí están en duda, y hay que poner el acento porque, bueno, se habrían hecho estudios y serían algo un poquito más para preocuparse, son Gómez Matar y Ortega. Bueno, que salieron también Ortega con una renguera, Gómez Matar con un pequeño problema físico. Bueno, podrían ser preservados el jueves y entrarían en sus lugares Escobar y Esponda.
1: Perfecto. Bueno, ¿qué más tenemos del deporte, Tiago?
5: Bueno, otra más, una información que tiene que ver con el fútbol argentino y con Barraca Central. Porque hay un jugador que fue denunciado por violencia de género por su mujer, Gonzalo Morales, que bueno, jugador que está a préstamo en Barraca Central, pertenece su pase a Boca Juniors. Bueno, el conjunto de Barraca Central dijo que se pone a disposición de la justicia para lo que se venga. Y hoy al mediodía hay una conferencia de prensa en la Municipalidad de Rosario que tiene que ver con el turismo carretera.
1: Ah,
5: que va a tener fecha en Rosario después de 7 años. en octubre. Así que anotemos, sí, 25 de octubre.
1: Es un boom porque generalmente el turismo carretera tiene un público muy particular. Es muy masivo y que le gusta ir a ver las carreras.
5: Sí, sí.
1: Van a venir a Rosario. ¿Cuándo va a ser? En octubre.
5: 25 de octubre va a ser la fecha. Justo ahora las finales, porque va a ser la tercera fecha de Copa de Oro. Así que hoy va a ser la conferencia de prensa con todos los detalles, donde va a estar Hugo Mazacán, el presidente de la Asociación de Corredores de Turismo Carretera, junto a Pablo Hawking, también va a estar el presidente del Autódromo Municipal y demás. Y antes, el 16 de agosto, ya se va a estrenar la categoría más nueva de Turismo Carretera, que es TC Pickup, así que también se va a hablar en esa conferencia de esta novedad, hoy a las 12 del mediodía, de lo que se viene. TC Pickup el 16 de agosto y el 25 de octubre de Turismo Carretera.
1: Tiago Jiménez, después amplía en la barra de Casal. 6:39 a.m. Vamos con más informaciones, los datos del tiempo. La verdad que la visibilidad muy, pero muy escasa, una niebla muy densa. ¿Cómo estamos con los datos del tiempo, Daniela?
2: Sí, exactamente. Bueno, se renovaron las actualizaciones. Igual, el cielo que sigue cubierto, la presencia de niebla, 14 grados es la actual temperatura, la humedad 88%, la advertencia para todos aquellos que tengan que viajar por los distintos corredores de la provincia de Santa Fe. Y hacemos foco especialmente en la autopista Rosario-Santa Fe, porque en el kilómetro 52, a la altura de Maciel, sigue encendido este basural.
1: Pero es histórico ese basural.
2: Claro, pero en el día de hoy, con la niebla que hay, sumado al humo, realmente está muy complejo poder transitar. Así que bueno, la advertencia que hacíamos ya desde temprano, mucho cuidado quienes tengan que atravesar las distintas rutas de la provincia.
1: Hablábamos antes del informe que dieron a conocer ayer en el municipio sobre las acciones de control en la Semana de la Amistad. Decíamos que fue más calmo. ¿Tenés alguna información sobre ese tema? Porque se destacó justamente que sí. hubo muchas intervenciones, pero que no hubo que actuar mucho. Está bueno eso. Vamos con algunos datos porque es largo el informe.
2: Exacto, hubo 41 alcoholemias positivas y 87 vehículos remitidos. Tras la denuncia de vecinos, también se comprobaron 63 casos de ruidos molestos con la clausura de un lugar donde se hacía una fiesta sin autorización. Más de 1.000 controles vehiculares, decenas de alcoholemias positivas, cuidacoches retirados de la vía pública y múltiples intervenciones por denuncias de ruidos molestos. En materia de tránsito, entre el lunes y este domingo se realizaron 1.043 controles vehiculares en sectores de alta concentración. Como resultado, 87 vehículos, decíamos, fueron remitidos al corralón, de los cuales 41 correspondían a conductores que dieron positivo en los controles de alcoholemia, lo que representa cerca del 4% del total de los testeos.
1: Y tiene que ver mucho, por supuesto, con las campañas que se realizan y que indudablemente están haciendo efecto. Bueno, ayer estuvo en el país, está todavía porque iba a estar en Vaca Muerta, Cristalina Georgieva, la titular del Fondo Monetario, ofreció una conferencia de prensa junto al ministro Caputo, ponderó la política del gobierno y reiteramos lo que decíamos ayer, se reúne con determinados sectores y nada que ver con los sectores sociales que están tan necesitados y tan ajustados por las políticas de ajuste. ¿Qué más tenemos, Gerardo?
3: Oscar, mira, una curiosidad, bueno, una estadística, ¿no? En este caso, ya casi nadie compra estufas nuevas, las reparan para llegar al final del invierno y a fin de mes. Los comercios reportaron caídas interanuales de hasta el 70% en la venta de equipos para calefaccionar en plena temporada alta del rubro. Los clientes optan por reparar los artefactos que ya tienen y los presuntos, presupuestos que antes se cerraban en una semana, ahora tardan hasta 3 meses. En pleno invierno y en la época que históricamente representa la temporada alta para el sector comercial de la climatización, la crisis económica y la pérdida de poder adquisitivo provocaron derrumbe en las ventas en el rubro. La gente gasta en otra cosa lo que puede, no en estufas.
1: Y no, porque lo que pasa es que te cuesta realmente todo muchísimo.
3: Lo estira.
1: Y no tenés, más que estirando lo
3: se
1: tenés.
3: Se arregla como puede y bueno, y ahí está.
1: No lo tenés. Sí. 6:42 a.m.
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1: Bien, bueno, vamos con el primer testimonio, Daniela.
2: Tomás Layuz, presidente de la Sociedad Rural de Rosario, analizó el discurso del presidente Javier Milei en la inauguración de la Exposición Rural de Palermo. Lo calificó como positivo y moderado, sostuvo que describió con claridad la situación del sector agropecuario y afirmó que Milei le sacó la pata de arriba al campo.
3: De los mejores, ¿cierto? Porque lo que hizo es describió un poquito todo lo que era el agro, digamos, a partir de, digamos, de la ascensión, digamos, como presidente de él, ¿no es cierto? Cómo cambia un poquito todo y cómo se expande el agro, que eso es muy bueno, y bueno, dio cifras, digamos, muy interesantes. Bueno, defendió, digamos, su programa económico, eso, ¿no es cierto? Su equilibrio fiscal, que tanto pregona, que eso es muy positivo realmente. He escuchado una por primera vez en muchos años cómo se viene desarrollando esta expansión del agro, que para la Argentina esto es fundamental. Hace exactamente 20 años atrás, gobiernos anteriores cerraban las exportaciones de carne y hoy están totalmente abiertas y, bueno, en buena medida, si uno quiere ir a comprar carne, la puede ir a comprar tranquilamente. Pero en términos generales uno puede decir que realmente este gobierno le está sacando, como dice él, la pata un poquito del Estado al campo, y bueno, eso lo está listo.
1: Bueno, está bien, el sector, por supuesto, desde el punto de vista sectorial, pondera muchísimo esto. Yo les cuento solamente un dato del ámbito gremial. UATRE, el Sindicato de los Trabajadores del Campo, se presentaron el día de la inauguración de la Rural, se presentaron con consignas: sin trabajadores no hay campo, salarios dignos para los trabajadores rurales, récord para el campo, pobreza para el trabajador. Bueno, ¿por qué esto? Porque el sector patronal se niega, que son las distintas entidades ruralistas, se niegan a garantizar un salario que contemple la canasta básica alimentaria. ¿Quieren 1,5 millones de pesos? Bueno, en el año 27, en junio del 27, lo necesitamos ahora. No, están cobrando 800.000 pesos. Es real, le sacan la pata en cuanto a la presión tributaria. Ahora, no son capaces de derramar, por lo menos para que el peón de campo cobre con dignidad, no sé, usted saque su conclusión. Vamos con otro testimonio, Gerardo.
4: Rodrigo Alonso, secretario general de AMSAFE Provincial, explicó los motivos del rechazo docente a la propuesta salarial del gobierno de Santa Fe y confirmó una jornada de protesta para el 3 de agosto, al considerar que el ofrecimiento quedará por debajo de la inflación.
5: Cuando convenció, porque la evaluación que nosotros hacemos, que es un ofrecimiento que viene en línea con los últimos ofrecimientos, o sea, una propuesta salarial que va a terminar, como pasó con la propuesta anterior, por debajo de la inflación. La propuesta anterior, un 12,5%, y hubo una inflación medida por el propio Instituto Provincial de Estadística y Censo, 17,1%. A nosotros nos han incorporado el presentismo. En segundo lugar, una modificación de régimen jubilatorio que al único que le modificó la edad es al sector docente. El gobierno de la provincia, que debería cumplir la ley, está llenando el salario de sumas en negro. ¿Y sabe lo que origina? Lo que origina es hoy que un jubilado perciba el 60% de lo que percibe un docente en actividad. La definición que tomó la Asamblea Provincial de Santa Fe fue la de rechazar la propuesta paritaria, la de exigir una nueva convocatoria. El 3 de agosto es la Jornada Nacional de Protesta, se vuelve a repetir seguramente con un cese de actividad, y esta es inminente la confirmación.
1: No, y lo que dice Rodrigo Alonso, lo llamativo es que el gobierno lo presenta como que dio un aumento del 49%. Por eso yo les decía la vez pasada, una maestra llama al alumno y le dice: ¿cuánto es 12,5 más 10,1? Que son los dos conceptos de aumento salarial. ¿Cuánto es? Haga usted la cuenta. ¿Cuánto es 12,5 más 10,1? Y el alumno le va a decir 22,6. No, alumno, está reprobado, da 49, porque es lo que le da el gobierno provincial. Usted me dice, ¿cómo le da 49%? Bueno, porque incorporan sumas que no van a la caja de jubilaciones, sumas que no van a la obra social, sumas que no van a ninguna parte, sumas en negro. Lo que se había avanzado se ha retrocedido. Y como bien dice Rodrigo Alonso, hoy un jubilado cobra el 60% de lo que cobraba en otra época, cobraba el 82-83% el jubilado en relación con el activo. Hoy cobra el 60%. Cuando se fue Perotti, mal gobierno, despreciado, los salarios docentes estaban en el cuarto lugar si fuera una tabla de posiciones de fútbol. ¿Saben cómo están hoy? 18, puesto 18. Saca usted su propia conclusión. Vamos con otro testimonio.
2: Juan Milito, presidente del Centro Unión de Almaceneros, afirmó desde el móvil de LT3 que continúa la caída del consumo en los comercios de cercanía y advirtió que el aguinaldo dejó de destinarse a gastos extraordinarios. Antes se usaba para planificar viajes, hoy se usa para comprar alimentos.
6: Llevan el ritmo del consumo, que está muy deteriorado. Hay que hacer la salvedad que en junio, fines de junio, como principio de julio, el efecto de los aguinaldos que otrora se usaban para planificar viajes o electrodomésticos o algo específico, hoy se está usando en pagar deuda de la tarjeta y en comer. Uno no encuentra piso a esto. Nosotros escuchamos en nuestros comercios que la gente se queja porque ve que el sueldo cada vez le rinde menos. Esto tiene que ver por los servicios, luz, gas, etcétera, etcétera, y alquileres que restringen también a la hora de venir a comprar comida. A esta altura del mes vienen menos la gente a los negocios de barrio, la tarjeta de crédito, que es otra forma de compra. Bueno, pagar con la tarjeta, y porque la tengo bloqueada ya. Y son gente que tienen sueldos en blanco, y sin embargo, ya empezamos a chocar con eso. La morosidad lleva a que le bloqueen las tarjetas de parte de los bancos, ¿no?
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1: Leo Carlini, ¿cómo te va, Leo? Buen día.
7: Oscar, buen día. El saludo para vos, para todo el equipo y la audiencia de LT3. Exactamente, repasando los principales títulos policiales, hubo un violento asalto a mano armada, que esto se produjo durante el lunes por la mañana en un autoservicio de barrio Sarmiento. Allí un delincuente ingresa al comercio, se hace pasar por un cliente habitual y allí desenfunda el arma y amedrenta la cajera. También había otros clientes allí en el lugar. Logró llevarse efectivo, mercadería, pertenencias también personales de algunos clientes. Toda la secuencia quedó registrada en las cámaras de seguridad del lugar. Esto fue a las 7:30 de la mañana, de ayer a la mañana, como decíamos, allí de cerca, en pleno barrio Martín. Pero esto venía de un raid, porque el hombre ya había robado una moto en la zona de Sorrento y Rondó, y llega a este local, decíamos, a las 10 de la mañana, a media mañana. Por supuesto, una vez frente al mostrador, el asaltante sacó el arma, retiró el seguro y comenzó a exigir la entrega de distintos valores. Bueno, como decíamos, se llevó entre 50 y 70 mil pesos la recaudación, con otras pertenencias que había allí en el lugar. Es parte de la información que repasamos a esta hora. Uh-huh. Y también preocupación por la investigación que se da de una cuestión muy grave. Estamos hablando del abuso de una adolescente. El principal sospechoso en este caso es nada más y nada menos que el padrastro. Así por lo menos lo indica la investigación en este caso. Estamos hablando de una situación que se dio en Villa Gobernador Gálvez, y que, por supuesto, no queremos dar algunos detalles que tienen que ver con la joven, pero sí hay que, en este caso, mencionar de que fue constatada en el hospital Roque Sáenz Peña y se pudieron hallar lesiones que en este caso son compatibles con un...
1: Está constatado el hecho, está constatado el hecho. ¿Y el padrastro está sospechado o está detenido?
7: En estos momentos el hombre ya fue detenido, de hecho lo tuvieron que sacar del linchamiento porque varios vecinos de la zona de Villa Banana quisieron lincharlo. Reiteramos, esto ocurrió en Rosario, en Villa Banana, el hombre oriundo, como decíamos, de Villa Gobernador Gálvez, estamos hablando de un hombre de 26 años, que ya está en calidad de aprehendido. ¿Qué es lo que me dicen en la fiscalía? Es que seguramente en las próximas horas ya se van a encontrar los elementos para que este hombre quede con la preventiva, que quede detenido, por lo menos por el plazo de ley. En principio, 90 días.
1: Son 90 días,
7: Hubo todo un procedimiento en la zona de Felipe Morey y Virasoro, justamente para estar recolectando algunos datos más. Y lo que podemos contar es que la joven adolescente está internada, permanece internada desde ayer a las 9 de la noche, que ingresó, como decíamos, a este nosocomio. Son por ahí, me parece, los títulos más importantes para destacar. También hay alguna que otra cuestión respecto de la difusión del video de Micaela Albornoz encadenada a Rosquín. Recordemos que son imágenes que circularon, estamos hablando de la difusión de este video, que hace 33 días desapareció esta joven Micaela Albornoz, que ahora pueden estar detrás de una pista. Por supuesto, en la jornada de mañana vamos a ampliar esta información que es importante.
1: Bien, bien. Leo, un fuerte abrazo y como siempre, ante cualquier novedad, nos comunicás de inmediato. Abrazo.
7: ¿Cómo no?
1: 6 de la mañana, chao. 6 de la mañana, 54 minutos. Reiteramos datos del tiempo y vamos con los portales nacionales.
2: 14 grados la actual temperatura en Rosario, 88 es el porcentual de la humedad, con cielo cubierto y, atención, lo que decíamos desde el inicio del programa, mucha niebla. Se renueva esta alerta por niebla en toda la provincia de Santa Fe.
1: Sí, la niebla, vos decías que se va a mantener así densa hasta media mañana.
2: Por exacto, exactamente. Después el cielo cubierto y la máxima para hoy pronosticada en Rosario, 19 grados.
1: Perfecto. Bueno, vamos avanzando con los portales nacionales. En primer término, vamos con Noticias Argentinas.
2: Cristalina Georgieva cenó con empresarios del Círculo Rojo en el cierre de la primera jornada en la Argentina. El encuentro fue organizado por el Fondo Monetario Internacional y no contó con la participación de funcionarios del gobierno. También Milei, que viajó a Lima para asistir a la asunción de Keiko Fujimori. La partida estaba prevista para este martes, pero se adelantó y el presidente argentino finalmente se fue a la hora 20.
4: Bien, en Noticias Argentinas, cayó en julio un 6,5% el índice de confianza del gobierno. De esta manera, el número marcó un nuevo descenso registrado durante todo 2025 y 2026, a excepción de junio, mes en el que aumentó un 3,9% respecto a mayo. Y una de color, aunque no buen color para Rosalía, porque no la pega en ningún lugar, hizo enojar a los chilenos y no afloja la tensión con los argentinos, el nuevo papelón de la cantante, que volvió a quedar en el centro de la controversia tras la polémica por compartir un video de Mia Khalifa burlándose de los argentinos, ahora protagonizó un incómodo momento durante un recital en Chile que se viralizó en redes sociales. Y es que justo en el recital que estaba dando, agradeció, vio una bandera de Argentina y dijo muchas gracias por venir desde ahí. Esto, bueno, directamente hizo que el público de Chile estallara porque no le gustó mucho que se refiriera a la Argentina en un recital en Chile, así que no la pega con nada.
1: Vamos con el portal del diario Clarín.
2: Lula da Silva ninguneó las críticas de Javier Milei que generaron un conflicto bilateral. ¿Quién es ese tipo? El presidente de Brasil contestó de esa manera cuando le preguntaron por los insultos que el argentino lanzó el sábado durante el acto de campaña de Flavio Bolsonaro. También la jefa del Fondo Monetario Internacional dijo que Argentina no necesita otro préstamo y reconoció que falta un crecimiento equilibrado. Cristalina Georgieva dijo que la economía está más sólida, pero que la expansión está concentrada en pocos sectores.
4: También en el diario Clarín autorizan la venta libre de otras 10 drogas y dejan de tener descuento en farmacias. La decisión de ANMAT alcanza principios activos utilizados para tratar alergias, trastornos digestivos, mareos, resfríos, afecciones dermatológicas y otras dolencias de baja complejidad. El gobierno sostiene que la decisión busca ampliar el acceso y favorecer una baja de precios. Se suman a un largo listado de remedios que ya no se venden más bajo receta. Y también la UBA advierte que casi el 50% de los jóvenes argentinos vive en condiciones de vulnerabilidad. Un informe elaborado por investigadores de la universidad indica que el 48,9% de las personas de entre 18 y 29 años quedó fuera del sistema educativo y laboral. Están los que ni estudian, no trabajan y tampoco buscan empleo.
1: Y bueno, pero eso no es nuevo, porque recordemos que en algún momento se lo medía, los ni-ni, eran ni-ni, ni estudian ni trabajan. Después se dejó de lado aquello porque hubo algunas políticas para en cierto modo ocuparlo y ahora vuelven con fuerza.
4: Ni-ni-ni ahora.
1: Claro, ni-ni-ni, son tres ni. Bueno, vamos con el portal del diario La Nación.
2: Lula opta por la ironía, mientras que su canciller transmitió el repudio ante los dichos de Milei. El presidente de Brasil fue consultado por periodistas sobre cómo recibió los insultos del mandatario argentino y contestó con una pregunta, queja puntual por el comportamiento del cónsul Kretler. También, ¿cuántos de ustedes tienen dólares debajo del colchón? La pregunta de Georgieva a estudiantes universitarios. Según reconstruyó este portal, la directora gerente del Fondo Monetario Internacional calificó de tierno el nombre que le puso a la ley de inocencia fiscal, volvió a transmitir un mensaje de confianza sobre la economía argentina.
4: Bien, también tenemos otros títulos. Reformas en el aeropuerto de Ezeiza. Se reducirá la pista principal por 18 días y habrá cambios en los vuelos por la zona de seguridad. Durante el periodo de las 30 aerolíneas que operan habitualmente en esa terminal, 14 suspenderán temporalmente sus actividades, mientras que las otras 16 mantendrán sus servicios, aunque con cambios en la mayoría de los casos. Es por la renovación de la pista secundaria, pista principal que operará con una longitud reducida de 1.850 metros. También, ciudadanía italiana, atención al cambio que puede redefinir el futuro de miles de descendientes, familias argentinas que se preguntan cómo continuar con los trámites frente al nuevo escenario que abrió la decisión de la Corte Constitucional de Italia. La semana pasada se conoció una noticia importante respecto a la ciudadanía italiana. La Corte Constitucional de Italia decidió no resolver de forma directa sobre la constitucionalidad de la controvertida ley Tajani, que restringe ahora la posibilidad de heredar la ciudadanía a hijos y nietos.
1: Bien, bueno, el resto de los portales naturalmente con los mismos títulos. Lo que sorprende es que no aparecen en títulos las definiciones de ayer de Mendiguren, que fue insultado groseramente por el presidente de la Nación cuando estaba visitando la exposición rural de Palermo. Milei estaba en un estudio de una radio con estudios allí en Palermo y lo empezó a acusar y el otro no entendía nada porque no lo escuchaba. Después cuando se enteró, bueno, ayer dijo que lo va a demandar. 7:00 de la mañana, llegamos al final, nos vamos. Ya llega la barra de Casales.

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0: buenos días, 7 de la mañana, 2 minutos.
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0: La temperatura en Rosario, 14 grados.
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0: Y atención, los que salen a las rutas, hay mucha niebla a esta hora, no se ve prácticamente nada. Y es más, algunos andan sin luces atrás.

0: 7:05 de la mañana exactamente, queriendo trabajar con Martín Alberca.
1: Ah, a mí me levanta el ánimo.
0: Sí, a vos te levanta el ánimo. A mí me hace un desastre. Ando medio con náusea ahora. Bueno, ¿cómo estamos, Daniela?
2: Buen día. Bien, ¿qué tal? Buen día, bien,
0: es una porquería de persona. Bueno, ¿todo bien?
2: Sí, bien, bien, bueno, todo bien, vale, todo bien.
0: ¿Qué pasa con el tiempo?
2: Bueno, hay que tener cuidado quienes viajen a las rutas, la advertencia que sea, y dentro de la ciudad también, porque hoy temprano se veían dentro de la ciudad esta visibilidad sumamente reducida. 14 grados es la actual temperatura, 90 el porcentual de la humedad, hay viento que sopla del sudeste a 9 kilómetros en la hora. Para hoy el cielo va a estar parcialmente cubierto, 19 la máxima que vamos a alcanzar, pero atención porque la niebla también dentro de la ciudad va a estar presente, se pronostica por lo menos hasta media mañana. Así que mucho cuidado quienes viajen, quienes tengan que transitar.
0: Mira, hay una cosa increíble, hay gente que anda sin luces atrás, sí. Yo no lo puedo entender a eso. Esta mañana, entrando a Rosario, un auto bastante nuevo, sin luces atrás, venía con una pareja con chicos. No saben lo peligroso que es eso, que ven, porque la niebla de hoy no te deja ver nada, te lo llevas puesto. Si es un camión, le pasa por arriba, como han pasado tantos casos. Yo no lo puedo creer, pero bueno, pasa. ¿Cómo le va, Rizabalaga? Buen día.
1: Muy bien, Marcelo, buen día para todos.
0: Te voy a saludar formalmente. Usted está complotado con el operador, ¿no?
1: No, ¿por qué?
0: No, sí, ustedes están complotados.
1: Tiene razón todo lo que opina.
0: Sí, totalmente. ¿Cómo le va, Tiago Jiménez? Buen día.
3: ¿Qué tal, Marcelo? Muy bien, buen día para todos.
0: ¿Anda bien?
3: Todo bien, todo muy bien.
0: Bueno, me alegro mucho. Leo De Angelis, ¿cómo le va?
4: Ah, sí. Buen día, Marcelo. Qué alegría escucharlo. Yo, fantástico, maravilloso, único, inigualable. Pero el tema es, ¿cómo anda usted?
0: Ah, perfecto, hasta que llegué acá.
4: Qué bueno.
0: Después ya todo cambia el humor enseguida acá. Sí, acá enseguida te dicen algunas cosas que te hacen un desastre. Bueno, lo único bueno es que no lo veo más a Lotti.
2: Que no es poco
0: sacarle del culo la mañana temprano, qué feo. Bueno, las 7:08 exactamente, vamos a hablar de varias cuestiones en el día de hoy. Sin ninguna duda, el tema Argentina-Brasil, Brasil-Argentina, sigue siendo noticia. A ver, el presidente de la Nación, me refiero a la Argentina, Javier Milei, se extralimitó, se fue más allá de lo que podría ser correcto. Yo ayer decía acá que Milei está buscando liderar de alguna manera lo que es un sector de la derecha liberal en América Latina. Anoche lo decían también en Buenos Aires, en La Nación Más, decían exactamente esto, también hacían una observación sobre eso que busca, ¿no? Iban un poco más allá, decían, quiere buscar un liderazgo en la derecha apoyando a Donald Trump, ¿no? Para estar detrás de Donald Trump y ser el jefe de los adoradores de Donald Trump. Pero al margen de eso, Brasil es uno de los socios principales, yo le diría, de América es el principal, socio económico. Y el presidente se extralimitó con el presidente de la Corte de Brasil, con el presidente Lula. Allí están ahora viendo los cancilleres, los embajadores, cómo sigue este tema diplomático. Brasil me parece que no va a hacer nada que entorpezca la relación comercial. Esta es la realidad, porque tenemos una historia con Brasil de muchísimos años, de muchos negocios, y no se va a entorpecer por el paso de un presidente, porque la vida después continúa. Pero hay que decir que, de alguna manera, Lula, que yo pensaba que Lula podría estar por encima de esto, pero de alguna manera contestar con altura y referirse a la Argentina y al presidente, hizo una cosa también de chicos. ¿Qué hizo el presidente brasileño? Lo ninguneó a Milei. Cuando le preguntaron por los dichos de Milei, dijo, ¿quién es esa persona? no son presidentes que estén a la altura de las circunstancias. Nosotros vemos lo que hace por ahí Trump, que realmente también sus actitudes dejan mucho que desear. Es el presidente de una de las principales potencias del mundo, pero hace esas cosas. Bueno, los presidentes de Argentina, más el de Argentina, esto es cierto, y el de Brasil, que yo creí que lo iba a pasar por arriba y que iba a decir, bueno, tú eres abrupto, algún día me pedirá disculpa, los argentinos están por sobre lo que diga el presidente. No, lo ninguneó. Moraleja, me parece que en este juego de poder de los presidentes, todos están dejando mucho que desear. Creo que nos merecemos otras cosas, aquellos que dependemos de los líderes. Debieran ser los que dan los ejemplos, pero lamentablemente esto no sucede. Y después les voy a contar que en el peronismo, por ejemplo, Argentina, están apareciendo nuevamente personajes que nos hacen mucho daño. 341-363-0583, el teléfono para que ustedes se comuniquen con nosotros.
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0: 7:13 de la mañana, exactamente en la ciudad de Rosario. Bueno, cartas, documentos, partidos que se vienen, muchas cosas en el deporte.
1: Muchas cosas en el deporte, Marcelo, y de todo eso vamos a estar hablando porque empieza la segunda fecha de fútbol argentino en el día de hoy con, por supuesto, el partido de Central contra Racing a las 21:15. Habrá otros tres partidos más en la jornada de hoy que vamos a estar repasando. Vamos a estar hablando de Central, de la lista de concentrados, porque hay novedades con respecto a lo que fue el partido con Belgrano, cosas que decíamos ayer que pueden cambiar después de las últimas prácticas y podría haber movimientos en el equipo de Almirón. También ese tema de la carta documento que Central envió a Pablo Quirno, el funcionario nacional, por bueno sus dichos en la red social X. Así que en un rato vamos a detallar todo eso. El otro tema tiene que ver con Newell's, con el mercado de pases, porque hay dos jugadores que podrían llegar. También vamos a hablar de el defensor Agustín García Basso, que su llegada a la Lepra a esta hora está frenada, pero sí hay dos atacantes que se acercan y hablaremos del equipo. Dudas y jugadores que podrían llegar desde lo físico para el partido del jueves contra Independiente. Los otros temas están en el polideportivo, porque hoy a las 12 del mediodía habrá una conferencia de prensa en la Municipalidad de Rosario, donde va a estar presente el presidente de ACTC, de la Asociación de Automovilistas de Turismo Carretera, anunciando que el 25 de octubre se viene el turismo carretera a la ciudad. Y el otro tema tiene que ver con el tenis, porque el ATP va a modificar una regla histórica que tiene que ver con el intercambio y el recambio, mejor dicho, de pelotitas durante el partido. Así que en un rato ampliamos todo esto.
0: Bien, las 7:15 ya de la mañana. Vuelve otra vez a hacer noticia. Digo, vuelve porque ya lo hemos hablado varias veces. Esto de reactivar las 1.500 viviendas que están paralizadas en la provincia de Santa Fe. Estas son viviendas que quedaron de los viejos Plan Procrear. Que es una cosa increíble, pero bueno, han quedado ahí paralizadas, no se continúan, y claro, desde la provincia quieren ver si esto se puede reactivar. Se intentó hace unos meses atrás, ¿te acordás? Y dijeron que no.
2: En algunas localidades se hizo ahora.
0: Localidades sí.
2: Hace poquito, Rafaela sí, y demás. Sí. Acá en Rosario no.
0: No.
2: La concejala Alicia Pino andaba atrás de eso, ¿te acordás?
0: Sí. Acá en la zona Tiro Federal hay como 600 casi.
2: Sí, casi 600.
0: Casi 600 sí. Viviendas, o sea, con la falta de vivienda que hay, imagínate, casi 600 viviendas que están sin terminar. El tema es ver si se ponen de acuerdo los privados con el gobierno de la provincia y finalmente terminarlas. Uh-huh. Como vos decís, en algunos lados se hizo eso. Lamentablemente no existe más el Plan Procrear. Yo, sinceramente, si hay una política pública del gobierno de Cristina, ¿fue este el que las impulsó? Sí, me parece que sí. ¿Eh? Si hay una política pública que dio vivienda a muchísima gente, es el Procrear. Y era muy interesante porque ahí vos diseñabas la vivienda, te daban el dinero, vos tenías tu terreno, se ponía esfuerzo de la gente también para hacerlo. Cuestión que hoy el que se quiera hacer una vivienda, para mí es imposible. Una pareja joven que diga, bueno, vamos a empezar, vamos a realizar, vamos a hacer una vivienda. Primero tiene que comprar el terreno. Cualquier terrenito, hablamos de $30,000 para arriba. Uh-huh. $30,000, sacalo en pesos, ¿cuánta guita es? ¿No? ¿Cuánta plata necesitas? $30,000.
2: 45 millones de pesos.
0: 45 millones de pesos. Bueno, 45 millones de pesos nada más. Está bien, 45 millones de pesos. ¿Cuándo ahorras 45 millones de pesos? El terreno estoy hablando. No es sencillo con los sueldos. Suponete que entren dos sueldos, que entre los dos junten 3 millones de pesos. No todos lo juntan, ¿eh? Si tomas dos comunes va a llegar a entre 1,5 millones y 2,5 millones. Por ahí va. Con eso te alcanza para vivir. Vivís ahí. Pero, ¿cómo ahorrás para comprarte el terreno? Y después está pagar cuando te dan el crédito, porque una parte, ¿te acordás que la ponías vos?
2: Exacto.
0: Tenías que poner el terreno y creo que te daban el 70%. El otro 30% lo pones vos. Hoy, no solamente que no existe la posibilidad del Procrear, sino que no existe tampoco... Vos, Daniel, estás sacando cuenta, ¿eh? Sí. Claro, no existe el procrear, sino tampoco la posibilidad de acceder a la vivienda.
3: Sí, porque hay que sumar que el que no tiene casa es porque alquila.
0: Ah, chao. Tenés razón. Fuiste. Claro, porque estás pagando un alquiler.
3: Claro.
0: No, olvídate. No existe ninguna posibilidad. Vamos a ver cómo hacen para terminar esta. Ahí en Tiro Federal, casi, estamos hablando casi 600 viviendas que se pueden llegar a finalizar. Leo, ¿qué tenés?
4: Bueno, Marcelo, vamos a hablar de varios temas del espectáculo. Anoche se entregaron los premios Pinti, una nueva distinción a lo mejor del teatro. Este premio de la Asociación Argentina de Empresarios Teatrales, con las principales obras, ¿no?, que obviamente se dan en Buenos Aires, pero que la mayoría de ellas

0: Castro, donde aseguró que no está bien de salud, que le duele todo, porque un elefante, dice, no se olviden que un elefante la tiró a la mierda, ¿no? En su momento, en un programa de televisión, contó Susana detalles de esto.
1: Un elefante.
0: Un elefante, sí, en los programas que hacía Verónica Castro, apareció un elefante, no le gustó una música que tocaron y, bueno, la revolvió a Verónica Castro y dice que de ahí quedó con muchos dolores y muy afectada, ¿no? En su columna principalmente, pero bueno, distanciadas las dos divas, la de México y la de Argentina, cuando le mandó el perro de regalo para los 80 años con Cristian Castro y la novia, recuerden, y mira, que Susana se lo devolvió, se lo rechazó.
1: Pobre perro.
0: Con la mejor de las ondas. Entonces ese perro ahora lo tiene Verónica en México. Pero bueno, a partir de ahí se enojó la chaparrita y bueno, las idas y vueltas entre estas señoras. Por otro lado, Marcelo, bueno, Nico Occhiato con su canal Luzu TV tomó la decisión de que no vuelva Florencia Peña. Le dijo a Marley, si querés volver vos podés hacerlo. Hubo muchas reuniones con Florencia Peña, ellos dicen que está todo bien, que llegaron aparentemente a un acuerdo, no van a ir a juicio, así que le voy a contar detalles de esto porque hubo mucho escándalo alrededor de esto que, bueno, surgió cuando Florencia Peña dio la noticia falsa de la muerte del papá de Messi, ¿no? Y cuando parecía, y ayer decíamos que el tema Rosalía se va calmando con la cantante española que va a llegar a la Argentina, bueno, ahora también, digamos, un poco ofendió a los chilenos. En uno de los shows apareció raramente una bandera argentina. Ella, digamos, expresó su amor frente a los chilenos para Argentina y
1: tiene
0: hubo,
1: tacto.
0: No, una cosa de loco. Pero además, Marcelo dijo que se venga el terremoto, que tiemble todo, justo en Chile.
1: No.
0: Antes de arrancar el show, digamos, queriendo, digamos, ser enérgica y demás, justo en Chile, dice que tiemble todo. No. Que retumbe la tierra, ¿no? No puede, esta chica está fuera de órbita. Pero bueno, así las cosas, le cuento detalles de todo esto. ¿Hoy lo vemos, Casal?
1: Esta noche, sí, en primera persona, sí.
0: Por supuesto.
1: Ahí va a haber, como dicen los chicos, tole-tole, porque...
2: Tole-tole.
1: Porque va a estar Martín Lucero, de Sadop, y después de Martín Lucero va a estar Juan Cruz Cándido, el secretario general de la Gobernación. Y ahí parece que, bueno,
2: No, cruzarse no, porque no
1: es la idea, no sé. Puede ser que se crucen, a lo mejor. Pasa que no son el mismo peso.
2: Sí, la misma altura.
1: La misma altura, sí. Y después va a estar el concejal Romero, del peronismo, del Movimiento Evita. No sé si todavía siguen enojados con Juan Monteverde o no, viste que... Lo dejó a Toñoli aparte en su momento. ¿Estará enojado? ¿No estará enojado? No sé. Che, hay una buena noticia dentro de tantas pálidas. Porque ayer al final se firmó el acuerdo del frigorífico Euro, acá en Villa Gobernador Gálvez, con un empresario que no lo compró la empresa, pero que sí la alquiló por 5 años. Es alguien que se dedica al tema de chacinados. ¿Conocés cuál es la empresa?
2: No.
1: ¿No? No te acordás del nombre. No.
2: Tiene opción de compra,
1: Tiene opción de compra, pero por ahora puso alquiler.
2: Sí.
1: El hombre hace chacinados y embutidos. Va a alquilar esta planta que hace ya 260 días que está paralizada. Recordemos que muchos de los trabajadores fueron a proteger la empresa. Inclusive se quedaron a vivir ahí. Dijeron, nos quedamos a vivir acá para proteger la empresa. Bueno, empieza a funcionar nuevamente y esto... sin ninguna duda, es una buena noticia en el medio de tanta pálida. Yo decía esto del empresario que se dedica a los chacinados, porque ellos hacen tripa, justamente, y entonces, porque si ustedes ven, van a ver las fotos que hay hoy en los medios, parece que es una fábrica de fideos, ¿no? Hacen tripa. Bueno.
2: Un tema muy preocupante el de la tripa, Marcelo.
1: ¿Por qué?
2: Porque sale más barato traerla de afuera que fabricarla acá.
1: Ya le tira abajo el negocio. ¿Vos
2: sabés qué? Le pasó a Lázari, el hijo de Lita de Lázari, que tiene una fábrica de embutidos.
1: Sí, pero trae la tripa, que la tripa.

0: De Brasil.
1: Y es
0: como... Él fabricaba tripa, pero le salía más barata traerla de Brasil que fabricarla él.
1: Pero la sintética no.
0: Desconozco.
1: Ah, no, no, no. Esto es tripa, tripa. Porque algunos le ponen un plástico.
0: No, sí.
1: Tampoco no come, te come plástico. Esta puede comer la tripa, no pasa nada. ¿Quién se murió comiendo tripa? Nadie. Salvo el pato, ¿viste? Que dicen, pato comiendo tripa. Las 7:55, 55, no, las 7:25 de la mañana, ¿qué temas más?
0: Bueno, más temas. Se viene el congreso de Aprecid, Marcelo. En este caso, fomentado o apalancado por Euroagros, Expoagro, perdón, será a partir del 4 de agosto en el Metropolitano. Vamos a estar hablando de un pediatra detenido en un sanatorio privado de Santa Fe. Está acusado de abuso sexual simple por una mujer de 26 años, aunque hay algo que hay que no me cierra. Y estaremos hablando de los alfajores. ¿Eh?
1: ¿De los?
0: Tras el informe de la UCA sobre la alimentación o mala alimentación.
1: No es un tema menor lo que dice la UCA en referencia a eso. No es un tema menor, porque marca los signos de estos tiempos. ¿No?
0: Habla de saltearse comidas.
1: Claro.
0: De ni siquiera reemplazo, saltearse. Y que la mayoría de la gente, para engañar el estómago,
1: se come alfajor.
0: Alfajores.
1: Almuerza alfajores.
0: Se consumen por día en la Argentina 15 millones de alfajores. Es decir, que el 33% de la población estaría almorzando un alfajor.
1: Eso es un indicador de cómo se está viviendo, ¿no? Después por otro lado, sacamos, cómo hay que vivir mejor, cómo hay que alimentarse. Por eso aquellos que dicen que se vende menos carne porque la gente ha cambiado su cultura en alimentarse, esto da por tierra todas esas pelotudeces. Lo cierto es que la gente no tiene plata, no es que cambió culturalmente. Daniela, ¿qué tenés?
2: Vamos a estar repasando informaciones de servicio, mucho para hoy, cronograma de pagos, cortes de calle. Recuerden la ruta nacional a 012, en el cruce con la ruta nacional 34, que sigue este corte total, solamente se permite la circulación de vehículos livianos, tanto para aquellos vecinos que viven hacia el sur de la ruta o hacia el norte. Es un camino alternativo que se da paralelo a la traza, mientras que sigue la prohibición de vehículos de camiones. Básicamente, solamente van a poder circular aquellos que accedan al parque industrial de Roldán. Hay un corte de luz previsto para el día de hoy y agua.
1: ¿A dónde?
2: Cuidado con esto, porque vos sabés que van a estar realizando Aguas Santafesinas una instalación de una válvula, y hoy, desde las 9 de la mañana y hasta las 18, aquellos que no cuenten con reservas domiciliarias van a registrar falta de agua en la zona de Villa Gobernador Gálvez completo y en la ciudad de Rosario, en la zona sur, en la zona delimitada por Avenida San Martín, Batley y Ordóñez, Avenida de Pineda y el Arroyo Saladillo. Así que cuidado con esto, porque estamos hablando
1: ¿de qué hora, qué hora?
2: Desde las 9 de la mañana y hasta la hora 18.
1: Bien, ahí nos escuchó Julieta, si la agarra en la zona donde vive ella. Parece que sí. En la zona sur, hasta las 6 de la tarde no tenés agua. Así que
0: llena las ollas.
1: Claro.
2: Si no cuentan con reservas domiciliarias, bueno, claro. No van a tener.
1: Volvé a repetir los lugares.
2: Villa Gobernador Gálvez, la ciudad completa. Zona sur, San Martín, Batley y Ordóñez, Avenida de Pineda y el Arroyo Saladillo.
1: Bien, así que tenés que llenar el balde. Bueno, las 7:28, miren, vamos a hablar después, si podemos, con la gente del Colegio de Médicos, porque están controlando, fiscalizando sobre las publicaciones que se hacen a través de redes sociales, de plataformas digitales, ofreciendo servicios médicos, ¿no? Entonces, viste que ahora todo el mundo va a las redes y encontrás algo, y bueno, yo no sé si ellos sospechan que hay falsos médicos o médicos que de alguna manera ofrecen alguna especialidad y no la tienen. Porque a lo mejor vos sos médico, pero decís que trabajás sobre una especialidad y no tenés la certificación de esa especialidad. No sé si esto es lo que está haciendo el Colegio Médico, así que ya vamos a hablar de eso. Y después hay una diputada socialista, Brelati, que se está lanzando un protocolo para prevenir violencias nocturnas. Se llama este protocolo Preguntá por Ángela. Después vamos a ver si la si la encontramos a la diputada para poder hablar de este tema. Bueno, el teléfono 341-363-0583, ustedes nos pueden escribir, pueden dejar su mensaje de audio, se comunican con nosotros. Después, ¿viste lo de la pollada que se intoxicaron todos?
0: Sí.
1: ¿Unos cuantos? ¿Como 40, 50?
0: Una pollada solidaria en la provincia de Buenos Aires.
1: ¿Vos podés creer? Hicieron una pollada solidaria, sí. Y se agarraron una peste terrible. Muchas personas, ¿eh?
0: En Coronel Pringles.
1: La gente, pues estaban haciendo, cuando tenemos la suerte de la vida, estaban haciendo una recaudación para una bebé, sí, que tenía una malformación
2: que
1: congénita.
2: Necesitaba un tratamiento, sí.
1: Necesitaba un tratamiento. Hacen esta pollada y se intoxican 40, 50 personas. ¿Qué dice la familia? Por favor, no nos hagan responsable de esto. Pues te imaginas que ahora lo único que falta es que vayan contra ellos y saquen. Va. Las 7:30 de la mañana exacta.
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0: Hora 7, 30 minutos, 14 grados la temperatura en la ciudad, 90% la humedad, el cielo está nublado con niebla, visibilidad que se reduce en algunas áreas a 300 metros.
1: Locales.
0: El gobierno de Santa Fe busca reactivar la construcción de unas 1.500 viviendas que quedaron paralizadas tras el cierre del programa Procrear dispuesto por el gobierno nacional. Las obras, unas 580 viviendas en barrio Tiro Federal, en Rosario y otras en distintas localidades de la provincia, permanecen detenidas desde fines de 2023 y aún no habían sido adjudicadas. El secretario de Vivienda y Urbanismo Provincial, Lucas Crivelli, detalló que la gestión santafesina aguarda el traspaso de los proyectos de Nación para retomar los trabajos.
1: Regionales.
0: Este martes, en San Francisco, Córdoba, los gobernadores Martín Trayora, Maximiliano Puyaro y Rogelio Frigerio volverán a encontrarse. Será en el marco de la Región Centro, ocasión en la cual el mandatario entrerriano asumirá la presidencia pro tempore de mandos del cordobés.
1: Nacionales.
0: La UBA advierte que casi 50% de los jóvenes argentinos viven en condiciones de vulnerabilidad. Un informe elaborado por investigadores de la universidad indica que el 48,9% de las personas de entre 18 y 29 años quedó fuera del sistema educativo y laboral. Además, alertan sobre la aparición de un nuevo fenómeno, los triple NI. Son chicos que no estudian, no trabajan y tampoco buscan empleo.
1: Internacionales.
0: Keiko Fujimori asume este martes con 51 años como la primera presidenta en la historia de Perú. La ceremonia de jura tendrá lugar en el hemiciclo del Congreso bicameral con la presencia de jefes de Estado de la región. Se espera la presencia del rey de España, Felipe VI, los presidentes Javier Milei de Argentina, José Antonio Kast de Chile, Rodrigo Paz de Bolivia, Daniel Noboa de Ecuador, Santiago Peña de Paraguay, Yamandú Orsi de Uruguay, José Raúl Moulinho, Panamá, Nasri Asfura de Honduras y el vicesecretario de Estado de Estados Unidos, Christopher Landú.
1: A esta hora, así están las calles y los accesos de rutas en la ciudad. 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
0: Y hoy es importante saber desde la Agencia Provincial de Seguridad Vial todo lo que ocurre en materia de la condición climática con Mercedes Pombo. Toda la información. Buen día, buen lunes, buen martes.
2: Buen día, amigos. ¿Cómo están? Muy buen martes para todos. Martes muy complicado para salir a las rutas. Panorama de visibilidad notablemente reducida en todo el territorio provincial. Desde el norte hasta el sur de la bota santafesina, tenemos un panorama en la mayoría de los corredores que atraviesan el territorio provincial con visibilidad reducida a valores mínimos, sobre todo, atención, corredores aledaños a nuestra ciudad, autopista Rosario-Buenos Aires, sumamente complicada toda la zona de Villa Constitución, Arroyo Seco, Figuera, autopista Rosario-Córdoba, Funes, Roldán. Luego también autopista Brigadier López, tenemos humo en el basural de Maciel, así que muchísimo cuidado, visibilidad mínima también en ruta provincial 21, ruta provincial 18, ruta provincial 14, ruta 33, 34, en fin, panorama para salir con muchísimo más tiempo del que siempre calculan, por supuesto, disminuir la velocidad, ni hablar las maniobras de sobrepaso, evitarlas, sobre todo no solo los automóviles, sino también los ciclistas y motociclistas que tienen menor protección, menor carrocería de protección. También, por supuesto, encender las luces bajas, no utilizar las balizas. Si pueden esperar un ratito hasta que la niebla se vaya disipando, bienvenido sea, y si no lo pueden hacer porque muchas veces hay horarios, hay obligaciones que cumplir, tener en cuenta todas estas recomendaciones para evitar siniestros viales. También bastante congestión de tránsito se observa en las terminales aledañas a los puertos, Villa La Ribera, Ruta Provincial 91, Ruta Nacional 11, y recordar que ya están vigentes las obras en la Ruta Nacional A012 entre Roldán y Ricardone. Salir con muchísimo cuidado, panorama complicadísimo, sobre todo a esta hora de la mañana. Inmenso abrazo Que tengan un excelente martes.
0: Cielo nublado con niebla, visibilidad en 300 metros a esta hora, temperatura 14 grados, 90% la humedad. Hora 7, 35 minutos.
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0: Hola, barra de Casal. Realmente estoy anonadada. Resulta que vos no podés poner ningún negocio o algo y facturar en negro, que no debiera, no es lícito. Pero el gobierno de Puyaro quiere liquidar sueldos de docentes en negro. Entonces, este gobierno es una contradicción pura. Por un lado, a los particulares no facturen en negro, y por otro lado, desde el Estado van a pagar sumas no remunerativas en negro. Están estafando. De ambos lados hay estafa. O el particular o el Estado te está estafando. Y después dice, regularice su situación. Por Dios, son Alibaba y los 40 ladrones. Habló Graciela de la Florida.
1: 7:38. Bueno, hay muchos sueldos que tienen así con no remunerativos. Por ejemplo, los de salud. Salud, vayan a ver los recibos de salud también, El tema más preocupante es cuando se jubilan, porque esos ingresos no suman para la jubilación, ¿no? Bueno, nos siguen escribiendo o nos siguen dejando el mensaje de audio 341-363-0583.
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1: Bueno, uno se pregunta, ¿qué está pasando con el tiempo? No, hay mucha humedad. ¿Estamos en verano? ¿Estamos en otoño? No, estamos en invierno. ¿Estamos en invierno? Sí. Está Vanessa Balchunas en línea, que es pronosticadora, para contarnos qué está pasando. Vanessa, ¿cómo le va? Buen día. Marcelo Casal la saluda.
3: ¿Qué tal? ¿Cómo estás, Marcelo? Muy buenos días. Una jornada sumamente húmeda, una jornada, diríamos, casi primaveral, donde tenemos una temperatura baja, pero se siente producto de esta niebla que es muy peligrosa, que va a durar hasta mitad de mañana, en algunas zonas suburbanas inclusive un poco más, se siente como que la temperatura está por encima de lo que marca el termómetro oficial.
1: ¿Y esto lo vamos a tener por cuánto tiempo, Vanessa?
3: Bueno, en realidad tenemos una semana en donde estas características se van a repetir. Ya veníamos de una semana donde el aire se venía templando, producto de que ya no teníamos ingresos de masas frías, porque todas las masas frías están circunscriptas al sur del país exclusivamente. Está bloqueado todo lo que sería el ingreso de aire polar a nuestra zona por aire cálido que viene del norte. Esto va a ser hasta el fin de semana inclusive. Entonces vamos a tener estas tardes en donde los 21, 22 grados aparecen, donde intenta aparecer el sol, donde puede haber nubosidad. Las tormentas por ahora quedan en el centro y norte provincial, no en nuestra zona, y sí podríamos esperar un cambio, no duradero, pero sí provisorio para lo que sería el día viernes, donde allí sí podríamos tener algunas lluvias y tormentas que dejarían un descenso de temperatura, pero no importante. Los fríos polares quedan en el sur del país y nosotros nos quedamos ya con jornadas frías a frescas, pero no con las heladas que tanto extrañamos, porque inclusive han aparecido los mosquitos, ¿no?
1: Ahora, Vanessa, el frío entonces, a ver, ¿las heladas ya no vuelven a esta zona?
3: Pueden volver, pero no de la manera que las hemos tenido en el mes de junio. Estamos ya con un periodo de humedad avanzado en donde le va a costar mucho revertir a esa situación todo el fenómeno de humedad que estamos viviendo. Así que a tener en cuenta que eso es algo, un dato muy notorio que ya se empieza a notar en todo el centro del país, ¿no? Este cambio de condiciones de un agosto adelantado más que de julio, ¿no?
1: ¿Y en el sur van a seguir las nevadas como hasta ahora?
3: Exactamente, en el sur, ya, así como nosotros tenemos una carencia de frío, el sur está con un exceso de ingreso de aire polar, con nevadas que van a continuar esta y la próxima semana, con lo cual, bueno, los alertas están a la orden del día, están con la previsión de salir lo justo y necesario, con la previsión en la circulación que es tan importante porque se les complica mucho los diferentes espacios de circulación y el peligro. Y bueno, ese frío está circunscripto allí, no puede avanzar hasta nuestra zona y específicamente vamos a tener que esperar a que, bueno, pasen estas primeras tormentas, vuelva a ingresar una masa de aire que con altas presiones instale un poco el aire fresco en nuestra zona y mientras tanto esperar que esta humedad no avance y no dé mayor aumento de temperatura, ¿no?
1: Con el tema de las lluvias, Vanessa, porque se está hablando tanto de que se viene el niño, ¿cuándo vienen las lluvias fuertes o prolongadas acá en la zona?
3: Bueno, acá hay dos características a tener en cuenta. En primer lugar, nosotros tenemos nuestro periodo de lluvia desde mitad de agosto, finales de agosto, lo más importante, por eso se pone a Santa Rosa en boca de todo, porque se dice que las lluvias empiezan mediados, finales de agosto, las primeras tormentas, hasta noviembre. Esas son nuestras lluvias habituales. ¿Qué quiere decir? Que en ese periodo vamos a tener un aumento de lluvias. Ahora, ¿qué es lo que está sucediendo con el fenómeno del Niño? El Niño aporta muchísima humedad. Ya está aportando muchísima humedad que deja muchas lluvias en lo que es el norte de Sudamérica, afectando también a Brasil, y eso, si bien no nos afecta con lluvias a nosotros, nos afecta con la llegada del agua de otros sectores del continente. Así que nosotros vamos a tener lluvias importantes, pero también hay que prestar atención, que a lo mejor no son lluvias que acumulen tanto, pero que sí tengan tormentas de importancia, y las tormentas son tan de cuidado como la lluvia porque traen consecuencias importantes, ya sea por las ráfagas, por el granizo, por las dificultades para la circulación o por el anegamiento, porque llueve mucho en un corto periodo. Entonces, en vez de tener solamente lluvias de septiembre a noviembre, vamos a tenerlas también durante el verano, y eso es lo que va a hacer que, bueno, pueda prolongarse esa humedad excesiva, más lluvia, más vapor de agua, y es como un círculo que se retroalimenta. Y por eso, bueno, nosotros decimos, es de cuidado el fenómeno del Niño, pero cuando uno ya lo está monitoreando y cuando hay tanta preparación y preocupación por parte de las autoridades, tiende a ser un poco menos, no grave, pero sí lleva un poco más de tranquilidad porque está la preparación adecuada para afrontar las situaciones que se vayan dando, ¿no?
1: Bien, por lo tanto, digamos, ya guardámoslo sobre todo las camperas muy gruesas o las tenemos ahí a mano.
3: Las tenemos a mano, porque probablemente cuando haya un buen ingreso de aire polar que permita de alguna manera llegar hasta la zona del área central del país, esas camperas las vamos a precisar, pero a tener en cuenta que no va a ser duradero. ¿Qué quiere decir? Va a ser un ingreso de aire polar que de alguna manera puede ser efímero, corto y que puede tener duración importante en lo que respecta a que el frío puede permanecer 2 días seguidos todo el día, pero no una semana de frío como hemos tenido 15 días. O sea, van haciendo cada vez más efímeros estos periodos. Pero podemos tener inclusive algún ingreso tardío en octubre, en el medio de toda esta humedad de la que estamos hablando.
1: Ahora, te pregunto esto último, sí. Porque en estos últimos tiempos se dieron muchas tormentas con vientos fuertes.
3: Sí.
1: ¿Al agua se le va a sumar el viento fuerte o ya no vamos a tener tanto viento y más agua?
3: Exacto, o sea, el viento va a ser una de las características que este fenómeno del Niño también aprovecha a meter en todo este combo. ¿Por qué? Porque con mucha humedad y con cambio de temperatura se activan, por lo menos entre agosto y noviembre, las tormentas en donde las ráfagas toman esa velocidad. Y ahí hay que tener otro factor, no solamente vigilar el aumento de la cantidad de agua que vamos a tener, sino cómo puede estar afectada la cantidad de árboles o cosas que pueden correr peligro de caerse o de sufrir algún tipo de complicación.
1: Vanessa, gracias como siempre.
3: No, por favor, al contrario. Un abrazo a todos.
1: Que tengas buen día. Hasta luego. Vanessa Balchunas, pronosticadora. Bueno, hablando de lo que estamos viendo con el tema del tiempo, todavía vamos a tener unos cuantos más de esta manera, con temperaturas bastante elevadas. Va a llover el viernes, pero dice que no va a cambiar demasiado el tiempo. ya no van a caer heladas tan fuertes por la gran humedad que hay, más que por otra cosa. Vamos a tener algunos días fríos. Se viene el agua con más intensidad y viento entre septiembre y noviembre. Bueno, este cambio de clima que tenemos, ustedes fíjense lo que está pasando en Europa, fundamentalmente en Francia, están hablando de incendios que han dejado a miles de personas, les dicen desplazadas, porque se han tenido que ir de sus lugares donde estaban viviendo.
4: 300.000.
1: 300.000 personas. Dicen que esto podría significar más o menos lo que pasó en Francia en la Segunda Guerra Mundial. Esta es la comparación,
4: la devastación,
1: que están haciendo justamente en Europa. Así que, bueno, vamos a ver qué sucede acá. Las 7:48, dale.
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0: Las 7:51, Daniela. ¿Qué tenés?
1: Vamos a repasar el cronograma de pagos para el día de hoy.
0: No hay ningún pelo de sonso. No.
1: Para jubilados y pensionados que perciben por encima de un haber mínimo, hoy cobran quienes tienen DNI finalizados en 6 y en 7. Y vamos a recordar los cortes programados. Un corte de luz para hoy.
0: Sí.
1: Va a comenzar en breve a las 8:30 de la mañana y se va a extender hasta las 13:30. La zona afectada es la de Boulevard Rondó, Uspallata, también Cabo Álvarez y Gregoria Matorras. Es por reforma en la subestación, así que la Empresa Provincial de la Energía realiza este corte, insistimos, desde las 8:30 hasta las 13:30.
0: Bien, ¿qué tenés?
2: Hablamos de Central, porque Central le envía una carta de documento a Pablo Quirno, que es el ministro de Comercio Internacional y Relaciones Exteriores de la Nación. Lo intima por sus dichos en X, en la red social X, ex Twitter, sí. Y lo ponemos en contexto brevemente. Central, después de el término de la final del Mundial de la selección argentina que pierde con España, sube un posteo agradeciéndole a la selección argentina por representar al país y pone una foto del plantel de la selección en el partido ante Jordania, donde fue el único encuentro donde fue titular Giovanni Lo Celso, jugador surgido en las inferiores de Central. A ese posteo Pablo Quino responde desde su X: siempre se puede ser más odioso, sacar a Messi y Scaloni de esta foto por ser de Newell's, es otra desgracia institucional que se agrega haber aceptado ese trofeo infame, en alusión al trofeo de 2025. Bueno, Central, con una carta documento firmada por el presidente de la institución, Gonzalo Belloso, lo intima a Pablo Quirno justamente por aquellas publicaciones referidas y le exige que rectifique por la misma red social donde hizo esos dichos por X en el plazo de 48 horas. De lo contrario, lo van a demandar judicialmente para reparar los daños y perjuicios ocasionados al prestigio y trayectoria de la institución, como de sus miles de seguidores y simpatizantes. Eso es lo que dice la carta documento, y adelanta Central que en caso de recibir una indemnización a través de un monto pactado por la justicia, con esa indemnización obtenida la van a donar a las divisiones inferiores de los clubes de la ciudad de Rosario a través de la Asociación Rosarina de Fútbol, y agrega la carta documento para que muchos más niños puedan perseguir el sueño de ser como Messi, Scaloni, Di María, Lo Celso, entre tantos otros ídolos de nuestra querida ciudad.
0: Bueno, las 7:54 de la mañana, ¿le darán bola, vos decís, con la carta documento? ¿Quiero o no?
3: Yo creo que sí, porque se metió en el juego. Dijo, ¿sí? Además, si me mandan algún pedido de rectificación, voy a responder, así que hay que esperar.
0: Va a responder. ¿Pero va a pedir perdón?
3: No.
0: ¿Vos sí, no?
3: Conociendo este gobierno, ¿no?
0: Bueno, las 7:54 exactamente, Leo.
4: Bueno, Marcelo, se entregaron los premios Pinti anoche, una nueva distinción para el teatro, impulsada precisamente por la Asociación de Empresarios Teatrales, ADET. En el Teatro Colón fue la gala de entrega de premios, que se vio por Canal 13 y sí, que tuvo la conducción de Agustín Rada Aristarán. Esta nueva distinción, decíamos, para reconocer lo mejor del teatro comercial argentino, y que, bueno, el jurado estuvo integrado por 25 personalidades de reconocida trayectoria. Obviamente el nombre tiene que ver con Enrique Pinti, en homenaje al actor y humorista, una de las figuras más influyentes de la escena nacional, que falleció en 2022 y que, sin duda, ¿no?, fue uno de los grandes referentes del teatro, porque donde consolidó su carrera Pinti fue precisamente sobre el escenario, ¿no? Hubo premio a las trayectorias para Moria Casán y Guillermo Franchella, como mejor actriz y mejor actor, respectivamente. También Carlos Rottenberg fue distinguido con un reconocimiento a la trayectoria en la producción. Fueron 95 nominaciones en 19 categorías de competencia. Las ternas tenían 5, digamos, cada uno, 5 nominados. Y después, con respecto a los ganadores, bueno, estuvo bastante repartido en cuanto a los rubros. Hay muchos musicales este año en Buenos Aires. Después seguramente van a ir llegando a la ciudad de Rosario. Muchas obras ya pasaron por Rosario entre las nominadas y las ganadoras. A ver, drama o comedia dramática de mayor convocatoria, Rocky, la obra de Nicolás Vázquez, el jefe del jefe, la mayor convocatoria, de Diego Peretti, y Charlie y la fábrica de chocolate, el musical de mayor convocatoria, que es la que está haciendo precisamente Agustín Aristarán. El espectáculo favorito del público fue el musical Annie, la mejor comedia, Una Navidad de Mierda. Ahí, digamos, esta obra que ha llegado en varias oportunidades a la ciudad de Rosario. El mejor drama, Las Hijas, que produce Suar. No fue Florencia Peña, que actualmente está integrando el elenco de Las Hijas, no fue a la entrega de premios. Mejor musical.
0: ¿Por qué?
4: Y seguramente para evitar la prensa y las preguntas con respecto al escándalo que sucedió durante el Mundial y los dichos, claro, digamos, la falsa noticia y demás, ¿no? Que como ha contado ella en su momento y después burlando su abogado, que quedó muy, muy afectada. Uh-huh. El mejor musical, decíamos, también fue para Charlie y la fábrica de chocolates. La mejor producción fue para Rocky, con la productora RGB, la productora de Gustavo Yankelevich. El mejor unipersonal fue para Suavecita, protagonizada por Camila Peralta, que ha llegado también a la ciudad de Rosario. Así que bueno, en cuanto a mejor actriz, Verónica Ginás, por Una Navidad de Mierda, que también la dirige, o codirige. Y el mejor actor fue para Juan Pablo Jereto, Jereto por la obra Berlín, Berlín. Fue el ganador al mejor actor de comedia. En cuanto a la actriz de drama, Lorena Vega por la obra Imprenteros, y el mejor actor de drama, Roberto Peloni por El Brote, que también ha llegado en varias oportunidades en la ciudad de Rosario. Y el mejor actor musical, Agustín Rada Aristarán, que también recordamos fue el conductor de la ceremonia que sucedió anoche en el Teatro Colón de
0: Buenos Aires. ¿Qué tal fue?
4: A ver, le dieron una impronta interesante porque Rada, digamos, estuvo muy bien, no siendo él el presentador de las ternas, sino el maestro de ceremonias, podemos decir, porque cada terna fue presentada por actores, por distintos actores.
0: Tipo Hollywood.
4: Exactamente, tipo Hollywood, tuvo su ritmo interesante la ceremonia. Leo, como fue planteada. Sí, Javier, ¿qué
3: tal? Estuvo bueno porque fue concebido como un programa de televisión.
4: Claro, exacto.
3: Estaba armado para la televisión, o sea, el conductor miraba a cámara, le hablaba a la cámara, compartía con la gente.
4: Y no siempre desde el escenario, bajó en varias oportunidades, en distintos lugares del teatro.
3: Además estaba Alejandra Peñalba, la periodista de espectáculos de TN, en vivo, pero en off, haciendo alusión a cada uno de las obras y de los premiados con lo justo y necesario. Entonces no había un Marley que vociferaba, saludaba a uno, saludaba a otro, sino que estuvo correctísimo.
4: Sí. Obviamente todo el oficio que tiene Agustín Aristarán, ¿no? Rada, en ese sentido, que hasta también, digamos, hizo un momento de magia con las calculadoras y demás, no solamente para el público presente, sino también para el público en sus casas, ¿no? Digamos, haciendo cuentas y demás, que en definitiva terminó todo con el nombre de los premios, ¿no? El nombre de Pinti.
0: Las 8 de la mañana en punto.
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0: 8 en punto en todo el país, 14 grados. La temperatura se mantiene por estas horas, 90% la humedad, visibilidad 300 metros por niebla.
1: Locales.
0: La caída del consumo golpea los almacenes, el aguinaldo se usa para pagar deudas. Desde el Centro Unión de Almaceneros de Rosario advierten que las ventas en comercios de barrio cayeron un 10% adicional. El aumento en las tarifas de servicios afecta la capacidad de compra de trabajadores formales.
1: Regionales.
0: Un sismo de 4,3 grados de magnitud sacudió Mendoza en horas de la madrugada sin ocasionar daños estructurales ni de heridos. Fue el segundo episodio registrado en las últimas horas debido a que otro movimiento telúrico se había detectado el lunes por la noche, aunque de menor intensidad. San Juan y La Rioja también sintieron con menor intensidad el fenómeno sísmico.
1: Nacionales.
0: En línea con el pedido del campo, Javier Milei calificó las retenciones como una aberración. El mandatario aseguró que su eliminación es una prioridad, afirmó durante la apertura de la exposición rural de Palermo, que el crecimiento de los sectores energético y minero permitirá avanzar hacia la eliminación definitiva de las retenciones del agro. Ratificó que la reducción de ese impuesto será gradual y sostenible para evitar desequilibrios económicos.
1: Internacionales.
0: Continúan los incendios en España. En Ávila se considera el mayor de la historia reciente, más de 160 kilómetros de destrucción, donde el calor ha arrasado más de 50.000 hectáreas de esta provincia del centro de España, cerca de Madrid. Más de 25.000 personas han sido evacuadas en esta zona. 14 grados, 90% la humedad, viento sur a 4 kilómetros horarios, visibilidad 300 metros, cielo nublado con neblina. Hora 8:02 minutos.
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0: 8:03, comenzamos
1: la segunda hora.
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0: La temperatura en Rosario.
1: Según Daniela.
3: 15 grados.
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0: Y aquí estamos, ¿no? Por una maldad que le hice a Vicente Moreno me pasó eso. Bueno, pero son cosas que suceden. Siempre cae la venganza divina. 8:04, vamos.

0: Hola Marcelo, buen día. El programa es buenísimo, pero tienen que decir que este país se va de pique. Está todo mal, salgan a la calle, muchachos, ustedes son periodistas. La gente se muere de hambre, los negocios no venden nada. Vengan a decir la macroeconomía. Y bueno, se fue Alejandro Tolosa, pero vino un gran periodista como es Javier. Sigan así, pero digan la verdad. Emilio.
1: Yo el otro día planteé el tema de que por error compré 8 bonos de IAPOS y me pedían 9. Y me quedé con los 8 bonos porque dicen que tienen que ser de una sola vez. Me aconsejaron ir a la Defensoría del Pueblo, pero no sé si tiene una página la Defensoría del Pueblo para plantear el tema. Y segundo, me gustaría que IAPOS permitiera comprar la diferencia en bonos, no que uno lo pierda. Eso también lo puedo plantear en la Defensoría del Pueblo. Si me dieron alguna respuesta al día siguiente, lo lamento, no pude escucharlos. Gracias.
2: Si quiere, ahora le pasamos el teléfono de la Defensoría, se lo vamos a pasar por WhatsApp, así ya lo tiene. Si no, está frente a la Plaza Pringles, ahí en el Pasaje Álvarez. Uh-huh. Usted se va hasta la Plaza Pringles, Pasaje Álvarez, en Córdoba y Paraguay. Ahí la va a encontrar a la Defensoría. Pero le pasamos el teléfono si quiere. Después, lo que pasa es que el trámite lo va a tener que hacer personal. En esa no va a tener otra posibilidad. ¿Vos, Daniela, tenés ahí mensajes?
3: Sí, exactamente. Uno de los oyentes, ¿cuándo se van a ocupar seriamente del tema de los medicamentos? Están bajando los indicativos de los análisis para medicar y luego no hay control y dejan al paciente con medicación de enfermo crónico, un negocio fantástico para los laboratorios y las farmacias, pero la gente ya está tosigada de pastillas y se intoxican, dicen desde el 449. También otro de los oyentes que nos envió una captura de una información que dábamos hoy temprano que tiene que ver con el corte de agua programado para una parte de la zona sur de Rosario y de Villa Gobernador Gálvez. Esto es servicio a la comunidad, nos dicen desde el 804. También buen día, Barra. Se ve que Belloso no cree en la libertad de expresión. Este año la FIFA hizo que todos estén presentes en el campo de juego antes de comenzar los cotejos, por lo que la teoría central de la foto es porque fue el único partido que jugó un jugador surgido en el club. Se caen. Desde mi punto de vista, aclaro, no soy hincha de Newell's, todo humo. Esto de Belloso me parece un poco mucho. Saludos, Sergio, desde Granadero Baigorria.
2: Bueno, ¿tenés más?
3: Sí, dale, otro dale, más. Dale. Buen día, Marcelo y equipo. Hablen de macroeconomía y la gente está sufriendo. Es una vergüenza. Políticos corruptos. Bueno, dice que hay personas que se están muriendo de hambre y otros que se hacen millonarios.
2: Después vamos a ir con el informe ese de la UCA sobre sí. El tema del alfajor, que ahí muestra, es una radiografía de lo que está pasando en la Argentina. Nos gusta que nos sigan escribiendo al 341-363-0583, pero ahora nos vamos a las calles.
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2: Eric Trapper, ¿cómo te va? Buen día.
5: Buen día, Marcelo, aquí estamos, con la niebla presente. Y te digo, viste cuando estás abajo de los árboles, condensa sí. Y como que está lloviendo.
2: Ah, sí, sí.
5: Se mueve un poquito y bueno, así que te digo que a la hora de la vestimenta algo impermeable no está mal, por lo menos hasta que se disipe la niebla, que
2: pilotín.
5: Por lo pronto parece que falta para eso.
2: Sí, sí, un pilotín viene bien.
5: Pilotín, exactamente. Ahora te has apropiado de la palabra.
2: No, yo siempre estuve de acuerdo con el pilotín. Ahora, yo te digo una cosa. Si te va a parar justo abajo de una planta, mirá que tenés lugares. Está parado abajo de la planta.
5: Uno va caminando y aparecen árboles.
2: ¿Querés que te diga qué pienso? No, mejor no lo digo porque estamos. Hay chicos que están yendo a la escuela. ¿Qué tenés?
5: Bueno, vamos a hablar de lo que están viviendo los vecinos de Barrio Sarmiento. Porque, bueno, si bien ayer hubo un robo violento en la zona de Sorrento al 800, Sorrento y Darreira, en un mini mercado, que, bueno, se dio con el asalto a la caja del lugar, a cuatro personas, clientes que estaban ingresando. Bueno, este mismo delincuente, que lo tiene registrado con cámaras, se había robado previamente en los últimos días a tres personas más en la misma zona, y lo que están pidiendo los vecinos es patrullaje interno. Entienden que si bien hay patrullaje en la zona de Rondó, no está pasando lo mismo en las calles internas, y ante eso están pidiendo, bueno, urgentemente un cambio en la modalidad de control, porque se vienen dando hechos repetidos y particularmente con este delincuente en varios lugares. El mismo delincuente en moto robando a varias personas, y de hecho ayer fue, bueno, directamente un atraco en donde robó la caja más cuatro personas, y previamente también lo había hecho por la misma zona. Vamos a hablar con y escuchar la palabra de Alejandro Dino, que es un referente de Barrio Sarmiento. Nosotros habitualmente le consultamos cuando, bueno, suceden hechos en el barrio, y bueno, viene denunciando esto, entiende que hace entre 10 y 15 días que se vienen repitiendo esta ola de robos con esta persona y con otras en la zona.
6: Robaron una moto Maciel al 700. Maciel, casi esquina Boulevard Rondó. Robaron Verón de Estrada al 500. Es Boulevard Rondó al 700, más o menos. Después de ahí, con esa misma moto, vinieron y robaron en este local. Y esto fue el detonante. Porque la señora y los que estaban ahí manifiestan que el delincuente este cargó el arma. Y estaba con el arma preparada. Pedimos lo de siempre. Mayor patrullaje, mayor presencia policial, policía caminante. Y no por Rondó, por Sorrento, por las calles internas. Estamos a 200 metros de la seccional décima, 150 metros. Es una locura que pase esto. Y siempre lo decimos. Ahora, gracias a Dios, la municipalidad otra vez restituyó la línea 142 roja, porque si no, los chicos de la escuela tenían que ir caminando hasta la avenida Sorrento. Es todo un combo de cosas que venimos viendo que se tiene que dar respuesta urgente, porque ha estado creciendo de una manera exponencial la cantidad de robos, picaportes, medidores, etcétera, etcétera. Y ahí estamos a un paso a otra vez por los techos.
5: Bueno, cuando dice por los techos, porque, bueno, recordemos que en la zona de Barrio Sarmiento, estamos hablando específicamente de Sorrento y Rondó, pero de ambos lados del bulevar, principalmente para el lado que da desde Rondó hacia el lado de la vía, bueno, así en una época era imposible directamente porque la habían arrasado con todos los picaportes. Ahora volvió otra vez el robo picaportes y en su momento había empezado a trepar por los techos. Ese es el temor que tiene. Piden por eso un cambio de modalidad de control porque se están dando esta ola de robos.
2: ¿Vos te acordás? Hace unos cuantos años atrás, yo te diría 6, 8 años atrás, hablábamos también eso de los techos en la zona norte, que la gente no dormía tranquila porque caminaban por arriba de los techos, y es más, es como que vivían arriba de los techos, se quedaban a dormir arriba de los techos, y bueno, cuando si la familia se dormía, bajaban y se llevaban todo lo que podían, pero claro, el miedo es también que te entren a tu casa.
5: ¿Te acordás del hecho ese que el delincuente se quedó dormido?
2: Sí, exacto.
5: Que quedó filmado quedándose dormido. Bueno, sí. Ese es el temor que tiene.
2: Claro.
5: Muchos vecinos han puesto cámaras, por eso hay tanto registro de en este caso, este delincuente. Uh-huh. Y bueno, por eso, si bien reconocen que en su momento hubo una mejora, ahora entienden como que se ha burguesado, se ha quedado todo en la zona de Rondó, en los mismos corredores, y no hacen un trabajo más fino, sobre todo de identificar a alguien que viene robando. Y esta misma persona había robado en los últimos días a 3 personas, porque lo tienen totalmente identificado, y bueno, impunemente ayer a media mañana con este robo violento que llevó adelante en el mini mercado.
2: Eric, ¿nos reencontramos después?
5: Volvemos.
2: Dale.
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0: 8:14 de la mañana exactamente. Miren, está todavía Cristalina Georgieva aquí en Argentina. Es quien conduce el Fondo Monetario Internacional, es la directora gerente del Fondo Monetario Internacional. Está y quiere ir a ver Vaca Muerta. Dice que quiere ir a ver de lo que tantos hablan, para ver la realidad desde cerca. Tuvo varias charlas, estuvo con estudiantes universitarios, estuvo con gente del gabinete. Y el que habló fue el ministro de Economía, Luis Caputo, sobre la visita de Georgieva. Y además, si ella se metía o no se metía en temas políticos en la Argentina. Acá tenemos una síntesis de las declaraciones de Caputo, el ministro de Economía de la Nación, sobre la visita de Cristalina Georgieva.
1: Sí, lo que ha estado presente en la reunión de gabinete.
2: No era reunión de gabinete. Hicimos que el gabinete se reuniera con ella. No es que hubo una reunión de gabinete en la que ella...
3: ¿Participación activa dentro de esa reunión?
2: No, pero que te sigo contando, entonces... bueno, ya me hicieron perder lo que les iba a decir.
4: ¿Planteó cambios en materia de...
2: ¿Planteó cambios en materia de
4: monotributo y reforma previsional?
2: No, ni mucho menos. No, ella decía que hay que seguir tratando de... Lo único que puede hacer es tratar de seguir controlando las cosas que uno puede controlar, que es la situación interna. Y volvió a enfatizar entonces de que éramos uno de los países que mejor preparados estaba para, la volatilidad que estamos viendo en el mundo de divisas. Entonces entiendo muchas veces la impaciencia de la gente por ver resultados inmediatos y demás, y eso es absolutamente...
4: ¿Planteó la eventualidad de un segundo mandato de Milei, ella?
2: No, por supuesto que no, ella no. El fondo no se mete nunca en temas políticos.
5: ¿Pero pidió mantener las cuestiones, la línea económica futura?
2: La línea económica futura dependerá del gobierno que gane, así que eso no son cosas en las que...
1: ¿El tipo de cambio habló algo? ¿El Fondo Monetario Internacional está conforme con el tipo de cambio?
2: No, el tipo de cambio ni
6: se va a ir a...
5: Gracias, hijos.
0: Bueno, ahí lo que hablábamos ayer, ¿no? El tema del precio del dólar, de lo que había dicho el vocero presidencial, justamente que hizo que aumentara el dólar, y hubo gente que salió a comprar. De todas maneras, ayer el gobierno compró bastante dólares, varios millones, así que sigue aumentando las reservas. Y le dijo, Georgina, sigan comprando. De todas maneras, hay algo que Caputo no dice, no se lo preguntaron, por lo menos en esta parte de la nota que hemos escuchado, pero el Fondo Monetario también observa lo que pasa en Argentina con el tema del consumo y la pérdida de salario. Hay un ruido, ¿no?
7: Están en obra los
0: muchachos.
7: Están
0: martillando acá arriba. Georgieva también ha detectado justamente esta cuestión, ¿no? Esta cuestión de que la economía, si bien ellos la plantean, que está muy bien a los ojos del Fondo Monetario Internacional y que tal vez no haga falta otro préstamo para devolver plata, sino que la van a devolver con la plata que está acumulando el gobierno, le preocupa que la industria esté trabajando, como lo hemos dicho varias veces acá, lo han dicho los mismos empresarios, a un 40-45% de la capacidad operativa que tienen, y que el sueldo, digamos, haya perdido drásticamente poder adquisitivo. Eso el Fondo Monetario también lo mira. Si lo dicen o no lo dicen, no sé si lo muestran a esto, pero que lo ha dicho ayer, lo ha dicho. Las 8:18, dale.
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Marcelo, ampliamos uno de los títulos que tiene que ver con el informe de la Universidad Católica Argentina. El informe se titula La alimentación y comensalidad en la población asalariada de la República Argentina y según

0: ingerir alimentos menos nutritivos. Estas dos privaciones se combinan en más de la mitad de los trabajadores, el 56,2%, y los más afectados, dice, son trabajadores de menores ingresos, no calificados, y de empresas pequeñas donde la vulnerabilidad alimentaria se intensifica. En situaciones de crisis, dice el informe, la gente no come, saltea comidas. Lo escuchamos a diario en los consultorios, dicen en este caso los nutricionistas consultados por la UCA. Las cuatro comidas diarias que se recomiendan desde la nutrición para tener una alimentación adecuada deberían incluir una cantidad armónica y suficiente de nutrientes, porque no solo importa la cantidad, sino que también la calidad de los nutrientes que se consumen. En este caso, ocupan un primer plano el consumo de los alfajores. 15 millones de alfajores por día. Si hablamos del último censo, que de una población de 45 millones de personas en la República Argentina, estamos hablando de un poco más del 30% de los argentinos que todos los días se comen un alfajor. De acuerdo con el estudio de la UCA, el 16,5% de la fuerza laboral asalariada está libre de privaciones alimentarias, una situación que constituye un diagnóstico severo sobre el deterioro del salario real y la insuficiencia de los ingresos para cubrir un estándar básico de vida digna.
1: Bueno, a ver, no quiero tirarme contra la industria del alfajor, pero el alfajor es una porquería, vamos a decirlo así concretamente. Una cosa es comerte un alfajor de vez en cuando, que todos lo hacemos, y a mí me gusta mucho, fundamentalmente el alfajor santafesino, pero, o el cordobés, son dos alfajores que me gustan mucho. O el fandoche triple también, de chocolate. No, bueno, son mortal. Puedo decir, tan bueno, pero vos lo comés cada cuánto, muy de vez en cuando. Ahora, si eso va a ser tu almuerzo diario, estamos hablando, primero, que dañen la salud, y segundo, que no tener un mango para comer nada.
0: Y Marcelo, el informe de la UCA dice que un sándwich y una gaseosa en cualquier kiosco te sale 8.000 pesos.
1: A ver, un sándwich y una gaseosa es otra porquería, claro. Aclaremos también. Bueno,
0: ver, pero si al, no, vamos a creer que... al no tener la gente los 8.000 mangos para el sándwich y la gaseosa, el kiosquero adopta para el combito, que es la coquita y dos alfajores, a 3.500 pesos.
1: Claro. Vos imagínate, ahí está incorporando azúcar, grasa.
0: Grasa, de todo.
1: Toda basura.
0: Todos octógonos negros.
1: Claro, toda basura. Está comiendo basura, lo que debería ser un almuerzo. Estamos hablando de la precariedad en la cual vivimos. Esta es la realidad. Cuando dicen que han cambiado el consumo de carne, ha caído tanto porque la gente tiene una cultura diferente de alimentarse, en la Argentina, creo que es una terrible mentira, para no decir una terrible pelotudez, porque en realidad hay un sector que puede cambiar culturalmente su alimentación, que opta por alimentaciones que no son más baratas, son más caras, son más caras. Pero el que no está comiendo carne hoy es porque no la puede comprar. Y el que no está teniendo un almuerzo más o menos decente en el trabajo y come esta basura, porque cualquier viandita está en 8.000 pesos, una vianda, porque vos podés tomar agua, no hace falta la gaseosa, pero una vianda cualquiera, menos de 8.000 pesos, Daniela, no sé si...
2: Sí. No, pero yo pensaba en el alfajor, quizá reemplazarlo. Siempre es más fácil ir al kiosco y comprar un alfajor. Pero si pasás por una verdulería y compras una manzana o una banana...
1: Lo que pasa...
2: Es mala educación también
1: en eso, ¿no? Sí, pero olvídate de eso.
0: Sí. Una manzana te sale entre 900 y 1.000 pesos.
2: Hoy. Y un alfajor sale un poco más.
1: Pero, digamos, a ver, una vianda más o menos, con una comida más o menos, entre 8 y 10.000 pesos. Sí. Entonces, a 3.500 pesos, también está la cultura, como nos alimentamos y demás, comemos basura, esa es la realidad, pero muestra la crisis que también tiene. Vos no podés estar, arrancaste la mañana hasta que llegué a tu casa con un alfajor, pero es lo que está sucediendo. Las 8.24, sepárame esto, dale.
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1: Está Omar Vega desde la ciudad de Santa Fe. Omar, ¿cómo estás? Buen día.
4: Marce, compañero, ¿qué tal? Buen día para todos. Todo muy bien aquí, tranquilo por ahora.
1: Bueno. Che, todo bien por acá. Húmedo, me imagino que Santa Fe no va a ser menos, la humedad. y con una mala noticia, vos desde

0: allá, ¿no? Que una criatura fallecida.
1: Sí, lamentablemente, Marce, comenzamos con esta policial que sucedió ayer a la mañana, cerca de las 10 y media de la mañana, en un incendio, en donde lamentablemente perdió la vida un nene de 4 años, León González, que en ese momento se encontraba con su hermanito de 11, Bautista, que al cual los vecinos lograron sacar de esta vivienda, que era un poco precaria, Marce, y que a León no lo pudieron sacar y lamentablemente murió dentro de esta casilla, un hecho tremendo, porque nos tocó llegar rápido, prácticamente íbamos atrás del camión de los bomberos, porque justamente en ese horario estábamos en el Ministerio de Seguridad para una conferencia y escuchamos que salía el camión y nos fuimos atrás de él. Y ya teníamos una información de que había un incendio y que una criatura había quedado adentro, y cuando llegamos nos encontramos con esta situación, ¿no? Con ese panorama, la verdad que es tremendo.
0: Dos hermanitos había, ¿no?
1: Dos hermanitos. Uno de 4, León, que lamentablemente no lo pudieron sacar, y Bautista de 11, que a él sí lo pudieron sacar de esta casa que cuando comenzó este incendio. Vamos a escuchar parte de lo que nos decía una familiar y una vecina ayer a la mañana tras esta tremenda situación que se dio aquí en la ciudad de Zapata.
2: A mí me llamó una vecina de acá, el nene más grande intentó salir, que tiene 11 años, y el nene chiquito quedó adentro, eso es lo que sabemos ahora.
3: ¿Qué quemaduras tenía cuando lo llevaron?
2: No sé, yo le vi hasta el pelo quemado, me subí a la ambulancia y tenía todo el pelo quemado, estaba, no lo vi así nomás, porque estaba en shock todavía.
3: ¿Pudiste hablar con él?
2: No pude hablar, lo pude ver y abrazar nomás, y bueno, pero bueno, el nene más chiquito quedó adentro.
4: Hay un vecino acá enfrente que intentó entrar.
2: ¿Es el marido de ella?
5: De acá enfrente es el vecino nosotros. El que sacó al más grande fue mi esposo. Recién lo revisaron y está con 15 de presión, digamos, está llorando porque se siente mal en no poder sacar al más chiquito. Él cuando quiere sacar, que yo empiezo a los gritos, el humo me empuja y le digo, vamos a sacarlo a Bauti. Cuando él dice, no, está el nene adentro, se tira, pero se prende fuego las manos. El fuego lo agarró las manos a él y cuando lo queremos manotear, el bebé nomás se tira para atrás y ahí fue cuando el colchón se incendia y él quedó a los gritos.
3: Vos estás contando por León, ¿no?
5: Sí. Por León, sí. Nosotros pudimos sacar al más grande. Ahí fue cuando yo empiezo a correr, a pedir ayuda, a gritos, salí corriendo hasta acá a la calle, que alguien llame a los bomberos, que alguien llame, pues ya se prendía fuego todo.
3: Mamá.
1: Bueno, fue tremendo, man. La verdad que fue tremendo. Después el nene de 11 años, Bautista, quien se encontraba en el lugar todavía en una unidad de traslado, esta familiar se acerca y Bautista le dice, no lo pude sacar a León. Quedó con la culpa, también está internado en el hospital de niños, doctor Orlando Alacia, por suerte está fuera de peligro, sí ha inhalado un poco de humo, de monóxido de carbono, el pelo y algo de la cara, el rostro quemado, pero no pasó a mayores, por lo menos para él. Pero el dolor, ¿no?, de no haber podido sacarlo a su hermanito de 4 años, a León, que estaba en la cama, estaban durmiendo. Claro. Ustedes me preguntarán qué pasaba con los padres, dónde estaban, estaban estos dos nenes solos. Bueno, el papá no está. La mamá en ese horario se encontraba en la unidad penitenciaria de Las Flores de visita. Los lunes son los días de visita de los internos. En el caso de la unidad penitenciaria de Las Flores, la madre se encontraba en ese lugar. Por eso que esos dos nenes estaban solos. Comenzó el incendio y cuando notaron humo los vecinos, acudieron a la ayuda de todos los hermanitos, pero bueno, lamentablemente pudieron sacar al más grande y no así a León de tan solo 4 años, que lamentablemente quedó adentro de esta vivienda.
0: ¿Cómo está el nene de 11 años, Omar?
1: El nene de 11 años continúa internado, está en la unidad de cuidados especiales del hospital de niños. Está bien, está lúcido, estable. Está bien, más allá de un poco de inhalación de humo, del monóxido de carbono, de los quemados, pero está bien, de buen estado de la salud, no corre riesgo su vida, pero bueno, ahora habrá que trabajarlo en la parte psicológica, ¿no, Marce? Porque es lo que comentaba él cuando estaba en la ambulancia, que no pude sacar a mi hermanito, y a sus familiares. Así que imagínate lo que debe estar pasando en la cabecita de ese nene de tan solo 11 años, ¿no? Que se salvó de esta, que vio cómo no pudo sacar a su hermanito, estaban los dos acostados en la cama, así que hasta acá viene un trabajo muy, pero muy importante por parte de los psicólogos que van a estar atendiendo a este.
0: Omar, nos reencontramos después.
2: Sí.
1: Sí, vamos a repasar, si te parece, rapidito. Sí. Estamos aquí en Casa de Gobierno ya, cambiamos el panorama, en Casa de Gobierno, en conferencia de prensa de Virginia Coganes. Esperemos que lo que dice la vocera del gobierno provincial, a ver si arranca el horario. Son las
0: 8. ¿Acomodó el horario o no?
1: No sé, ahora estoy en la puerta, vamos a la puerta. Estoy en la puerta, a ver si acomodaron los horarios, hasta que vamos a ver qué va a salir. Vamos a ver si le consultamos qué va a hacer el gobierno provincial con el tema paritario, Marta, a ver si viene el decretazo o no. No tiene acostumbrado a eso.
0: Viene el decreto. Gobierno provincial,
1: sí, me parece que se viene esto. Y el gobernador en la ciudad de la provincia de Córdoba, en la ciudad de San Francisco, reunión con la región centro, tanto el gobernador de la provincia de Córdoba, Cersora, el gobernador de Entre Ríos, Rogelio Figueroa, en esta reunión con el gobernador Cuyano, allí, en la pegadito a la capital. Así que bueno, también vamos a estar a ver consultando sobre esa situación, la agenda del gobernador Maximiliano Cuyano. Así que bueno, vamos a entrar a Casa de Gobierno a ver con qué nos sale la vocera del gobierno provincial.
0: Omar, si tenés algo antes de las 10, volvemos a hablar.
1: Sí, perfecto. Pero
0: si te dice...
1: Esperemos que arranque el horario.
0: Bueno,
1: estoy entrando.
0: Si te dice qué pasa con las paritarias, todo eso, volvemos a comunicarnos.
1: Perfecto.
0: Abrazo. Chau, hasta luego. Las 8:31 de la mañana, exactamente, el teléfono 341-363-0583. Las 8:31.
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0: Hora 8:32 minutos, 14 grados. La temperatura se mantiene, cielo nublado con niebla, visibilidad en 300 metros, humedad 90%.
1: Locales.
0: Desde el Consejo proponen revisar los permisos especiales de estacionamiento de Rosario. Son los permisos conocidos como régimen de franquicias de estacionamiento reservado entre discos que se utilizan para dependencias públicas, instituciones, cuerpos consulares y establecimientos privados.
1: Regionales.
0: El caso por la desaparición del menor Loan Danilo Peña en Corrientes ingresa a su décima audiencia. Este martes se presentan a declarar dos policías que participaron de la búsqueda y otros dos testigos. Uno de los declarantes es el panadero Víctor Gustavo Fernández, padre de dos chicos que participaron de la excursión en la que el niño fue visto por última vez. Por su parte, los efectivos policiales Hugo Daniel Alegre y Mariano Hernán Duarte, este último es el suboficial que recibió la llamada inicial de María Victoria Caillaba, estarán frente al tribunal.
1: Internacionales.
0: Reino Unido compartirá con Ucrania un sistema que dificulta la detección de drones. Burman y el presidente ucraniano Volodymyr Zelensky se reunieron en una base naval en Portsmouth, en Inglaterra, donde conversaron con militares ucranianos y británicos.
1: Deportes.
0: Zinedine Zidane asume como nuevo entrenador de la selección nacional de Francia. Su designación es en reemplazo de Didier Deschamps, quien dejó el cargo luego de 14 años al frente del equipo y tras la disputa del Mundial 2026. Zidane viene de dirigir al Castilla y luego al Real Madrid. Ganó 3 Champions League consecutivas, 2016, 17 y 18, y además conquistó 2 Mundiales de clubes, 2 Supercopas de Europa y una Liga Española. 14 grados, 90% de la humedad, cielo nublado con niebla, 8:34 minutos.
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0: 8:35 de la mañana exactamente, cuando la gente, si alguno mira por YouTube y ve que yo hago alguna seña con la cabeza o algo, no es que tengo un tic, hay otro conocido que sí, viste, sí. Parece que va a cabecear cada rato, pero no, es que le hago señas al operador, el operador ya entiende, ¿no? Yo le hago con la cabeza para abajo así.
1: Es como en los bailes, un cabezazo.
0: No, yo no viví esa época fue tuya.
1: Sí.
0: Pero Julieta, mirá vos, Julieta. Sí. Iba a los bailes y la cabeceaban.
1: Sí.
0: Totalmente.
1: El córner.
0: Sí, va a poner más fuerte el que estamos diciendo. Sí, totalmente. ¿Vos?
2: ¿Qué?
0: ¿Vos sabés que cómo cabeceaban en los bailes?
2: No sabía.
0: No había que patear.
2: Sí, a veces hace movimiento de cabeza bailando, pero no darle un cabezazo a alguien.
0: No patearon un córner, nada para. Duda para. No, vos cabeceabas y salí. Tema que tenía que apuntar bien porque vos por ahí cabeceabas y se levantaba la otra.
2: Claro. No era ir a peinar el primer palo para.
0: No. Ahí peinaba cuando podía. Bueno, a las 8:36, sí. Dani, ¿hay algún mensaje?
3: Sí, exactamente. Nancy dice, y sí, chicos, nosotros almorzamos tipo 13:30, después tipo 18 toman la leche y vemos antes de dormir algo que quede, si no nada. Es así, y mi marido toma mates en el trabajo con pan. Otro de los mensajes, buen día, dice, si antes nos veían en el exterior como altaneros y pedantes, hoy gracias al presidente se confirma todo con la bufonería y la falta de respeto del mandatario sin respetar a sus pares, qué tristeza, dicen desde el 013. Y también buen día equipo, no solo Puyaro paga en negro, todos los anteriores también lo hicieron.
0: Sí.
3: Gracias, buena jornada para todos. También
0: hace un punto ahí.
3: Sí.
0: En esto que decía una oyente de que hay algunas cifras que se cobran en negro en los recibos de sueldos, no, viene de mucho tiempo. Ella decía en la docencia, yo decía en la salud también, y esto no es nuevo, viene de siempre. Los de salud cuando pasan en limpio el recibo, bueno, yo no sé, el día que se jubilen van a cobrar la mínima, de la provincia, pero la mínima, porque todo es remunerativo. Entonces, no entra dentro del salario para que después...
1: Bueno, los aportes.
0: Claro, los aportes. Entonces, cuando vos te jubilás, el 83 es... 85, el 82. El 82% móvil de lo que vos cobrabas, claro, pero lo que está blanqueado, lo que... ¿No remunerativo?
3: No.
0: De eso no lo cobras, dale.
3: Buen día, soy Diego de Aceval. Volví después de varios días por el Caribe. Y qué sorpresa, volvió la mejor voz del programa, una dama. ¿Alguien sabe dónde está Febo? Pregunta el oyente.
0: Bien, hace varias cosas en todo. Primero, ya sabemos que anduvo por el Caribe.
3: Sí,
0: mirá vos.
1: Va bien.
0: Anda bien el peluquero. Sí. Segundo, la dama es Daniela. ¿Y el Febo?
3: El sol.
0: El sol.
3: Claro. Bien, ¿eh? Y no sabemos, le decimos
0: Febo
3: a...
0: asoma.
3: Sí, le decimos a Febo Diego.
0: Ya sus rayos iluminan el histórico convento. Bueno, las 8:38, ¿algo más?
3: No, para decirle al oyente que no hay pronóstico, escuchamos hace un rato la pronosticadora.
0: Todavía
3: que
0: va a haber niebla.
3: Sí, niebla.
0: Bien, las 8:38, dale.
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0: 8:39 de la mañana exactamente. Les comentaba esta mañana tempranito que desde el Colegio de Médicos de Rosario están intensificando la fiscalización y control sobre aquellas publicaciones que se hacen de servicios médicos y que se difunden por redes sociales y plataformas digitales, ¿eh? Lo decíamos muy tempranito, a las 7 de la mañana. Bueno, está ahora el presidente del Colegio de Médicos de Rosario, que es Alberto Tuninetti, que está justamente en línea. Doctor, ¿cómo anda? Buen día. Marcelo Casal lo saluda.
1: Buen día, Marcelo.
0: Bueno, doctor, a ver, ¿qué es lo que están controlando ustedes?
1: Bueno, un poco intensificamos los controles. Es una tarea que hacemos siempre, que son las habilitaciones de los consultorios, el registro de los matriculados. Pero bueno, intensificamos a raíz de la cantidad de oferta que vemos en las redes y nos preocupa la banalización de muchos casos de todo esto, que son actos médicos, cómo se utiliza determinada aparatología, cirugías que se hacen en consultorios, lugares que no están habilitados, personal que no está capacitado, muchos no médicos, por supuesto. Realmente es preocupante la utilización de derivados de la sangre, como el plasma rico en plaqueta, justamente...
0: Está muy de moda, doctor, eso.
1: Sí, está muy de moda, pero bueno, hay que tener todos los cuidados. La semana pasada tuvimos una reunión con el Ministerio de Salud también y los dos colegios de bioquímicos de aquí de Santa Fe y el Colegio Médico de Santa Fe, porque va a haber alguna modificación en la ley de sangre y bueno, la propuesta es que ya que vamos a tratar también el tema derivado de la sangre porque se trata con mucha liviandad, ¿no?
0: Ahí, doctor, quiero hacer un punto en este tema porque sí. En los últimos años se ha puesto muy de moda. ¿Qué es esto del plasma enriquecido por plaquetas? Que porque muchos dicen, te sacan la sangre, la centrifugan y después te la ponen.
1: Claro, sí, pero bueno, eso hay que activarlo. Obviamente se utiliza para un montón de circunstancias. Bien utilizado es algo efectivo, porque bueno, se utiliza en varias especialidades, no solo para estética, se utiliza en traumatología, ya te digo, todo esto de una manera tan informal y tan precaria que preocupa, ¿no? Preocupa la seguridad de la gente también, ¿no? Muchísimas cosas, los láseres, la utilización de láseres, para poder usarlo hay que hacer todo un curso de radiofísica, generalmente está el que lo compra y después tiene alguno que lo opera, ¿no? Bueno, nos preocupan todas esas cosas y bueno, estamos yendo a los lugares, vemos, porque normalmente las publicidades estas no dicen quién es el médico responsable, su número de matrícula, bueno, nosotros miramos.
0: Uno sospecha, doctor, también que muchas veces pueden ser no médicos.
1: Sí, hay muchos casos, sí, lo hemos detectado, lo hemos denunciado en tribunales como corresponde, ¿no? Como es nuestro deber.
0: Sí, porque muchos ponen en la publicidad esteticista, por ejemplo. ¿Qué son? ¿Son médicos o son...?
1: Claro, el que pone médico, normalmente el médico que hace medicina estética, que se dedica a la estética... En nuestra provincia y en la nación no está registrado como una especialidad médica específica la estética, siempre fue la cirugía plástica, la reparadora y la estética, pero bueno, en los últimos años y con el advenimiento de todos estos tratamientos han empezado diferentes instituciones a dar cursos, jornadas, pero no es que hay una residencia para formarse en estética. Y bueno, lo que son esteticistas, que figura como esteticistas, obviamente que no son médicos.
0: Claro, pero si te manejan un láser te pueden hacer un desastre.
1: Ah, sí, pero también así como te hacen eso, te hacen una mesoterapia, claro. te, te inyectan hialurónico. Vos sabés que son cosas que, ya te digo, se banalizan mucho, porque si vos accidentalmente en la inyección de hialurónico cerca del ojo va por un vaso, podés quedar ciego si no tenés en ese momento la enzima que lo disuelve, ¿no? La hialuronidasa. Y después todo lo que son todos esos procedimientos de mesoterapia, que uno ve que son frascos que no tienen número de lote, no tienen fecha de vencimiento, no registran cuáles son los componentes.
0: ¿Qué es la mesoterapia, doctor? Yo no tengo la...
1: Mesoterapia es la inyección a través de la piel en pequeñas dosis dentro de la dermis de drogas, ¿no? Que sirven como vasodilatadores, con diferentes fines, ¿no? Uh-huh. Pero generalmente son para celulitis o para... Se utilizan en cuero cabelludo, para la caída del pelo. Bueno, eso se inyecta en la dermis y después eso se va absorbiendo de a poco. Pero bueno, eso también tiene una trazabilidad del producto y, claro, técnicamente aparece como un procedimiento sencillo, pero tenemos que saber cuál es el efecto. Si provoca una reacción alérgica, ¿quién la va a tratar? Porque está en un consultorio que no es médico. Y bueno, y ocurren las complicaciones, ocurren a los médicos y a los médicos que están bien capacitado le ocurren también a veces complicaciones, imagínate a alguien que no tiene experiencia.
0: Sí, lo que a veces llama la atención son los precios que cobran también, ¿no? Porque, claro, vos decís, comparás a lo mejor si tenés que ir a un consultorio médico y estos que no son médicos te hacen lo mismo, porque, claro, los precios son diferentes y los riesgos también.
1: Claro, los riesgos y aparte, ya te digo, la trazabilidad de los productos. Eso a veces viene en un frasco grande. Vos sabés que muchas de las cosas se pueden comprar por internet. Hemos tenido casos de pacientes que lo han comprado a través de internet y se lo han inyectado entre ellas, dos amigas. Por eso queremos poner un poco de alerta en esto, sobre todo para resguardar a la población, que no, por supuesto no tiene por qué saber todos estos pormenores. Va a un lugar confiado de que va a recibir un tratamiento para estar mejor y después terminamos con alguna complicación.
0: No, por supuesto. ¿Ustedes han detectado esto a través de las inspecciones que hacen o también a través de denuncia? ¿La gente denuncia en el colegio médico que ha sido estafada o que ha tenido problemas de salud por parte de gente que decía ser médica y no lo era?
1: Sí, tenemos denuncia de los pacientes, tenemos denuncia de los médicos que atienden a estos pacientes que se han complicado. Claro. Y después tenemos nuestro seguimiento a través de nuestra Secretaría Técnica de todas las publicaciones y vamos yendo a los lugares, inspeccionando, pedimos al cuerpo médico, vemos si está habilitado el consultorio, todas estas cuestiones que por supuesto, en aquellos casos donde hemos tenido hasta diplomas apócrifos, falsificación de títulos de médico, en fin, un montón de cosas que, bueno, obviamente que las denunciamos en tribunales, ¿no?
0: Claro. Doctor, hay chantas que no son médicos, pero también hay médicos que son chantas.
1: Y yo la verdad que no en ese aspecto no. Si yo sé de alguien lo tengo que denunciar, la verdad que no.
0: Quiero decir, hay médicos que dicen tener una especialidad y no la tienen y trabajan de eso y después son denunciados. ¿Existe algún caso de eso?
1: No, en ese aspecto, porque el título de médico es habilitante. Vos como médico te habilita a hacer cualquier tipo de práctica. Eso es lo que dice la ley, ¿no?
0: Bien.
1: No está definido la incumbencia, porque ese es uno de los temas que sí habría que trabajar, es definir la incumbencia. O sea, yo lo mío llega hasta acá y aprender a trabajar en equipo, que es lo mejor en salud. El mejor resultado lo vas a obtener trabajando en equipo.
0: Bien. Doctor, en relación a esto que ustedes están haciendo, la gente consulta mucho ahora a la inteligencia artificial. ¿Esto ha hecho caer la cantidad de consultas a los médicos? ¿La gente le confía la salud a la inteligencia artificial?
1: Sí, en muchos casos vemos que sí, que no solo la teleconsulta, ¿no? La teleconsulta, los mismos sistemas de obras sociales, de prepagas, los servicios de urgencia a domicilio, que en muchos casos ya no concurren más, que te ofrecen la teleconsulta. Nosotros consideramos que, bueno, que es una buena medida, pero para aquellos casos donde vos ya conocés el paciente o para cosas muy banales, porque también diagnosticar sin ocultar, sin tomar la presión, sin mirar al paciente, si ver la piel, si está frío, si está sudoroso, si tiembla, si, en fin, son muchos elementos del examen físico, de la palpación, de la ocultación, escuchar un pulmón, porque vos decís, a veces yo he visto certificados de médicos de telemedicina que dice infección de vía respiratoria, pero no me describe si tiene ruido, como claro, si tiene secreciones o tiene sibilancias, si tiene los bronquios cerrados, en fin. Es bastante simple el diagnóstico y orientativo. Es como para nosotros es un buen recurso para aquel paciente que vos ya lo viste, le pediste un examen, qué sé yo, después te lo pasa a lo mejor, para no hacerlo volver. Claro que sí, que está bueno.
0: Pero la obra social lo hacen para ahorrar plata.
1: Ah, sí, por supuesto, porque esto en la cantidad le resuelve un montón de cosas, ¿no?
0: Sí, sí.
1: Y mucho más económico.
0: Doctor, gracias por habernos atendido.
1: Gracias a ustedes, que tengan un buen día.
0: Que tengan buen día, hasta luego. Hablábamos con el presidente del Colegio de Médicos de Rosario, Alberto Tuninetti, sobre esto de que hay mucho chanta dando vuelta, hay que tener cuidado, ojo con eso que te inyectan cosas o trabajan con láser y demás, porque pones en riesgo tu vida, ¿no? No cualquiera puede hacer cualquier cosa. Ya hemos visto casos de personas que le han llevado a la muerte o que le han producido deformaciones que no se arreglan más después, ¿no? Y quedás como quedás. Che, las 8:51 de la mañana, el teléfono 341-363-0583, ¿no? Acá alguno más enseña, de acá del productor, no, es así ya, no lo tocó nadie. Vamos, dale.
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9: Voy a ir directa.

0: pasa? ¿Te reís sola?
1: ¿Tomaste
0: algo antes de venir?
1: No. ¿Eh? No, no, acá tomo.
0: Un traguito así,
2: tal. No, no. Esos médicos.
1: No, porque no hacía.
2: Parece que van los médicos denunciados.
0: ¿Te hicieron que se
1: instalan
0: algo?
1: No, no.
0: ¿No?
1: Nada.
0: ¿No te hiciste nada?
1: Es normal.
0: ¿Viste? Sí, vos esta semana que. ¿Algo te hiciste?
1: Sí, dormí.
0: Ah, por eso entonces
1: dormí, claro, estirada, entonces por eso, claro.
0: Mirá, sí. Trajeron pastelitos, mirá qué lindo. Bueno, Leo, ¿qué tenés?
3: Marcelo, hablamos de Susana Jiménez porque, bueno, muchas veces no tiene filtro Susana, más cuando está relajada, de viaje, con Marley y demás. En este caso se refirió a Verónica Castro, dijo que no está bien de salud, que le duele todo, que no puede caminar. Dice, no te olvides que el elefante ese la tiró a la mierda. En referencia directa que, digamos, Verónica Castro tuvo en su momento en un programa de televisión a un elefante como invitado, ¿no? Digamos, era parte de un show, se subió Verónica a ese elefante y dice, empezó una orquesta, se asustó el elefante y la tiró de una manera terrible, la sacudió muy bajita, quedó afectada de la columna, dice, tiene toda la columna de platino, las costillas de platino, le duele todo, no tiene ganas ni de salir ni nada, lo dijo Susana Jiménez y después también dice que a ella también la tiró una vez una elefanta en este caso, dice, me rompe el cuello y luego se va, sale disparada la elefanta de estampida y yo salgo volando por los aires, contó Susana Jiménez, así que bueno, y están un poco distanciadas con Verónica Castro. El tema fue el perro, que cuando Susana cumplió 80 y lo festejó en Punta del Este.
0: A ella le gustan los perros.
3: Ella le gustan los perros, pero claro, apareció Cristian Castro en ese momento con Mariela Sánchez, la cordobesa, que era la novia de Cristian Castro, y le llevaron un perro chiquito a Susana Jiménez. Claro, Susana, ese perro chiquito, si lo ponía con los perros grandotes que tiene en su mansión, claro, se lo comían. Y entonces se lo devolvió, no me puedo quedar con este perro, no puedo, no quiero más perros, tengo los que tengo y demás. Y se lo devolvió, y esto se hizo que se enojara Verónica Castro, porque dice, lo que estuvieron buscando, el perro, todo, hacer, digamos, lo trajeron de México el perro. Ah, una locura, y se lo devolvió.
0: Pasa que después, a ver, el perro viene acá, ladra mexicano, y los otros perros se dan cuenta que no es de acá y se van.
3: Claro, claro, sí, sí, ah, sí.
1: Después la que tomó algo fui yo.
0: No,
3: y hay mucha pica con los mexicanos también. Esto
0: no, por eso. Sí. Aparte, le daban el doggy con ají.
3: Claro. Sí, sí, sí, sí. Exactamente. Así que bueno.
0: No sé qué me decís todo, que sí, también. Pero déjame conforme como los locos. Sí.
3: No, ves que.
0: No,
3: ¿qué,
0: sí,
3: ¿qué
0: sí
3: puedo aportar cuando ya el chiste está hecho, señor Casal?
0: Que yo no hago chiste.
4: El perro dice hola, güey.
3: No, pero una acotación muy atinada ha hecho.
0: ¿Escuchaste lo que dijo Mojito? No.
3: No.
4: Claro que el perro dice hola, güey, le habla mexicano.
0: Hola, guay. Wow. Bueno, deja, para los chistes, es malísimo. Bueno, dale, y entonces.
3: Bueno, y además, Susana Jiménez, sin querer, también filtró la fecha de casamiento de Tini Stoessel y Rodrigo de Paul.
0: Oh.
3: No es que sin querer nosotros lo habíamos contado ya, sí, pero dice, refiriéndose a la selección y demás, dice: sí, Rodrigo ahora está muy enamorado. Se casan ahora el 19 de diciembre. Dijo Susana Jiménez, algo que, bueno, no habían revelado oficialmente la pareja de Tini y Rodrigo de Paul, pero bueno, hay una Susana sin filtros en un remanente que le quedó a Marley de cuando Susana estuvo en Estados Unidos, digamos, en este programa que emitió de Por el Mundo, y bueno, una diva auténtica que ya está de nuevo en Punta del Este, en su mansión, tras haberse operado en Buenos Aires.
0: Muy bien, y nosotros hablando pelotudes de ella y ella está en la mansión tranquila. ¿Te das cuenta cómo
3: sí,
0: la vida
3: bueno, pero
0: la vida nos engañó?
3: Pero a nosotros no nos sacaron la hernia.
0: Yo, a mí sí.
3: ¿Ah, sí?
0: Sí, a mí yo dos hernias tuve.
3: ¿Dos?
0: Inguinales.
3: Ah.
0: ¿Sí?
3: Y mucho trabajo.
0: Y en esa parte del cuerpo, sí. Las 9 de la mañana exactamente, el teléfono 341-363-05. Y porque es la parte del cuerpo donde vos haces fuerza.
5: Exacto.
0: ¿Sabes lo que cuidarte de la operación?
5: Es terrible.
0: La primera le dice que esa que te cortan.
2: Sí,
0: te achuro. La segunda, la, ¿cómo es? La paroscopía. Uh-huh. Que lo hizo, me lo hizo el doctor Marcucci.
2: Ah, que hablamos ayer de la.
0: El que manejó el robot, claro, el que manejó el robot acá. ¿Viste?
2: ¿Soy de robótica la tuya?
0: No. Okay. Las 9 de la mañana en punto, Mosquito.
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0: Hora 9 en punto, 14 grados, 90% la humedad, cielo nublado, hay niebla y 300 metros la visibilidad.
1: Locales.
0: Un gendarme será juzgado por matar a un cartonero que intentaba robar un cable de alumbrado público. El cabo Fabricio Cortés es acusado de un homicidio agravado por el uso de arma de fuego con pedido de prisión de 12 años. El hecho se produjo en la zona de Baigorria 1500 el 5 de abril de 2023 en horas de la noche, cuando el recolector de cartones Marcelo Alejandro Flores, de 31 años, trataba de robar cables del tendido eléctrico que, al ser advertido por Cortés, con domicilio a metros del lugar, lo valió provocándole la muerte.
1: Regionales.
0: Comienza a dar frutos en la ciudad de Santa Fe un sistema para que más motociclistas usen el casco. El programa consiste en eximir la primera multa por no usar casco si el motociclista infractor, al presentarse ante el tribunal de faltas y dentro del plazo del descargo, muestra la boleta de compra a su nombre, el casco reglamentario. Esta práctica ha inducido a que unas 550 personas hayan podido quedar exceptuadas de pagar la multa por dicha infracción.
1: Nacionales.
0: ARCA reglamentó el mecanismo para que los contribuyentes puedan acogerse a la extinción de la acción penal de delitos tributarios. La medida se enmarca en lo dispuesto por la Ley de Inocencia Fiscal, incluyendo el pago de un importe adicional equivalente al 50% de la suma del capital y los intereses.
1: Internacionales.
0: Delcy Rodríguez informó este lunes que las brigadas de evaluación han completado la inspección técnica de más de 30.000 inmuebles en el país. La presidenta encargada de Venezuela hizo público el informe tras el devastador terremoto que afectó al territorio venezolano el pasado 24 de junio. La Cruz Roja Venezolana informó que mantendrá durante los próximos 24 meses su operación humanitaria en las zonas afectadas. Reiteramos, cielo nublado con niebla, 14 grados la temperatura, 90% la humedad, hora 9, 2 minutos.
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0: 9:04 de la mañana empezamos.
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0: La temperatura en Rosario.
1: Según Daniela.
3: 14 grados.
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0: Y mañana con mucha niebla que todavía sigue, todavía sigue. Ya pasaron las 9 de la mañana. Dicen que hasta después de las 10 niebla en toda la zona.

0: 9:05 de la mañana exactamente. Dame una rápido, dale.
1: Hablamos de Newell, Marcelo, porque espera por la llegada de dos incorporaciones ya en las próximas horas.
0: ¿Ah,
1: el primero, sí, los dos son extremos atacantes. El primero, Nicolás Lamendola, que llegaría desde Atlético Tucumán. Newell compraría un porcentaje de su pase con el jugador, ya habría acuerdo de palabra. Lamendola tiene 27 años, es extremo derecho. Llega a Atlético Tucumán y también tuvo un gran paso en Aldo Civi de Mar del Plata. Y el otro atacante también, zurdo, Mateo García, de 29 años, formado en Instituto de Córdoba y último paso por Atlas de México. García llegaría con el pase en su poder y de esta manera estaríamos hablando de dos incorporaciones más, que serían cinco refuerzos ya en el equipo de Cuelca. Lo de Agustín García Basso, el defensor de Racing, que venimos hablando los días anteriores, se frenó porque, bueno, surgieron diferencias en la negociación con la Academia de Avellaneda. El jueves juega Newell's a las 21:15 contra Independiente en Avellaneda.
0: Las 9:06 de la mañana exactamente, ¿qué tenés?
2: Marcelo, recién en el informativo de las 8 de la mañana, Gerardo Escarchelo hablaba de movimientos sísmicos que se sintieron en Mendoza, en San Juan y en Córdoba.
0: Sí.
2: Hay que decir que a la misma hora que se sintió en la República Argentina, se produjo un terremoto de 7 grados en Japón, fundamentalmente en la zona del sur del Japón, donde suspendieron todos los servicios de trenes de alta velocidad. Se habla de 50 heridos, de también una alerta de tsunami que ya fue levantado, por suerte, pero siguen las tareas de recorrida porque en Kumamoto, Nagasaki, Kagoshima, Fukuoka, entre otros lugares del sur de Japón, hay serios daños por este terremoto de 7 grados en la escala de Richter.
0: Bien, las 9:07, separame esto que tengo una nota. Dale.
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0: Las 9 y 8 de la mañana exactamente nos se cortó la nota que teníamos ahí. Estábamos esperando a ver si podemos hablar con Antonio Radner, que es el secretario general del gremio de los municipales acá en Rosario. Tienen elecciones ahora.
1: El fin de semana.
0: El fin de semana. Y lo otro, el tema de la paritaria, ¿cómo está? ¿Cómo está el tema paritario? Si se cierra, si no se cierra, si llega a un número. Bueno, después hablaremos con Radner a ver si podemos recuperar la comunicación. Hemos hablado varias veces del tema del endeudamiento de las familias. Ahora, acá hay una fundación, no le voy a decir todavía quién es, después le voy a decir porque para que sepamos de qué estamos hablando, pero dice que los argentinos tarjetean hasta los gastos más básicos, llevando el nivel de la deuda de los hogares a un récord histórico en las últimas décadas. Esta postura quedó plasmada en un documento donde también dice que el éxito de la estabilización de las variables macroeconómicas no ha llegado todavía a la economía real ni logró derramar los beneficios sobre la mayoría de la población. ¿Quién lo dice esto? ¿La izquierda? ¿Quién lo dice? ¿El peronismo? ¿Los radicales con peluca? ¿Quién lo dice? La gente del PRO.
1: ¿El PRO?
0: La Fundación Pensar. Esto es un documento que ha lanzado la Fundación Pensar, que está presidida por María Eugenia Vidal, y que ha hecho dura crítica a esto de que la economía de la gente no despega. Dice, a ver, hay ganadores que fueron inmediatos de todo esto, pero hay perdedores directos, ¿no?, que perdieron la capacidad de consumo diario. Y los denominaron los ajustados. Es una gran bolsa, dice, donde viven jubilados de la mínima, los trabajadores informales y los empleados públicos. Yo le agrego esto, acá le falta. Y los empleados privados también, ¿eh? Ojo. Que no se confundan los del PRO. También los empleados que cobran sueldo de 800 millones. Digamos, a ver. Con 800 mil pesos, un palo 200, que vive una familia. A ver, esa es la realidad. Entonces me parece que al PRO le falta eso. Salió con este documento, obviamente, ustedes recuerden que hace unos días, a lo mejor esto es una casualidad, pero hace unos días salió justamente el vocero presidencial cuando habló del dólar, cometió el error de decir que el dólar podía costar 1.800, tomó como ejemplo el gobierno de Macri, donde el dólar se le escapó y se multiplicó varias veces. Bueno, ahí hay que decir que pareciera esto una respuesta a lo que dijo Javier, el vocero presidencial. Parece ser. Yo no creo que hayan hecho un documento tan rápido la Fundación Pensar, o sí, o lo tenía y no lo había largado para no pelearse con Milei y ahora lo largaron, digamos. Este documento de la Fundación Pensar advierte sobre el endeudamiento récord de las familias, dicen cómo se perdió el poder adquisitivo y cómo no se llega a fin de mes. Y vuelvo a decir esto, no lo dicen ni los radicales, ni los peronistas, ni la izquierda, sino la Fundación Pensar, que conduce María Eugenia Vidal y que es del PRO. Las 9 y 12.
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0: Bueno, ahora sí parece que está Antonio Radner, es el secretario general del Sindicato de Municipales. Radner, ¿cómo le va? Buen día, Marcelo Casal lo saluda.
3: ¿Qué tal, Marcelo? Buenos días.
0: Bueno, todo bien. ¿Hacia las elecciones, Radner?
3: No, sí, bueno, todo bien es un decir, ¿no? Pero después del comentario que termina de hacer, yo creo que es un problema que tienen todos los trabajadores y sobre todo los trabajadores informales, ¿no? Este, encuestas, estadísticas que por ahí asustan. Y negociaciones salariales que no alcanzan. Es muy difícil la situación, es muy difícil el momento que estamos pasando.
0: Ragnar, ¿ustedes están en paritaria? ¿La cerraron o la cerraron?
3: Estamos en paritaria. No, estamos en paritaria. Estamos hablando, nosotros somos autónomos, pero de pronto también hay una, por el Ejecutivo Municipal, sigue el lineamiento que hace la provincia de Santa Fe con sus empleados. O sea, somos autónomos, pero dependemos de Santa Fe. Y esto es lo que muchas veces provoca o dilata la negociación. Y
0: ¿por
3: se
0: qué?
3: Arman,
0: ¿por qué de Santa
3: pasan
0: Fe?
3: Por... Y porque no... La Municipalidad de Rosario siempre ha estado ceñida a lo que dice Santa Fe.
0: Pero Santa
3: no,
0: Fe...
3: no creo que se pueda desmarcar de, uh-huh, de la política salarial de la provincia.
0: Ah, atacó la provincia.
3: Sí, usted fíjese que los aumentos son para todos los gremios del Estado, son todos iguales. Y bueno, está después, las diferencias están en adicionales, suplementos, distintos tipos de sumas, remunerativas, no remunerativas, ver si podemos mejorar el porcentaje del 10,1 que ha dado la provincia, y ahí es donde comienza la discusión.
0: Ragnar,
3: pero por suerte tenemos paritaria.
0: Ragnar, ¿ustedes creen que el aumento que dio la provincia no alcanza?
3: No alcanza. Esto tiene que ver con que si uno toma hoy, y los empleados municipales de Rosario también forman parte del Estado provincial y municipal. Son 365 municipalidades y comunas que tiene la provincia de Santa Fe. Y hay empleados en las 365 municipios y comunas, pero ustedes fíjense que las estadísticas, y no somos diferentes a la provincia de Santa Fe al resto del país, 4 de cada 10 empleados están endeudados. Pero están endeudados en 90 días, o sea que llevan deudas de más de 3 meses. Esas son las generales, después cada uno en particular tiene más o menos, pero... el endeudamiento es importante y no tienen cómo salir, así que no hay aumento salarial que alcance para salir de esta situación.
0: Ahora, ¿cuánto gana un ingresante municipal? Porque esa muchas veces se pregunta, ¿desde dónde parten?
3: 1.080.000. Ese es el sueldo garantizado, aparte de eso, bueno, se hace hora extra o salario familiar, eso se abona aparte, pero... hoy está en esa suma.
0: Uh-huh. Y el tema, digamos, yo no quiero confundirme con esto, pero Ragnar, también los jubilados han sido motivo de traba en las paritarias. ¿A dónde está la discusión sobre el tema jubilados con el municipio?
3: Nosotros tenemos una caja de jubilaciones que es autónoma, una caja de jubilaciones que... paga el 82% móvil, pero el 82% real, ¿no? Con la categoría que uno se retira de la municipalidad. Uh-huh. Y para eso los trabajadores activos hacemos un esfuerzo más que importante. El 50% de cada aumento, del primer aumento, va a la caja de jubilaciones. Y esto permite de que los jubilados y pensionados cobren el 82% móvil y también la movilidad. O sea que si un trabajador municipal recibe un porcentaje de aumento, el mismo porcentaje lo recibe el jubilado y al mismo tiempo, o sea, el mismo mes que se acuerda, lo cobran también el jubilado y el pensionado. Es una relación con nuestros compañeros jubilados. Nosotros siempre decimos que por ser jubilado no se deja de ser municipal en este caso, así que siempre lo hemos acompañado y permite de que tengan una jubilación con movilidad y no depender, bueno, de otras situaciones que, como usted lo ve, son bastante lamentables.
0: Ragnar, ¿ustedes cuánto piden?
3: No estamos pidiendo, estamos discutiendo. Acá nos basamos sobre el costo de vida, sobre la situación en cada una de las reparticiones, sobre todo en las áreas de salud. En las áreas de salud hemos mejorado algunas situaciones, como por ejemplo... Nosotros en Salud Pública tenemos 1.200 enfermeros y enfermeras y hemos conseguido una adicional Para todos ellos que ya lo están cobrando, y también otros adicionales para médicos, de acuerdo a la guardia, de acuerdo también al ciclo este que tenemos de enfermedades estacionales, que cada vez hay más demanda. O sea, tratando de cubrir las necesidades que nos permite esa paritaria, esa mesa de relaciones laborales que tenemos con el Ejecutivo.
0: Ragnar, ya que habla de la salud pública y de enfermeros y de todo aquello agente que trabaja en la salud, ¿se paró un poco el tema de la ola de violencia que había muchas veces en los efectores públicos, fundamentalmente los que estaban más cerca de los barrios?
3: No es que se paró, sino de que muchas veces la necesidad de solucionar el problema lleva a este tipo de agresiones, y lamentablemente son empleados los que están atendiendo. Mire, la presencia, Marcelo, la presencia del Estado en los barrios a través de los centros de salud, 53 centros de salud son empleados municipales. Después tiene 7 hospitales, 2 maternidades, un centro de especialidades médicas, y son todos empleados municipales los que están atendiendo, los que están resolviendo los problemas, muchas veces con las dificultades también que ofrece el contexto, ¿no? Medicamentos que no llegan, situaciones que se postergan, pagos que tienen acordados que a veces se demoran, pero siempre tratando, y el alto profesionalismo con el que trabaja la salud pública municipal. Solamente traer a colación lo que fue la tarea de los empleados municipales de salud, no solamente salud, sino desarrollo y otras áreas donde fuimos. El 80% fue personal esencial que trabajó durante la pandemia, y bueno, lamentablemente nunca fue reconocido. Ustedes recuerdan que a las 9 de la noche salían todos a aplaudir por el gran trabajo que hacía la salud pública, y después a las 10 ponían cartelitos en los ascensores, en los edificios, que se vayan porque tenían miedo de ser contagiados. Sí. O sea, pasar por todas esas vicisitudes, por...

0: Me dicen que hoy se puede terminar cerrando la negociación salarial. ¿Es así?
1: Bueno, no, sí. Todavía faltan discusiones. Yo no sé. Aparte, nosotros tenemos previsto una asamblea de delegados para, pues, si hay una propuesta, nos hacen llegar una propuesta para analizarla con ellos. Pero faltan detalles.
0: Uh-huh. O sea,
1: estamos
0: que...
1: hablando de un semestre, estamos hablando de cómo es la distribución en ese semestre. Bien. O sea que estamos hablando de sumas que llevan el salario básico, nosotros lo llamamos salario mínimo garantizado, uh-huh. Como hoy le decía que es 1.060.000, ¿cómo hacemos para mejorar el salario mínimo garantizado? O sea, que nadie cobre menos de.
0: Claro.
1: Y bueno, eso es lo que falta todavía definir. Intenciones hay de que lleguemos a un acuerdo, pero el acuerdo tiene que ser en las mejores condiciones.
0: Ragnar, lo último, ¿tienen elecciones ahora, el fin de semana?
1: Perdón, no lo escuché.
0: ¿Tienen elecciones ahora?
1: Sí, el viernes, el viernes 31.
0: Ah, bien, bien, bien, bien. ¿Única lista o hay otra lista?
1: Única lista, sí. Nosotros decimos que muchas veces, o sea, ha sido... Que hoy a los trabajadores lo que hay que decir es que lo único que podemos garantizar es la defensa de los derechos, ¿no? Vapuleados por una ley, una reforma laboral que ataca al sindicato fundamentalmente con la modificación de la ley de asociaciones profesionales. O sea, estamos recibiendo un ataque en las organizaciones sindicales que no sé por qué alguna vez nos tendríamos que juntar todo y establecer una defensa común. Bueno, pero para los empleados municipales nosotros no prometemos, sino que nos comprometemos a cuidar lo que tenemos, a defender los derechos que hemos conseguido durante muchos años y a seguir trabajando en mejorar el sector.
0: Ragnar, gracias por habernos atendido.
1: No, al contrario, Marcelo. Un gusto, como siempre.
0: Igualmente, que tenga buen día. Antonio Ragnar es el secretario general de los municipales aquí en Rosario. Bueno, están allí, cerquita de cerrar la paritaria. Quieren que sea mejor que lo que cerró la provincia. Ahí está la discusión y es el por qué no se cierra. Claro, y hablaba de la gente de salud, los que trabajan en los barrios. La violencia no cesa, muchas veces se dan episodios que uno no quiere, pero bueno, hoy cada vez más gente va a la salud pública. Las 9:23, dale.
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0: las 9:24, ¿te podés ir del estudio? Por favor. No, pero aparte sale sin cabeza. Bueno, cabeza nunca tuvo. Así que no pasa nada. Bueno, las 9:25, dale, vamos.
1: Hablamos, Marcelo, de turismo carretera, porque hoy a las 12 del mediodía, en la Municipalidad de Rosario, va a estar Hugo Mazzacane, que es justamente el presidente de ACTC, que es la Asociación de Corredores de Turismo Carretera. Va a estar junto al intendente de la ciudad, Pablo Hacking, y también junto al presidente del autódromo, Fabián Esbegliati. Allí van a presentar la fecha de turismo carretera que vuelve a Rosario después de 7 años. Va a ser el 25 de octubre y va a ser muy importante porque va a ser la tercera de la Copa de Oro, es decir, cuando se esté cerrando las definiciones por el campeonato. Así que, bueno, algo muy importante para la ciudad, muy importante para el autódromo, que será la carrera número 11 que reciba en este año 2026. Y también se va a hablar de un evento que va a ser previo y va a ser el 16 de agosto, que será el TC Pickup, que es una de las categorías más actuales o más nuevas que tiene justamente la ACTC. Así que hoy a las 12 del mediodía, este evento de anuncio y confirmación de la fecha de turismo.

0: mismo carretera en Rosario, que será el 25 de octubre.
1: Bien, Leo, ¿qué tenés?
2: Marcelo, decíamos que los escándalos con Rosalía no paran, ¿no? Con la cantante española que está en Chile, que todavía le queda un show más en ese país. Y bueno, por un lado, bueno, generó muchos comentarios cuando al comenzar el show gritó que tiemble y que retumbe la tierra, justamente en Chile, ¿no? Las redes sociales explotaron, muchos también, porque justo en Chile, donde hay terremotos y demás, bueno, se manifestó de esa manera. De todas formas, y más allá de esto, el tema de la controversia con Argentina, después de haber reposteado ese video en contra de la selección, con la canción La Perla y demás, bueno, alguien estaba en el público con la bandera argentina, y ella la ve, dice, una bandera argentina ahí, muchas gracias por venir desde ahí, lo cual provocó que haya abucheos masivos, ¿no?, por parte del público chileno, también, digamos, ignorando la rivalidad o no. Tal vez la bandera la pusieron a propósito, digamos, para que ella diga algo y demás, pero bueno, fueron muchos silbidos, se reían también del momento y demás, a lo que ella no entendía mucho si la estaban abucheando a ella y demás, pero bueno, sí, el público chileno manifestó de esta manera el guiño a Argentina en pleno concierto en Chile. Y a propósito, ahora también los españoles, hay como una campaña que quieren empezar a cancelar, para defender a Rosalía, a las cantantes argentinas. Y la próxima que va a ir a España es Tini, y ya algunos en las redes sociales quieren boicotear los conciertos de Futura, que digamos repercuten con, bueno, con Tini Stoessel, y también, digamos, dicen que tampoco hay que ir a ver a Lali Espósito y a María Becerra, porque los argentinos están cancelando a Rosalía, a los españoles, ahora, en estas idas y vueltas, bueno, quieren ir por las cantantes argentinas.
1: Cuánta gente que está al pedo, Bueno, 341-363-0583, el teléfono para comunicarse, ¿qué dicen?
3: Buen día, Casal y equipo. Quería consultarle sobre actualización de haber jubilatorio nacional. Tengo fallo de sentencia definitiva. ¿Cuánto más hay que esperar para la actualización y cobro de reajuste? Gracias, saludos, Betty y Juan. No sé, eso tendría que averiguarlo en ANSES.
1: Sí, pero
3: no
1: el mismo abogado le tiene que decir, claro.
4: ¿Tiene fallo?
1: Sí, por más, sí, vos tenés el fallo, pero después
4: la ley habla de 120 días hábiles.
3: Claro,
1: sí,
4: después de la sentencia.
1: La ley, y el tema es que si pasan los 120 días hábiles y te cumplen, si no tenés que volver a la justicia, es el reclamo, dale.
3: Desde el 803, buen día, Radner habla muy lindo, pero soy jubilada municipal y gano en bruto 698.000 pesos y con los descuentos cobro neto en el bolsillo 607.000. Queda a disposición mi recibo, dice el oyente.
1: ¿A dónde trabaja? Dice.
3: No, jubilada municipal.
1: Ah, jubilada municipal. Sí. Y claro, y bueno, cobra menos del 82 entonces, porque si es 1 millón vos tendrías que cobrar más. Está bien, hay que ver que por ahí, si tenés remunerativo y todo eso, mirá lo que cobra, ¿no? ¿Cuánto cobra, dice ella?
3: De bolsillo, sí. 607 mil pesos.
1: Las 9:30 ya de la mañana, ustedes se siguen comunicando con nosotros al 341-363-0583. Dije 6:30 de la mañana.
0: 9:30.
1: Ah, 9:30. No, pues 6:30. Digo, no, estoy por ahí. No. No, porque ahí me subí la presión, no, estoy medio como las Coni. Las 9:30 de la mañana.
0: Y es hora de informarnos con Gerardo Carchero.
4: Ahí está, mirá.
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0: Hora 9, 30 minutos, 14 grados se mantiene la temperatura, no así la sensación térmica que llega a 13, 90% la humedad y el viento cambia al este, 8 kilómetros en la hora.
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0: La neblina que afecta a Rosario y la región se va a mantener hasta media mañana, así lo indicó en diálogo con LT3 Vanessa Balchunas, pronosticadora. Adelantó que tendremos las temperaturas que se registran actualmente hasta el fin de semana y anticipó que no quedarán muchos días fríos.
2: Una jornada, diríamos, casi primaveral, donde tenemos una temperatura baja, pero se siente producto de esta niebla que es muy peligrosa, que va a durar hasta mitad de mañana, en algunas zonas suburbanas inclusive un poco más. Se siente como que la temperatura está por encima de lo que marca el termómetro oficial. Veníamos de una semana donde el aire se venía templando, producto de que ya no teníamos ingresos de masas frías porque todas las masas frías están circunscriptas al sur del país exclusivamente. Esto va a ser hasta el fin de semana inclusive, entonces vamos a tener estas tardes en donde los 21, 22 grados aparecen, donde intenta aparecer el sol, donde puede haber nubosidad. Las tormentas por ahora quedan en el centro y norte provincial, no en nuestra zona, y sí podríamos esperar un cambio. No duradero, pero sí provisorio para lo que sería el día viernes, donde allí sí podríamos tener algunas lluvias y tormentas.
1: Regionales.
0: Santa Fe registra 34 personas internadas por influenza A y 6 muertes en lo que va del año. El dato corresponde al 13% del total de las detecciones positivas del virus respiratorio registradas entre las semanas epidemiológicas 26 y 28. A nivel nacional, en tanto, el reporte señala que durante el año se registraron 112 fallecimientos con diagnóstico de influenza.
1: Nacionales.
0: Javier Milei despegó hacia Perú para asistir a la asunción de Keiko Fujimori y a recibir también un doctor honoris causa. El presidente mantendrá una reunión bilateral con la mandataria electa antes de la ceremonia de asunción. Además, será distinguido por la Universidad San Martín de Porres y brindará un discurso.
1: Internacionales.
0: ONUCIDA advirtió que la lucha mundial contra el VIH atraviesa una grave crisis por la caída de la financiación internacional. La reducción de fondos alcanzó el nivel más bajo en décadas. Las políticas de recortes aplicados por Estados Unidos desde el regreso de Donald Trump a la presidencia en 2025 ponen en riesgo el objetivo de erradicar la enfermedad para 2030. Como consecuencia, países como Camerún, Nigeria y Zambia registraron una caída superior al 50% en el acceso a la profilaxis preexposición. 14 grados, 13 la sensación térmica, 90% la humedad a las 9:33 minutos.
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0: en el barrio. ¿Tenemos algo enganchado? No, no, bien. No, no, no tengo nada enganchado. No. Éramos poco y parió la abuela, ¿viste? Que está el viejo dicho, del pueblo. ¿Quién apareció ayer? Si faltaba alguien. Aparecieron los dos Fernández, pero el que hacía bastante que no se veía.
1: ¿En la política?
0: Sí, Aníbal. Apareció Aníbal Fernández. Aparecieron los dos. Alberto también salió diciendo algunas cosas, pero Alberto ya. Mejor no escucharlo. Y Aníbal tampoco. Vamos a escucharlo, Aníbal Fernández. Ayer apareció en la interna del peronismo y salió a hablar. Aníbal Fernández.
2: Esta idea de Cristina candidata, ¿cómo ves esta situación en función de la percepción?
3: Cristina no puede ser candidata. Primero quiero hacer una aclaración. A mí no me van a ver nunca como un pelotudo con un cartel que dice Cristina libre. Es un horror eso. Cristina tiene que estar libre porque es inocente. Porque no tiene nada que ver con todo lo que intentaron. Tiene que estar libre porque es inocente. No porque alguien le ha dado de ganar a un amigo que tiene una imprenta que haga Argentina de Cristina libre. Esas estupideces conmigo. ¿Tiene posibilidades de presentarse? No, porque esta sentencia con la cual la condenaron de algo que no tiene ni pie ni cabeza, y el día que esto se conozca me van a dar la razón, no le permite presentarse. Si no le permite presentarse, ¿qué quiere inventar? Que van a meter una lista para que diga, no, para que oficialmente aparezca un oficio que diga usted está condenado y por eso no puede actuar en este momento. Es estúpido, yo no hago esas cosas. Entonces voy a colaborar con todo lo que se pueda.
2: ¿Y por qué crees que largan esa consigna o esa idea?
3: No sé, es un problema de ellos. En todo caso, tomate un laburito, llamarlos y que te lo cuente, porque yo esas barrabasadas no las hago. Lo que digo es, insisto, Cristina, dos veces presidenta, vicepresidenta, senadora nacional, diputada provincial, no tiene chapa para dar explicaciones y contar quiénes pueden ser los que participen, por Dios. Es una de las que tiene que opinar en este caso, pero no con esa burrada o todas las cosas que se han dicho al respecto, o aparece uno que dice, nadie va a invitar, a ver, vayan a visitarla, que a mí me vas a decir que yo visite a Cristina.
0: Bueno, hasta ahí Aníbal Fernández, que ha reaparecido en la política. Esto viene por la exigencia que le hacen a Kicillof de pedir cada vez que salga que se libere a Cristina. Y que aparezca, le exigían otra vez que cuando haga un acto aparezca con el cartelito que diga Cristina libre. Al margen de que uno esté de acuerdo o en desacuerdo con lo del cartelito y que lo presionen así a Kicillof, yo creo que le hace menos bien a Kicillof que salga Aníbal Fernández que el cartelito. La verdad, Aníbal Fernández tendría que llamarse a silencio. Hay muchos del peronismo que por un favor al peronismo no tendrían que hablar. Uno de esos es Aníbal Fernández. La imagen de Aníbal Fernández, no hay encuesta ahora que ni siquiera lo miden, pero si lo miden va a ver el rechazo que tiene. Aníbal Fernández y Adorni, por ejemplo, van palo a palo. Este Aníbal Fernández es el que metió a Marcelo Saín de ministro de Perotti acá en la provincia para luchar contra la inseguridad. Fíjese el quilombo que hizo. Y el que dijo, bueno, muchachos, ya está, ganó el narcotráfico. Ustedes se acuerdan de todo eso. Ustedes se acuerdan. Y después Perotti, cuando terminó el gobierno, dijo que no tenía el respaldo del gobierno nacional como tiene ahora Puyaro. Y este era el ministro de Seguridad. ¿Se acuerdan, no? Aníbal Fernández. Así que miren qué favor que le hace que aparezca de nuevo este personaje. Las 9:39, dale.
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0: Volvemos con Omar Vega desde la ciudad de Santa Fe. Omar, ¿terminó la conferencia de prensa?
5: Sí, terminó la conferencia de prensa encabezada por la vocera del gobierno provincial, Virginia Couganes. 8:50 comenzaron. Varios temas. El encuentro Región Centro, que comentábamos anteriormente, es más, nos ingresábamos, salía el gobernador Puyaro, se está dirigiendo hacia San Francisco. A las 11:45 va a comenzar esta transmisión del gobernador Puyaro junto al gobernador de la provincia de Córdoba y de Entre Ríos. También habló del tema paritario. Marce, sí. Vamos a escuchar lo que decía la vocera en relación a este tema.
1: Sí, nuestra decisión, nuestro posicionamiento tiene que ver con que tanto los agrupamientos de la Administración Central como de Salud aceptaron la propuesta salarial, que es la misma propuesta salarial que se transmitió a los docentes. Por tanto, eso ya está inminente, ya sale por decreto en un rato nomás seguramente. También se está trabajando en el mismo sentido en torno a los docentes. Entendemos en este sentido que mantiene la misma lógica, ¿sí? Y nosotros no podemos permitir que los docentes no estén percibiendo un aumento, ¿sí? Como el resto de los trabajadores, digo, desde la central como de salud, que sí fueron avalados estos acuerdos desde la paritaria. Así que ese es nuestro posicionamiento. Y siempre es importante poder mirar el resto del país, ¿no? Donde sabemos que hay gremios vinculados a la educación en otras provincias de la República Argentina que han aceptado ofertas mucho menores a lo que se ha ofrecido en la provincia de Santa Fe. Entonces, desde ese lugar, yo hacía un comparativo el otro día, un aumento entre diciembre del 25 y marzo del 26 del 30,7%, en alguno de los cargos docentes, y ese mismo cargo docente en Provincia de Buenos Aires del 11,1. Bueno, me parece que los datos hablan por sí solos y nosotros los hemos puesto sobre la mesa, en las paritarias.
0: Bueno, se viene el decreto.
5: Sí, se viene el decreto, es cuestión de horas nomás. En el transcurso del día va a salir el decreto que, bueno, justamente le va a estar dando el aumento a los gremios que no aceptaron la propuesta salarial. Hablamos de los dos gremios docentes, uh-huh. Y Ciprus, el gremio de los profesionales de la salud, fueron los que rechazaron la propuesta, así que es cuestión de horas nada más. Va a salir el decreto del aumento paritario para estos gremios.
0: Bien, ¿fue puntual?
5: 8:50, estaba para las 8:30.
0: Pero claro, vamos.
5: La cosa de loco.
0: 20 minutos, eso más quisquilloso también.
5: Claro, y como que era a las 9, Marce.
0: Y sí, la verdad que sí. Lo agarra para la joda. Para mí que lo hace por vos.
5: No sé. Sí. Bueno, no sé solamente yo, sino estamos todos los colegas acá esperando.
0: Sí, pero vos la podrís con eso. Culpa tuya, sí. Llega tarde.
5: Y después tenemos muchas cosas para hacer. Por ejemplo, Marce, mira, rapidito. Le pido culpa a la producción, pero le robo dos minutitos. Aquí en Santa Fe, ayer arribó el tren de Capital Humano, este tren que son consultorios médicos móviles. Ajá. Y que va recorriendo todo el territorio nacional, y ahora el provincial, y ayer llegó aquí a la ciudad de Santa Fe. Se pueden hacer distintos estudios y también se está trabajando, es de Nación, es una de las pocas cosas que dejó Nación, me parece, Marta. Y también está trabajando mancomunadamente con el gobierno provincial, con el programa Santa Fe Acá, donde uno puede acercarse y realizar distintos trámites desde el pasaporte, y también poder atenderse en este tren.
0: Omar, me tengo que ir rápidamente con el móvil porque estamos en conferencia de prensa en directo.
5: Bueno, decíamos, y que ha dejado un número muy importante. Más de 400 personas atendieron estos operativos móviles que va a continuar aquí en la ciudad.
0: Abrazo, hasta luego.
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0: Eric, te escuchamos.
6: Marcelo, estamos en la sede de Gobernación. Está hablando el ministro de Seguridad, Pablo Cobuzoni, de la provincia, también el fiscal regional, está aquí presente, Matías Merlo, a raíz de la búsqueda de Micaela Albornoz, la mujer desaparecida hace ya tiempo. Vamos a escuchar porque estábamos en la conferencia de prensa.
7: Investigativa, la búsqueda también fue comunicada a todos los sistemas oficiales de búsqueda de paraderos, tanto al CIPREC a nivel provincial, el sistema federal de búsquedas a nivel nacional, que se ha ofrecido incluso una recompensa en el sistema nacional, en el CISCOP, para a disposición de todas las policías provinciales y las fuerzas federales desplegadas en todo el país. Los datos, las fotos, datos filiatorios y demás pormenores de la búsqueda fueron desde el primer momento puestos en conocimiento y circulados a todos los elementos policiales de la provincia, en particular a lo que es la Guardia Provincial, para todo lo que es tránsito interprovincial por rutas y caminos de acceso terrestre a la provincia de Santa Fe. Se ha establecido una recompensa, más allá de la recompensa del sistema nacional, la provincia de Santa Fe hoy tiene un ofrecimiento vigente, que habrán visto publicado, de 10 millones de pesos por cualquier dato que pueda ayudar a dar con el paradero de Micaela Albornoz. Obviamente que en estos casos también hay que tener un dato en cuenta, y lo hemos visto, y lo quiero decir porque lo hemos visto también reflejado en algunas opiniones o comentarios vertidos. Nosotros una búsqueda de personas la trabajamos como se trabaja una búsqueda de personas. Es decir, primero, paso número uno, tiene que aparecer Micaela. Después, toda cuestión relacionada a la posible coacción, manipulación o no, o en qué medida, si ha sido vista en determinados lugares, y eso podría reflejar un cierto grado de voluntariedad o de autodeterminación en sus movimientos, todo esto se esclarecerá en un momento posterior. La prioridad para nosotros hoy es encontrar a Micaela, nos parece lo más importante que podemos hacer en este momento. Si les parece, le doy la palabra al fiscal regional.
8: ¿Qué tal? Muy buenos días. Bueno, como dijo el ministro, estamos trabajando en forma coordinada en fecha 25 de junio, que será la desaparición de Micaela, y la premisa fundamental que tenemos nosotros es poder encontrar a Micaela y después ir manejando las diferentes hipótesis. También valernos con datos objetivos, porque en muchos momentos, en los primeros momentos de la investigación, sean diferentes hipótesis o algunas manifestaciones o declaraciones de personas con buena voluntad, pero que a veces no coinciden con lo que pasa en la realidad. Lo concreto de acá, que nosotros tenemos a Micaela, que ha salido de la ciudad de Rosario el mismo 24 de junio a la noche, comprando un boleto de colectivo en la terminal de ómnibus. En estas circunstancias, después empezamos a ver una serie de movimientos que tiene Micaela dentro del país, donde va comprando determinados también pasajes de colectivo y se va trasladando, ¿sí? En diferentes puntos del país, como en la provincia de Entre Ríos, como también lo vimos a última vez en la provincia de Santa Fe, volviendo de Córdoba en semana pasada. En estas circunstancias, nosotros lo que pudimos detectar de que en primer momento no podíamos dar con ella, porque si pedimos el pasaje en una empresa de colectivo con documento, ella no nos salía con ese documento que había comprado un pasaje. Y lo que se desprendió del desarrollo de investigación, que en base que a un documento que está extraviado de una vecina de las inmediaciones de donde vive Micaela, en el mes de noviembre extravía el documento y pudimos detectar, o sea, que ese documento había sido utilizado por Micaela a los fines durante todo el transcurso de este mes de comprar los pasajes de colectivo. Esta situación nosotros recién la pudimos corroborar en el día de ayer, en virtud que tuvimos un movimiento en la localidad de San Salvador, provincia de Entre Ríos, donde la ven un grupo de vecinos, unos vecinos haciendo dedo, le establece la necesidad que quería comprar un pasaje para irse a otra localidad semanas anteriores, y ven cuando le dan un subsidio a la Municipalidad de San Salvador que el número de documento y el documento no coincidía a las fotos. Llama la atención estas circunstancias, a nosotros nos llega a través del Ministerio de Seguridad, a través de la coordinación que tenemos con la Policía de Entre Ríos esta información, podemos ir corroborando esta circunstancia, y nos dan las declaraciones testimoniales donde corroboramos esta situación y quién es que Micaela está ahí utilizando otro documento. Esto a nosotros no facilitó porque pudimos ir reconstruyendo todos los movimientos que tuvo Micaela. La última vez que se la vio en la provincia de Santa Fe fue en Cañada Rosquín. En la localidad de Cañada Rosquín, la brigada personal de PDI está trabajando, pudimos corroborar con testimonios. Y hoy, en estos momentos de la investigación, el único dato que tenemos de Micaela es que días anteriores se la vio en la localidad de Colonia Dora, cerca de la banda Santiago del Estero, y estamos trabajando ya con personal en ese lugar. Más allá de cualquier hipótesis que se pueda tener, primero poner todos los medios que tenemos a disposición, tanto sea investigativos como la coordinación, a los fines de dar con el paradero de Micaela, y después veremos cualquier hipótesis que se pueda tener, pero centrarnos en eso y también dar la explicación necesaria de todo el trabajo que se está haciendo, ¿sí? Porque en los primeros momentos surgía mucha información que está en la ciudad de Rosario, que estaba captada, pero en ese momento está en la ciudad de Rosario, tenemos que no estaba en Rosario, sino que estaba en otras localidades. O sea, por eso tenemos que ser muy cuidadosos con la información que brindamos y lo fundamentalmente apoyarlo con datos objetivos a los fines de dar una respuesta y evitar especulaciones que no vienen al caso, repito, porque lo principal es dar con el paradero de Micaela.
9: Fiscal, los videos se las ve sola. ¿Hay algún indicio de que pueda estar con otra persona? Digo, más allá de que utilizó el documento de su vecina, como usted contaba, ¿podría estar acompañada de otra persona?
8: Mira, hasta el momento, porque vamos a hacer con datos positivos, tanto de los videos como de las declaraciones testimoniales, siempre se está manejando sola. ¿Sí? No tenemos que esté acompañada por otra persona hasta el momento. Hoy, día 27 de julio, si no mal recuerdo, hasta el momento es lo que tenemos, 28, perdón, que se está manejando sola. ¿Sí? En base a los videos, en base a las declaraciones testimoniales que se fueron tomando con cada una de las personas que tuvieron contacto con ella, y tampoco se desprendió, repito, de las declaraciones testimoniales. De los testimonios, o sea, algún estado que esté mal psíquicamente o de salud, sino hasta el momento es eso lo que tenemos, ¿sí?
10: Fiscal, con respecto a las hipótesis, ¿está la posibilidad de una cuestión intrafamiliar que, bueno, intente ella misma esconderse de su familia?
8: Mira, esa cuestión no podemos descartar ninguna hipótesis, ¿sí? Las más alarmistas ni las otras, pero bueno, primero lo que consideramos es dar con Micaela, poner todos los recursos investigativos y también de parte del Ministerio de Seguridad, a los fines con dar y después ver cuál es la contención que nosotros tenemos que dar, si fue víctima de un delito o no, o por cualquier otra circunstancia particular.
10: Bien, hasta ahí, bueno, empiezan las preguntas. Obviamente estamos ya sobre el fin del programa, Marcelo, pero bueno, por lo menos para desarrollar parte de lo que estaban mencionando aquí el fiscal como el Ministro de Seguridad, y bueno, también, obviamente desde el punto de vista de la familia, que está desesperada ante la búsqueda de su familiar. Recordemos que hace más de un mes que está desaparecida, y que mencionamos esta posibilidad también, que por lo bajo se menciona, entre las cuales puede ser que ella misma no quiera ser encontrada, es una de las posibilidades, y está dentro de las hipótesis, pero bueno, lo que están buscando, obviamente, primero es encontrarla. Sí. Y con respecto a la familia, el principal reclamo que le viene haciendo, en este caso, al gobierno, o en este caso a los referentes de la justicia, tiene que ver con el protocolo de búsqueda, cuándo se activó. Desde el gobierno responden que fue al otro día, es decir, el 24 desapareció, el 25 ya estaba el protocolo de búsqueda, pero, bueno, obviamente que la familia no está conforme porque entiende que si era antes, un tiempo antes, un día antes, la posibilidad concreta que sea encontrada, por ejemplo, en la provincia de Córdoba, bueno, sería algo más factible, pero lo cierto es que todavía continúa desaparecida.
0: Eric, nos reencontramos en cualquier momento. Hasta luego.
10: Hasta luego.
0: Chau.
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0: Vamos que es martes, vamos.
1: Entra bien, Mojito. Si no entras mal, ya. Daniela, ¿te animás?
2: No, yo los miro. Bueno. Así no les arruino el...
0: Vamos a salir por los bares.
1: Exactamente, dale. Sí.
2: Vamos a recordar, hasta la hora 18, quienes no tengan reservas domiciliarias, Aguas Santafesinas realizó un corte de agua potable por la instalación de una válvula. Todo Villa Gobernador Gálvez afectada y la zona sur aquí de la ciudad, delimitada por calle San Martín, Batley y Ordóñez, avenida de Pineda y el arroyo Saladillo. Así que hasta la hora 18 esta interrupción. Y hay un mensaje de un oyente con una consulta para Tiago.
1: Sí, ¿qué dice?
2: Una pregunta, Mosquito. ¿Quiénes son esos dos jugadores que firmaron ayer en Newell's? Uno viene de México y el otro de Atlético de Tucumán. La verdad, ni idea quiénes son. ¿Vos me podrías averiguar algo sobre la trayectoria?
3: Todavía no firmaron, lo dijimos hace un rato. Uno es García, que es un atacante, volante ofensivo, zurdo, que llegaría desde Atlas de México de último paso, porque en realidad viene con el pase en su poder. El otro es Nicolás Lamendo, la jugadora Atlético Tucumán, que contábamos hace un rato.
1: ¿Qué tal son los jugadores?
3: A García no lo tengo visto, a Lamendo así. Uno es extremo por derecha y otro por izquierda. Exactamente, Winnes. A la Améndola lo tengo visto de su último paso por Atlético Tucumán este año, que jugó 18 partidos, hizo 2 goles, y en Aldo Civi le fue muy bien cuando ascendieron en 2024. A García no lo tengo visto, sé que jugó en Instituto y que ahora llega de México.
2: Buenos días, gente de Marcelito. Los estoy viendo en el celu. La Vidal, ¿piensa todavía en qué? ¿Cómo seguir jodiendo? Dice Camilo.
1: Bueno, Camilo, no te privas de nada, vos tampoco. Mirá qué lindo. Hola, Camilo. De ahí estamos ya. Ya estamos, nos queda el último minuto. Leo, dame la última tuya.
4: Bueno, Marcelo, Wanda Nara publicó las pruebas del robo en su casa en Milán, donde le robaron los pasaportes, ¿no? Publicó alguna imagen de las cámaras de seguridad donde se ve a un hombre encapuchado adentro de su casa y le reclama a Mauro Icardi que ponga la firma para que las hijas puedan recuperar el pasaporte y volver a la Argentina, cosa que por ahora Icardi no piensa hacer. Y después tenemos una pelea, parece entre las hermanas, entre Wanda y Zaira. Zaira dejó de seguir a Wanda. Wanda también hizo una publicación donde pone algo así como: pensé que eras de mi team y un corazón roto. Así que parece que hay pelea entre las hermanas. No tendría que ver Icardi con esto, sino que parece que negocios entre ellas, marcas, publicidades y equipo de trabajo habría hecho que se distancien Zaira y Wanda. Sé que lo va a tener preocupado Casal, pero bueno, tendrá que saber reponerse porque puede haber reconciliación seguramente.
1: Ay, bueno, menos mal. Che, me dicen que anda muy bien la película Odisea.
4: ¿El cine? La película Odisea, Marcelo, es muy probable que sea la ganadora del Oscar en la próxima edición. Y bueno, obviamente que en la taquilla, al ser una película tan extensa y competir con Vacaciones, no está liderando, pero sí está siendo una de las películas más vistas, ¿no? Porque, claro, Toy Story ahí domina. Pero Odisea ya en Argentina acumuló 582.000 espectadores. Christopher Nolan, con su estilo, lleva adelante esta película que, bueno, va a tener una fuerte competencia, Marcelo, a partir de mañana, porque mañana llega la nueva de Spider-Man. Un nuevo día, nuevamente Tom Holland como protagonista, y ahí sí, la expectativa está puesta en otro tanque, porque acá está Marvel, está Sony, está una película que esta tendrá el desafío de llegar a los 2.000 millones de dólares de recaudación, cosa que logró la anterior película de 2021, pero claro, esa tenía los tres Spider-Man. La de el Spider-Man, no solo el de Tom Holland, sino el de Tobey Maguire y también el de Andrew Garfield. Por eso tanta expectativa.
1: Pero Garfield es un gato, ¿qué tiene que ver con
4: Andrew Garfield, el actor?
1: Me hace un quilombo. Dejémoslo ahí. Bueno, cuando salga el Hombre Araña.
4: Mañana le cuento, porque mañana es el preestreno y el jueves es el principal.
1: No me trajiste ninguna entrada de regalo, nada, para el preestreno.
4: Y estamos complicados, Marcelo. Mucha gente, muchos quieren verla.
1: Claro, sí. Bueno, nos vamos, mi querido.
4: Bueno, recordemos que lo vemos hoy, ¿no?
1: Esta noche en Telefe Rosario, en primera persona. Ahí, bueno, va a estar Martín Lucero de Sadov, va a estar el secretario general de la Gobernación, Juan Cruz Cándido, y va a estar el concejal Romero, que es el presidente del bloque justicialista, hombre del Movimiento Evita, que se acuerdan que Juan Monteverde lo dejó afuera, a los del Movimiento Evita. Vamos a ver, están enojados y siguen juntos, ¿no? Bueno, las 10 y un minuto, Leo, chau.
4: Mañana viene Casales, miércoles, ojo, 29.
1: 29.
3: Día de ñoquis.
1: El día de ñoquis. 29. Mañana vengo, chau, hasta mañana.
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0: Hora 10, 2 minutos, 14 grados la temperatura, la humedad 90%, sensación térmica 13 grados, visibilidad 300 metros, reducido por niebla.
1: Locales.
0: Reclaman mayor seguridad en barrio Sarmiento ante ola de robos. Alejandro Dino, vecino del barrio, indicó que reclaman mayor presencia policial con patrullajes ante una seguidilla de robos que se dieron en la zona de Sorrento y Darregueira. La palabra al móvil de LT3.
2: Robaron una moto Maciel al 700. Robaron Verón de Estrada al 500. Es Boulevard Rondó al 700, más o menos. Después de ahí, con esa misma moto, vinieron y robaron en este local. Y esto fue el detonante, porque la señora y los que estaban ahí manifiestan que el delincuente este cargó el arma. Pedimos lo de siempre: mayor patrullaje, mayor presencia policial, policía caminante, y no por Rondó, por Sorrento, por las calles internas. Estamos a 200 metros de la seccional décima, 150 metros. Es una locura que pase esto, y siempre lo decimos. Ahora, gracias a Dios, la municipalidad otra vez restituyó la línea 143 roja, porque si no, los chicos de la escuela tenían que ir caminando hasta la avenida Sorrento. Es todo un combo de cosas que venimos viendo que se tiene que dar respuesta urgente, porque ha estado creciendo de una manera exponencial la cantidad de robos, picaportes, medidores, etcétera, etcétera. Y de ahí estamos a un paso a otra vez por los techos.
1: Regionales.
0: Intoxicación masiva en Coronel Pringles deja más de 40 personas con cuadros agudos de deshidratación, vómitos y fiebre alta. Ocurrió en una apoyada solidaria para recaudar fondos para el tratamiento médico de una beba. Las autoridades sanitarias de Coronel Pringles, al suroeste de la provincia de Buenos Aires, sospechan de una grave falla en la cadena de frío de la carne aviar. La Fiscalía abre una causa penal para investigar las responsabilidades por la venta de mercadería en mal estado.
1: Nacionales.
0: Salina Georgieva, de visita en el país, llega a Vaca Muerta y es recibida por Horacio Marín, presidente de YPF. La directora gerente del Fondo Monetario Internacional recorrerá este martes Loma Campana, bloque operado conjuntamente por YPF y Chevron, que constituye el yacimiento petrolero no convencional más importante y productivo del país, según consignó Bloomberg Línea. El gobierno buscará mostrarle el potencial de la formación para generar exportaciones.
1: Internacionales.
0: Genevieve avanza este martes por el Pacífico Este como un poderoso huracán categoría 4 con vientos sostenidos de 220 kilómetros por hora. Así lo determina el reporte más reciente del Centro Nacional de Huracanes de Estados Unidos. Se prevé que el sistema se debilite en las próximas jornadas. Se ubica a unos 830 kilómetros al suroeste del extremo sur de Baja California. Repasamos el estado del tiempo: cielo nublado con prevención por la niebla espesa en distintos sectores, principalmente en áreas suburbanas y rutas cercanas a Rosario. 14 grados la temperatura, 13 la sensación térmica, 90% la humedad, viento del este a 8 kilómetros horarios, visibilidad 300 metros, presión 1005 hectopascales, máxima de hoy 20 grados. El cielo seguirá con niebla por la mañana y nublado por la tarde. Hora 10, 5 minutos.
1: 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Ya viene Nelson Castro.

0: Tránsito en Rivadavia 630.
1: Sin complicaciones en los accesos. Recuerden que hay obras en la subida de la autopista 25 de Mayo por Paseo Colón. Está cerrada en dirección hacia el oeste. La alternativa a ingresar directamente por la subida de Huergo. En tanto, en Colombres e Inclán sigue reducida la circulación luego de un choque de un colectivo de la línea 60 con una moto. El tránsito tranquilo en el corredor de la autopista La Plata-Buenos Aires. Recuerden que hay algunos sectores con obras en sentido hacia la capital bonaerense, donde UBAS está construyendo el cuarto carril. Desde Control de Tránsito, J. Leonetti.
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0: 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Seguimos con Nelson Castro en Vamos Rivadavia.

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1: Muy bien, 10-9, mañana intensa como siempre, está saliendo el sol, así que linda mañana, Bueno, vamos con un apunte deportivo, dale Juan Manuel.
2: Bueno, hoy Nelson arranca la segunda fecha, no hay descanso en el fútbol argentino, arranca la segunda fecha, tenemos cuatro partidos.
1: Ya pasó,
2: ya está. Ya nos convertimos en calabaza totalmente, en el fútbol argentino. Y hoy hay un gran partido, más allá de que obviamente, nada es comparable al Mundial. Hoy, 21:15, vamos a traer Central Racing en Arroyito.
1: No hay banderazo, no hay
2: banderazo, no hay cooling break por ahora, tampoco hay fanfest. Sí hay reglas que se han incorporado al fútbol argentino, como por ejemplo, esto de los cambios no deben durar más de 30 segundos, la suplantación de identidad, entre otras reglas que hemos visto en la Copa del Mundo, ya se están aplicando en el fútbol argentino, también la regla de la ley Prestiani, la de no taparse la boca a la hora de hablar, veremos después qué tan efectiva es, pero bueno, en definitiva el fútbol argentino ya está de nuevo entre nosotros, y hoy mete la segunda fecha con cuatro partidos. A lo largo de toda esta semana vamos a tener encuentros, porque tenemos martes, miércoles, jueves, la segunda fecha, y a partir del sábado la tercera, pero además en el medio tenemos Copa Sudamericana, así que hay de todo. Hoy, 7 de la tarde, Banfield, Sarmiento de Junín. San Lorenzo juega frente a Gimnasia de Mendoza. Lo dicho, el destacado, quizás uno de los partidos de la fecha. Para mí, el partido de la fecha, Central y Racing juegan 21:15. Central no viene bien, perdió ante Belgrano. Y está Almirón en la cuerda floja, pero Racing viene, al menos en un arranque positivo de la era, Juan Pablo Gojboda, que no es un técnico de los más conocidos.
1: ¿Cómo se preocupa la AFA por los periodos de recuperación de los jugadores? ¿No?
2: Es tremendo.
1: ¿Y agremiados? ¿Cómo se preocupa por cuidar a los jugadores?
2: Agremiados ya no existe. Solamente agremiados aparece cuando hay que reclamar dinero, sí, ¿no? Claro, cuando hay que reclamar dinero, que obviamente queda en las arcas de agremiados, ahí aparecen para reclamar, pero hoy me parece que agremiados es una... es una dependencia más del AFA.
1: Que ni el Mundial tuvo tal seguidilla. Había intervalos de 72 horas entre los partidos.
2: Totalmente. Bueno, acá estamos hablando de tres fechas en una semana. Con lo cual es realmente muy, muy seguido todo. Está claro que venimos de dos meses de vacaciones, pero me parece que, el hecho de, sobre todo los equipos que juegan Copa Sudamericana, por ejemplo, Boca, que juega el jueves, jugó el jueves pasado. Jugó el domingo con Riestra, vuelve a jugar el jueves y después juega el miércoles que viene con Estudiantes. Entonces, una racha de muchos partidos en poco tiempo. Decía, Central Racing, el partido destacado de la fecha hoy, 21:15, y también van a jugar Argentinos Juniors frente a Estudiantes Río Cuarto. También hay Copa Sudamericana a las 7 de la tarde, Tigre ante Nacional. Esperemos que no haya inconvenientes. Y esto es muy importante porque recordamos lo que sucedió la semana pasada en Montevideo. No con hinchas de Nacional atacando a Tigre, a los hinchas de Tigre, pero... bueno, con un hecho de violencia porque hubo disparos a uno de los micros de hinchas de Tigre que estaban saliendo del Estadio Gran Parque Central, allí en la zona del barrio Cerro, barrio complicado, barrio con muchas carencias, con mucha inseguridad. El hincha de Tigre...
3: Llamó la atención que hagan ese trayecto, ¿no?
2: Sí, fue bastante particular el trayecto y fue particular sobre todo que no haya habido acompañamiento policial.
3: Dejó dos heridos.
2: Dejó dos heridos y además el hecho de que, hay como una especie de tensión en las redes, porque los hinchas de Tigre no saben si fueron hinchas de Nacional o fueron delincuentes que tiraron tiros al aire o al micro, en definitiva, y que terminaron lastimando. Así que hay tensión por este partido, esperemos que no pase nada y esperemos que sea todo en paz, así que a las 7 de la tarde juega Tigre frente a Nacional. Y hay novedades del mercado de pases, porque Boca va por un delantero campeón del fútbol argentino, que empezó a sonar con fuerza en las últimas horas, porque ante la negativa de poder incorporar a David Romero, que parece que se va a ir al exterior, y ante la negativa por el tema económico de contratar a Luciano Gondú, 12 millones de dólares pide el equipo ruso en donde juega, Boca ya apunta a un jugador del mercado local. Es Lucas Pacerini, el delantero de Belgrano, que viene a ser campeón del fútbol argentino, así que en las próximas horas podría llegar a haber novedades con respecto a esa incorporación, mientras River va por Francisco Ortega, ex lateral de Vélez, actualmente en el fútbol de Grecia, e Independiente acelera para quedarse con Ezequiel Barco, que tiene intenciones de volver al rojo. Así que, de a poquito, también en el mercado de pases avanza, ya River movió bastante con la contratación de Ángel Correa, 17 millones de dólares, River que juega mañana en La Plata ante Gimnasia y que necesita urgentemente una victoria, porque si no, el ciclo de Coudet me parece que va a tener punto final pronto.
1: Perfecto, muy bien. Ayer hablamos de este informe de la UBA, ¿no es cierto?, en el cual se habla de la situación de jóvenes. Dio los números, Carolina, con tanta claridad. Queremos avanzar un poquito más y tener algunos datos cualitativos de lo que fue este informe tan importante y tan revelador de esta realidad argentina, que no es nueva, pero siempre impacta. Estoy saludando al doctor Juan Cruz Esquivel, que es doctor en Sociología y profesor de la Universidad de Buenos Aires, investigador principal del CONICET. Profesor, ¿cómo le va? Nelson lo saluda por Radio Rivadavia. Bella mañana.
4: Buenos días, Nelson. Buenos días a todo el equipo.
1: Un gran gusto tenerlo. ¿Durante cuánto tiempo y cuándo se hizo este estudio tan impactante, profesor?
4: Bueno, una investigación siempre se planifica, tiene varias etapas, ¿no? Porque primero es el diseño del cuestionario, la definición de los objetivos, pero lo que llamamos el trabajo de campo, quiere decir las encuestas que fueron realizadas en modo presencial, ni por plataformas, ni por teléfono, sino 100% presencial, se realizó entre diciembre del año pasado y enero de este año.
1: ¿Qué cantidad de chicos o chicas o personas entrevistaron, profesor?
4: Entrevistamos a 1.002 jóvenes vulnerables entre 18 y 29 años de todo el país.
1: ¿De todo el país?
4: De todo el país.
1: Perfecto. La vulnerabilidad significaba, para que la gente lo termine de entender, parece muy obvio, pero tal vez no. ¿Qué significaba o qué criterio definía esa situación de vulnerabilidad?
4: Bien, por un lado, a las personas cuyo máximo nivel de instrucción era primario completo o menos. Quiere decir, aquellos jóvenes entre 18 y 29 años que nunca asistieron ni siquiera de forma incompleta a la educación secundaria. O sea, ese es uno de los universos de la vulnerabilidad. Jóvenes que el máximo nivel de instrucción era el primario completo o menos. Y, por otro lado, aquellos jóvenes que residen en hogares con algún tipo de privación, sea económica o estructural, según el índice de privación material de los hogares del INDEC. ¿Qué significa esto? Jóvenes que residen en hogares con privación de recursos corrientes, como insuficiencia de ingresos, dificultades para acceder a alimentos y a vestimenta, por un lado, y privación a nivel de la vivienda, en la calidad, en los materiales precarios, el hacinamiento, la falta de acceso a servicios básicos como agua, saneamiento y energía. Es decir, ambas dimensiones, la educativa y la que tiene que ver con las carencias estructurales, configuran el universo de los jóvenes vulnerables.
1: Te hago una pregunta más para definir esto, ¿no? Chicos que completaron la primaria, ¿qué tipo de qué calidad de educación primaria mostraban estos chicos, profesor?
4: Bueno, tengamos en cuenta que son jóvenes que abandonaron el sistema educativo muy tempranamente, por lo cual quedó muy atrás la formación educativa. Más allá de la precariedad de todo el proceso de enseñanza, son jóvenes que han dejado y han salido del sistema educativo ya por lo menos hace
1: ¿Y usted preguntaron seis, el, por, mínimo, el años. ¿Por qué de la salida del sistema educativo, profesor?
4: En realidad, lo que preguntamos es cuáles eran las condiciones en las cuales ellos se encuentran actualmente, digamos. No era todo un estudio retrospectivo. Pero lo que vemos es que si en otras épocas la educación y el trabajo eran dos motores o dos pilares de la integración y de la movilidad social ascendente, en la actualidad se ha resquebrajado esa relación, por lo cual ni la educación ni el trabajo por sí solos garantizan salir de la vulnerabilidad, ¿no? El 76% de los jóvenes que trabajan lo hacen en una relación informal, el 57% de ellos no llegan a fin de mes, por lo cual no es que se trate de jóvenes que no tengan expectativas o aspiraciones, pero lo que se derrumbó es la posibilidad de concretar esas aspiraciones y esas expectativas.
3: Buenos días, doctor Esquivel, le saluda Carolina Suárez. Le quería consultar sobre eso, la precariedad laboral lleva a estos jóvenes a que ni siquiera busquen empleo, y esto tiene consecuencias en algo importantísimo que es la salud mental. Ustedes lo han analizado este tema, ¿no?
4: Sí, Primero porque abordamos la vulnerabilidad desde un punto de vista multidimensional. Claro. ¿Qué quiere decir esto? Que no solo contempla cuestiones económicas, de ingresos desde ya, de trayectorias educativas y de cuestiones de inserción laboral, sino también dimensiones simbólicas y subjetivas como tiene que ver con la salud mental. Bien lo decías, es decir, hay un universo de los jóvenes que no estudian, no trabajan, los llamados ni-ni, pero tampoco buscan trabajo, los ni-ni-ni. Y son jóvenes que están alejados de cualquier red de contención, de reconocimiento, de integración social o de perspectiva de progreso. ¿En qué se vinculan? Bueno, hay un entramado de carencias estructurales que tienen impacto directo en lo que ya podemos decir el bienestar subjetivo y se asocian a situaciones de ansiedad, a situaciones de depresión o incluso de consumos problemáticos. Lo que hemos identificado es que el 70% de los jóvenes vulnerables manifiestan tener problemas de ansiedad o de nerviosismo, un 50% está vinculado con cuestiones que uno puede asociar a la depresión, como la tristeza persistente, dificultad para dormir, e incluso un 30% reconoce tener problemas de control del celular u otros tipos de consumos problemáticos.
2: ¿Qué tal? Walter Schmidt lo saluda, buen día.
4: Buen día.
2: Uno observa que antes era ni-ni, o sea, no trabaja ni estudia, ahora es además, como dice usted, no trabaja, no estudia y tampoco busca empleo. Esta involución, digo, este número del 50% de los jóvenes que están en condiciones de vulnerabilidad afuera del sistema educativo y laboral, digamos, ¿qué referencia hay anterior a una medición de este tipo para, digamos, percibir esta involución, entiendo, que se produce?
4: A ver, del lado de nuestro equipo de investigación es la primera serie de investigación de relevamiento, con lo cual es a futuro, porque en general hay otros estudios que investigan sobre los jóvenes en general, no focalizados en los jóvenes vulnerables. Lo que sí vemos, no tanto en los ni-ni-ni, porque creo que es un hallazgo de nuestro relevamiento, es el crecimiento del trabajo informal. ¿Sí? Vuelvo a decir, solo el 15% de los jóvenes vulnerables trabajan bajo relación de dependencia. Y obviamente esto también tiene impacto en la cobertura.

0: ser en muchas cuestiones económicas y sociales una de las regiones más impactadas, no más afectadas por la situación económica.
1: Sí, el relevamiento muestra un denominador común a nivel de todo el país. De todas formas, hay algunas especificaciones. En el AMBA lo que se suma es un entorno inseguro. Nosotros preguntamos también sobre las expectativas a futuro, cómo se ven, cómo se imaginan dentro de 5 años estos jóvenes, y buena parte de ellos menciona el cambiar de barrio, cambiar de ciudad. Sobre todo en el AMBA, el entorno inseguro es un denominador común que tal vez no está tan presente en el resto del país.
2: Juan Cruz, ¿cómo afecta esto a hombres y a mujeres?
1: También hay algún contraste, es decir, insisto, los datos que estamos mencionando son transversales en términos del lugar de residencia y en términos de género, pero encontramos algunas cuestiones a remarcar. Las mujeres mantienen un recorrido en la trayectoria educativa mayor que los hombres, es decir, los hombres abandonan el sistema educativo más tempranamente, eso por un lado, pero como contrapartida, la informalidad laboral es bastante mayor en las mujeres que en los varones, ¿no? Si bien hay mucho trabajo a nivel de cuidado y de limpieza en el caso de mujeres, la venta ambulante y la venta por internet es como un denominador en esta población juvenil vulnerable.
2: Y sobre las mujeres, principalmente, el tema de ustedes tratan el tema del embarazo entre las mujeres más jóvenes, más vulnerables.
1: Sí, pero ha disminuido significativamente. No es un tema, justamente la persistencia dentro del sistema educativo un poco también da cuenta que los índices de embarazo adolescente han disminuido, por lo cual la mujer tiene, o las jóvenes tienen mayor posibilidad, porque está probado que a mayor embarazo adolescente, mayor deserción escolar, ¿no? Entonces, ahí hay, si se quiere, un punto positivo en ese proceso.
3: Profesor, los chicos que ustedes entrevistaron, ¿expresaron voluntad de querer volver a la escuela, de poder tener alguna posibilidad de reingresar al sistema formal educativo o no?
1: La vulnerabilidad hay que pensarla en términos también de heterogeneidad, es decir, no todos los jóvenes vulnerables son homogéneos o iguales. ¿Por qué digo esto? Porque quienes tienen dentro de los jóvenes vulnerables mayor nivel educativo, aunque hoy no se encuentren dentro del sistema escolar, o sea, quienes llegaron a un terciario o a un secundario incompleto, manifiestan entre sus expectativas retornar en algún sentido a su proceso formativo, como que hay algo ahí inconcluso que desean retornar. En cambio, quienes tienen el menor nivel educativo aún dentro de los jóvenes vulnerables, quienes, como decía inicialmente, accedieron al primario completo como máximo nivel de instrucción, está fuera de ese horizonte. Su expectativa es conseguir un trabajo, o si lo tienen, cambiar de trabajo por uno mejor. Sí, pero en los jóvenes que han abandonado muy tempranamente el sistema educativo, la vuelta a la inserción a ese mundo de instrucción formal está fuera de su radar, llamémoslo así.
3: Claro. Preguntaron ustedes, insisto en esto, ¿por qué dejaron el sistema educativo si es que la casa, tenían que trabajar por obligación, si querían, si no les interesaba?
1: Sí, en realidad el abandono del sistema educativo tiene que ver con dificultades para seguir permaneciendo, sea por responsabilidades familiares, sea por un ingreso al mercado de trabajo prematuro, o por incluso funciones de responsabilidad de padre, ¿no? Entonces, hay un abanico de restricciones o de carencias que ha llevado al abandono temprano del sistema educativo.
3: En este sentido, y insisto con esto, ¿no? Porque está el hecho, hizo 8, 9, 10 años de escuela. La calidad de educación recibida, porque esto también cambia, ¿no? En cuanto a si la educación ha sido suficientemente buena para que desde comprendan un texto o tengan acceso a poder desarrollar trabajos de alguna calidad o sofisticación. O digamos, eso ustedes ven que los condena, ¿no? Es triste utilizar esta palabra, ¿no? Por eso soy duro para esto. En su vida no poder aspirar a ningún trabajo que les permita una evolución importante en el contexto de lo que hoy es el impacto tecnológico y demás, ¿no?
1: Y convengamos que es un universo que está por fuera del acceso a empleos de calidad, obviamente.
3: ¿Tienen conciencia de eso? Profesor, le pregunto, ¿tienen conciencia de eso los chicos?
1: Sí, hay conciencia y por eso...
3: Qué fuerte este dato que usted nos da, porque esto no aparece, por eso...

0: Nos interesaba tanto hablar con usted, ¿no? Esto, qué fuerte esto que usted nos da, ¿no? Porque le quita el futuro a la persona, ¿no?
1: Es que en algún sentido, insisto, no es que no haya expectativas o esperanzas. El tema es que el esfuerzo entre quienes trabajan, por ejemplo, no es garantía para salir de la situación. Entonces eso es lo que termina generando una situación de desgano. Ese eslabón que vinculaba el trabajo como instancia de progreso o de movilidad se ha roto. Entonces, aún en situaciones de trabajo y de continuidad en el sistema, en el mercado de trabajo, no garantiza poder resolver sus sustentos cotidianos, ¿sí? Las necesidades básicas cotidianas. Y eso es lo que en algún sentido permea en la conciencia de estos jóvenes, que no dejan de imaginar un futuro mejor, pero lo que se amplía es la distancia entre sus expectativas y las instituciones y las oportunidades disponibles para poder alcanzarlas.
2: Doctor, una duda. En el informe, ¿en algún momento se abordó el tema del problema de la ludopatía en los jóvenes?
1: No en particular, pero sí se preguntó sobre las adicciones. Y no aparece como predominante, porque bueno, sí, se sabe esa cuestión, que está muy marcada. Pero, bueno, un 30% en general de los jóvenes vulnerables tiene problemas de adicciones o del control del uso del celular, bueno, del alcohol y también la ludopatía. Pero no aparece como algo muy marcado dentro de estos consumos problemáticos o de otro tipo de adicciones.
3: Doctor, ¿y le han podido consultar a quienes recurren? Muchas veces los jóvenes sostienen que se sienten solos, familia, actores sociales.
1: Es interesante la pregunta. Sí, son jóvenes que están por fuera de las redes de contención social. Y si uno analiza cuáles son, aún en situaciones no marcadas en términos estadísticos, las iglesias, las comunidades religiosas son los espacios principales a los cuales acuden o los cuales se sienten parte y participan. Y bueno, en algún sentido también son sus redes de contención y pertenencia para resolver alguna de estas instancias que estamos mencionando, ¿no? Pero en una proporción minoritaria, el grueso de estos jóvenes no están insertos en ninguna red de contención o de socialización en la cual puedan sobrellevar esta situación de precariedad o de vulnerabilidad.
0: ¿Y qué aspiraciones tienen, doctor? ¿Qué imaginan en su vida futura, digamos, todos estos chicos? Ustedes se entrevistaron.
1: Algunos continuar estudiando, insisto, los que tienen mayores credenciales educativas, otros conseguir un trabajo, cambiar de ciudad, y un dato me parece significativo, solo el 4% manifiesta formar una familia como una expectativa a futuro, ¿no? Como que hay otras premisas, otras urgencias antes que ella que marcan o condicionan sus preferencias o sus expectativas en los próximos años.
0: Interesante, ¿no? Porque sea, bueno, qué importante, claro, ¿no? Estos datos para la política, ¿no? Para darnos cuenta, ¿no? De esta realidad, ¿no? Profesor Esquivel, que hemos querido dedicar estos 20 minutos para poder hablar con usted con tanto detalle. Ha sido muy interesante escucharlo. Y estas cosas son las que deberían representar, insisto, el tema de análisis de todas las estructuras políticas, ¿no? Porque forma parte de esta problemática del país que está presente a cada paso. Muchísimas gracias.
1: No, muchas gracias a ustedes por permitirnos divulgar los resultados de nuestra investigación.
0: El doctor en sociología, Juan Cruz Esquivel, profesor de la Universidad de Buenos Aires, investigador principal del CONICET. ¿Vieron que las estructuras, la UBA, el CONICET sirven? ¿Vieron que son organismos muy importantes que hay que preservar y estimular y cuidar? Muy bien, nos vamos al rotativo de la Radio Rivadavia, vamos.
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0: 10:30 minutos en Rosario, el cielo nublado, 16 grados ahora la temperatura, 85% la humedad, viento del este a 10 kilómetros en la hora.
1: Locales.
0: Paritaria municipal sin acuerdo cercano. Antonio Radner, secretario general del Sindicato de Trabajadores Municipales, se refirió por LT3 a las negociaciones.

0: Decisiones salariales con el Ejecutivo Municipal y destacó, no hay aumento salarial que alcance para salir de la situación actual.
1: Yo creo que es un problema que tienen todos los trabajadores y sobre todo los trabajadores informales, ¿no? Encuestas, estadísticas que por ahí asustan. Y negociaciones salariales que no alcanzan. Es muy difícil la situación, es muy difícil el momento que estamos pasando. Nosotros somos autónomos, pero de pronto también hay una... Por el Ejecutivo Municipal sigue el lineamiento que hace la provincia de Santa Fe con sus empleados. O sea, somos autónomos, pero dependemos de Santa Fe. Usted fíjese que los aumentos son para todos los gremios del Estado, son todos iguales. Y bueno, está después, las diferencias están en adicionales, suplementos, distintos tipos de sumas, remunerativas, no remunerativas, ver si podemos mejorar el porcentaje del 10,1 que ha dado la provincia. Y ahí es donde comienza la discusión. El endeudamiento es importante, no tienen cómo salir, así que no hay aumento salarial que alcance para salir de esta situación. Por eso creemos que es tan importante sostener la salud pública, mantenerla.
2: Regionales.
0: Un incendio forestal de gran magnitud afecta a más de 900 hectáreas en La Rioja. Las llamas permanecen activas en la zona de Huanchín, mientras que más de 60 brigadistas trabajan en un terreno de difícil acceso. El humo ya afecta a Chilecito y preocupa el avance del fuego por los fuertes vientos. El fuego comenzó en las inmediaciones del paraje La Yareta, próximo a la Ruta Nacional 40.
2: Nacionales.
0: En los últimos meses los argentinos dejaron de comprar algunos productos dentro de los 11 rubros que integran el relevamiento, según resaltó un análisis de Politicon Chaco. 8 presentaron variaciones negativas respecto a mayo de 2025. Las mayores caídas se concentraron en bebidas, con un retroceso real del 11,3%, lácteos, que registró una baja del 5,4%, convirtiéndose en los dos sectores con peor desempeño del mes.
2: Internacionales.
0: Lo comunicó en las redes. La cantante Carly Simon, de 83 años, fue diagnosticada con la enfermedad de Parkinson y además fue tratada por cáncer de piel. Dijo, tantas personas me han escrito amablemente preguntando por mi relativo silencio, preguntando cómo estoy y qué he estado haciendo. La verdad es que he estado aprendiendo a vivir con la enfermedad de Parkinson, decía el comunicado de Simon el lunes. Se estima que alrededor de 1 millón de estadounidenses viven con Parkinson y 10 millones de personas en todo el mundo, según el Parkinson's Foundation. 16 grados, la temperatura, 90% la humedad, el cielo se encuentra nublado, con niebla, visibilidad reducida a 300 metros. Hora 10, 34 minutos.
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0: de la mañana, 34 minutos. 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
6: Muy bien, con tanto gusto la recibimos ya, Carola Bordagani. Hola, Carola, bella, mañana de martes, vamos.
7: Nelson, equipo, bella mañana de martes. Nelson, el gobierno mete presión para que los semilleros y los productores agropecuarios se pongan de acuerdo y avanzar en una desregulación. Vieron que hay varias de las desregulaciones que está impulsando el gobierno, el caso IPCBA, COVIAR, ley de arrendamientos. Ahí todavía el campo espera poder convencer al gobierno de alguna manera de que no avance, pero hay una desregulación en la que el gobierno viene bastante firme desde el principio de año. Eso hace que sí, ya esa desregulación forme parte de los discursos del presidente Milei, lo dijo en la apertura de sesiones ordinarias en marzo, lo repitió y lo ratificó el presidente Milei el domingo en el palco de la sociedad rural, que es la normativa de semillas. Bueno, ahora mañana el gobierno convocó a ambos sectores, a los semilleros y a los productores agropecuarios, que tienen muchas diferencias en esto, los convocó a una reunión con la vicesecretaria a nivel mundial de UPOV, que es la normativa a la que el gobierno pretende que Argentina adhiera antes del final de este año, y desde el gobierno me confirmaban la semana pasada que el objetivo es que los semilleros y los productores se pongan de acuerdo ya, rápido, en el corto plazo, porque de no lograrlo, un poco la amenaza, si queremos, es que el gobierno va a avanzar con su propia reglamentación. Si no se ponen de acuerdo ustedes, lo hacemos nosotros, le dicen de alguna forma, haya o no consenso para tener una nueva normativa antes de diciembre. Ese es el objetivo que se ha puesto el gobierno. Antes de diciembre quieren pasar por el Congreso con UPOV, aprobarla y aprobar también una reglamentación que al menos deje conformes a partes de estos dos sectores. Así que el gobierno está por estas horas convocando una reunión para mañana ambos actores y metiendo presión para que se pongan de acuerdo y esta normativa salga antes del final del año.
6: Perfecto, fantástico, Carola, como siempre. Muchas gracias.
7: A ustedes, hasta mañana.
6: Hasta luego.
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34: Antes de tener un nombre, ya teníamos una misión. Llegar. 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
0: 10 de la mañana, 43 minutos, 15.3 la temperatura en la ciudad de Buenos Aires, 93 el porcentaje de la humedad, el cielo a esta hora cubierto.
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1: Bueno, muy bien, 10:44, ¿eh? Avanzamos en la mañana, el sol está linda. Vamos, María Eugenia, ¿sí?
2: Bueno, se entregaron ayer los primeros premios Pinti.
1: ¿Quién organizó esto?
2: Lo organizó la Asociación Argentina de Empresarios Teatrales y Musicales. ¿Sí? Bueno, se llevó a cabo la entrega. Hubo tres premios que fueron homenajes.
1: ¿Exclusivamente?
2: No, y también teatro... del teatro, no le quieren decir off, pero sí alternativo.
1: Estatal. Ah, perfecto. A ver, no los organismos estatales. O sea, no. También no. Perfecto.
2: Había 21 categorías, mirá, bastante, uh-huh, o sea, bastante variado. Sí. Compitieron más de 70 obras. Esto se enmarca en más de 400 obras por semana. A ver, hay una oferta teatral en Buenos Aires que es impresionante. La verdad que digna de las grandes ciudades de Nueva York, de lugares que uno lo tiene como la meca del teatro. La verdad que Buenos Aires tiene de calidad grandes producciones y obras chiquitas, pequeñas, que también fueron creciendo. Por ejemplo, el teatro que hacen las hermanas Paula y María Marul es buenísimo, que son obras que son chiquitas, uh-huh, con salas que no tan grandes, pero que han sido premiadas, son muy buenas, cuentan historias muy profundas, muy interesantes. Bueno, lo que hace Mauricio Dayub, que ya se hizo casi comercial, pero digamos, muy que empezó él remándola solo, haciendo sus propios espectáculos, y después los grandes musicales.
3: Y nuevos circuitos en otros lugares de la ciudad también.
2: También que se han expandido, exactamente. Sí, la verdad que sí, eso es valioso porque, bueno, es talento, muchos actores que después, bueno, ahora no hay tantas tiras en la televisión, pero que vemos en series y en ficciones, surgen del teatro de obras más pequeñas, que los productores van y los buscan. Ese trabajo lo había hecho en una época muy interesante Adrián Suar, ir a buscar en obras, por ejemplo, Pilar Gamboa, es una chica que salió de teatro. La actriz Lorena Vega, que la terminamos de conocer y explotó por Envidiosa, que hacía de la psicóloga. Ella tiene una gran formación en teatro. De hecho, ayer ganó por una de sus obras que se llama Imprenteros, que es la historia de su familia, que habla de una imprenta. O sea, hay cosas muy interesantes en teatro, vale la pena, y obras chiquitas, como les digo, y más importantes. En los últimos años, los musicales, más que nada para la familia, explotaron, desde Hairspray, bueno.
1: Es una gran producción, porque vos tenés Charlie, la orquesta, los
2: claro,
1: músicos,
2: esto, sí, las coreografías, los vestuarios, bueno, se premiaron también todas esas categorías. Hubo un homenaje a Guillermo Francella, que dijo, ya estoy en época de homenaje, se sintió ahí, bueno, Carlos Rottenberg también obtuvo su premio, mirá, que se lo dedicó a su mamá que estaba ahí en el teatro viendo los premios. ¿Sí? Estaba todo el espectáculo estaba ayer en el Teatro Colón, ¿eh? Eso hay que decir, la convocatoria fue impresionante, se pudo ver por Canal 13. La conducción estuvo a cargo de Agustín Rada Aristarain, que recorrió, que tuvo un momento muy lindo, porque ustedes se acuerdan esa campaña, al ser los premios Pinti, por supuesto estuvo muy presente todos los espectáculos de Enrique Pinti en la velada. Pero hubo un momento en donde la canción esta queda en los artistas, pasan los años. Y entonces aparecieron cuatro humoristas, que iban recorriendo lo que era esa canción y hacían como mini discursos de Pinti recordándolo. Y al inicio Rada también lo llevó muy bien la conducción, porque nombró a todas las obras que estaban nominadas. Iba así como tirando los papeles diciendo, ahí está esta y esta y la otra, y la nombraba y decías, wow, qué cantidad, ¿no?, de ficciones. Un momento mini tenso, podríamos decir, cuando ganó la obra de teatro Una Navidad de Mierda, que la protagoniza Verónica Ginás. Ella subió al escenario a recibir el premio. También estaba Alejo García Pintos, que dijo, Tomás Fonsi, que formaba parte de la obra, dijo, esta vez no nos manden a manejar el Uber. ¿Ustedes se acuerdan, no? Esta interna que tuvo Alejandro Fantino, que le dijo a Fonsi, si no tienen trabajo, manejo un Uber. No nos manden a manejar un Uber. Y Verónica Ginás, en broma, dijo, bueno, por suerte, el Uber lo trajo hasta acá, Tomás, y hoy puede venir a recibir el premio. Fue como ahí el momento medio tenso que hubo, pero bueno, un comentario y pasó. Y bueno, y después tenían unas categorías que era muy interesante porque son las ficciones que tuvieron más cantidad de, o sea, las que fueron las que más tickets vendieron, digamos.
1: Mira.
2: Le decían drama con mayor convocatoria, pero fueron las que más vendieron. Y entonces, dentro de drama, la que ganó fue Rocky. La comedia de mayor convocatoria fue El Jefe del Jefe, con Diego Peretti y Federico D'Elia. Y el musical con mayor convocatoria fue Charlie la Fábrica de Chocolate, que también Rada ganó, era el conductor, y también ganó el premio.
1: Claro,
2: lo que llamó la atención, que no hubo casi ningún premio para Billy Elliot. Un gran musical que también está dando vueltas por ahí.
1: Bien, ¿no? Está muy bien hecho. Si me invitaron, estoy en deuda con eso.
2: Sí ganó Charlie la Fábrica de chocolate. Y la verdad que variado toda la premiación, como les decía, con los premios de homenaje. Pasó, era muy gracioso el premio, la estatuilla que daban, es como una parte del telón.
1: Ah, mira.
2: Entonces era como un teloncito.
1: ¿Y esto
2: así,
1: va a quedar, te pregunto, todos los años se va a dar?
2: En principio sí.
1: Sí, claro.
2: Digamos, esta es la primera vez, todos agradecían justamente a la Cámara de Empresarios. Esperemos que sea justo, que no tengamos que hacer comentarios de, como lo organizan estos empresarios, no le dan a este o al otro. Esperemos que no. Y los vi yo algo muy divertido.
1: Perfecto, así que un saludo para todos.
2: A todos los ganadores.
1: Y a todos los que estaban nominados, todos ganaron.
2: Y vayan al teatro, que la verdad vale la pena. Hay un montón de obras para ver, hay una oferta impresionante, así que vale la pena. Tenemos cortito para que les cuente otra cosita.
1: A ver. Estoy con
2: ¿viste el famoso? ¿Está Gonzalo?
1: No, pero decime.
2: Cuando sos estómago resfriado, ¿la tienen esa expresión?
1: Sí.
2: Es una expresión vieja, pero que decís, ay, cómo se te escapa, no se te puede contar nada.
3: ¿A quién le pasó?
2: A la diva total. Soy Susana. Susana Jiménez con el señor Marley. ¿Qué? Hizo un comentario y reveló una fecha que está guardada bajo 7 llaves del casamiento de... Mire, vamos a escucharlo.
1: A ver.
4: Ahora está re enamorado con Tini.
5: Se casan ahora el 19 de diciembre.
4: Linda pareja,
2: se casan el 19 de diciembre. Dijo, están re enamorados, Tini y De Paul, sí, están re enamorados, se casan ahora. Y todo, el 19 de diciembre.
3: Y Marley le sumó el del lugar.
2: Sí, todo. Así que tenemos que poner un poco de intimidad. Bueno, entre eso, y después les dejo la perlita del postre, lo que cuenta de Verónica Castro. Está reventada Verónica Castro. Ella se hace como que está perdida. Está arruinada Verónica Castro. ¿Quieren que lo escuchemos? No sé si lo podemos escuchar, porque parece que Verónica Castro, les hago el contexto para que entiendan, en un homenaje que le hicieron, ella entró arriba de un elefante, Verónica Castro, y parece que los elefantes, si vos pones música, el elefante se volvió. Esta era una elefanta, era Dalian Kifki. Bueno, entró la elefanta con Verónica arriba, ¿para qué hacer eso, no?
6: La revolvió.
2: Y Verónica Castro... Voló. Y escuchemos todos los problemas que tuvo la pobre Vero.
6: Ahí está.
4: ¿Y con Verónica Castro? ¿Todo bien o
5: con quién?
4: No, con Verónica sí, ya está todo bien, ¿no?
5: Con Verónica sí. Pero ya no es lo mismo. Verónica no está bien de salud. No está bien de salud, le duele todo. No te olvides que el elefante ese la tiró a la mierda. Tiene toda la columna de platino, las costillas de platino. Le duele todo, no tiene ganas.
4: ¿Pero ese que estaba arriba un elefante, el elefante la tiró?
5: Sí, porque el elefante entraba al estudio, lo mismo que hice yo, pero como sabía que le había pasado, le dije, no toquen música.
4: Empezó un elefante,
5: empezó una orquesta y se asustó el elefante de una manera increíble. La sacudió, Verónica es muy bajita, contra lo que te imagines, la hizo mierda.
7: Estaba en Big Brother, iba a ser el último programa, duraba 5 horas, lo habíamos ensayado, 10 días. A la hora de la hora yo me pongo muy nerviosa porque no es lo mismo ensayar de día que de noche.
2: Obvio.
7: Los de noche nos ponen... todo oscuro, la gente a los lados gritando como locos, y luego de repente la luz enfrente, y luego ponen cohetes y no sé qué, y avientan luces, y la elefanta se pone loca, me pongo yo también mal,
2: claro.
7: Se da la vuelta, me rompe el cuello y luego sale disparada la elefanta, destampida, y salgo yo volando por los aires.
2: ¡Ay, Dios!
7: Entonces, se me tronó todo.
2: Es increíble, de verdad, estuvo paralítica, y con la espalda rota,
7: Sí.
2: lo curó un
7: me cortó acá, el... Acá
2: ay,
7: tuvieron que abrir.
2: ¿La cicatriz que tenés ahí?
7: Me tuvieron que abrir, cortarme la cuerda bucal para meterme.
2: Bueno, es tremendo. Esto es otra de las cosas que va contando. No le dejen abierto el micrófono, Susana, porque me cana todo.
1: Cada vez la queremos más a Susana.
3: Me echa que no sabía cómo decirlo.
2: No, cállate.
1: Un beso grande para Susana. Un día la vamos a tener acá. Vamos, Gonzalo Báñez, ¿cómo estamos? Bella mañana.
6: ¿Cómo andas, Nelson, y todo el equipo? Muy muy bella mañana. Bueno, Nelson, sí, obviamente en la agenda acá en la Argentina, centralmente la confrontación entre Lula y Milei. Milei ya viajando a Perú, en minutos nada más la asunción de Keiko Fujimori, una nueva presidenta ya oficialmente de derecha en Perú. Pero hay un tema, Nelson, que ayer empezó a tomar más fuerza. Ya el fin de semana se había conocido a través de una detención de una ex policía federal que reclutaba personas básicamente para ir a pelear a Ucrania.
1: Sí, sí.
6: Una dinámica y un circuito que es básicamente el mismo, muy parecido al que publicamos.
1: Claro, Ucrania, el documental que hiciste el año pasado, para septiembre, ¿no? De los soldados argentinos en Ucrania, ¿no?
6: Exactamente, que terminamos publicando en febrero de este año, Morir en Guerra Ajena, que puso, a ver, en aquel momento nosotros lo que buscamos fue explicar una realidad y mostrar una realidad que empezaba a tomar cada vez más fuerza, principalmente en Colombia, que se estaba expandiendo a Brasil y sobre todas las cosas que ya había llegado a la Argentina con redes de reclutamiento para ir a combatir al frente de batalla en Ucrania. Algunas cuestiones que son interesantes de tener en cuenta, ¿ver? Recordamos para quienes lógicamente no tienen presente cómo es esta metodología, básicamente algunos batallones del ejército ucraniano, no el Ministerio de Defensa de manera oficial, sino algunos batallones contactan o ofrecen, mejor dicho, distintas posibilidades y opciones de traslado gratuito hacia Ucrania y un sueldo mensual después de firmar un contrato con el ejército ucraniano por pelear en el frente de batalla. El sueldo está atado al lugar en que ocupe cada uno de estos soldados. Cuanto más el frente, cuanto más peligrosa la zona, mayor el sueldo. Lo que sucedió el fin de semana es que habían detenido a cuatro personas, cuatro hombres que declararon ir a trabajar a Ucrania como albañiles. Después, cuando los empezaron a interrogar, reconocieron que se estaban yendo para alistarse en el ejército. Y ahí es que la Interpol emitió una alerta que terminó investigando y que terminó tomando la Procuraduría de Trata y Explotación de Personas, aquella Argentina Protex, que derivó en la detención justamente de esta persona, Griselda Inés Ortiz, y su pareja que está prófugo ahora en Brasil. Básicamente se destapó, si se quiere, esta red de reclutamiento. Lo que entiende la justicia en este caso de Griselda o de su pareja también es que había un engaño en el medio y que por este engaño es que se lo puede considerar como una red de trata. En su momento nosotros lo que habíamos mostrado era soldados o voluntarios, porque muchos eran civiles inclusive, a quienes se les decía abiertamente que literalmente podían ir a morir a la guerra, que iban a condiciones totalmente extremas, que capaces de recibir la muerte en el primer enfrentamiento que tuviesen, y pese a ello decidían viajar, firmar un contrato y seguir combatiendo, seguir luchando. Se abre en eso en un debate sobre el término mercenario o no. Hoy justo preguntaba con algunos colegas especialistas en el derecho internacional y para en términos del derecho internacional, el contexto del derecho internacional, para ser considerado un mercenario se deben cumplir distintos requisitos o distintos instrumentos que no siempre en estos casos se cumplen. Claro. Y acá hay algo, Nelson, que lo digo bastante de forma personal y con una lectura un tanto personal, que no descarto también que haya algún tipo de, vamos a llamarle, trabajo de subterráneo por parte de la Federación Rusa. Ya en su momento, cuando nosotros publicamos el documental, rápidamente la Embajada de Rusia aquí en la Argentina había publicado un comunicado en donde denunciaba justamente el uso de estas personas como mercenarios, según el derecho internacional, y las catalogaba como cañón de guerra, que iban al cañón de guerra y que estaban expuestos, carne y cañón, que están expuestos a la muerte. Y es una misma línea con la que está trabajando ahora la justicia argentina también. Sabemos de las redes de filtraciones que tiene Rusia, sabemos del poder de influencia que mantiene Rusia en toda América Latina, y no me sonaría extraño que hubiese algún tipo de interferencia o algún tipo de incidencia también por parte de la Federación. Pero bueno, lo cierto es, Nelson, que se vuelve a poner sobre la mesa esta cuestión de los reclutados, en este caso argentinos, que combaten en la guerra del lado ucraniano, como así también los hay que decirlo, del lado de Rusia.
1: Correcto, tremendo el negocio de la guerra, ¿no? Y después muchos han muerto, y otros, cuando llegan allá se dan cuenta de lo que es la guerra, es tremendo, ¿no? Y se arrepienten, Gonzalo, impecable como siempre, muchísimas gracias.
6: Gran saludo, Nelson, para todos.
1: Perfecto, vamos arriba también. Vamos ya al rotativo, vamos.
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9: Once de la mañana en punto en todo el país. En Rosario, el cielo nublado, permanece la niebla espesa, 300 metros de visibilidad tan solo. 16 grados la temperatura, 94% la humedad.
8: Locales.
9: Se intensificaron las acciones de fiscalización y control sobre publicaciones de servicios médicos difundidas en redes sociales y plataformas digitales. Alberto Tuninetti, presidente del Colegio de Médicos de Rosario, advirtió al respecto por LT3 sobre intervenciones estéticas realizadas en lugares no habilitados y destacó: queremos poner alerta para resguardar a la población.
10: Intensificamos a raíz de la cantidad de oferta que vemos en las redes y nos preocupa la banalización de muchos casos de todo esto, que son actos médicos, cómo se utiliza determinada aparatología, cirugías que se hacen en consultorios, lugares que no están habilitados, personal que no está capacitado, muchos. No médico, por supuesto. Normalmente las publicidades estas no dicen quién es el médico responsable, su número de matrícula. Ya te digo, se banaliza mucho, porque si vos accidentalmente en la inyección de hialurónico cerca del ojo va por un vaso, podés quedar ciego si no tenés en ese momento la enzima que lo disuelve. Y a los médicos que están bien capacitados le ocurren también a veces complicaciones, imagínate a alguien que no tiene experiencia. Por eso queremos poner un poco de alerta en esto, sobre todo para resguardar a la población, que no, por supuesto, no tiene por qué saber todos estos pormenores. Va a un lugar confiado de que va a recibir un tratamiento para estar mejor y después terminamos con alguna complicación.
8: Regionales.
9: Emiliano Dibu Martínez protagonizó un episodio para el recuerdo en Sierra de los Padres. Todo ocurrió cuando su camioneta quedó encajada en un camino rural anegado por las intensas lluvias. El arquero había intentado ayudar a un amigo, pero terminó atrapado en el barro. Dos vecinos de la zona, Leonardo Albarracín y su hijo Ramiro, que habían salido con la esperanza de encontrarse con el campeón del mundo, terminaron auxiliándolo para sacar el vehículo. Ambos recibieron un regalo con una experiencia inolvidable.
8: Nacionales.
9: El presidente Javier Milei explicará por cadena nacional este jueves la reforma de la Carta Orgánica del Banco Central. El mensaje previsto en horas de la noche detallará cambios en la misión del organismo, el freno al auxilio al Tesoro con impresión de pesos y nuevas barreras para desplazar autoridades.
8: Deportes.
9: Uno de cada tres argentinos no cree que España haya ganado solo por jugar mejor. Una encuesta de la consultora Jacobe, realizada tras el Mundial 2026, mostró que el 45,6% de los argentinos considera que España ganó la final porque jugó mejor, mientras con 33,7% cree que influyeron conspiraciones, intereses políticos o factores externos en la derrota de la selección. El relevamiento refleja además que el 14,6% de los encuestados afirmó que hubo una conspiración para que no saliera Gavi campeón, mientras que un 9,6% sentenció que al poder no le convenía que saliera bicampeón. Cielo nublado en la ciudad, niebla, 300 metros la visibilidad, 16 grados la temperatura, la humedad 94%. En todo el país, 11.4 minutos.
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23: La venta de combustible al público en junio cayó casi 3% si se lo compara con el mismo mes del 2025. Y el dato que resalta es la caída en la nafta premium, que cayó 1.45, siendo así el segundo mes consecutivo a la baja.
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6: Ya son las 11 de la mañana.
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8: Bueno, hoy es día de tango, así que vamos. Clásico, ¿eh? La calecita, vamos.

0: Bueno, qué belleza. La obra de este, el tango de
1: hermoso.
0: Bueno, es una versión fantástica de lo que está Juan D'Arienzo con estos grandes cantantes de tango, ¿no? Jorge Valdés. Voces fenomenales.
2: Nando.
0: Y arreglos maravillosos.
1: Súper lindo.
0: Insuperables. ¿Sí? Así que bueno, el recomendado de hoy, para que lo disfrute. Vamos Rivadavia.
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9: 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El presidente Javier Milei ya se encuentra en Perú para participar de la asunción de Keiko Fujimori, que será a las 14:45 hora argentina. Previamente, a las 13 horas, Milei mantendrá una reunión bilateral con Keiko Fujimori.
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6: 11 de la mañana, 19 minutos. La temperatura actual en la ciudad de Buenos Aires, 15 grados 3, humedad 85%, el cielo algo nublado.
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El programa de Nelson Castro, muy, pero muy bueno. 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

tal? Buenos días. Muy interesante la nota de recién con la periodista. Sinceramente, cuando preguntan si estamos dispuestos a seguir haciendo esfuerzo, no sé qué es lo que pretende. Soy jubilada, recibo la mínima. Y hay que ser un verdadero ministro de Economía, pero con todos los laureles para llegar a fin de mes y dejar un montón de cosas de lado. Soy

0: Claro que sí.
1: Para Alberto, ¿sí? Así que espero verlo. Este año tengo Rosario. Creo voy a estar dirigiendo en el Festival de Bandas, espero verlo.
0: ¡Ay,
1: ¿sí?
0: qué lindo, Nelson!
1: Fantástico, perfecto. Bueno, muy bien, avanzamos. Dale, Walter, por
0: favor. Vamos, Walter.
2: ¿Sí? Bueno, Nelson, el conflicto con Brasil tiene distintas aristas. Una de ellas tiene que ver con una particular, y es una denuncia penal que han hecho dos abogados directamente contra el presidente Javier Milei. Lo acusan de malversación de fondos e incumplimiento de los deberes de funcionario público. ¿Quiénes son estos abogados? No son conocidos. Mirá. Uno se llama José Mangioncalda y otro Juan Martín Facio, pero pertenecen al equipo legal de la Fundación Apolo. Para ponerlo en contexto, la Fundación Apolo ha hecho muchas denuncias, entre ellos contra la pensión que recibió Cristina Kirchner, contra Alberto Fernández en el caso Seguros, contra Sergio Massa por el manejo discrecional de dinero con fines electorales.
1: O sea, no tiene un componente ideológico.
2: Exacto, hago esta aclaración para una fundación kirchnerista o antimilerista, claro, y demás. Bueno, lo concreto es que lo que ellos dicen es que Milei utilizó el avión presidencial, la comitiva oficial y los fondos del erario público para este acto partidario en apoyo a Flavio Bolsonaro.
1: Tienen razón.
2: Y que los recursos del Estado fueron desviados para satisfacer intereses de una parcialidad política, provocando además un severo perjuicio a las relaciones diplomáticas.
1: Absolutamente cierto. Sí,
2: bueno, el tema este, obviamente que piden que se exija, el juez o quien intervenga, o un fiscal exija al jefe de gabinete de la Casa Militar el detalle de los gastos, viáticos, integrante de la comitiva, incluso hasta que se cite a una indagatoria al presidente, cosa que no va a pasar. No. Pero
1: o sea, Milei no fue en un avión privado que hubiera pagado él o la campaña de Bolsonaro.
2: No, claro, encima es un avión presidencial con el operativo de seguridad, la custodia, que significa que en el caso de Milei bastante importante, además de los funcionarios, además de los viáticos, porque los funcionarios reciben viáticos por eventuales gastos. En algún tiempo esos viáticos incluso no se rendían. No sé cómo será ahora, quizás haya cambiado. Pero bueno, es todo un gasto de dinero que, además, Nelson, puede ser trasladable a otros tantos viajes que ha hecho Milei. Claro. Para reunirse, para recibir un premio, para reunirse con la gente de Vox, que eran partidarios, ¿no? Tenían que ver con los intereses, digamos, del Estado o del gobierno argentino. Pero, bueno, esto seguramente no pase nada, pero, viste, vos sabés mucho mejor que yo cómo es la justicia. En un momento hay cosas que pasan desapercibidas de este tipo de denuncias y después, en un momento dado, digamos, alguien lo toma. Por eso doy cuenta de esto. No creo que es lo que más le preocupa al gobierno, porque hay otras cuestiones que son de importancia inmediata, como por ejemplo el índice de confianza que todos los meses, desde hace 25 años, difunde la Universidad Torcuato Di Tella, y que marca esta vez en julio una nueva caída en la confianza en el gobierno. Esto es un índice que se mide 0 a 5, le da 1,94, por sí solo no dice mucho, pero este mismo índice fue el que tuvo Milei, Nelson, cuando perdió la elección de la provincia de Buenos Aires en septiembre del 2025. O sea que es malo. Incluso la universidad lo compara con el mismo periodo de gobierno de Macri, y a Macri le daba mejor, a Alberto Fernández le daba peor. Pero es un llamado de una alerta, de alguna forma, porque esta situación, que lo remarcó la propia Cristalina Georgieva, no nosotros, acerca de cuestiones que tienen que ver con el consumo, desempleo, el empleo informal, deudas, etcétera, va empezando a, digamos, desgastar de alguna forma esta gestión. Esto no quiere decir que no sea reelecto, que no lo vaya a votar el año que viene, pero sí es un llamado de atención esta serie de situaciones que, además, como venimos diciendo, Nelson, adelanta la discusión electoral y las candidaturas. De hecho, la semana pasada lo tuvimos a Jorge Brito, una entrevista muy interesante, porque es un actor nuevo, más allá que es un empresario reconocido, pero que se lo menciona, ¿no?, como posible candidato presidencial. Obviamente nosotros le preguntamos, no lo contestó porque todavía obviamente no lo tiene resuelto, falta mucho, pero me dicen que la semana próxima puede ser clave en esa decisión, porque lo que es su equipo ha enviado, ha mandado a hacer una serie de estudios que obviamente tienen que ver no solo con la imagen de él, sino con la situación general política, y quizás la semana que viene eso lo lleve a avanzar en algún tipo de decisión, porque él representa, por los estudios que hay dando vueltas, a un electorado más similar a lo que es Milei y el PRO, digamos, que obviamente

0: el peronismo y mucho menos, obviamente, el kirchnerismo. Pero es una situación que empieza a tomar forma y empieza a haber definiciones, incluso en eso, como la de Tucumán, donde el gobernador de Tucumán ya desdobló la elección, que va a ser en mayo. O sea, hasta ahora la primera elección provincial será en mayo. Pero creo que va a haber... Hay alguna quizás hasta en marzo vamos a empezar a votar. Pero bueno.
1: Después resume en diciembre, ¿no, mami?
0: Exactamente. Son situaciones que van, digamos, acelerando esto que tiene que ver, obviamente, con la política y que el gobierno tiene el foco puesto. Cristalina Georgieva lo mencionó ayer, como decía Linnea Franco, esto de preservar quiere decir básicamente una continuidad del modelo que es también lo que preocupa más allá de los nombres, ¿no?
1: ¿Qué año va a ser el año que viene, mamita? ¿Qué año? Un componente de dramatismo tremendo. Dale, Carolina, por favor.
2: Hablemos de turismo. Porque
1: ay, sí, qué lindo. Hay gente todavía paseando.
3: Sí,
1: qué lindo.
2: Estos datos son a junio.
1: Mira, junio, o sea, no todavía. Lo que
3: no las vacaciones.
2: Sí, hablamos de los datos que da a conocer el INDEC y puntualmente sobre turismo internacional. Sí, tanto aquellos que no visitan como los argentinos que buscan un destino fuera de la Argentina. Vamos a ver qué sucedió con los que nos visitaron. Fueron casi 330.000 los turistas en el sexto mes del año. Mira. Hablamos de 3.3% más que en junio del año anterior. Y los principales países fueron, en realidad acá es un conjunto de países porque se toma Europa. En segundo lugar, el resto de América. Acá no se incluye, por ejemplo, los países limítrofes. Se habla de Colombia, Ecuador y otros. Y Brasil en tercer lugar. Aproximadamente un 17%, entre 17.5% y 17% en cada uno de ellos. En relación a los argentinos que buscaron o tuvieron la oportunidad de hacer turismo en un mes clave, porque ¿qué pasó en junio? Comenzó el Mundial.
1: Claro.
2: Una buena parte eligió los Estados Unidos, pero no toda, porque estuvieron los de último momento, ¿no? Junio versus junio de 2025, la caída fue del 22%. Muy importante. 501.900 argentinos visitaron en primer lugar Brasil, en segundo Uruguay y Chile. Luego vienen los destinos Estados Unidos y Europa, pero mucho más relegados, entre 30 y 12% los que acabo de mencionar. Saldo negativo. Este saldo negativo de 172.000 turistas que ingresaron menos en nuestro país. Así también los dólares que se van. ¿Cuánto fue ese monto? Ascendió a 751 millones de dólares. Y eso es donde se pone la lupa y la preocupación. Es una forma en que los dólares salen del país. Se espera que esto se pueda revertir. Pese a eso, si vemos el dato, una caída importantísima de argentinos que no van al exterior y de una suba de aquellos que nos visitan, en la relación del número es donde se da la clave de esta explicación. Por eso eran 500.000 versus 330.000 que mencionaba al comienzo de turistas entre los que salieron y los que nos visitaron.
1: Perfecto. Los números de la realidad. Gracias,
2: vamos,
1: Carolina.
2: A ver qué pasa cuando conozcamos julio.
1: Correcto, correcto. Efectivamente. Muy bien, 11:30, nos vamos ya al rotativo del aire de Radio Río Davia. Vamos.
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0: 11 de la mañana, 30 minutos, 16 grados en la ciudad de Rosario. El cielo sigue nublado, con niebla, 92% la humedad, visibilidad 6 kilómetros.
1: Locales.
0: Pese a no acordar, el gobierno provincial anunció que firmará por decreto el aumento salarial a docentes. Será el mismo acuerdo logrado con los gremios de la Administración Central y Salud. En tanto, los gremios docentes anunciaron medidas de fuerza al considerar que el incremento real es inferior al informado.
1: Regionales.
0: Pablo Cococcioni, ministro de Justicia y Seguridad de Santa Fe, y Matías Merlo, fiscal regional, renuevan el llamado a aportar datos por la desaparición de Micaela Gladys Albornoz. Se trata de la mujer de 32 años, de 1,70 m de estatura, cabello negro hasta los hombros, que permanece desaparecida desde el 24 de junio pasado, cuando salió de su casa de barrio Villa Manuelita, zona sur, con destino a una plaza cercana. Desde entonces hay cámaras que la registraron pasando por Córdoba, Entre Ríos y la localidad de Cañada Rosquín. Remarcaron que la provincia ofrece una recompensa de 10 millones y a nivel nacional el Ministerio de Salud de Seguridad también dispuso una recompensa de 5 millones de pesos. Se puede llamar al 911, comunicarse al 0800-444-3583 o enviar correo electrónico a recompensas@mpa.santafe.gov.ar. A nivel nacional, también está habilitada la línea gratuita 134.
1: Nacionales.
0: El PRO se le planta a La Libertad Avanza y advierte por un endeudamiento récord de las familias. A través de la Fundación Pensar, el partido aliado alertó que el equilibrio macroeconómico del gobierno no llega a los bolsillos. El documento graficó el golpe a los jubilados, dividió a la sociedad en ganadores y perdedores y dejó un duro aviso electoral de cara a 2027.
1: Internacionales.
0: Fuga de fósforo blanco en la base K-55 de Corea del Sur. Evacúan zonas cercanas por alerta de emergencia. Es una sustancia química altamente tóxica y volátil. Se inflama espontáneamente al entrar en contacto con el aire y causa quemaduras graves y daños en los tejidos al contacto con la piel. Cielo nublado, 16 grados la temperatura, 92% la humedad, viento sur a 4 kilómetros horarios, visibilidad 6 kilómetros por niebla, presión 1009 hectopascales. Hoy la máxima podría llegar a 20 grados y el cielo nublado por la tarde. En Rosario y en todo el país, 11:32 minutos.
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2: Con el gusto de siempre lo recibimos ya Dani Michola. Dani, bella mañana de martes.
3: Bella mañana, estimado Nelson. Bueno, se acabó el polvo ladrillo.
2: Claro,
3: habrá
2: claro.
3: Que esperar, sí, habrá que esperar hasta febrero del año próximo. Se jugaron los 19 torneos. Por supuesto, lo más destacado fue quien se llevó el título de Roland Garros, sorpresivamente el alemán Alexander Zverev, su primer Grand Slam. Recordamos, ponemos un asterisco ahí, Nelson, no jugó Alcaraz, que había ganado los últimos dos Roland Garros por una lesión en la muñeca. Recién estaría volviendo el español en el Master 1000 de Cincinnati, esto es dentro de 3 semanas. Por supuesto, los 3 Master 1000 lo ganó Jannik Sinner, Monte Carlo, Madrid y Roma. Y en cuanto a los argentinos, 3 títulos tuvo el tenis argentino esta temporada de tierra. El primero de todos en Buenos Aires ganó Fran Cerúndolo. Después, el segundo torneo, arrancamos bien. Los 2 primeros torneos de polo los ganaron los argentinos. Después se cortó un poquito. Nelson, en Río de Janeiro ganó Tommy Echeverry. ATP 500, uno de los 4 ATP 500 que se juega históricamente sobre polo ladrillo. Y el tercer título lo consiguió Mariano Navone en Bucarest, en Rumania. Después tuvimos otras 3 finales. Damos vuelta a la página, Nelson, porque ahora es todo cemento. Se está jugando un torneo en Washington, D.C., la capital de los Estados Unidos. Hoy va a debutar cerca de las 3 de la tarde Tommy Echeverry. Lo va a hacer ante Brandon Nakajima, un norteamericano. En Los Cabos, en la Baja California, los millonarios norteamericanos de Texas te van a comprar su casita ahí sobre el Pacífico, en Los Cabos, un lindo lugar. Eso, podríamos comprar alguna.
2: ¿Qué te parece? Qué lindo, manita. Sí.
3: Podemos juntarnos. Mango, el agua media fría, pero no es cargazo.
2: Hacemos como comprar el césped del estadio del Mundial, ¿sí? Compramos un
3: Exactamente. Y lo bueno es que no hay sargazo, Nelson. Es frío el agua,
2: sí, es verdad.
3: Pero no tenemos el sargazo del Caribe.
2: Caribe, sí, señor.
3: Exactamente. Así que, bueno, ahí va a jugar Francisco Cerúndolo. Mañana contra Tristan Boyer. Ayer se anunció el line-up del US Open, el doble mixto. Vos sabés, Nelson, que del año pasado...
2: Ah, mira, qué interesante.
3: Se hace la semana previa al US Open, se hace la semana del Fan Week. Lo que hace la USTA es recaudar mucho dinero, hay bandas en vivo, ha tocado Phil Collins, ha tocado, qué sé yo, Shania Twain, un montón de bandas y demás. Y lo que inventaron el año pasado es matar a los doblistas.
2: Mira, mira, mira.
3: Le dice a los doblistas, ustedes no juegan más, vamos a armar un doble mixto con las figuras. Y la pareja ganadora juegan solo 3 días, partidos cortos, y lleva $1,000,000. La pareja ganadora, pues juega 3 partidos, $1,000,000. 500,000 para la dama, 500,000 para el caballero. Y ahí juegan, por ejemplo, la número uno del mundo, Aryna Sabalenka con Novak Djokovic. Así hay parejas de los mejores del mundo. Los doblistas están que trinan, porque dicen, escúchame, nosotros laburamos de doblistas todo el año. Cuando hay platita,
2: claro,
3: cuando
2: no dejan afuera,
3: No dejan afuera, exactamente. Así que bueno, están guardando un wild card porque jugaría Carlitos Alcaraz con Serena Williams.
2: Mirá.
3: Y Yannick Sinner con Venus Williams.
2: Uy, qué padre, qué bueno, qué bien pensado.
3: Entradas a $50, claro, se vende todo.
2: No es tan caro.
3: Encima al día siguiente hay un homenaje a Federer, claro. Se están vendiendo las entradas que costaban $200 en 20,000 en los palcos.
2: Parece el mundial.
3: Para ver Roger Federer jugando un doble mixto con André Agassi, sí, y John McEnroe y Andy Roddick. Un homenaje a Roger. Así que bueno, el business Nelson en New York.
2: Totalmente.
3: Son los número uno. Los gringos para esto la tienen atada.
2: Totalmente. Bueno, vas a estar ahí vos, ¿no es cierto?
3: Sí, vamos a estar ahí. Perfecto. Pero no, nosotros no pagamos nada. No,
2: por,
3: la creencia.
2: Por supuesto, para eso somos periodistas.
3: Tampoco cobramos, Nelson.
2: Importante.
3: Tampoco.
2: Eso es lo importante. Gracias, Dani.
3: Un abrazo.
2: Bello martes. Chau, chau.
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0: Sí, vamos, Rivadavia. Dale, Juan Manuel, por favor. Seguimos, sí, tranquilo, Y recordamos datos del tiempo, por favor. Dale. Sí, ya estamos, sí.
1: Así es, Nelson. Sí. Bella mañana, va saliendo de a poquito, el sol que venía oculto. Sí. Bueno, hace unas horas. Mirá, amanecimos mirá con el cielo bien, nublado, mirá. Pero mirá qué lindo que se puso ahora con 17 grados, 4 décimas la temperatura en la ciudad de Buenos Aires, 79 es el porcentaje de la humedad. Recordemos que la presión, 1.008.5 hectopascales, el viento soplando al sudeste a 12 kilómetros por hora y la visibilidad de 10 kilómetros. Bueno, superamos la máxima prevista para esta jornada que era 16 grados.
2: Mira, mira. Está calorón igual,
1: 17.4, está precioso, está lindo, hermoso, está para salir a tomar un heladito, te diría mira, yo, Nelson. Mira. Para mañana, día miércoles, 10 va a ser la mínima, 15 va a ser la máxima.
2: No se vas a engordar.
1: Hermoso está, va a estar el tiempo mañana también con el cielo parcial algo nublado. Y adelantamos ya el jueves, ya desciende la temperatura, esa mínima va a ser de 9 grados y la máxima de 16. Tenemos muchos mensajes de los oyentes en el 11 50 26 86 30, como así también aquellos que interactúan a través de YouTube y cómo lo hacen Radio Rivadavia M630.
0: Perfecto, fantástico, vamos a ver.
3: Bueno, novedades del fútbol internacional. Hay una noticia que me parece importante destacarla, porque Kylian Mbappé pagó de su bolsillo un espacio publicitario en varios de los principales diarios de Francia, entre ellos L'Equipe, Le Parisien, Le Provence, bueno, varios, para publicar una carta abierta dirigida a los franceses tras el Mundial. No trajimos un trofeo, duele y seguirá doliendo un tiempo, no les voy a mentir. El título de máximo goleador lo recibo con orgullo, pero habría sido mucho mejor con la Copa. Quizás le debíamos un final más hermoso, gracias a mis compañeros, nunca nos abandonaron, incluso cuando lo merecíamos menos, gracias por todo, es el mensaje, entre otras cuestiones, que escribió Kylian Mbappé, firmado por él, con un par de fotos, hay una que es muy linda, que es de Kylian Mbappé niño, con un póster de Thierry Henry de fondo, y bueno, esto marca también, ¿no?, la influencia de Mbappé como, yo creo que hoy no solamente es el mejor futbolista del mundo actualmente, sino el más influyente, porque estas cosas creo que lo marcan como persona, más allá de obviamente lo que hace dentro de la cancha. Ha resignado contratos publicitarios millonarios de casas de apuestas, porque él considera que no es algo apto para hacer la cara visible, siendo uno de los futbolistas más importantes del mundo, y ver reflejado en una problemática de la sociedad. También ha resignado contratos de casas de comidas rápidas, considerando también que no era algo apropiado. Y bueno, me parece que este agradecimiento, esta solicitada que bueno, publicó en los diarios de Francia, también suman a esto que estábamos marcando. Y hablando de Francia, fue oficialmente...
0: Nunca se había visto algo así, que yo tenga...
3: Es raro verlo de parte de un futbolista, sobre todo de un deportista en este caso.
0: Y sobre todo porque además había habido tanta crítica en el partido Inglaterra-Francia.
3: Sí,
0: ¿no?
3: sí, totalmente. Bueno, ahí Francia, pudo coronar a Mbappé como el máximo goleador, no solamente del Mundial, sino también de la historia de los Mundiales. Hoy Mbappé es el máximo goleador de la historia de los Mundiales, pero... Está claro que esa derrota 6-4 fue dura, ¿no? Más allá de la derrota con España previamente. Y hablando de Francia, Zinedine Zidane ya fue confirmado como el nuevo seleccionador. Va a reemplazar a Didier Deschamps después de un ciclo tremendamente exitoso. Así que, bueno, un desafío para Zidane, que había dirigido con éxito al Real Madrid y ahora va a ser técnico de Francia. Como dijimos hoy, 4 partidos le van a dar inicio a la segunda fecha de la Liga Profesional y a las 19 también va a estar jugando Tigre por la Copa Sudamericana. Frente a Nacional está 3-0 arriba.
4: Una consultita sobre el contrato de Zinedine Zidane. ¿Es cierto que tuvieron que pedir una autorización para pagarle un poco más porque había un control gubernamental que no permitía?
3: Sí. Tuvieron que pedir un permiso al gobierno francés para que, bueno, el contrato de Zidane superara una cantidad límite. No tengo el número exacto ahora, pero sí sé que tuvieron que pedir un permiso que obviamente fue aceptado. Y de esta manera Zidane ya está confirmado como entrenador de Francia, algo que se sabía desde antes del Mundial, pero que había que esperar el
0: resultado.
3: Ya tiene
0: entrenador Francia, Alemania también tiene.
3: Alemania tiene a Jürgen Klopp también, sí.
2: Lo amo.
3: Se arma un...
0: Que dijo interesante, dijo, si se meten con mi familia me voy.
3: Exacto, sí.
4: El tema es Italia.
0: Italia, bueno, qué discusión.
3: Bueno, con Italia hay problemas.
1: Italia que clasifica.
3: Con Andrea Pirlo porque publicitó una
0: casa de apuestas,
3: exacto,
0: ¿no?
3: Publicitó una casa de apuestas rusa y esto obviamente generó un malestar que lo terminó despojando de la Federación Italiana. Y bueno, esto me parece que arrastra a varios jugadores más. siempre Italia está inmiscuida en estos problemas, sí, lamentablemente.
0: Y, qué búsqueda, y bueno, de Italia y de Brasil. De
3: técnico, Italia y Brasil. Bueno, Brasil va a mantener a Ancelotti. Pero bueno, todo supeditado a los resultados, ¿no? Todo supeditado a los resultados. Brasil que obviamente no cumplió
4: Italia
3: con las
4: Guardiola, dicen, pero Guardiola no quería Italia.
3: No, Guardiola no. Por ahora me parece que se mantiene y espera dirigir clubes, no va a dirigir selecciones, probablemente.
0: Es una experiencia distinta, ¿no?
4: Y sí.
0: La dirigir selecciones, ¿no? Efectivamente. Muy bien, María Eugenia, dale.
2: Bueno, atenti con esta superproducción que va a llegar a HBO Max. Se van a sorprender. Es La vida de Carlota de Bélgica.
0: Sí, claro.
2: Que es una...
0: La Maximiliano de Habsburgo, sí.
2: Exactamente.
0: También hay una serie.
2: La última emperatriz de México, ¿no? Única, porque, bueno, única. Uno piensa México, no vinculas con este momento histórico, pero ¿qué sucedió?
0: La historia.
2: La protagonista es Belinda, que es una cantante y actriz mexicana. Tenemos ahí unas imágenes para ir viendo. Jaime Llorente, que lo conocemos de La Casa de Papel, también hizo del poema del mío Cid, es un muy buen actor español. Ay, creo que este es Miguel Ángel Silvestre, que también acompaña, sí, que es el actor de Velvet. Él hace de Maximiliano, Jaime Llorente, esta historia de amor entre ellos, ¿no? Claro, exactamente. El marido de Carlota, que era este muchacho. Muy buen actor. Miguel Ángel Silvestre le va a dar vida a Alfred van der Smissen. El amante,
0: Qué historia.
2: Es impresionante la historia. Estuve ahí mirando
0: esta serie.
2: No,
0: qué buena.
2: Está anunciada que se va a ver en HBO Max. Todavía no hay fecha de estreno, pero bueno, ya salieron las primeras imágenes. Así que próximamente la vamos a ir viendo, dando vueltas por HBO Max. Esta superproducción es lo que tiene, que te lleva a buscar cosas de la historia que tal vez mucha gente desconoce.
0: La búsqueda de Maximiliano de Habsburgo, que era toda una cosa con las deudas que tenía México con Francia. Es apasionante la historia.
2: Está buenísimo. Sí, yo estuve mirando un poco y la verdad que lo sabía muy, muy por arriba y están buenas estas historias para eso. Y otra que llega por decimaquinta vez y que la vuelven. Esa va a estar buena. Bien. Esta que te traigo ahora no veo que sea de tu gusto, pero bueno, el público es para todos. Claro. Esta columna.
0: Tuvo dos emperadores. Brasil tuvo los suyos.
2: Claro.
0: Fue el imperio y se duró. Y después lo de México, ¿no? Que es una historia apasionante, propia de las luchas políticas internas.
4: Un juego de tronos. Bueno, los dientes de perla.
0: Sí, sí. Y el tema, además, que las monarquías se creyeron que podían venir acá. Apasionante.
2: Bueno, claro, que podían. Bueno, y a ella la terminan así.
0: Sí.
2: No se sabe si ella termina demente.
0: Exactamente.
2: Por un hongo, por un... Sí, ella termina muriendo allá. Que tomó acá, que le puso una especie de una bruja. O si la hicieron pasar por loca. Bueno, una historia
0: espectacular.
2: Así que si la hacen, yo calculo por la calidad de las fotos que vi y los actores que tiene, la producción que hay detrás, va a estar interesante. Bien. Y otra que se va a estrenar el 7 de octubre, ahí previo a Halloween, es Carrie. ¿Se acuerdan, no?
4: Sí.
2: Carrie, la de Stephen King.
4: Sissy Spacey.
2: Claro, exactamente. La película con Sissy, que fue emblemática en los 80. Bueno, ahora regresa con... a manera de serie, van a ser 8 episodios que se va a ver en Prime Video. Van a hacer foco en... Porque, bueno, habla del bullying, ¿no, Carrie? Que justamente es eso, una chica que a pesar de que tenía poderes, que podía mover las cosas y demás, era luego de tanta burla, de tanta discriminación que tenía, que en ese momento no le decíamos bullying, ahora sí.
0: Correcto.
2: Y ahora van a hacer foco en la utilización de las redes sociales para hacer bullying y demás. Así que puede ser que esté bueno el planteo. Esa se va a ver el 7 de octubre en Prime Video.
0: Perfecto, fantástico, muy bien. 11:52, línea final, dale.
5: Sí, Nelson, un estudio pone fin de alguna forma a esta, digamos, denuncias por la ola anti-argentina, donde el propio Milei acusó a Lula, Silva, la presidenta de México, estar detrás. Bueno, es un estudio muy interesante, hecho por Inteligencia Analítica, un laboratorio de investigación política electoral, donde se analizó más de 500.000 de tweets, y lo que surgió es que la mitad de las cuentas, porque eso es importante, la mitad de las cuentas tenían más de 7 años de antigüedad y casi el 80% más de 3 años. ¿Esto qué quiere decir? Generalmente cuando se hacen este tipo de campañas, se crean cuentas, bots, directamente en el momento, y se empieza a operar desde allí. Este no es el caso, por eso son cuentas viejas, con lo cual, digamos, no hubo una campaña donde se crearan un montón de cuentas nuevas y desde allí se empezara con esta ola anti-argentina. Lo otro que se constató es que la mitad de las cuentas publicaron un solo tuit, y eso, digamos, es lo que generó después la discusión, protagonizada más que nada por argentinos, es decir, también, otra vez, no hubo una tendencia, digamos, a desconocidos o anónimos que incentivaron a esta discusión en las redes. Y la mayoría de las menciones son futbolísticas, tienen que ver con el arbitraje, FIFA, el VAR, el favoritismo y demás. Y la mayor parte de la conversación de esta ola anti-argentina no ocurrió durante el Mundial, sino que ocurrió en el más del 63% el lunes siguiente a la final, el día después de la final de Argentina y España. Con eso, digamos, son datos que de alguna forma certifican que no hubo, digamos, algo pergeniado por, digamos, cuentas desconocidas en Rusia, en la India y demás que se crearon para esta campaña, sino que fue algo espontáneo con, cuentas con nombre y apellido y muchas de ellas argentinos que generaron una discusión más en las redes.
0: Perfecto, muy bien. Vamos, Carolina.
4: Lo hablamos la semana pasada, Nelson. Sí. Y la pregunta era, ¿vemos más autos chinos en la calle?
0: Mira.
4: Sí. Tenemos el dato del primer semestre. Acaba de salir. 42.238 fueron los patentamientos de autos, tanto híbridos como eléctricos puros. El otro día, justamente, ¿se acuerdan estuvimos hablando?
0: Cuando vino Christian Kimmel, sí.
4: Exactamente. Kimmel. De esta cuestión. Esto representa 340% más que en el primer semestre del 2025, cuando se habían patentado 9.613 unidades. Marca algo, ¿no? Lo vemos también en los puntos de comercio. Bancos que ahora se convirtieron en concesionarias justamente de estos tipos de autos de origen chino en su gran mayoría, aunque no lo son exclusivamente. Pero lo interesante es que se cumple casi el cupo de su totalidad. Ustedes recuerdan que era de 50.000 unidades.
0: Sí.
4: Por eso es interesante ver los números. 42.250, vamos a redondear, para el primer semestre del año. Es interesante ver cómo se incrementaron. Ahora se da el capítulo 2, que también lo estuvimos charlando justamente con el representante, aquello que hace a los edificios o las casas que tienen que adaptar y que es la duda de muchos al momento de comprar, porque sí saben que hay una diferencia frente al consumo de combustible. Hace un rato hablábamos de la caída del consumo de nafta en un 3%, y puede ser que haya ahí una explicación, ¿no? Si se vende menos combustible, por un lado puede responder a esta lógica de que hay más autos eléctricos e híbridos hoy en la calle, ¿no?
0: Sí, realmente. Yo tuve uno o dos autos, son lindos, ¿eh?
4: Sí.
0: Y todo te dice que tiene un precio efectivo para esa calidad de auto, significativamente más barato de lo que pagas otro, ¿no?
4: Y los autos de transporte, de alquiler, hablamos de los taxis en la Ciudad de Buenos Aires, gozan también de un beneficio para poder adquirirlos. Lo cual, la Ciudad de Buenos Aires está ha puesto justamente el ojo en eso, para que el taxista, si tiene que cambiar de unidad, lo haga.
0: Puede renovarlo.
1: Eso está bueno.
0: El taxi en Buenos Aires tiene un nivel de antigüedad del parque automotor que es tremendo, ¿no es cierto?
4: Sí, el parque automotor en la Argentina
0: está obsoleto.
4: Está obsoleto, sí, en términos generales, no solamente del transporte público.
0: Perfecto, bueno, tenemos lugar para una más. Dale, Juan Manuel. Sí.
3: Bueno, esperando obviamente novedades con respecto al mercado de pases, Boca acelera por Lucas Pacerini, porque se confirmó que la lesión de Adam Barreiro mínimamente...
0: Acelere jugando mejor.
3: Sí, primero y principal, ¿no? Pero se confirmó que la lesión de Adam Barreiro, que, bueno, ya no estuvo disponible en los últimos partidos... Va a ser entre 1 y 2 meses, con lo cual se va a perder gran parte de la temporada. Actualmente Boca viaja mañana a Chile, en donde va a jugar el jueves en Rancagua frente a O'Higgins. Así que esas son las...
1: ¿Va a jugar Paredes, que estuvo en Bariloche?
3: Va a jugar Paredes, que estuvo el fin de semana descansando en la nieve en Bariloche. Es riesgoso para mí, porque, a ver, no creo que haya esquiado, pero siempre la nieve, viste, que es medio complicada.
1: Bueno, no seas mala...
3: Pero bueno, en fin.
1: Push.
3: Y otra noticia que tiene que ver con el deporte, pero que también tiene que ver con un hecho policial. Barras de Quilmes atacaron a los tiros a hinchas de River, de una filial de Rafael Calzada. Esto fue después de la derrota de River el sábado. Fue durante la noche del sábado, después de la derrota de River. Estaban volviendo esos micros de la agrupación Pasco Monumental, que venían cantando de River, obviamente tristes por la derrota, pero como siempre se trasladan esos micros, uno el que anda más o menos en la calle suele ver estos micros, son tipo escolares, y en la zona de Quilmes Oeste fue atacada por barras de Quilmes a los tiros, así que hay un par de hinchas heridos y bueno, una investigación obviamente abierta porque es un hecho de violencia que obviamente pudo haber sido mucho más grave de lo que fue.
0: Tremendo. Bueno, y una más, dale, María Eugenia, ya terminamos.
2: Bueno, no, perdón, no. Porque me están diciendo cosas por...
0: No,
2: caramba.
1: ¿Qué pasó?
2: No, lo voy a decir, tranquilo. Bueno, otra de las series que viene espectaculares, que para mí fueron una de las mejores adaptaciones que se hicieron, es Cien Años de Soledad. Oh, sí, atenti porque viene el final total. Estaba tratando de ver bien las fechas que siempre me las... Acá las tengo. Siempre me las confundo. El 5 de agosto, perdón, vamos a ver la segunda parte, porque había terminado, bueno, hay que contar 100 años de soledad, ¿no? Sí. en una serie. La primera parte de esta segunda parte va a ser a partir del 5 de agosto, ya próximamente la semana que viene, y la gran final va a ser el 26 de agosto. Fue una superproducción, Netflix apunta todo a que este cierre va a ser... igual que la primera parte, la verdad que fue excelente toda la serie. Veremos qué pasa. Y otra que anunció el cierre definitivo, y demos gracias a Dios, es Betty la Fea, porque basta, ya está con
4: ¿cuántas
2: Betty.
4: ¿Cuántas versiones?
2: No. La nueva versión, que fue muy buena con los mismos actores, que es la continuación de lo que habíamos visto en la telenovela, qué sé yo, y ahora se despide finalmente Betty la Fea. Y se viene, atenti, el documental de... lo que pasó en Sierra Chica. Va a ser una docuserie de 3 episodios. Esa se va a ver en HBO Max. Y hay un gran interés, justamente ayer lo hablábamos con Walter, de estas historias de casos recientes en la historia, ¿no? Que no son tan alejados. Y la gente necesita como saber y estar en tema. Como también comentamos el otro día lo de Barreda. Y ahora viene el del motín de Sierra Chica, que fue impresionante.
0: Perfecto, bueno, tenemos ganadores.
1: Sí, Nelson, la cena de mar de la cocina de Ana Mellino. Es para Rubén, el DNI termina en 676. Y gracias a todos por escribirnos.
0: Vamos.
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0: Ya estamos con Cristina, momento que disfrutamos tanto. ¿Cómo extrañamos la rural? Qué lindo este momento que veíamos a todos, cómo se acumulaba
1: tiene
0: la
1: magia.
0: Gente frente al móvil de Rivadavia.
1: Tiene magia.
0: Hay que decirles que una semana más el año que viene.
1: Sí, tiene magia, sí. La verdad que tiene magia. Es lindo, es lindo. Es otra energía. Y
0: totalmente.
1: De todas maneras, a ver, para mí lo que prueba es lo que se gesta acá.
0: Obvio.
1: Es esa amistad de ida y vuelta, es buenísimo.
0: Eso lo refleja.
1: Es buenísimo. Bueno, y nuestra amistad también nació acá.
0: Totalmente,
1: querido.
0: Efectivamente. Y es una de las cosas lindas que, en lo personal, deja esta experiencia fantástica de Rivadavia, ¿no?
1: Sí, para sí, es hermoso.
0: Bueno, ¿cómo va el día, querida?
1: Bien, bien. Venía leyendo un artículo de la revista The Economist sobre la caída libre de las libertades y la democracia en Nicaragua.
0: Uf, viste qué tema. Oh.
1: Que, ¿vos sabés qué? O algo que notaron ellos, yo no lo pude poner en palabras, pero decía, dice la nota, en medio del mundial, para la gente que no, que por ahí no está en tema, Ortega, Daniel Ortega, uno de los co-gobernantes de Nicaragua, que junto con su esposa sienten que son incluso como Dios, ¿no?
0: Dios.
1: De verdad, ¿no?
0: Sí,
1: es, es como Norcorea, este régimen, prácticamente. A eso va. No tuvo mejor idea que anunciar que no iba a haber más elecciones en el país, nunca más. Porque la oposición tiene la idea de que haya elecciones para tomar el poder, cosa que las elecciones son para eso, dice la revista. Para eso son las elecciones, para que otro intente llegar al poder. Ahora, la revista marca que normalmente los autócratas buscan simular elecciones, porque así tienen una farsa de consenso popular. Porque saben que las controlan, lo que pasó durante mucho tiempo en Venezuela.
0: Así es.
1: Y que es todavía un declive superior que interrumpa la farsa, digamos. Y lo relacionaba con zonas donde realmente, bueno, con 20 años de retroceso democrático. Porque vos tenés, después de la caída del muro de Berlín, un florecer de las democracias en todo el mundo, aunque sea para intentar mostrar que había democracia. Y ahora tenés un retroceso, ¿no?
0: Absoluto, sí. Efectivamente. Con y las cosas increíbles, Ortega encabezó aquella revolución contra el somocismo para combatir lo mismo que hoy está haciendo.
1: Increíble.
0: Es tremendo. Pobre Nicaragua. Qué castigo.
1: Pobre Nicaragua. Y aparte que, yo te digo... No sé, el otro día le preguntaba a Agustín si creía que podía seguir el mismo camino de Venezuela, pero la curiosidad es que todas las exportaciones de Nicaragua van a los Estados Unidos.
0: Sí, claro, claro.
1: A ver, más allá de que Estados Unidos lo haya condenado, hasta ahora no ha habido una consecuencia, ¿verdad?
0: Correcto.
1: Y la gente vive en un régimen realmente oscuro, donde todos son obligados prácticamente a convertirse en delatores entre ellos.
0: Sí.
1: Bueno,
0: es increíble. Odia. Pero mirá vos, qué condena para estos países, ¿no?
1: Qué condena, Dios mío.
0: ¿No?
1: Y qué importancia la conciencia democrática, porque vos, fíjate que nuestro país... Tantas cosas que uno puede señalar como problema, pero en este punto Argentina tiene una fortaleza enorme, más allá de algún resentimiento en los índices en los últimos años, pero hay una valoración del sistema democrático, de elegir, de estar en contra de las reelecciones indefinidas, de poner límite a cualquier poder que quiera cruzar una línea, porque el voto en el tiempo no le dio a nadie el poder total.
0: Exactamente. Hay un elemento que en estos países pesa, en Venezuela como en Nicaragua, que es como en Cuba, el factor militar. Los militares son parte de todo esto, por supuesto. Entonces es inexpugnable. ¿Cómo haces vos frente a esto? Digamos, no podés. Realmente. Por eso nosotros, forma parte de la valoración de lo que hemos sabido conseguir, ¿no? Porque este valor democrático lo conseguimos nosotros los ciudadanos, ¿sí?
1: Sí, y la verdad que cuando uno se asoma a esas realidades, son aterradoras, ¿viste?
0: Tremendo, no tenés forma de...
1: O sea, vos conoces más, pero en el caso de Rusia, Rusia después de la guerra, que para Putin iba a ser, de acuerdo a lo que él había planeado, un paseo, ¿no? Que pensaba que en tres semanas caía Kiev, y ahora para sostener su avanzada bélica, la sociedad es una sociedad de guerra totalmente reprimida.
0: Totalmente, absolutamente, efectivamente, ¿no es cierto? Con una disociación entre las... Ahí hay una división etaria, porque obviamente la gente de la vieja guardia, que culturalmente se formó en la Unión Soviética, termina apoyando estos regímenes. Los jóvenes, que tienen un componente más democrático, los que pueden se van.
1: Muy sí, y una vez más, vos fíjate que en pos de sostener la guerra, Rusia cae en la imposibilidad de avanzar tecnológicamente.
0: Sí, claro, claro, por supuesto.
1: Que no es, la verdad que, y aparte uno no tiene que olvidarse que todo eso tiene influencia en el mundo, porque hoy hay en las guerras de carácter híbrido formatos de interferencia,
0: sí, sí,
1: que son complejos.
0: Muy complejos, sí.
1: Que son muy complejos. Yo creo que con lo que pasó en... de la famosa o llamada campaña anti-argentina, que es una manera de generalizar. Ahí es interesante ver cómo sobre una conversación, que era la conversación del mundial,
0: correcto,
1: con todas sus rivalidades,
0: sí, se montó, sí, sí,
1: con todo su apasionamiento, se montaron otras líneas, ¿no?, de producción, algunas de noticias falsas, de que buscaban otra cosa.
0: Es muy interesante como fenómeno. Yo creo que cuando se termine de analizar,
1: sí,
0: nos vamos a encontrar frente a esto que vos decís, ¿no?
1: A un lo modus operandi.
0: De la tecnología que genera para las democracias
1: un peligro.
0: Un peligro real.
1: Porque en el fondo, vos lo que ves es en despliegue una metodología que te permite, con técnicas virales y en tiempo real, generar un estado de opinión pública.
0: Totalmente.
1: Que, a ver, ayer me decía Rosendo Fraga, hacía una distinción tan inteligente, Rosendo decía, acá no contamos que demográficamente los países de Asia apoyaban a Argentina, con lo cual los que estaban en contra eran un 15% de los de la demografía mundial.
0: Claro, claro.
1: Ponele, el tema es si vos segmentás o zonificás el ataque,
0: correcto,
1: con una chance de influir en procesos electorales,
0: sí, sí, sí, sí,
1: de influir en que algunos dicen que eso pasó en Chile, en movilizaciones sociales.
0: Sí. Estamos en un periodo de experimentación social,
1: sí,
0: con el uso de la tecnología, estoy convencido.
1: Es así, porque esto que ahora vimos... Lo que pasa es que también, por esta bomba emocional,
0: sí, sí,
1: y de influencia que
0: por
1: es el
0: supuesto,
1: fútbol,
0: por supuesto,
1: tenían el terreno
0: justo,
1: punto caramelo.
0: Era
1: tenés
0: momento,
1: que sí, encontrar una coyuntura,
0: sí,
1: así.
0: Sí, sí, sí, coincido, coincido.
1: Porque era un acontecimiento global.
0: Sí, y emocionalmente de mucho impacto, tal cual, tal cual.
1: Pero yo creo que tenés que esperar escenarios donde esto se convierta en algo más frecuente. Y va a llegar un momento, y probablemente no falta mucho, donde la gente ya va a decir, redes, no creo nada.
0: Claro. Sí, sí.
1: Que ya un poco...
0: Empieza a pasar, sí, sí.
1: Cuando
0: sí,
1: el otro día veía un informe de Reuters que cruzaba a la gente que la credibilidad versus el tráfico, sí, ¿no? Que ahí vos notás que la credibilidad en las fuentes netamente de redes bajó mucho y es baja. Y que se valora más la confianza.
0: Correcto, correcto.
1: Pero todavía, todavía sigue siendo algo a lo que la gente está expuesta sin darse cuenta.
0: Absolutamente. Y cierro con esto. Esto es lo que decís, ¿no? Por eso digo, esto es lo que, en lo particular, al periodismo le va a dar una vida perenne, más con las exigencias, por supuesto. Cuando el periodismo actúa con calidad, larga vida al periodismo.
1: Con la exigencia, sí.
0: Mi querida amiga, qué lindo.
1: Un placer.
0: Le doy la mano.
1: Un placer.
0: Llegó Cristina y salió el sol, como siempre pasa.
1: Que tengas un día hermoso.
0: Bella tarde de mar.
1: Vos también.
0: Vamos, vamos, amigo. Vamos.

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0: como que nos lleva, ¿no? La nave es la música, ¿viste? Una vez que empieza a sonar, ya estamos ahí con la tabla de surf, surfeando el día. Queridos amigos, ¿cómo les va? Bienvenidos a nuestros mediodías, a Cristina Sin Vueltas, acá en Radio Rivadavia. Bueno, un placer encontrarlos, un placer. Me acompaña el señor Gustavo Bazán, como siempre.
1: Muy buenos días, Cristina, equipo, ¿cómo andan, chicos, chicas? ¿Todo bien? Acá, siguiendo el paso a paso, o los pasos, mejor dicho, de la señora Cristalina Georgieva, por la República Argentina.
0: Tremendo.
1: Gira internacional. Bienvenida a la Argentina.
0: ¿Te acuerdas casi cómo? Con GPS, ¿dónde está ahora?
1: Y ahora ya está en Neuquén, me parece.
0: En Vaca Muerta, correcto. Sí, recién allá... me confirmaron que ya estaba allá.
1: Como decía, como dijo Trump, drill, baby, drill.
0: Ahí drill, debe estar baby, drill.
1: Georgieva diciendo lo mismo a la muchachada ahí, está con Horacio Marín,
0: de
1: anfitrión, el presidente de IPF.
0: Sí, señor. Sí. Confirmado que ahora, en este momento, están allá. Mm. Confirmado por parte de todas las fuentes de cada área, de cada parte involucrada.
1: Sí.
0: Bueno, estamos con eso. No sé en qué anda el señor Juan Matucci.
2: ¿Qué tal? ¿Cómo va?
0: ¿Qué andas picanteándola hoy, querido?
2: Hoy estamos con novedades del ámbito internacional, porque ya Francia confirmó su nuevo técnico, porque Alemania también hizo lo propio, porque de a poco las selecciones que, bueno, no tuvieron un gran mundial se van acomodando. Arranca la segunda fecha del torneo clausura hoy con 4 partidos. También tenemos Copa Sudamericana, una agenda bastante, bastante cargada, no solo para esta semana, sino para las próximas, así que vamos a estar pendientes de eso.
0: Perfecto, excelente. Y también está por acá con una campera ochentosa.
3: Sí, me siento
0: un coordinador del viaje a Bariloche.
3: Coordinador, vamos todos para acá, todos para allá. Esa la aprendimos ahí.
0: Mostrá la campera de
3: estoy,
0: de
3: sí, ahora viene, lo que pasa es que
0: mirá.
3: Están...
0: Sí. Mira, estamos en los 80. Como,
3: sí,
0: qué maravilloso. Me encanta, ¿eh?
3: A mí me gusta usar ropa vieja, pero en este caso esta es una de ahora que emula ser.
0: Me encanta.
3: Recorro ferias por ahí. ¿Cómo estás?
0: Muy bien.
3: Muy linda.

0: que seguramente mañana va a estar trabajando, Cris, como es él.
1: ¿Sabes que sí?
0: Sí, sí, sí, sí.
1: Es de las personas que yo más vi trabajar en mi vida.
0: Sí, y vos sabés que...
1: Es una cosa impresionante.
2: Fin de semana salió una entrevista bastante larga en algún medio, ahora ya no me acuerdo.
1: Ah, me la perdí.
2: ¿La Nación,
0: sí, sí, sí, puede ser. Él está en
1: Crónica. ¿Que la dio internado?
0: Está en Net.
2: No, habló de
0: Hoy es...
1: ¿Pero la dio internado?
0: No, no, pero domingo a la noche, lunes internado. Para resolver alguna cosita. La otra vez fue más grave. Esta vez es una cosita, pero Chiche va entrando. Él yo creo que entra porque le gusta que lo atiendan las enfermeras. A sentirte mimado. Por otro lado, hoy les voy a contar el pacto final.
1: ¡Ay, Dios!
0: Últimas derivaciones del Mundial. Recordarán aquel inicio de Mundial y Florencia Peña anunciando la fake news de la muerte del padre de Messi y todo un escándalo con Luzu TV. Yo te voy a contar el pacto final, cómo termina todo para siempre, cómo terminó, porque ya se ha firmado algo y así cerramos este tema y las cosas están en paz. Y por otro lado, un breve repaso por lo que fue anoche la entrega de los premios Pinti. Te debo decir que el Colón es una cosa tan preciosa, hermosa, y hubo muchos ganadores. Estuvo nominada también nuestra Billie Elliot, que la fui a ver el fin de semana.
1: Ah, ¿te gustó?
0: Me encantó. Me parece superior, me parece de otro nivel, y que este país ya no tiene nada que envidiarle a Broadway, y lo digo de verdad. Así que bueno, y si entra, entra, y si no, hasta que pueda. Todo esto.
1: Espectacular. Un montón de cositas. Yo ayer me olvidé, pero también fui a ver La Odisea.
3: Sí. Algo aumentaste.
1: Sí, sí, sí. Pero
2: ¿en
1: no,
2: qué pantalla?
1: En la del IMAX.
2: Claro. Ah, ok.
1: En un showcase,
2: Olivo, ¿no?
1: En Belgrano.
2: En Belgrano también.
1: Sí.
2: Ah, mira.
0: En Mendoza y. Ahí, en los de Belgrano que están en Mendoza y Pampa.
2: No, obligado, ¿no?
0: Obligado, perdón, y Mendoza.
1: Monroy,
0: el otro, un poquito
2: que
0: cerquita.
2: Está al lado del supermercado, arriba del supermercado.
0: Sí, lo
1: ¿quieren
0: conozco?
1: Que les conteste donde había entradas.
3: Mira.
1: Porque estaba agotada. Súper demandada. Estaba repleto.
2: De ese
1: cine
2: recuerdo que las butacas son las más cómodas de Buenos Aires.
1: Ay, sí.
2: Porque el otro día fui a una y casi me mato.
1: No.
0: Y eso que sos cowboy, sos domador de butacas.
2: No, ya soy un cowboy. All style.
1: Instagram.
0: Es un Yellowstone.
1: Domador de butacas.
2: Domador domado.
1: Este Lucas tiene cada salida. Bueno,
4: yo también vi Odisea anoche, pero no la película. Lo vi a Pañi.
1: No me agarre.
2: Bueno, ¿viste? Un efecto ahí.
1: Perdón, dijo cosas muy en la línea de lo que había dicho yo la tarde.
4: Sí, tal cual.
1: Así que, para los que me discuten,
4: ahí
1: este
4: va.
1: Besito.
4: Muy bien.
1: Este besito.
3: ¿Quién te discute?
2: Referido al tema Milagro.
4: No se atreva.
0: A mí me gusta cuando Pani dice Sholdy.
1: Sí,
0: Daniel Sholdy.
1: Pero mira cómo con un matiz de marcar los nombres en italiano, el tipo hizo algo que es popular, que le quedó como estereotipo, como trazo grueso de él, ¿viste? Es así. Y como no tengo, viste, días movidos, a la noche empecé a ver de nuevo Game of Thrones.
0: Wow.
3: Bueno, está bien.
1: Terminé así con las que él no la había visto. Le digo, miremos un ratito.
0: ¿Vos la estás viendo de nuevo?
1: Sí.
0: Bueno, yo vi de nuevo Narcos.
1: Bueno, tranquilo también.
0: No,
1: sí.
0: Porque
1: tú vas al psicólogo.
0: 4 o 5 años y está tan bien hecha que dije, la quiero volver a ver. Y había cosas que me había olvidado.
1: Nadie escucha a Richard Clayderman, ¿viste? Estamos todos. No. O sea, él viendo a Pañi, yo viendo.
2: Yo me puse a ver Breaking Bad de vuelta.
0: Está muy bien, ya la vi.
2: La arrancó mi hija, la ve un día mirando. ¿Qué tal? Bueno,
0: y te quedás.
2: Ahí,
1: para desestresarnos. Sí, esa es nuestra terapia, ¿viste? Sí, dame el 220, plum.
3: ¿Cómo Leti, no?
1: ¿Vos qué estás viendo?
3: No, yo estoy viendo, terminé mi otra yo.
2: Tornado
3: en Netflix, algo más tranqui.
0: Sí, por
3: mira,
0: choclo,
3: me gustó mucho, me gustó mucho.
1: Sí. Sos nuestra,
3: por favor,
1: línea de paz.
3: Menos mal que hay alguien. Mucha humedad. Necesitamos mucha paz para la humedad.
1: Mal.
3: 79%, 16.7 la temperatura, cielo mayormente nublado. Lluvias recién el viernes y baja probabilidad.
1: Okay.
3: Pero las temperaturas se mantienen en estos momentos.
1: Bueno, que los oyentes nos cuenten qué están viendo también.
3: Por favor, tenemos regalos para ellos.
1: Por eso, ¿qué tenemos para regalar?
3: Tenemos la cena de mar para 5 de la cocina de la Mellino y entradas para el cine multiplex. 11-50-26-8630, nuestro WhatsApp.
1: Hermoso. Le voy a mandar un saludo a Daniel Jorge Ferrero, que me mandó algo muy bonito que escribió sobre Lionel Scaloni. una cosa muy linda. ¿Qué sentimientos puros que genera, sí, este hombre? Por favor,

0: Yo lo amo a Scaloni. Bueno, vamos nomás.
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0: Me quedé con una frase que eligió ayer Gustavo para hablar de Cristalina Georgieva, que es la siguiente: la transformación es difícil, pero si es exitosa, la confianza crece rápido. Si fuera una película de Hollywood, la frase podría ser "en busca de la confianza perdida", ¿no? Pues la confianza es la materia prima de la economía. Sin confianza no hay transacciones, no hay credibilidad en los contratos, no hay voluntad de asumir riesgos, no hay crédito. O sea, la confianza es la madre del crédito. Y Argentina tiene su historia, ¿no? No solo es el mayor deudor del Fondo Monetario, sino que tiene 9 defaults, 23 acuerdos incumplidos. Según Cristalina Georgieva, con el gobierno de Milei, la pregunta dejó de ser si el país puede cumplir sus deudas para ser si puede sostener la transformación, que esto no es poca cosa. Ella misma la reconoce como difícil y de hecho recorrió los temas que preocupan en la agenda doméstica, incluso con más ahínco de lo que a veces hace el propio gobierno, que esto uno diría que mira qué raro para el fondo, algo así. Pero yo creo, en parte por experiencias de la propia Argentina, que quedó como trauma en el fondo que los procesos de transformación que empiezan terminan siendo abortados o por una crisis o porque es dificultoso sostener el cambio para llegar al momento virtuoso donde vos sentís el efecto de un cambio que se hizo con esfuerzo. Entonces, no extraña que esta señora, luego de reunirse con el ministro Caputo, se haya reunido con otros sectores, con estudiantes de la primaria y la secundaria, a los que llegó a preguntarles en un momento si tenían plata en el colchón, por ejemplo, porque claramente dejó entrever que no solo es una preocupación de Caputo, sino del fondo el dinero que Argentina tiene fuera del sistema por la desconfianza nuestra. Miren que no estoy empezando a hablar de la confianza y la primera desconfianza es la nuestra. Que no es que seamos malos. El argentino tiene desconfianza porque lo jodieron sucesivamente, una vez tras otra. Y después se reunió con empresarios del Círculo Rojo, que ninguno quiere hablar porque comieron bajo confidencialidad, pero no crean que no lo intentamos. Entonces es como una panorámica sectorial que ella se llevó. Y la razón es un poco esto que yo les anticipaba, que sin consensos amplios que sostengan en el tiempo los cambios, no se resisten los procesos de transformación. Cristalina Georgieva es búlgara de nacimiento y transitó sus primeras 3 décadas de vida bajo la órbita del comunismo. Para ella no es novedoso ni un sistema de control de precios pernicioso, ni una inflación volando por el aire. Llegó a tener marcas en su país de 9.000% anual. Seguramente tampoco la sorprendió, viniendo del microclima de los Estados Unidos, el fogoneo de improperios del presidente Milei contra su par de Brasil. Allá Donald Trump ya impuso su estilo de confrontación. En estos días fue la cena con los corresponsales y fue duro también con algunos periodistas, como tiene acostumbrado Trump. Y precisamente el día anterior al cruce de Milei con Lula, fue con Trump, con quien pulseaba el propio Lula por la política arancelaria que hoy Argentina destaca, que a nuestro país se lo dejó afuera de 157 posiciones arancelarias y le siguen dando un arancel de 10% frente a los otros países a los que se les impuso mucho más. O sea que la amistad, pongámoslo así, con los Estados Unidos tiene sus privilegios. En cambio, Lula lo tilda a Trump o a las políticas de Estados Unidos de neocolonialistas. Ayer, en medio de todo este lío, el presidente de China, Xi Jinping, llamó por teléfono a Lula. Lo llamó para solidarizarse en esta pulseada con los Estados Unidos por la defensa de su soberanía y frente a las interferencias externas. Lula respondió que Brasil espera reforzar la colaboración con China en inteligencia artificial, en minerales, en energía. Esto surgió de fuentes chinas, ¿eh? Al parecer eso para Lula no es neocolonialismo, sí cuando viene de Trump. Bueno, esta es una chicanita. El alineamiento de Argentina con Estados Unidos y el de Brasil con China, recordemos que Brasil es BRICS, tiene un trasfondo geopolítico que explica el contexto también de la escalada con el presidente argentino. Hoy a Lula le preguntaron por los insultos de Milei y con ironía respondió, ¿quién es ese tipo? Bueno, cada uno hace su juego, ¿no? En una competencia que tiene dos parcelas. Milei quiere liderar el giro a la derecha del continente y Lula quiere retener la influencia de la izquierda en el continente. Para Estados Unidos, un triunfo de Flavio Bolsonaro sería vital porque busca ganar ventaja estratégica, sobre todo en el acceso a los minerales raros, en los que Brasil es potencia después de China. Potencia, ¿eh? Potencia. Y son cruciales para la fabricación de tecnología. Esa carrera es una de las peleas de fondo entre Estados Unidos y China. Imagínense todo lo que se juega en este mapa territorial. Hoy el presidente argentino, Javier Milei, continúa su gira de la ola azul, que es lo que él metafóricamente llama, refiriéndose a la al giro a la derecha en el continente, y participa de la asunción de Keiko Fujimori en Perú, un país cuyo Banco Central está en la conversación argentina en medio del debate sobre la reforma en la Carta Orgánica. Hoy el gobierno comunicó que el jueves va a haber una cadena nacional del presidente a las 8 de la noche para hablar de este tema y lo relaciona con lo vital que sería esta reforma para la baja de la inflación. Ya lo vamos a explicar. Pero bueno, Perú, la Perú de Keiko Fujimori, está en la conversación también como modelo de estabilidad por parte de lo que es el rol del Banco Central, a pesar de las crisis políticas. En palabras del argentino, hay que terminar de pintar el mapa de azul. Esto se lo dijo a Bolsonaro cuando los dos se encuentran. En Perú, con el triunfo de Fujimori, eso podemos decir que ya ocurrió, hay otro trazo del pincel hacia el azul, pero el plato fuerte es Brasil. Hoy las noticias no son buenas para Bolsonaro, porque Lula aparece liderando las encuestas. Los que le dan chances, les dan chances mínimas. Algunos ni siquiera mínimas a Bolsonaro Jr. Pero si tiene chances, están en la segunda vuelta. Milei magnificó su apoyo porque en realidad le quiso hacer juego a Trump, o en realidad se dejó llevar por la tribuna. A mí hay gente que me contestó las dos cosas. Fuentes obviamente del gobierno, cercanas. Y quizás son las dos cosas. El punto es que localmente hay un sector del electorado que votó al presidente, el que no le gusta el estilo confrontativo ni que empiece a insultar gente, no importa quién. Es el mismo sector que probablemente aparece restando en los marcadores de optimismo. Probablemente no, aparece restando. Y tomo el último estudio llamado Índice de Optimismo que publica Poliarquía, que dirige Alejandro Katterberg, que muestra, está recién publicado este estudio, muestra una fuerte caída del optimismo de un 9% con respecto a junio, ubicándose en zona de pesimismo en el valor más bajo desde 2024. La baja más fuerte se da entre estos votantes, los votantes llamados republicanos o anti-K, que son los que habían votado en la primera vuelta a Patricia Bullrich en 2023. Ahí baja 27%. Y en el sector de los votantes de La Libertad Avanza también hay una baja significativa de 22% en el optimismo. Claro, lo que contrarresta hoy este estado de ánimo, que sería muy preocupante si hubiera un candidato capaz de absorberlo, es que a pesar de todo, ninguna de esta tanda de votantes quiere volver al pasado y siguen siendo profundamente antikirchneristas, que es la principal oposición, aunque esté fragmentada. Para tener una idea ayer, con una partitura tan envejecida como dañina, ¿no? El diputado Máximo Kirchner presentó un proyecto de ley para dar un nuevo marco a las relaciones con el Fondo Monetario, que tiene una particularidad. Nada nuevo bajo el sol, pero siguen siendo tan, ¿cómo diría yo?, arcaicos en el planteo, porque lo que figura en este proyecto es desconocer el préstamo del organismo al expresidente Macri. Es decir, que mientras la directora del fondo afirma en conferencia de prensa con el ministro de Economía que Argentina se alejó de un riesgo de default, el hijo de Cristina prácticamente promueve un default, porque si dice que desconoce lo que Argentina debe, está diciendo no lo vamos a pagar o algo así. Entonces volvemos al principio. ¿Dónde genera la desconfianza argentina, no? Esta ambivalencia de decir no puede generar esa certeza de marchar hacia un comportamiento de sensatez fiscal sostenido. Porque esta gente es la principal oposición, aunque hoy esté fragmentada. Yo ayer decía, irónicamente, todo sea por mantener sano y saludable al tristemente célebre riesgo Cuca. Que por momentos al gobierno para polarizar le sirve, pero después cuando llega el año electoral y todo esto te genera un shock, ¿no?, de cobertura del dólar, porque la gente siente el efecto de la incertidumbre, se convierte en un perjuicio enorme, millonario para la economía. Entonces, quizás en eso ronda hoy también la visita de la directora del fondo. Que el año electoral no solamente pone en juego la continuidad del modelo, sino que per se puede encerrar, depende de la dinámica que se produzca, un verdadero cisne negro. Entonces yo creo que acá también están focalizadas las energías del gobierno para no solamente generar confianza institucional con, por ejemplo, la reforma de la Carta Orgánica del Central, sino también buscando, por ejemplo, la suspensión de la PASO para terminar con una instancia de las que se pueden convertir en instancias que generen confusión a nivel económico. Y por supuesto, tratar de tener cobertura para todo lo que tenga que ver con los pagos y las obligaciones externas del país en ese año. Y a la par, hoy el gobierno anuncia oficialmente algo que nos contó el otro día Horacio Marín, el presidente de YPF, que es casi el récord de barriles de petróleo, de 1 millón de barriles de petróleo, ahí casi llegando a 1 millón de barriles de petróleo, y un récord de producción petrolera en 2 décadas. Entonces, yo decía, en busca de la confianza perdida, a mitad de camino de una transformación, y acá es donde me parece que el presidente no se puede dar el lujo de meter ruido en un proceso donde lo más importante es la persuasión para sostener el camino recorrido y poder cosechar sus frutos. En los 2 procesos de transformación que inició Argentina, no solo para reinsertarse en el mundo, sino para recuperar su rol en la orquesta de las naciones y su reputación, ¿no?, desoyendo los cantos de sirenas y dejando atrás un populismo que busca caminos que han seguido países como Venezuela, no es necesario que yo les explique por qué, fueron durante el gobierno de Menem, que termina mal por la crisis de la convertibilidad, y durante el gobierno del presidente Macri, que también por los cambios en la situación de la economía mundial, sobre todo la suba de tasas, después de la asunción del presidente Trump en su primer gobierno, termina también de nuevo con una crisis de deuda. Si Milei lograra su reelección, sería la primera vez que un presidente no peronista reformista lo logra. Hay una parte que yo creo que, a pesar del esfuerzo, está en el electorado. Pero hay una parte que también depende de que, el gobierno no haga una subgrieta, ¿no? Por cuestiones de formas, de estilo, de lo que sea. Porque necesita, para mí, necesita consolidar, por todo esto que yo les acabo de contar, la chance de un triunfo en primera vuelta. Por lo económico y por justamente esta capacidad que tiene el péndulo argentino de convertir una elección en un cisne negro, ¿no? Pero hoy ese escenario no está claro ni totalmente garantizado. Así que avanzamos en esta provisoriedad de la Argentina y en el minuto a minuto de un país que no nos aburre nunca.
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0: Está con nosotros también nuestro canciller, Agustín Antonetti. ¿Qué tal, Agus?
2: ¿Cómo va?
0: ¿Cómo está todo? ¿Cómo está el mundo?
2: Bueno, tranquilo por ahora. Muy tranquilo. Hay algunas cosas, por supuesto, pasa que empezamos el año muy fuerte, ¿no? Entonces ahora todo es tranquilo cada vez que me preguntes. Pero estaba viendo, no sé si lo han visto, de esto que está pasando en Nueva York, que el alcalde va a anunciar supermercados públicos, estatales.
3: Precios cuidados.
2: Y va a utilizar el mecanismo de los precios cuidados, los precios congelados, donde van a ponerlo a 30% menos del mercado. Por supuesto hay mucha gente quejándose de esto porque, a ver, cuando pongan estos supermercados, digamos, los mercados más locales, sabiendo que hay algo 30% menos, probablemente vayan a quebrar. Y después, es imposible mantener esto comprando al 30% menos que el mercado. Es esa pérdida.
0: Acá ya sabemos lo que pasa. Rompe la producción, la competencia, genera escasez. Mm. La verdad que esto pasa en el corazón del capitalismo parece una mala broma.
2: Bueno, de hecho se están yendo todas las, digamos, las fortunas que viven en Nueva York, se están yendo al sur de la Florida.
0: Por la suba de impuestos también.
2: A Miami. Más de 2.500 ya se fueron, se esperan que se vayan muchísimos más. El problema es cuando se vayan todo esto, ¿de dónde van a sacar la plata?
0: No, es un desastre. Y ya el otro día leía un artículo, hay que hacer la comparación del Miami versus Nueva York. Uh-huh. Empieza Miami a pasar a Nueva York como hub, como centro de atracción de capitales, de inversores, de gente que toma riesgo. Porque
4: De hecho, en plena pandemia creo, o antes incluso, muchos empresarios tecnológicos que estaban en la zona de California y San Francisco también se fueron para Miami. Hay como una competencia impositiva entre los 50 estados de Estados Unidos.
0: ¿Qué es lo que es un modelo que quiere tomar Milei?
4: Exacto. Cuando habla de las tasas municipales, sí, etcétera, sí. Están hablando de eso también.
0: Bueno, ahí tienen, amigos. Saluden a Nueva York que se va, parece por ahora.
2: De hecho, en Miami encareció bastante fuerte en los últimos meses, justamente por toda esta gente que está yendo a Nueva York.
0: Los precios de las propiedades.
2: A comprar, sí.
0: Sí, eso dicen.
2: Explotaron. Entonces, fíjate, Miami registró operaciones superiores a los 30 millones durante el primer semestre. Estamos hablando solamente y exclusivamente en este tipo de propiedades, lo cual es, o sea, es bastante, bastante nuevo, no pasaba. Y el precio de vida en Miami se encareció arriba de un 20-25% solamente durante el primer semestre. Y son toda gente que está viviendo de Nueva York. Todos vienen de Nueva York.
0: El éxodo y la fuga de ejecutivos del efecto Mandani. Gus, ¿a qué le estás poniendo el foco con todo este combo económico? No sé si tenemos una tanda o sigo un ratito. Sigo, perfecto. ¿A dónde le estás poniendo el foco?
4: Vos es que me quedé pensando cómo la titular del Fondo Monetario Internacional puso, si querés, el dedo en la llaga o el foco, el haz de luz en dos temas que se vienen discutiendo y los venimos hablando acá constantemente. Uno con un giro y uso de las palabras realmente, no digo ingenioso, pero sí adecuado, que es esto de la prosperidad compartida. Que es una forma nueva de hablar del efecto derrame, muchas veces denostado, Porque claro, es clara, está clarísimo que lo que viene pasando en estos dos años es que hay tres o cuatro sectores que van muy para arriba y sectores donde tenés el 60 o el 70% de los puestos de trabajo que todavía no terminan de arrancar o siguen yendo para atrás. Y cómo Georgieva vino y dijo eso, el crecimiento ahora tienen que ver cómo hacen para que el crecimiento se vaya expandiendo a las actividades que vienen más rezagadas. Y hablas con, hoy justamente vine de un desayuno con una empresa financiera y ellos reconocen que el modelo está seteado de esta manera y no ven, no tienen una respuesta clara sobre qué hacer con el segundo punto que destacó Georgieva ayer, que es cómo el crédito vuelva a fluir y a financiar al resto de la economía, justamente, porque como decíamos ayer, una petrolera o una empresa del sector energético consigue dólares al mismo costo que los consigue una empresa en Estados Unidos. Ayer o antes de ayer, Central Puerto consiguió colocar dólares al 5.5%, por ejemplo. Y hoy la tasa a 10 años de Estados Unidos está en 4.60. O sea que está ahí. Consigue mucho más barato que los dólares que podría conseguir si saliera a buscar el Tesoro Nacional. Pero ¿qué pasa? Cualquier otra empresa está obligada a pagar tasas muchísimo más altas y eso de alguna manera traba, digamos, la cadena de la producción, porque hay sectores que todavía no pueden acceder al crédito. No solamente que no puedan acceder, sino que algunos se preguntan, bueno, ¿pero para qué voy a tomar crédito si no tengo un negocio por delante que justifique que yo tome este crédito para hacer determinada inversión? Entonces, eso es lo que puso sobre el foco, me parece, Kristalina Georgieva, y son dos interrogantes a los que el gobierno, pensando en términos económicos y en términos electorales, tiene que encontrar la respuesta más temprano que tarde. Me parece que ese es el gran desafío, porque sectores con mucha mano de obra rezagados empiezan a ver reflejada su opinión en distintas encuestas como las que estás mencionando vos, de confianza del consumidor, confianza en el gobierno, que hay un serruchito, pero un mes sube, pero al siguiente baja fuerte y no hay una tendencia clara. Y eso en términos electorales, bueno, obliga a prestar muchísima atención.
1: Totalmente. Y te digo, todavía con el efecto del daño que hizo el caso Adorni.
4: También.
1: Para mí eso es algo de lo que el gobierno no se termina de recuperar, por eso no puede ceder en el cuidado de ese electorado.
4: Tal cual.
1: No puede ceder.
4: Tal cual.
1: Entonces tiene que tener una, viste, la disciplina fiscal, también una disciplina política para no pegarse tiros en el pie. ¿Viste?
4: Correcto.
1: Lucas, tírate algo del combo de...
3: Voy a tirar algo del combo. Te voy a contar
1: combo
3: cómo...
1: Mac Bertero que sí, trajiste hoy.
3: Sí, sí, no. Voy a contar, y para que la gente también tenga un cierre de aquel escándalo de ribetes, diría yo, internacionales, cuando Florencia Peña, al aire en Luzu, en el programa El Show del Verano, dice que habría fallecido el papá de Messi. Bueno, eso sí se replicó en el mundo entero. Enseguida las disculpas, enseguida los enojos de parte de la empresa, que Nico Quiato es uno de los CEOs de esa empresa, estaba en Miami. Entonces, ahí se hablaba de una ruptura realmente fuerte, donde Florencia Peña exigía una suma, que no la quiero repetir por buen gusto para la gente que está en la casa, exorbitante, por haber perdido, o sea, por irse de ese programa, le haría juicio a Nico Quiato. Bueno, ¿cómo terminó todo? Tomando un café, charlando, bajando la espuma, y la empresa Luzu se va a hacer cargo de todo el contrato de Florencia Peña, lo que correspondía, ¿no? Digamos, es lo que corresponde, vos me sacás antes del aire, yo tenía contrato hasta diciembre, le van a pagar hasta diciembre, como corresponde, y no habrá nada judicial. Todo es un arreglo extrajudicial. Lo que sí, el programa El Show del Verano, querían que siga Marley solo, y Marley, como dupla y como amigo de Florencia, dijo, yo, si no está Florencia, el programa no lo hago, así que ahora están buscando cómo llenar ese hueco de contenidos, ya sin el programa de ellos, pero bueno, lo cierto es que está bueno que dejen a la justicia para cosas más importantes, digo yo, y que una empresa y un empleado, en este caso Florencia, lleguen a un acuerdo en buenos términos.
5: Igual le van a pagar, ¿no?
3: Le van a pagar el contrato entero, okay. Pero no lo que... No lo que pedía. Decían que el lucro cesante tenía que ver con las marcas que ella perdía de ganar, digamos. Eso sumaba cientos de miles de millones de pesos.
1: Claro, llegaron a un acuerdo extrajudicial.
3: Claro, extrajudicial, que es lo que correspondería. Te pago el contrato yo, porque es lo que corresponde, lo que deberías haber ganado si llegabas a final de año. Así bien. Que una buena, la verdad que me parece que está muy bien.
1: Bien, perfecto. Amigos, puntualmente nos vamos al rotativo del aire y ya regresamos.

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1: Hora 13, cielo mayormente nublado en la ciudad de Buenos Aires. La temperatura 16 grados 7 décimas, humedad 79%. El vocero presidencial Adrián Rabiera aclaró que en ningún momento afirmó que el dólar iba a llegar a 1.800 pesos. Recalcó que el tipo de cambio flota y va a estar donde lo determine la oferta y la demanda.
2: La expresión que tuve en aquella entrevista fue sacada de contexto. Y en materia del mercado cambiario, simplemente dije que el tipo de cambio real se iba a sostener a octubre de 2027 en los valores actuales, en línea con lo que plantea el relevamiento de expectativas de mercado. Yo dije, si pasara tal cosa de que lleguemos a ese valor que proyecta el mercado, no sería una crisis cambiaria. De hecho, mencioné, creo con claridad, que no estaríamos repitiendo los casos de crisis cambiaria de los últimos tiempos. Mi respuesta es que el tipo de cambio flota y va a estar donde determine la oferta y la demanda.
1: Ante la Cámara Federal, Elías Pichirilo pidió el cese de la domiciliaria, informa Pablo Lugano.
3: Móvil. Acusado de montar una escena con drogas y armas para evitar el pago de una deuda de 6 millones de dólares, la expareja de Jessica Sirio se presentó ante la Cámara Federal para pedir el revocamiento de la prisión domiciliaria o, en su defecto, cumplirla en el barrio porteño de Núñez, en el departamento de su pareja. Esto decía en un breve contacto con la prensa.
4: La justicia, así que respetemos un poco el procedimiento y les pido...
5: ¿Cuándo te van a dar una respuesta, sabes?
4: No lo sabemos.
6: No vamos a hacer declaraciones. La instancia está resuelta para la Cámara.
3: En 40 minutos ante los jueces, Pichirilo esgrimió inocencia y alegó razones familiares y humanitarias para su mudanza a Núñez. Desde Comodoro Pi, Pablo Lugano, Radio Rivadavia.
1: El dólar oficial cotiza 1.470 pesos para la compra y 1.520 para la venta en el Banco Nación. El dólar blue se vende a 1.570 pesos en la City porteña y a riesgo país ubican los 450 puntos básicos. Incendios en Francia, las llamas en Gironda ya consumieron 42.000 hectáreas. El área turística al sudoeste del país es la zona más afectada. Hasta el momento se registran 8.000 evacuados. Cielo mayormente nublado en la ciudad de Buenos Aires, la temperatura 16 grados 7 décimas, humedad 79%.
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0: Bueno, avísame si está enganchada. Dale, perfecto, la nota, que tenemos una notita. Hoy estaba viendo que, a ver, después de la visita a Vaca Muerta, ¿cómo sigue el derrotero de Cristalina Georgieva?
1: No, ya ahí vuelve para Buenos Aires y se cruza el charco, como quien dice.
0: Ok.
1: Se va para Uruguay, un país que en términos de relación con el FMI no tiene...
0: Toma mate. Tranqui, digo. Quiero decir,
1: demasiado tranquilo.
0: Más previsible.
1: No sé si el conjunto de los uruguayos está tan contento con la calma chicha. ¿Ayer hablamos acá de calma chicha o no? No. Pero bueno, nada, se va para Uruguay y ya finaliza su gira.
0: Bueno, ahora nos vamos a meter en un ratito con algo que roza este tema. Estoy buscando la nota que me pediste, teneme fe. Y ya está también con nosotros, en un ratito entra al estudio, el profe Tonelli. Pero antes, vuelvo a Brasil. Está con nosotros al aire una persona que conoce mucho de la relación bilateral, pero también del país vecino, José Perego, que es el director de la consultora ABCB. José, Cristina te saluda, ¿cómo estás?
2: ¿Qué tal, Cristina? Buen día y buen día a la audiencia.
0: Bueno, contanos cómo analizás esta crisis surgida de la escalada retórica, para empezar, entre Argentina y Brasil.
2: Mira, yo creo que lo primero que hay que colocar en su lugar en este tipo de situaciones es lo siguiente. Primero, existe una relación muy larga entre Argentina y Brasil, y esa relación muchas veces estuvo teñida de algunas dificultades con respecto a los liderazgos políticos. Eso impacta en el día a día de quien hace negocios o quien hace comercio exterior, quien exporta de Argentina a Brasil, o el brasilero que va a invertir en Argentina. No, la realidad es esa. Esto acá tiene mucho más que ver con una situación puntual, que son dos países que en sus momentos de elecciones están viviendo las tensiones lógicas de su proceso electoral. El año pasado Lula vino a visitar a la expresidente en el medio de una contienda electoral. Este año el presidente argentino fue a participar de este evento, de este fin de semana, diciendo lo que dijo, y eso tiene que ver con una situación electoral donde en octubre se elige presidente y Lula está buscando el cuarto mandato. Se puede después hablar acerca de si las palabras fueron demasiado fuertes, etcétera, pero lo que quiero, sí creo que hay que dejar en claro, es que la vida burocrática y comercial y de negocios y cultural y de turismo van por otro carril más allá de este tipo de exabruptos, sea de un lado o del otro.
0: ¿Vos estudiaste, José, o por lo menos prestaste atención a si en efecto en lo que se llamó campaña anti-Argentina hubo un rol que jugaron sitios o usuarios de redes de Brasil, como deslizó el presidente Milei?
2: Sinceramente no tengo esa información para poder decir. Lo que sí puedo decir es que esa campaña tuvo un alcance, que ahora ya está como desapareciendo, pero tuvo un alcance a nivel global donde tuviste usuarios de plataformas de Brasil que también participaron. Pero no de ahí a decir el 25%, no sé qué historia, la verdad yo no tengo esa información. Lo que sí obviamente entiendo yo, por un lado, de que el gobierno, en la figura del presidente, sienta que cuando él vivió la elección del 2023, vos tuviste una posición de apoyo al contrincante, en ese caso Massa, de parte del gobierno de Lula, lo cual es válido. Y hoy el presidente fue allá a presentar su apoyo al opositor. Puede tener unas formas diferentes, pero digo, más allá de eso, no sé si existe un espacio para decir hay una campaña del lado de Brasil o de otros. Esos datos nosotros no los tenemos. Pero sí, obviamente, hizo parte de ese movimiento que ocurrió post mundial, donde hubieron usuarios brasileños que se subieron a esa lógica, pero para mí mucho más atado a la rivalidad futbolística que otra cosa.
1: José, ¿cómo estás? Soy Gustavo. Perdón, Gustavo. Gustavo Perego te saluda, Gustavo Bazán, perdón.
2: ¿Cómo te va?
1: Tengo acá una pregunta puntual sobre esta discusión que hay planteada sobre liderazgo de América Latina. ¿Qué pesa más? ¿Un presidente? ¿Qué tiene más chances de acceder a ese liderazgo? ¿Un presidente como Milei, alineadísimo con Trump, pero presidente de un país, de un PBI de menos de 700 mil millones de dólares, o un presidente como Lula o quien sea que lo suceda en Brasil, país que tiene un PBI que es 4 o 5 veces más grandes que el de la Argentina?
2: Cuando uno analiza la geopolítica, lo peor que uno puede hacer es hacer las simplificaciones acerca de liderazgos. Primero porque históricamente, por ejemplo, vivís en una Latinoamérica que es hispanohablante contra un Brasil que es lusoparlante, con marcos culturales bastante diferentes. Latinoamérica y Sudamérica hace mucho tiempo que no tiene un liderazgo definido de ningún presidente, y menos aún hoy por hoy frente a lo que sería la nueva doctrina del gobierno norteamericano, de América para los americanos, donde lo que sí existe en términos reales es un liderazgo fuerte de parte de Estados Unidos en el continente. Todo el resto es en realidad más deseos de parte de cancillería de distintos países que realidades. ¿Sí? Cada país tiene su importancia geopolítica según dónde está, qué hace, qué lugar ocupa, qué espacio geográfico. No es lo mismo, Argentina tiene un lugar a ocupar dentro de lo que es el concierto de el Atlántico Sur, que es uno de los puntos de estrangulamiento fundamentales, o sea, el pasaje de Drake y el canal de Beagle son uno de los puntos de estrangulamiento del comercio y también de la navegación militar a nivel global, y eso tiene un peso. La Antártida, Brasil, un país gigante de tamaño continental, también tiene su peso, pero ahí a entrar en esas discusiones de quién es el líder del no sé qué y no sé qué más, la verdad, el único líder que existe en el hemisferio y que es además la principal potencia global es Estados Unidos.
0: Lo último, sí.
2: Está buscando encontrar su espacio.
0: Perdón, José, estabas diciendo, está buscando encontrar su espacio.
2: Sí, su espacio dentro de lo que es el desarrollo, la integración al mundo, el desarrollo económico. Eso es.
0: Bien. La última que tengo es, todos indican que son mínimas las chances de Flavio Bolsonaro de vencer a Lula da Silva y que de ocurrir eso solamente habría espacio en la segunda vuelta. ¿Cómo estás viendo vos la contienda y cuáles son tus proyecciones hoy?
2: Yo creo que, en primer lugar, cuando uno analiza la encuesta, lo que ve, siguiendo además los lineamientos de lo que fue la elección de medio término de hace 2 años, es que en Brasil el votante mayoritariamente, una porción significativa, es de centro derecha. Es un hecho. De ahí a que Flavio Bolsonaro pueda tomar y transformar todo eso en voto directo es otra cosa. Pero acá lo que tenés son dos presidentes, dos candidatos con fuerte rechazo.
0: Claro.
2: ¿Ok? Cada uno de su lado. Y después lo que encontrás es que tenés terceros candidatos, el gobernador de Minas Gerais, el gobernador de Goiás, y otros actores, que son todo centro-derecha. Entonces, la pregunta que yo hago acá, que muchos ya dan como sentado de que Lula ganó, yo no sé de dónde sacan eso, es, en una segunda vuelta, ¿dónde va a ir ese tercer votante? Que no votó a ninguno de los dos.
0: Me hago la misma pregunta.
2: Ser un votante que diga, yo no voy a votar porque rechazo, y eso es una opción. Pero la otra opción es que una parte significativa vaya a buscar un candidato de centro-derecha.
0: Sí, sí.
2: Y en ese sentido, lo que vas a tener en la segunda vuelta es, gane quien gane, va a ser con un porcentaje muy menor.
0: Sí.
2: Y eso va a ser una dificultad de capacidad de gobernabilidad, gane quien gane.
0: Correcto.
2: En los próximos 4 años.
0: Correcto.
2: Entonces, esa es la situación.
0: Sí, sí, sí. Veo lo mismo, sobre todo con las últimas encuestas, no con las del mes pasado, que le daban una ventaja por ahí más holgada a Lula da Silva. José, te agradezco mucho.
2: Está cada vez más parejo, y eso se está viendo en cómo se viene acortando la distancia. Disculpa.
0: Sí. Y probablemente para exaltar o movilizar ese público también es que Milei quizás cree que su papel pueda tener alguna incidencia en movilizar a los sectores que no están, que están más apáticos, para ponerlo de alguna manera.
2: Posiblemente sí.
0: José, un placer tenerte. José Perego, director de la consultora ABCB.
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7: 13:21 la hora en Argentina, la temperatura en Buenos Aires 16 grados 7 décimos, 78 el porcentaje de la humedad. El cielo está nublado.
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0: alcohol hasta ahora? No, no, no entendés. No,
1: el tema que nosotros
2: llego a tomar alcohol, o sea, como
1: no. No, mentira.
0: Bueno,
1: tenía que venir en moto, por favor.
0: Juanma.
3: Bueno, no descansa el fútbol.
4: Ahí está, ahí al micrófono mejor. No descansa el fútbol argentino, hoy tenemos el arranque de la segunda fecha, pero hay muchos temitas para ir contando del mercado de pases, de algo internacional que, te digo, me llamó la atención, porque reconocer errores, viste, que nos cuesta a todos. Y el organismo que establece las reglas del fútbol, la IFAB, reconoció que fue un error arbitral la expulsión de Mbolo en el partido de Argentina y Suiza. Todos recordamos lo que fue esa acción en donde fue amonestado Leandro Paredes, le terminaron sacando la tarjeta amarilla y finalmente Mbolo fue expulsado. Bueno, según la International Football Association Board, aquella doble amarilla al delantero suizo por simular una falta fue un grave error arbitral y esto va a hacer que le den de comer, obviamente, a esta campaña anti-argentina que se sigue gestando, porque ayer habló Rudi Feller, ex delantero alemán, dijo que Argentina no era ejemplo de nada. Bueno,
0: ¿por qué no hablan de España?
4: Claro, llenen de elogios a España y listo, ¿no?
0: Sí, porque hablen de España.
4: En fin.
0: No tenemos problema.
4: En fin, me parece que es una cuestión.
0: Recién estaba viendo.
4: Sí.
0: El domingo hizo un artículo espectacular, Borenstein, donde le habla.
4: Sí, lo leí.
0: A Samuel Jackson, y en una parte, solo una parte, le dice que a querido Samuel, le dice, mirá, Argentina no es un país racista, somos producto de la mezcla de razas, sangres, religiones y nacionalidades. Seguramente por eso somos un poco caóticos, pero también muy creativos, divertidos y sobre todo indestructibles. Le dice.
4: Claro.
0: Pasó de todo, le dice.
4: Totalmente.
0: Dejen de molestar. Bueno.
4: En fin. Otra cuestión internacional que llama la atención es que Kylian Mbappé pagó una solicitada en los principales diarios de Francia para sacar un comunicado agradeciéndole a los hinchas franceses por el apoyo en esta Copa del Mundo.
0: Bueno.
4: El título de máximo goleador lo recibo con orgullo, pero habría sido mucho mejor con la Copa. Es lo que dijo Mbappé, que le hubiese gustado tener un final más hermoso. Nunca nos abandonaron, incluso cuando lo merecíamos menos. Una inversión cercana a los 50.000 euros pagó Mbappé para agradecerle al pueblo francés a través
0: el que
4: de...
0: puede, puede.
4: Exacto, el que puede, puede.
3: Tiene que pagar él.
4: Claro.
0: Al Dibu se le estancó la camioneta no sé dónde y lo tuvo que ayudar.
4: Exacto.
3: Si hubiera sido campeón no necesitaba pagar.
4: Y volviendo al ámbito local, en el fútbol argentino, hoy comienza la segunda fecha de clausura, 7:00 p.m, Banfield, Sarmiento de Junín y San Lorenzo Gimnasia de Mendoza. 9:15, y un lindo partido Central Racing en Rosario, en Arroyito, y también 21:15, Argentinos Juniors frente a Estudiantes de Río Cuarto. A las 7:00 juega Tigre por la Sudamericana, que está 13-0 arriba ante Nacional en Victoria.
0: Perfecto, perfecto. Profe, ¿qué estás viendo en lo político?
1: A ver, lo político está dominado, la política interna hoy, por este enfrentamiento, digamos, oral, entre Milei, básicamente el que profirió algunas enunciaciones un tanto urticantes, digamos, y la respuesta ninguneada de Lula da Silva. ¿Por qué digo está dominando esto? O sea, es que los manuales dicen que todo, cuando hay paz, todo es política interna, ¿no? Cuando hay guerra, la guerra es en general una consecuencia también de la política interna, pero después la guerra toma, ¿no es cierto?
0: Sí.
1: Su propia dinámica.
0: Sí.
1: Pero todo es política interna. Entonces, fue un tema electoral no solamente brasilero, digamos. También fue un tema mirando ya las elecciones, ¿no?
0: Ah.
1: Y tiene que ver con algo que es de manual, Cristina, digamos, de manual de la política, no de la ciencia política, que es que cuando vos no tenés cosas para dar en términos de mercado interno,
0: sí,
1: buscas una noticia externa. Y esto lo han hecho los presidentes no solamente de la Argentina, ¿no es cierto? Estados Unidos ni te digo. Siempre les queda bien alguna guerrita. A veces salen mal, ¿no es cierto? Como lo de Irak. Pero el tema externo, uno dice, bueno, lo más puro, obviamente, se dio en una dictadura, ¿no? Cuando los militares terminaron con el conflicto interno, ¿no es cierto? Y se quedaron sin conflicto, ¿no? Y Napoleón decía que sobre las espadas podés hacer cualquier cosa, menos sentarte sobre ellas. Entonces agarraron las espadas, fueron contra Chile. Y después el tema Malvinas, ¿no es cierto? Cae muy caro a los sentimientos argentinos. Pero esto es algo que hacen las dictaduras, ¿no es cierto? Las democracias tienen otra lógica. Por suerte, en general,

0: Bueno, democracia contra democracia no ha habido, ¿no es cierto? Guerra, ha habido escaramuzas.
1: Déjame preguntarte algo sobre lo que está ocurriendo ahora, porque vos sos un gran conocedor.
0: A ver,
1: in situ, de campo, de Neuquén, del fenómeno Vaca Muerta, donde ahora está aterrizando, ya está ahí la directora del Fondo Monetario Internacional. ¿Cómo explicás Vaca Muerta a los que solo nos imaginamos o escuchamos los números estrambóticos del boom energético?
0: Bueno, este país está a veces bendecido. y esas bendiciones se dan en términos de descubrimiento de recursos naturales. Porque no es un país absolutamente rico en recursos naturales como a veces creemos, ¿no es cierto? En dotación de recursos naturales, nos seguimos en mitad de tabla, ¿eh? No somos el paraíso de los recursos naturales. Pero ese yacimiento, que de todas maneras implica un petróleo que es el más caro en su extracción, ¿no es cierto? Porque hay que, para decirlo de alguna manera, como pulverizar o exprimir las rocas, ¿no?
1: Claro, está bien.
0: Esa sería la... Para alguien totalmente neófito, digamos, y que bueno, que va a Neuquén, por suerte, bendecido por trabajo, ¿no? Porque trabajo bastante para la provincia de Neuquén hace muchos años. Y entonces, ese yacimiento, que no solamente está en Neuquén, ¿no es cierto?, esa lonja, sino que llega hasta Mendoza, el sur de Mendoza, es realmente algo que en estas épocas, digamos, donde volvió la geopolítica. Yo digo, volvió la geopolítica, bueno, acá el canciller me va a corregir, pero no solamente geopolítica, ¿por qué? Porque hoy entraron a jugar grandes corporaciones, que a veces son, en términos de dinero que manejan, dos o tres veces el presupuesto, o el PBI a veces, ¿no es cierto?, de países, y en ese sentido entonces no podemos hablar de geopolítica solamente, porque geopolítica... En última instancia, es la interacción estratégica
1: entre
0: para
1: estados.
0: Poder entre estados. Pero ahora tenés BlackRock, ¿no? O tenés Google, o tenés empresas que trascienden los estados, que tienen poder, y aunque no se puede decir que eran soberanas, ¿no es cierto? Porque sobre el territorio, los estados son soberanos, ¿no? Digamos, eso de ser ciudadano del mundo, no sé, a mí nunca me dio un pasaporte del mundo. Uno siempre está localizado que tenga dos pasaportes, ¿no? Pero te digo, estas empresas trascienden esto y juegan el juego, y vaya si lo hacen, geoestratégico. Entonces, vos fíjate en Neuquén, ¿no es cierto? Que aparte, beneficiada por la Constitución del 94, que le da la posesión del territorio, ¿no?
1: Al gobernador. Es tremendo.
0: Entonces, el gobernador, en términos teóricos, ¿no? Por Constitución, no hace política internacional, ¿no es cierto? Porque el que es el encargado de las relaciones exteriores es el presidente. Sin embargo, es un interlocutor y es un jugador. Como también los gobernadores no hacen política nacional, pero como controlan diputados y senadores, terminan jugando al juego nacional. O sea que es un juego de varias dimensiones, Cris.
1: Enseguida seguimos. Hoy estamos mirando todos Neuquén por varias cuestiones. Las noticias sobre el récord, el boom del petróleo, la visita de Cristalina Georgieva. Y algo más que les vamos a comentar en un ratito. Ya venimos.

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1: Hora 13:31, cielo nublado en la ciudad de Buenos Aires, la temperatura 16 grados 7 décimas, humedad 78%. La directora del FMI, Cristalina Georgieva, y el ministro de Economía, Luis Caputo, finalizaron la recorrida por Vaca Muerta y regresan a Buenos Aires. La visita se realizó junto al presidente de YPF, Horacio Marín, quien acompañó a la comitiva durante la actividad en el principal desarrollo petrolero de la Argentina. Caen las compras en los supermercados. En mayo la facturación tuvo un descenso del 73%. Según un relevamiento privado, las bajas se concentraron en bebidas, lácteos, indumentaria y alimentos preparados. Juicio por Logan Peña. El esposo de una de las hermanas de niño dijo que no tuvo detalles específicos sobre cómo se perdió el menor. Virginio Leonardo Medina sostuvo, entre los que participaron en la búsqueda había aproximadamente 150 personas, aunque no pudo detallar cuántas eran policías. Insólito, fue a una comisaría a preguntar por su amigo preso y quedó detenido porque tenía pedido de captura. El caso ocurrió entre Trelew, Chubut. El apresado es un hombre de 32 años que arribó a la seccional tercera de la zona. Cielo nublado en la ciudad de Buenos Aires, la temperatura 16 grados 7 décimas, humedad 78%.
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0: Las vaquitas, las vaquitas pastando tranquilas. No están muertas, estas no son vacas muertas, son vacas vivas. Martín Cristina, Millán.
1: Equipo. No, por supuesto, Cristina, equipo, más bien que están muy, pero muy vivas. Y mirá, vos sabés que recién, hablando de vaca muerta, pero hablando de otras cosas, también te escuchaba decir que tenés una mesa de caballeros ahí, mesa de whisky. Mirá, justamente yo te venía a acercar en el día de hoy una mesa de vinos, si querés. Se trata del consumo, justamente, que dio una gran sorpresa durante este primer semestre, pero específicamente dentro de lo que sería los meses hasta mayo aproximadamente. El consumo, bueno, volvió a crecer gracias a un segmento que es el menos esperado. La demanda de Tetrabric tuvo una fuerte suba. Esto pasó durante el primer semestre, que hubo un incremento del 0,8%. Mira, Argentina ya vendió, consumo interno estamos hablando, más de 343 millones de litros. En cuanto a la preferencia por color, bueno, los datos fueron relevantes porque los vinos blancos se consolidaron con una suba del 3,8%. No tanto los de color, con un 0,2%, pero sí la gran sorpresa, que es lo que te acababa de decir y comentar, que el Tetrabric creció en un 8,6%.
0: Mira vos.
1: Ahora bien, y para finalizar, sí, bastante, porque,
0: sí,
1: bueno,
0: es un montón.
1: A ver qué pasó, la economía. Es un montón y es la economía, lisa y llanamente, que es el estudio, habla justamente sobre eso. Obviamente, el de botella está un poco más caro que el Tetrabric y no hay tanta variación, ni están eligiendo tanto el tema varietal, que van directamente al Tetrabric. Lo que sí sigue todavía muy bajo es el consumo per cápita, que está en unos 6 litros, contra el cierre del año pasado, que estuvo en unos 15 litros. Veremos qué pasa dentro del próximo semestre y cuánto nos da, Cristina, el cierre per cápita por año, ¿no?
0: Perfecto. Muchas gracias, Martín. Hasta mañana.
1: Nos encontramos mañana.
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0: Bueno, querido doctor Zin, ¿cómo estamos?
1: Acá estoy. Tengo varios temas en la bolsa. Muy bien. Me gustaría conversar con ustedes, si les parece oportuno, por supuesto. ¿Recuerdan el tema fentanilo? Para empezar con algún policial.
0: Sí.
1: Bueno, el tema fentanilo, el juez Kreplak, Nicolás Kreplak, puso otra vez el secreto de sumario al expediente para poder avanzar sobre los funcionarios del ANMAT.
0: Uh-huh.
1: ¿Recuerdan que se sospechó que hubo falta de control
0: y
1: que hubo distracción, entre comillas, con los controles, motivo por el cual fue echada de su cargo en agosto del año pasado la doctora Gabriela Fumadá, o Fumador, no me acuerdo bien, no la conocen, es una abogada que era la directora del Instituto Nacional de Medicamentos. Mágicamente aparece un abogado manejando los medicamentos en Argentina. La echaron. Está sospechada de él. Y la otra persona sospechada es la doctora Nelly Davicio, que era administradora de ANMAT. Claro, te dirán que, ¿por qué no? Pero en fin, la señora fue echada en enero de este año. Nada tiene que ver la actual administración de ANMAT, que no está involucrada en la historia del fentanilo. Sí, los personajes que estoy mencionando, que siempre criticamos desde esta radio, que no hubieran zarandeado un poco más ANMAT, porque claramente ahí había una corresponsabilidad solidaria por permitir que se vendiera fentanilo en las condiciones que se vendieron, contaminado, y que murieran hasta ahora 111 personas en la República Argentina y muchas más quedaron lastimadas, o quedará esto sin un tipo de explicación razonable. Motivo por el cual recomienza el tema fentanilo y ahora involucrará autoridades nacionales que tuvieron la responsabilidad de controlar, no lo hicieron, de supervisar, no lo hicieron.
0: Muchas gracias, Doc. Lucas, querido, bueno, tenías un montón de cosas, así
2: no
0: que...
2: No, nada, sí, quería contarles que, bueno, ayer
0: pagá lo que debes, che.
2: Pagar a plata. Ayer se hicieron la primera edición de los premios Pinti, que en un momento se iban a llamar premios Alfredo Halcón, y AADET, que es para mí una de las asociaciones que tienen que ver con el mundo del espectáculo más serias, que presidió durante años el gran Carlos Rottenberg, y ahora dejó la presidencia cumpliendo 50 años con el teatro, dejó hoy, hay otra persona a cargo, decidieron llamarlos Pinti porque sentían que era más representativo el premio por la creatividad, por ser guionista, cantante, actor, autor, y por haber pisado muchísimo escenario. No digo que Alfredo Halcón no, pero Alfredo es más actor de texto, ¿no? De teatro, y decidieron que Pinti representaba más a la calle Corrientes. Bueno, una gran gala, hubo muchísimas emociones, homenajes a Guillermo Francella, a Moria Kazán, por ser una mujer que le ha dedicado prácticamente su vida al teatro, si bien hizo de todo, el teatro la vio nacer y se está por estrenar su serie también. Y además el homenaje al gran Carlos Rottenberg. Teníamos imágenes para ver de lo que fue un poquitito, nada, mientras yo hablaba, la fiesta, la gala, la gente, bueno, ahí estamos viendo. Es la asociación que reúne a los empresarios argentinos de salas de teatro y musicales. Y en la pandemia se han apoyado mucho. Así que bueno. Una linda fiesta del Teatro Colón, lleno, colmado, lo transmitió Canal 13, midió 5.6 la alfombra roja y 4.4,
0: bien,
2: dentro de todo por ser un premio tan de nicho, ¿no?, del teatro. Y Telefe, por supuesto, liderando con 12.1 con respecto a Gran Hermano, que es imbatible, pero este homenaje al teatro que nace con el primer premio Pinti, que es un telón, Cris, es un telón rojo el premio. No encontramos el original con los chicos, pero bueno, había una... es como una especie de cortina colorada que era el premio y tuvo gran convocatoria, así que felicitaciones para ellos.
0: Gracias, Luke. Como dentro de un ratito tenemos una nota, quiero que adelantemos la mesa para que no nos queden temas afuera. Gus, vos tenías algo más, entiendo.
3: Sí.
0: Adelante.
3: Bueno, no, sigue la preocupación. Sigue la preocupación por el tema morosidad de los créditos y se están armando reuniones informales entre el Banco Central y los bancos para determinar qué se puede hacer dentro de las reglas de mercado para aliviar esa posición. Yo creo que el otro día te lo comenté acá, hay bancos que han hecho un análisis muy detallado de sus propios clientes morosos o de su propia clientela, y se dieron cuenta que muchos tienen una nota negativa por culpa de la deuda que tienen con una segunda entidad. Es decir, el señor González está al día con el banco A, que es el cliente de toda la vida, pero a su vez el señor González pidió un crédito con el banco B. Con el banco A está al día, pero con el banco B se atrasó. Entonces el banco A tiene que replicar la mala nota que le puso el banco B por ser moroso. Entonces le afecta a su propia cartera de crédito y dicen que, a pesar de que está al día con ellos, entonces dicen que por esa normativa hay bancos que tienen 2 o 3 puntos extra de morosidad a la hora de informar la morosidad de la cartera, 2 o 3 puntos por encima de la que realmente tienen por culpa de esta situación. Entonces están viendo cómo se puede aliviar esa reglamentación para que los bancos puedan mostrar la morosidad que realmente existente en sus carteras y no que esté artificialmente inflada porque hay un cliente que está en mora con otro banco.
0: Mirá vos.
3: Eso es un tema que hay muchos bancos que lo están impulsando para que se discuta orgánicamente.
0: Claro, a ver si entiendo o trato de pasar en limpio esto. Una persona puede aparecer como doblemente morosa con este criterio. Porque la contás, claro, porque la contás por el crédito B como morosa en el banco A y en el banco B.
3: Exacto.
0: Entonces eso genera
3: pero
0: que...
3: Pero ella está solamente morosa en el B,
0: claro,
3: no en el A.
0: Pero en los dos perfiles
3: le aplican
0: suman...
3: la peor calificación
2: claro.
3: posible.
2: No, lo raro es que se lo aplican a la institución, ¿no? Finalmente, cuando es la persona,
3: bueno, porque
2: ¿no?
3: la institución tiene que informar claro. que este cliente, que con ellos está al día, no está al día con otro banco, claro. pero es cliente mío, entonces yo también tengo que alertar claro. sobre esa situación de esta persona.
2: Entonces, ¿vos decís vos que la morosidad está inflada?
3: Un poquito inflada. No un digo poquito. Que sea irreal, pero el otro día alguien me decía, mirá, igual yo tengo una morosidad ¿no? Del 11... según lo que me obliga a informar el central, pero la real mía de mis clientes es del 8.
2: No, escúchame, con las billeteras, por ejemplo, electrónicas, sí. digo, que a veces dan crédito.
0: Es sideral, Luis.
2: Estoy siendo moderado, porque como son temas que yo no manejo y pregunto, ¿eso también te engancha?
3: Todos los clientes que están,
0: eso es lo que
3: todos
0: está
3: están incluidos claro. en la central de deudores, ya entonces, sea con el banco
2: a una institución,
3: o con la Fintech X.
2: ¿No? A una institución, digamos, de muchos años, tradicional,
3: sí.
2: una billetera, cualquiera sea ella, ¡pum!
0: Le contagia.
3: Exactamente. Así, vamos, sí. Efecto contagia. Arrastre se llama.
0: Agus, ¿qué más tenés por ahí? Bien. Ya atendimos a Mamdani.
4: Sí, no,
0: ¿a quién más atendemos?
4: Algo fuerte que salió fue ayer. Por suerte el video ya está borrado en gran parte de las redes sociales y tiene que ver un video de Irán que da las indicaciones sobre cómo asesinar a Melania Trump y al hijo, a Barron Trump. En el video va detallando todas sus rutas, sus hábitos de todos los días, a dónde compra, en qué parte de la Quinta Avenida de Nueva York suele parar, da los nombres de sus estilistas personales, los pone en el video y dice que hay que sobornarlos. Incluso da indicaciones de qué agentes químicos hay que usar para asesinarla. Este video estuvo rondando
0: Dios
4: fuerte
0: mío.
4: en las redes sociales, menciona todos los detalles de su seguridad y después, bueno, habla de su propio equipo de seguridad, quiénes son, sus nombres, da todos los datos de al público y después el video cierra, es medio de un minuto y algo, el video cierra diciendo esto es solo el principio, Barron Trump nos espera, que es el hijo de Barron Trump.
0: Perdóname, ¿y esto vos lo registraste
4: sí,
0: antes
4: sí.
0: de que baje?
4: No, yo lo vi, de hecho hay todavía algunos recortes en las redes, salió en todos lados en los medios de Estados Unidos, pero da todas las indicaciones sobre, increíble, ¿no? ¿Cómo
0: puede de nuevo no solo recrudecer la guerra, sino con fuerza renovada? Porque se decía que de una reunión entre Trump y Netanyahu.
4: Eso subió hoy a la mañana.
0: Bueno.
4: Ya están reunidos ahora y ahora está reunido con Zelensky, el presidente de Ucrania. Así que después de esto va a haber varias, uh-huh. seguramente, sorpresas porque se reunieron hace 30, 40 minutos.
0: Claro.
2: Ahora,
0: claro.
2: canciller, esto es como en las películas, ¿no? Esa clear and present danger, ¿no? Es un claro y presente peligro, ¿no? Digo, esto amerita, porque, ¿viste? Esas películas de mafioso donde el tipo se va, que no te conoce, y dice saludos a Mercedita y a tu
0: terrorismo
2: hija.
0: Delivery. Terrorismo
2: tremendo,
0: delivery.
2: Tremendo el concepto.
0: Sí, terrorismo delivery, no tengo dudas, porque ellos supongo que apuntan a células dormidas, pero esto también es terror, la difusión per se.
2: Sí, esto es bastante despiertas, ¿no?
4: Sí, sí, esto lo difundió la agencia Tasnim, que es la agencia de la Guardia Revolucionaria Islámica, la oficial.
2: O sea, la firmaron oficial.
4: Sí, fueron ellos los que la lanzaron el video y difundieron, pero como te digo, da todos los detalles. ¿Qué hace a la mañana? ¿Qué hace a la noche? ¿A qué lugares de Nueva York suele ir a comprar? ¿Quiénes son los que atienden? ¿Quiénes son sus estilistas? ¿Nombre y apellido?
2: En la Guardia de Seguridad me dijiste.
4: Todo, todo, todo.
0: Increíble, increíble.
2: Es brutal.
0: Finalmente, el fin de semana, doctor Zin, fui a ver La Odisea. Me impresionó que estaba lleno el cine, que costaba encontrar entradas. En términos cinematográficos, es una maravilla. En la adaptación tengo algunos reparos, pero la verdad no me interesa porque la recreación tiene que tener ese permiso.
1: De ficción, está ficcionada en parte.
0: Pero cinematográficamente es conmovedora. Uh-huh. Es conmovedor ver lo que logró Nolan. Vos me debías tu...
1: Mi comentario.
0: Tu comentario.
1: Yo tuve la fortuna de ir a verlo con mi hija, que es directora de cine. Entonces hubo cosas que me sumaron para poder hacer este comentario, que coincide con el de Cristina 100%. Me parece que algunos personajes están como sobreactuados porque son estrellas de Hollywood, quien es Calypso, por ejemplo. El personaje que retiene a Ulises, a Odiseo, casi 7 años.
0: Pero qué bien lo logró.
1: Bueno... Tiene sus herramientas, Calypso.
0: ¿Sabes quién es Calypso? ¿Sabes quién es Calypso en la película? Charlize Theron.
1: Ah, por eso.
0: ¿Te la crees que es Calypso? Dejate de joder.
1: Y Circe, ¿te crees que es Circe? Oh. Esa magia de convertir al hombre en cerdo y viceversa.
0: Pero no spoilers, no spoilers.
1: No,
0: es la Odisea.
1: Es la Odisea. Pero digo, en términos, yo voy a hacer un aporte personal. En términos históricos nadie sabe cuándo se escribió, dónde se escribió y si realmente se escribió, porque Homero era ciego. Él la dictó a alguien. Sí, alguien supuestamente, por tradición oral, terminó escribiéndola. Por ende, pasamos, digamos, Troya existió y esto está clarísimo, e Ítaca existió y esto está clarísimo. Ahora, ¿cuánto le ha puesto Nolan de ficción y cuánto le puso Homero de ficción? Y qué sé yo. Depende. Así que no está mal la licencia de Nolan de tomarse algunos puntos. Yo le reprocho no haber puesto más sirenas, pero bueno.
0: O sea, es que por momentos, y tocando, viste, con cuidado el tema para no afectar al que la va a ver.
2: Al que la va a ver.
0: Por momentos me sentí, un momento de la película en que me sentí en Apocalipsis Now.
2: Mm.
0: Tiene un momento Apocalipsis Now.
2: Wow.
0: Tiene un momento Apocalipsis Now. Después el director quitó partes del libro de guión que me sorprendió. Y lo que voy a contar ahora...
1: Perdón, dijiste quitó.
0: ¿Sí?
1: Ah, sí, ok. Estamos de acuerdo. Estamos de acuerdo.
0: Quitó partes donde aparecen concretamente dioses,
1: claro,
0: que hablan y tienen un rol mucho más... A ver... Para ponerlo en términos concretos de la historia, de acuerdo a la versión que leemos y que se le adjudica a Homero, los dioses no son sombras o sucedáneos de la conciencia del héroe. Se aparecen y le dicen, haz esto, no hagas aquello, bueno, y lo van salvando.
2: Claro.
0: Sea Palas Atenea, sea Mercurio. No es que aparece una chica guapa que lo mira, no.
2: O es una alucinación.
0: Le dice, mira, ahora te voy a ayudar con esto, ahora con el otro, hagas esto, no hagas lo otro.
2: Bueno, cumplían el rol de la ciencia hoy, los dioses en aquel momento.
0: Pero tienen un rol.
2: Obvio. Pero sería un anacronismo.
0: No.
2: Hoy.
0: No, pará. De hecho, la historia es una pelea entre Poseidón y Atenas.
2: Totalmente.
0: Como se pelearon por Atenas.
2: Sí.
0: Entonces uno lo apoya a Ulises, el otro no, y en parte eso desarrolla la tensión. Pero leí la crítica de dos expertos traductores de la Odisea, es decir, que la tradujeron del griego a otros idiomas. Dijeron algo espectacular. Dicen, Nolan equivocó los sentimientos de Ulises. Porque Ulises no tenía vergüenza del triunfo en Troya. No era un veterano de guerra a la americana que culpaba la guerra y de pronto decía la guerra fue un error.
5: Es un tema central.
0: Lo que tenía Ulises era, uno, hubris.
5: Claro.
0: Porque había sido, había, le había ganado a Ajax, había sobrevivido.
5: Le había pegado bien a todo el mundo.
0: Entonces el tipo va bajando a la tierra y va encontrándose con sus límites que lo van humanizando después de semejante triunfo y de que una diosa le diga, flaco, si te quedas conmigo, yo te puedo hacer diosa, vos te puedo hacer inmortal. Pues de ahí viene Ulises.
5: Así es.
0: Ahora, a partir de ahí, la otra cuestión es que Ulises tenía tanto fervor y convicción de volver a su casa, de regresar, que en definitiva esa fuerza totalmente humana es la que lo hace pasar los obstáculos que pasa, inclusive volver al infierno para salir.
1: Ese lapso de tantos años que demoró en volver, casi 10, tiene que ver además con una amnesia temporal, porque él pierde la memoria cuando vive con Calipso.
0: Eso lo discuto yo.
1: A ver,
0: porque la tierra de los comedores de Amapola no necesariamente es Calipso. Eso lo cambió Nolan.
5: Ajá.
0: Si lees la obra entera, te das cuenta que ese está en otra parte. Calipso lo quería para ella. La convencen los dioses. Sí, claro. La convence Zeus. Le dice, flaca, soltá.
1: Soltalo.
0: Soltá.
1: Claro. Y él se hace una balsa.
5: Y por eso los dioses
0: y no le puede desobedecer a Zeus. Ella.
5: No, claro.
0: Pero es muy inteligente Nolan en plantear esto de la pérdida de la memoria y toda la historia del opioide, le da un opioide.
1: Sí, sí, en este caso es un lotus que tiene un opioide.
0: Claro. Porque en la obra original hay un momento donde ellos pasan por un lugar donde que se llama Tierra de los Comedores de Amapola.
1: Acá le pone un lotus en lugar de Amapola.
0: Claro. Bueno, de la flor de comedores de la flor de loto.
1: Sí, tal cual.
0: Amapola, dije yo. Comedores de flor de loto, perdón. Amapola me hizo acordar el opioide. De la comedores bueno, de flor de loto. Pero cinematográficamente, yo me saco el sombrero porque cinematográficamente te hace llorar. Después discutimos si la adaptación, que aparte, si vos tomás, no sé, las grandes tipo Moisés o Cleopatra o cómo era Ben-Hur
1: o la misma Ben-Hur. Odisea, la versión original
0: o la Odisea, cada época la maravilla es esta,
5: claro,
0: que puede interpretarla desde su óptica,
5: claro.
0: Que eso es la supervivencia de la obra, claro. Ahora cinematográficamente, por momentos cuando sentís que te entra por los ojos la pantalla.
5: Es brutal, es brutal, ¿no?
0: Te juro, yo sentí por momentos que redescubrí el cine. ¿Sabés de qué me acordé? Se van a reír ustedes, por ahí pego un viejazo descomunal. Me acordé de la primera vez que fui a un cine. Escuchá esto. Era un cine abierto en mi provincia.
5: Cine abierto.
0: Era una película de cowboys.
1: Un autocine.
0: Un autocine.
5: Ahí.
0: Que ibas y
5: qué maravilla.
0: Si querías sacabas una mesita y era... Y yo tengo en la memoria a Clint Eastwood, que mi papá lo amaba. Y la pantalla y yo quedarme como que... Como cuando ves el mar noche, y lo sentís en el cuello.
1: Spaghetti Western.
5: Spaghetti Western.
0: Sí. Bueno, que ves el mar y lo sentís en el cuello al mar.
5: Claro.
0: Bueno, esto me mató. Sentí el cine como hace mucho no lo sentía. Y eso ya...
5: Vos fuiste con tu hija, que es directora de cine. Yo estaba esperando que fuera mi hermano, que es también director de cine, a verla. Fue ayer. Y los comentarios son muy parecidos a los de ustedes.
0: Bueno, tenés que ir.
5: Tengo que ir.
1: Un comentario más muy chiquito que completo después. Impresionante, pero impresionante desde el punto de vista médico, el estado físico de Matt Damon.
0: Total.
1: Les voy a contar cómo lo logró.
0: Total. Vamos y venimos.
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15: Hora 14, 2 minutos, cielo nublado en la ciudad de Buenos Aires, la temperatura 16 grados 7 décimas, humedad 78%. Javier Milei llegó al Palacio Legislativo de Perú para participar de la asunción de la nueva presidenta Keiko Fujimori. Está presente junto a otro jefe de Estado y el rey de España, Felipe V. Milei además mantendrá una reunión bilateral con la mandataria electa y recibirá un doctorado honoris causa. Se cortó la luz en el Hospital Zonal de Esquel Chubut y los médicos tuvieron que operar con la linterna del celular. Por el temporal de nieve falló el sistema eléctrico de respaldo del quirófano. El jefe de cirugía, Hernán Navarro, dijo: "Falló todo", en referencia al servicio eléctrico. La electricidad de respaldo demoró más de 20 minutos en activarse. Realizarán reformas en el aeropuerto de Ezeiza. Se reducirá la pista principal por 18 días. Será desde el 25 de octubre al 11 de noviembre y habrá cambios en los vuelos por razones de seguridad. El gobierno y la oposición en Venezuela convocaron movilizaciones en un clima de tensión. El movimiento de María Corina Machado llamó a una gran concentración por el aniversario de la elección que, según sostienen, ganó Edmundo González Urrutia. Diosdado Cabello, por su parte, llamó a una marcha chavista a favor del régimen para conmemorar el 72 aniversario del fallecido Hugo Chávez. Cielo nublado en la ciudad de Buenos Aires, la temperatura 16 grados 7 décimas, humedad 78%.
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1: Y ya se encuentra del otro lado de la línea Fernando Banderet, el intendente de Añelo. Podríamos decir que es la capital de Vaca Muerta, tranquilamente. Fernando, ¿cómo le va? Gracias por estar con nosotros. Aquí Cristina lo saluda.
2: Hola Cristina, muy buenas tardes para vos, para todo el equipo y toda la audiencia. Así es, ¿no? Hay un decreto que salió del gobierno nacional hace un par de años atrás, que identifican a Añelo como la capital del gas, ¿no? De Vaca Muerta específicamente, que hicieron ese anuncio. Nosotros decimos no somos la capital, somos el corazón de esta gran formación de Vaca Muerta, de esta gran roca y del desarrollo y del proyecto energético más importante que hoy tiene el país y que podemos trabajar mancomunadamente y federalmente para todos, ¿no?
1: Y por cierto, todos hablan del boom que está viviendo la ciudad de la que usted es intendente por la gran cantidad de personas que llega a vivir. ¿Me quiere contar los números que maneja con respecto a la migración que atrajo como campo magnético este desarrollo?
2: Mira, nosotros sufrimos desde el año 2011 crecimiento con... cuando se empieza a hablar de Vaca Muerta, ¿no? Si volvemos el tiempo atrás, en aquel entonces, Añelo era una comunidad de no más de 1.500 habitantes. Hacia el año 2023, que asumimos el gobierno, 2024, nuestra comunidad era una comunidad de 6.000 habitantes permanentes, 6.000 vecinos que vivían en la ciudad. Hoy somos más de 12.000 habitantes permanentes. Tenemos más de 8.000 trabajadores de la industria que pernoctan y recibimos más de 20.000 vehículos por día que nos ingresan por la ruta 7, 17 y la 5 hacia las distintas actividades. O sea, movilizamos más de 60.000 personas diariamente en la comunidad, ¿no? Entonces, para nosotros fue realmente un gran esfuerzo y un gran desafío poder generar de a poquito la infraestructura de la comunidad para seguir generando desarrollo, para seguir generando oportunidades habitacionales, pero sobre todo para generar infraestructura básica y necesaria para el crecimiento de la ciudad.
1: Claro, porque usted, o sea, lo que nos está diciendo...
2: En dos años duplicamos nuestra densidad poblacional. ¿De dónde venía esa gente? Hacia el año 2024... que recibimos más de 2.500 familias que se instalaron en la ciudad, eran todos prácticamente oriundos desde el norte del país, ¿no? Desde Salta, desde Tucumán, desde Formosa, desde Chaco, desde la provincia de Buenos Aires, desde San Luis, desde Mendoza, Córdoba, Rosario, que han generado esa gran migración y también que han venido de otras partes del mundo a instalarse, desde Venezuela, desde Bolivia, Paraguay, Uruguay, República Dominicana, Colombia, México, hay de la comunidad rusa, hay de la comunidad judía, han estado llegando desde distintos puntos.
1: Ahora sí, si no...
2: Hacia el año 2025, la migración bajó a 1.700 y algo de familia que se fueron instalando, ¿no? Y en lo que va del año 2026, llevamos más de 740 personas que se han radicado datos oficiales del registro civil con los domicilios, ¿no?
1: Intendente,
2: pero esta gran migración viene desde el sur ahora.
1: Discúlpeme que le quiero hacer una preguntita. Las personas que llegaron, ¿llegaron ya con un proyecto laboral o a buscar hacerse la América en Neuquén?
2: Todo, a buscar. Todo buscan una oportunidad de poder. Y cuando vienen acá se encuentran con la realidad de que no es fácil acceder y que es prácticamente imposible estar dentro de lo que es la industria del petróleo. Pero sí hay trabajo de albañilería, hay trabajos rurales, hay trabajo en la bodega, en la producción de olivos, en como vigilador, en la cadena comercial. Hay actividad que se va dando y se va suplantando,
1: claro,
2: hasta que logran encontrar la oportunidad en el trabajo. Pero para poder tener ese trabajo en la industria, se tienen que formar. Por eso el Estado Municipal tiene un instituto propio de formación, de generar capacitación y oficio para que tengan oportunidad en lo laboral.
1: ¿Me quiere contar qué oficios concretamente son los que ustedes aportan la formación
2: nosotros
1: para la gente que...
2: Nosotros formamos choferes de carga de camiones, lo hacemos con todos los equipos y todo, desde un camión volcador o un porta hasta un carretón, lo hacemos pasar por todas las pruebas. Maquinistas, operadores de planta, operadores de autoelevadores, electricidad domiciliaria, industrial, instalaciones de aire acondicionado, amoladores, soldadores, cañistas, andamistas, después todo lo que es la tarea administrativa, cursos de inglés, de formación de contabilidad. Y después tenemos tres tecnicaturas que estamos generando. Hoy lleva el tercer año de técnicos en recursos humanos. El año pasado dimos inicio a la tecnicatura de técnicos de seguridad y higiene, y este año se abrió la tecnicatura de logística y abastecimiento. Cada una de estas tecnicaturas son a ciclo cerrado, para que puedan terminar y se pueda dar continuidad e inicio con alguna otra tecnicatura.
1: Todo esto es
2: acompañado desde el Estado Municipal y de algunas empresas operadora, que son las que financian los proyectos educativos para la formación, ¿no?
1: Permítame pasar en limpio algo. Usted dijo que son 12.000 habitantes, pero que llegan por día 60.000. O sea que la ciudad tiene que contener con infraestructura prácticamente 5 o 6 veces su población. ¿Esto es así?
2: Sí.
1: Es impresionante.
2: Es impresionante. Nosotros pasamos de tener 18 cuadras de asfalto cuando iniciamos la gestión y hoy llevamos implantadas más de 70 nuevas cuadras de asfalto. ¿Sí? En 2 años pudimos lograr generar asfalto en la ciudad, algo que no se había hecho durante años para la comunidad. Pero pudimos llegar con el gas en varios sectores. ¿Cómo le explicábamos a la sociedad que no había oportunidad de tener gas natural, el acceso al gas natural, cuando desde el otro lado promocionaban y hablaban de la exportación de gas y de lo que dejaba
1: sobre una mina de oro en gas?
2: Exactamente, y no teníamos la forma de darle accesibilidad al gas.
1: ¡Qué bárbaro!
2: Gracias al compromiso de YPF, de Horacio Marín, de Gustavo Gallino, de nuestro gobernador, pudimos tener una nueva planta de gas y que podemos abastecer de gas, y le dimos la facilidad que la gente tenga la accesibilidad del gas natural.
1: Le quiero hacer una preguntita muy concreta, porque esto a mí desde hace tiempo que me interesa muchísimo y creo que es un dato clave. No sé si usted lo tiene. Por cada puesto en la industria del petróleo, ¿cuántos puestos de trabajo se generan?
2: No sabría decirte, porque cada lugar, digamos, no requiere la misma cantidad. El set de fractura te ocupa una cosa, el equipo de perforación otra, el terminador otra, en forma directa e indirecta. Habría que hablar con el gremio alguno
1: de las operadoras,
2: a ver qué es lo que... El promedio que puedan llegar a generar.
1: ¿Tuvo que abrir escuelas?
2: En forma directa es una cosa, e indirectamente genera otro tipo de cosas.
1: Claro,
2: ¿no? Indirectamente comercial, habitacional, las gomerías, las estaciones de servicio, la ferretería, los restaurantes, la cafetería, todo eso genera grandes oportunidades, ¿no?
1: ¿Tuvo que abrir escuelas? Porque me contaba alguien del gobierno de Neuquén que como llegan familias, aumentó la población de niños, cosa que no está pasando en la mayoría de las provincias.
2: Sí, nosotros tenemos hoy en construcción un nuevo jardín de infante ante el crecimiento que ha tenido, que estamos próximos a terminar, estimo entre diciembre, enero del próximo año estaríamos inaugurándolo, y una nueva escuela técnica, el edificio de la escuela técnica de 5.000 metros cuadrados, que también entre enero y febrero del próximo año ya estaría culminado, ¿no? Fuerte sobra del gobierno de la provincia para dar capacidad. Y ya tenemos en carpeta 12 nuevas escuelas que tienen que salir las licitaciones, escuelas primarias y escuelas secundarias.
1: Usted sabe que
2: han ido creciendo, sí. Cada escuela tuvimos que salir a hacer modificaciones, a generar ampliaciones de aula para poder dar contención a toda esa ciudadanía que ha llegado y que había que darle sí o sí a los niños el derecho a que sigan estudiando, ¿no?
1: Hay quienes critican que en Neuquén haya un cupo para los empleos para los no nacidos en Neuquén. ¿Me quiere contar eso, si es que es correcto a la afirmación que estoy haciendo?
2: No es que haya un cupo. Lo que se prioriza acá es que la oportunidad la tenga el neuquino, ¿no? Uh-huh. O esa persona que hace muchos años que vino y apostó por Neuquén y que se haya capacitado y se haya generado un oficio para que tener la oportunidad. Es la prioridad para nosotros, siempre fue que los neuquinos tienen que tener la oportunidad de la industria del petróleo rápidamente para que nuestros jóvenes tengan ese incentivo. Pero no quiere decir que los demás no van a tener oportunidad. Todos van a tener seguramente algún tipo de oportunidad en el esfuerzo, en el compromiso, en el oficio, en querer aprender, tienen que tener. Vos fíjate lo que ha pasado últimamente, Cristina, que fue esta migración del sur que ha venido cuando baja el trabajo, y lo que viene empieza a venir desde el sur, los trabajadores, vienen ya con una formación porque han estado trabajando dentro de la industria, y rápidamente encuentran un espacio y encuentran un lugar.
3: Intendente,
2: entonces, esa persona que viene con esa formación ya tiene una nueva oportunidad.
3: Intendente, usted está hablando de los trabajadores que estaban empleados en los pozos tradicionales de petróleo que ha ido de los cuales se ha ido desprendiendo YPF en Santa Cruz y en Chubut, me imagino.
2: De distintas actividades que han venido desde el sur, ¿no? Tanto de Santa Cruz como de Chubut, que son las últimas migraciones que hemos tenido. Como también han venido muchísimas empresas desde el sur o de distintos puntos del país también a instalarse y a tener una oportunidad.
1: ¿La vio Cristalina Georgieva hoy o no la invitaron?
2: No, a nosotros no nos invitan. Nosotros nos invitan. Viste que parece que como cuando van a tu casa y en vez de entrar por la puerta de adelante, te entran por la puerta del patio trasero y donde parece que lo único que les interesa todo es la riqueza que hay en el subsuelo y no lo que hay arriba, que hay una comunidad a cuatro, vos fíjate, a cuatro kilómetros de Añelo es donde se baja y donde van a promocionar lo que es Vaca Muerta.
1: ¿Y por qué no lo invitaron?
2: Pero ninguno se interesa de saber que hay una comunidad, pero bueno, es lo que cotidianamente pasa, no pasa tan solo ahora, ha pasado en todo y cada uno de los funcionarios nacionales que han estado en todos estos años, ¿no?
1: Bueno,
2: se preocupan y se ocupan sobre el subsuelo, la riqueza que hay en el subsuelo y no por las condiciones que está una comunidad. Y lamentablemente deberían venir primero acá, saber que hay una comunidad, saber que lo que es Añelo, que puedan hablar de Añelo, no de Vaca Muerta específicamente. Eso es algo que le hemos pasado factura a todo el mundo cada vez que hablamos en que vengan a conocer la ciudad.
1: Sí, está clarísimo. Y fíjese, a nosotros hace tiempo nos interesaba, porque lo veníamos llamando, para saber del fenómeno social. Y a propósito del fenómeno social, porque sin duda hoy estamos mirando números que son los más promisorios del país, en la zona donde usted es intendente, sí. Y que se destacan con respecto a otras zonas donde los números son rojos. Ustedes han tenido un crecimiento enorme en empleabilidad.
2: Exacto.
1: Son el número más alto del país.
2: En construcción, en empleabilidad, en desarrollo, en inversión. Se ha generado muchísimo en esta región, ¿no?
1: ¿Cuál es la proyección?
2: No tan solo en Añelo, sí. Porque esto sí. también afecta a localidades aledañas, sí. a nuestra comunidad, que es San Patricio del Chañar, a 40 kilómetros,
1: claro.
2: o al mismo Neuquén Capital, a 100 kilómetros, o hacia el norte, Rincón de los Sauces, a 120 kilómetros, que también viene un fuerte desarrollo y fuerte inversión. Y también sufren la misma migración, porque cuando llegan a Neuquén, buscan cuál es el lugar ideal para poder establecerse.
1: Sí.
2: Entonces llegan a Añelo, no hay alquileres. O los alquileres que hay son excesivamente altos, ¿no?
1: ¿Y cómo es la odisea de una familia que llega sin tener un trabajo a probar suerte? ¿Cómo es la odisea con la que se encuentra en su aventura para afincarse en el sur del país, en Añelo o en cualquier punto de Neuquén?
2: Lo que van buscando es ver dónde se pueden primero generar un alquiler para poder establecerse. Entonces, o vienen a Añelo y desde Añelo empiezan a migrar hacia otras localidades cuando no lo encuentran, o se instalan en otras localidades y empiezan a caminar, a buscar oportunidades, a recorrer por trabajo en toda la región. Entonces, este fenómeno de migración lo sufrimos en varias de las ciudades del corredor de Vaca Muerta.
1: Igual no diga lo sufrimos, porque de alguna manera por ahí es para disfrutarlo también, ¿o no?
2: Sí, pero mientras uno lo pueda hacer ordenado en el crecimiento,
1: claro.
2: urbano, y que podamos darle soluciones en materia de habitacional, en
1: sí.
2: salud pública, en educación y en seguridad, mientras pueda ser proyectado el crecimiento y que podamos abrazarlo todos, no hay ningún problema. Añelo se hizo en base a la gran migración que ha sufrido durante todos estos años, ¿no? Tenemos que ser ordenados de la forma que tiene que ir generándose la futura familia que se van a seguir asentando. Que no tengamos y que colapse el sistema de educación, el sistema de salud pública, nuestra seguridad, la infraestructura básica, que podamos tener la capacidad suficiente de tener el agua para poder llegar a todos lados, la energía para poder tener en todos lados, el llegar con el gas.
1: ¿Cuál es el promedio de sueldo en Añelo? ¿Tiene el promedio de ingresos?
2: Y es muy variante, desde un trabajador petrolero que puede estar rondando los 6, 7 millones de pesos, a un trabajador de comercio que puede estar en 1.200.000, 1.300.000, un trabajador del ámbito público que puede variar desde los 800.000 a los 2 millones de pesos, un trabajador de la construcción que puede estar dentro de lo que es la construcción de edificios fuera del yacimiento, puede estar en un ayudante en 600, 700 mil pesos.

0: clínicas privadas.
1: Nosotros, en su primer momento, lo que se requería, lo que la industria requería era complejos habitacionales o hotelería para albergar ese trabajador foráneo que venía a generar. Hoy de eso ya tenemos la capacidad suficiente. Empezamos a tener una mirada más puesta en el sentido comercial,
0: claro,
1: en la construcción de shopping, en la construcción de galerías comerciales, restaurantes, venta de artículos de electrodomésticos, corralones, ferretería, hacia ese apunto, ¿no?
0: Está bien.
1: Ahora empezamos a tener esa mirada de sanatorios privados, y si bien tenemos una clínica que se instaló hace muy poquito, empezamos a tener una mirada de un sanatorio donde podamos tener cuidados intensivos, donde podamos atender un parto, donde puedan haber algún otro tipo de profesional médico que la salud pública le está brindando, ¿no? Gran parte de esta comunidad que tenemos, alrededor del 60%, tiene una obra social. Siempre está trabajando en algo y tiene la accesibilidad, claro, por lo cual el privado tendría, digamos, una cadena comercial que tendría un recupero sobre su inversión, ¿no?
2: Hoy
1: están llegando, sí, ya colegios privados que se están por instalar, que están con la construcción. O sea, han empezado a generar esa migración de oportunidades. Se siguen instalando empresas, se siguen instalando hoteles, se siguen instalando corredores de talleres mecánicos, de agencias de vehículos, de alquileres de equipo pesado. Ha tenido ese efecto de generar,
2: claro,
1: inversión en hielo.
2: O sea, es un boom, usted lo describe como un boom.
1: De oportunidades para todo.
2: Y,
1: desde aquel que,
2: sí,
1: quiere venir a poner una venta de no sé, una panadería, un kiosquito, un almacén, un hipermercado, o aquel que quiera venir a vender productos, no sé, de vehículo, de máquina, de camiones, de tráfico, de colectivo, todo puede llegar a tener una oportunidad grande de crecer.
2: La última pregunta, soñando, y usted, ¿cómo se imagina a Añelo en 10 años? No sé, Dallas, Dubái, ¿qué se imagina? Así metiéndole duro, mira, a la imaginación.
1: Sí, nosotros tenemos una percepción sobre que Añelo hacia el 2031 va a tener una comunidad de 50.000 habitantes permanentes. Esa es la proyección que nosotros estamos analizando. Uh-huh. Y eso es lo que programamos, que lo tiene que ir en materia de crecimiento, ¿no?
2: Bien.
1: ¿Qué es lo que va a hacer Añelo hacia el 2050? Y según los informes que nosotros se han elaborado, Añelo se proyecta con una mínima de 200.000 habitantes, y estamos hablando dentro de 25 años más.
2: Tremendo.
1: Es una ventana muy corta,
2: sí,
1: ¿sí? Por lo cual mi preocupación tenía que ver de qué manera generamos infraestructura básica suficiente para la demanda y el crecimiento
2: está
1: que
2: bien
1: va a tener. Por eso dimos una solución con el gas, por eso dimos una solución ahora con el agua. Nos queda la materia de energía y saneamiento que estamos cerrando ahora, y eso va a generar que Añelo tenga ese despegue y esa transformación a ciudad, que dejemos de ser una ciudad de paso para transformarlo en una ciudad realmente central sobre una logística de lo que va a llevar la actividad de Vaca Muerta. Pero no tan solo dependemos ser dependientes del oil and gas, porque somos materia productiva, porque promocionamos el turismo, porque promocionamos la cadena comercial, y podemos empezar a generar la fabricación del valor agregado que se pueda generar desde acá con una oportunidad de crecimiento para todos.
2: Fernando Banderet, intendente de Añelo, muchas gracias por estar con nosotros, intendente. Le mando un abrazo.
1: No, por favor, y los invito públicamente que cuando quieran venir a conocer Añelo, se puedan acercar y puedan venir hasta acá y ver realmente cuál es la transformación y qué es lo que se ha generado y qué es lo que provoca Añelo para todos nosotros.
2: Muchas gracias, intendente. Le mando un abrazo. Adiós.
1: Por favor. Abrazo.
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18: Hora 14, 33 minutos, cielo nublado en la ciudad de Buenos Aires, la temperatura 16 grados 7 décimas, humedad 77%. El vocero presidencial Adrián Rabiera afirmó, siempre hubo insultos de ambos lados con Brasil. Aseguró que se trata de diferencias ideológicas y políticas, pero Argentina nunca las llevó al plano diplomático.
19: Está claro que ha habido siempre insultos de ambos lados. Creo que son diferencias ideológicas, son diferencias políticas, pero por lo menos la Argentina nunca ha llevado estas diferencias al plano diplomático. Con lo cual, la Argentina va a seguir en este rumbo, ¿no? Estas son diferencias que hay claramente entre los dos mandatarios. No es la intención que esto afecte las relaciones comerciales entre dos pueblos hermanos que comercian y de hecho se tienen como socios comerciales principales en la existencia del Mercosur y en la historia de ambos países.
18: Éxodo turístico en Aeroparque amplía Rodrigo Porto.
17: Móvil.
20: Luego de alguna demora por la neblina, ahora los vuelos salen a horario. Aparece Bariloche, San Martín de los Andes, Ushuaia, Calafate como los destinos más requeridos. Y también Iguazú en el quinto lugar.
21: Nos estamos yendo a las cataratas del Iguazú. Yo fui varias veces. Me parece un destino alucinante para ir con chicos. Sobre todo porque mi hija de 5 años en el cole está estudiando Argentina. Entonces, como están recorriendo el país en el cole, me parecía lindo que tuviera esa experiencia de conocer en vivo las cataratas y llevarse algo impresionante realmente para ahora. Cuando volvamos, le cuente a sus amigos, a sus compañeros, a su maestra. Tengo una foto en el copy.
20: Aeroparque Rodrigo Porto, Río Rivadavia.
18: Día Mundial contra la Hepatitis. Los médicos advierten sobre la caída de la vacunación. Informa Amanda Pizarro.
22: Móvil. En el consultorio de infecciones de transmisión sexual del Hospital de Clínicas detectaron que la mitad de los pacientes atendidos no estaban vacunados o no habían completado el esquema correctamente. La palabra del médico hepatólogo, jefe de la División de Gastroenterología, Esteban González Vallerga.
23: Tenemos que visualizar uno de los asesinos silenciosos que se pueden prevenir. Si le haces la BTV a tu hígado, puedes estudiar hepatitis A, casi seguro que la tuviste. Si no la tuviste, te puedes vacunar. Hepatitis B, casi seguro no la tuviste. Si la tenés, hay medicaciones muy efectivas para controlarla y vacuna para prevenirla. Muy importante vacunarse para A y B. La curación hoy de hepatitis C es de casi el 100%. Baja probabilidad de tenerla y alta posibilidad de curarla.
22: Desde el Centro Porteño, Amanda Pizarro, Radio Rivadavia.
18: Buenas noticias para Boca. El lateral uruguayo Leandro Lozano finalmente recibió el alta. El DT Rodolfo Arruabarrena deberá definir si apuesta por su regreso como titular o mantiene a Gorosito. El Xaney se enfrentará a O'Higgins de Chile el jueves a las 21:30 por la vuelta de los playoffs de los 16avos de la Sudamericana. Cielo nublado en la ciudad de Buenos Aires, la temperatura 16 grados 7 décimas, humedad 77%.
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0: 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Profe, ¿tenías algo para cerrar? Para cerrar el tema Neuquén.
1: Lo que me despertó lo que decía el intendente, ¿no? La Argentina siempre fue un país desequilibrado, ¿cierto? Desde el comienzo, el gran conflicto fue entre una zona muy, muy rica, que era la provincia de Buenos Aires, y el resto de las provincias, ¿no? Nuestra Constitución trató de dar de alguna manera solución a esto. Ahora estamos de vuelta, ¿no es cierto?, hacia una redefinición del federalismo, porque al principio fue provincias interiores y lo que era Buenos Aires con su poder del campo. Después entró un tercer actor, el conurbano. Hoy día hay como una especie de desconurbanización de Buenos Aires, que le viene muy bien, ¿no? Porque vos imaginate, aunque mejore la situación de Buenos Aires, va a venir entonces más gente. Esto está descentralizando el problema demográfico del conurbano de Buenos Aires, así que es una buena noticia. La mala noticia es si no planificás, si no tenés en cuenta estos que son los conurbanos latentes que se vienen. Y también para pensarlo, y obviamente esto está muy ligado a una reforma impositiva, hoy Buenos Aires sigue perdiendo muchos puntos de coparticipación que se dieron en la ley de 1987 a favor de las provincias. Pero hoy las provincias, algunas porque es un federalismo desigual, están mejorando mucho la situación. Caso Neuquén.
0: Gracias, profe.
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0: 14:44, la hora en Argentina, la temperatura en Buenos Aires 16 grados 7 décimos, 77, el porcentaje de la humedad con cielo nublado.
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0: A ver.
1: ¿Provoca canas? No. El estrés lo que permite o genera es una caída del pelo más rápida. Cae el pelo. Cuando el pelo intenta reponerse más rápidamente de lo que su ciclo biológico le permite, aparece color gris y no negro, como supuestamente tenemos.
2: Claro.
1: Así que no es que el estrés provoque canas. El estrés provoca caída de pelo, y esa caída de pelo, como tiene que ser reemplazada rápidamente, porque es más frecuente o más rápida de lo que ocurre biológicamente, el pelo crece clarito.
2: Ahora, doctor, nosotros no tenemos las primeras canas, nosotros tenemos las más canas que una comisaría.
1: No, no tenemos las últimas.
3: Gustavo.
4: Bueno, muy bien. Mañana la Reserva Federal de los Estados Unidos tiene que definir si toca la tasa de interés. Y el mercado está muy dividido, porque hasta hace poco más o menos había certeza clara de si iban a ir a una suba o dejarlo como está o a la baja. Pero con el nuevo titular de la Reserva Federal de los Estados Unidos, el señor Walsh, él decidió que va a dar menos información al mercado. Entonces está muy dividida la opinión de si lo deja como está o si la sube un poquito. Esto no es bueno para la Argentina porque indirectamente le sube el riesgo país, porque la tasa del parámetro sube. Fíjate vos que el riesgo país, que la semana pasada se asomó a los 400 puntos, hoy está en 450 puntos. Así que esa inminencia de la salida del mercado va a tener que esperar.
3: Tremendo este tema, ya lo vamos a seguir. Agus, tu rondita.
5: Bueno, un poco de lo que te dije recién, acaba de terminar la reunión entre el presidente Trump y Netanyahu, también con Zelensky. Estoy viendo algunas de las reacciones. Dice, duró 1 hora y 15 minutos la reunión entre Trump y Netanyahu con los equipos ampliados en ambos lados. Un funcionario israelí dice que estamos en una encrucijada crítica. El presidente Trump pronto va a decidir hacia dónde va esto y además agrega que Irán está volviéndose a rearmar en varias zonas de tanto lo nuclear como las partes de las guerras revolucionarias.
3: Bueno, encrucijada crítica, ese es el primer término que viene. Y ahora, en un mundo mejor.
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3: Y en un mundo mejor está el señor Dani Miche. Dani, querido.
8: Hola, Cris. Un gusto saludarte. Aquí estamos. Bueno, se acabó el polvo de ladrillos, todo cemento. De acá a fin de año empiezan un ratito a jugar Tommy Echeverry su partido de primera ronda en el ATP 500 de Washington, en la capital de los Estados Unidos, contra el norteamericano Brandon Nakajima. El otro torneo se juega en Los Cabos, en la Baja California, en México, un lugar sobre el Pacífico muy lindo. Ahí va a debutar mañana ya directamente en segunda vuelta, porque al ser preclasificado número 3, Francisco Cerúndolo, el número 1 de la Argentina, arranca en segunda vuelta contra Tristan Boyer. Hoy otra vez se anunció el Six King Slam. Es un evento exhibición, tercera edición, que se juega en octubre, que organiza el mundo árabe en Riyadh. $6 millones repartidos en 6 jugadores, un torneo de exhibición. Juegan sin ningún tipo de presión y quien gane el torneo, apenas dura 3 días, se lleva $2 millones. Es un negocio enorme. De hecho, en lugar de verse en los canales de televisión, en las cadenas deportivas, como habitualmente sucede con los grandes eventos deportivos, esto va por streaming, va por Netflix. Así que bueno, fue un éxito, sobre todo para los jugadores, ¿no? 2 palitos verdes para el campeón, $1 millón para el que pierde la final y 500.000 para cada uno del resto de los participantes. Plata limpia, impuestos pagos y gastos de traslados que no viajan en economy ni van a hoteles de 2 estrellas, imagínate. Pero bueno, los árabes se quedan con todo. Recordamos que compraron el Argentina Open también y que a partir de 2029 van a tener su primer Master 1000. Así que el poderío del mundo árabe, que obviamente en el tenis queda clarísimo.
3: Muchas gracias, querido Dani. Hasta mañana.
8: Un beso, Cris.
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3: 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El ganador de la cena de mar para 5 personas es José Luis de Mármol 913. Así finaliza su DNI, Cris.
10: Beso sonoro al ganador como corresponde. Hasta mañana, ya viene el pase con el señor Johnny Viale y todo su equipo.
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0: ellos.
1: Segundito que estoy en el curso de Wanda.
0: Para roquearla.
1: Bancame que estoy terminando el curso de Wanda. Ahí está. Listo, no, ya está, va.
2: Lo tendrías que hacer al curso.
1: Lo estoy haciendo. Mira, María Victoria Balbín, ahí está.
0: ¿Y de qué te recibís?
1: Te recibí de pelotudo oficialmente.
2: No, señor, por favor, ¿qué está diciendo?
1: No tengo idea.
3: ¿Recién? ¿Cuánto cuesta?
4: 100 mil pesos.
1: Lo hablamos ayer. ¿Qué estabas escuchando? ¿Continental?
2: La columna de Bravo.
1: Por favor. No, pero se puso de moda. ¿Harías el curso de Wanda?
0: ¿Pero de qué es el curso?
2: ¿Cómo ser influencer? Sí, no,
4: ¿cómo llegar a ser una empresaria empoderada?
1: ¿Recordá que Wanda ganó cuántos millones de dólares, dijiste? ¿80 millones de dólares?
4: No, 58, lo que se dice.
0: Es lo que contaron hoy. 58 millones de euros.
4: 2 millones y medio por año de renta.
0: Según detalló la justicia italiana.
1: Qué genial, ¿eh? Por ser la representante de Icardi.
4: Tiene, tuvo el divorcio con Maxi López y el divorcio de Icardi. También, no es que la juntó sola.
0: ¿Qué le sacó? Claro, y tiene más plata Wanda que Icardi. Maxi,
4: bueno, la justicia italiana dijo, ¿no? No necesita que le pague porque ella tiene trabajo y él no. Y ella le dijo que es un vago.
1: No hay un registro público confiable que indique que Wanda Nara le sacó, como tú dices, determinados bienes a Maxi López. Pero, según la información publicada, la Casa del Country de Santa Bárbara, que dio nombre de Wanda Nara, dos departamentos, uno en la calle Arévalo, quedaron para Maxi López, cerraron unas 40 causas judiciales que mantenían entre ambos, y Wanda desistió de reclamar deudas alimentarias acumuladas, mientras Maxi continuó con la obligación de pagar la cuota alimentaria correspondiente a sus hijos. Estuvieron en disputa 8 propiedades, 3 autos de alta gama, una Ferrari, un Lamborghini, un Mercedes-Benz.
4: En Italia y bueno, en Chateau.
1: En fin.
4: Tiene varios departamentos en Chateau.
1: ¿Y qué le sacó a Icardi? ¿Está mal si digo que le sacó? ¿Es muy machirulo la expresión?
2: No sé si te va a entender, pero calculo que sí.
4: ¿Qué obtuvo?
1: Hasta el momento no hay una sentencia firme que establezca que Wanda le sacó determinados bienes a Icardi. Lo que sí existe es una disputa patrimonial. Se quedó con varias propiedades mientras que Icardi...
0: Por alquileres, ¿no? Alquileres y rentas.
1: 7 millones de euros.
0: Un ingreso anual de un patrimonio de 2,5 millones de euros.
1: Y bienes, deptos, vos me entendés. Le estoy explicando a ChatGPT, ¿no?
2: ¿Le pusiste nombre a ChatGPT? ¿Eh? ¿Tiene nombre?
1: No, ¿cómo le va? Dos departamentos en la Torre Le Parc, para Le Chateau. Casa en Santa Bárbara Tigre, casa de campo en Galeate, Italia.
4: La de Milán.
2: Qué bien.
1: Casa en Brieno, sobre el lago Di Como.
2: Lago Di Como.
1: Departamentos en Milán, autos de alta gama, Lamborghini, Bentley, Bentayga, Rolls Royce, Ghost, Mercedes-Benz clase G, Cadillac, Escalade, Hammer H2, entre otros.
0: No, y lo otro, dicen que la justicia italiana le habría negado el derecho a una pensión que ella reclamaba de divorcio o alimentaria por el patrimonio que posee, que es muy importante.
1: Y si yo tomo ese curso, ¿le puedo ganar todo esto?
0: ¿Pero de qué es el curso?
4: Pero el curso es cómo se inició ella, tendría que explicar bien, porque muchos conocemos.
1: ¿Cómo se inició ella?
2: Con bueno, Diego.
4: Primero.
2: Con el video de Maradona.
4: No, primero, eso fue armado también, ¿eh?
0: Pero pará, pero no sé, es un si curso.
4: Fue armado,
0: de...
4: No, eso te lo digo yo que fue armado.
2: Por eso, bueno, fue armado entonces, empezó por ahí.
1: ¿Qué es el curso? Explicale
0: qué
1: es el curso.
0: ¿De qué se trata? De cocina, de modelaje. No,
1: explicalo claro.
4: Tiene 10 módulos, de los cuales ella te va enviando audios para sentir, sí, para sentirse cercana. Para que vos la sientas cercana, ¿no? Para que parezca algo leído que
1: escribió Chat. ¿Pero qué te explica?
2: ¿Qué delincuente? Bueno,
0: ¿de qué temática?
4: ¿Cómo empoderarse?
1: Toma
4: como empresaria.
1: El curso.
4: No, yo no lo hice.
1: Bueno, así lo. Como si fuera buen periodista.
4: Me voy a inmolar. Pero juntemos la plata entre todos, 100 mil pesos.
2: La radio lo paga.
4: Cada uno. La radio lo paga.
1: Te pido para el sueldo. ¿O no?
4: Voy a pasar los bolos.
1: Bueno, paso. Bien. Qué linda que estás, ¿eh? ¿Qué verde decís? ¿Esa campera?
0: Es verde.
1: Es verde.
2: Muy fen fatal. Porque estás de verde y de cuero.
0: Ustedes siempre
2: estilo
0: están
2: duende verde.
0: No importa cómo venga.
2: No, vamos, caliente.
1: Hoy particularmente más. Pero...
2: hoy está caliente.
1: Pero no, me gustó simplemente.
0: Bueno, volvimos a la rutina, me encanta. Este es un matrimonio con éxito asegurado.
1: Pero
0: porque
1: no tengas dudas.
0: Todos los días, ¿viste? Perfecto.
1: Claro.
0: Firmo.
1: ¿Vos le pones nombre al ChatGPT? No.
2: Hay gente que le pone nombre.
1: ¿Qué le pones?
2: Yo no le puse nombre, pero hay gente que le pone el que quiera. Beto, María, Pedro.
0: ¿Cómo le pusiste?
4: ChatGPT.
1: No. Pero hoy vi que estaban discutiendo en base a un muy buen artículo de la revista Newsweek. Los vi apasionados en el debate sobre si nos va a suplantar el ChatGPT.
2: Sí.
1: ¿Vos crees eso?
2: En mucho laburo, sí, claro.
1: Sos un tecno pesimista.
2: Sí, depende de qué laburo. Todo lo que sea manual, humano y que necesite átomos, no.
0: Igual, ojo, que hubo una retracción, hubo como un boom de empresas que creían que podían sustituir empleados con la tecnología de inteligencia artificial.
1: No es tan fácil.
0: Y luego
1: no,
0: se dieron cuenta que era más caro. Porque tenían que comprar cantidades que de...
1: ¿Ya hay radios que funcionan sin seres humanos? No, esta todavía.
2: Hay
1: no,
2: seres humanos.
1: No también. Quiero dar ideas, ¿no? Igual esta va camino en breve ya. Pero digo, ¿hay radios que funcionan solamente con ChatGPT? No hay operadores, no hay periodistas, no hay productores.
4: ¿Qué es? Spotify.
1: Música.
4: Spotify. Claro.
1: Algoritmos.
2: Pero... ¿Ya saben quién es Tilly Norwood, por ejemplo?
1: No.
2: Tilly Norwood es esta chica. Buscar a Cami. No, no está Cami, perdón. Tilly Norwood es esta chica. Por ahí la vieron alguna vez en las redes sociales. Que está por estrenar su primera película. Ya no está ni Cami. Que está por estrenar su primera película. Se las voy a mostrar acá en pantalla 1.
1: ¿Cami también ya la perdimos? Vamos perdiendo, ¿no?
2: Tilly Norwood, miren, muy bonita. Muchos dotes actorales. Es la primera... actriz hecha por IA y está por estrenarse una película hecha protagonizada por Tilly.
1: Me parece una estupidez.
0: Yo te voy a decir una cosa.
2: Bueno, si la gente la ve.
0: Japón inventó el anime varios años antes, 30 años antes, y ya hacía eso.
2: Claro, anime era dibujito.
1: Pero es como ver dibujitos animados. Pero... No es la vida.
2: Esto es hiperrealista.
1: Pero no es real.
2: Ah, no, claro.
1: Estás viendo
5: pero
1: base.
5: Nada de lo que ves es real. Claro. Porque vos te pensás que Superman vuela, claro. No. Es Christopher Reeve.
2: Boludo, así
1: es.
2: Bueno,
1: es Christopher Reeve.
5: Y bueno, para. Una... ¿Cómo se llama?
0: A ver, ¿cómo
5: Tilly
0: vuela?
5: Norwood.
0: Tilly Norwood. ¿Cómo vuela
1: Superman?
0: ¿Cómo vuela Superman?
2: Claro.
0: Así bueno, me muero.
2: Hoy las películas más taquilleras están todas hechas por computadora.
1: Vos sos un tecno optimista y vos sos un tecno pesimista.
2: Para Hulk no existe. Sabía, Johnny, ¿no? Que Hulk no existe.
5: Claro,
1: pero el coso verde. Hay un actor que lo personifica.
2: Hay un señor carita.
1: Hay un actor, Mar Rúfalo. Rúfalo.
2: Sí, un ratito. Otro. Fueron limpiando a Mar Rúfalo y ahora está el.
5: Está bien que lo limpien por ser zurdo y woke. Mar Rúfalo.
1: ¿Por qué politizás todo? Qué tipo molesto. Los tecno-optimistas creen que la inteligencia artificial impulsará una nueva era de crecimiento, innovación y bienestar. Sostienen que los beneficios superarán los riesgos y que el avance tecnológico no debe frenarse, sino acompañarse con reglas inteligentes. Yo estoy ahí.
2: Sí, sí.
1: Los tecnopesimistas, como Cristina Pérez, advierten que la inteligencia artificial puede provocar pérdida de empleos.
0: No soy tecnopesimista.
1: Desinformación.
0: No soy tecnopesimista.
1: Concentración de poder.
0: Soy tecnocrítica. No me gusta el automático.
1: Está bien.
0: Decir, automáticamente esto es bueno o es malo es no pensar. Es decir, a ver, veamos cómo es esto.
4: Se nos suman a los pesimistas analógicos que veníamos de antes.
1: Vos sos un pesimista de todo.
4: Analógico.
1: De River, de la selección,
4: sí, de todo.
2: ¿No? La vez que en los estados, y esto es un gran tema para nosotros que nos gusta la política, hay una preocupación con el tema de la IA. Porque sí es verdad que reemplaza laburos, va a haber menos generación de pago de impuestos. De aportes patronales.
1: Mira.
2: Vamos a un ejemplo. Vos tenés hoy una empresa, no quiero nombrarla, pero hay una empresa que tiene 5.000 empleados, programadores. Todos esos empleados pagan aportes patronales. Si vos, ¿qué es lo que está pasando? Reemplazás a esos empleados por un algoritmo de inteligencia artificial y contratás menos gente. En el futuro los estados, en todo el mundo van a tener menos recaudación.
4: Eso en el primer mundo. En Argentina ya pasaba. Con el empleo informal.
1: Ya no había recaudación.
2: Estoy hablando de empresas en blanco y grandes, pero sí.
4: De otros países.
2: Sí, claro. Hay una preocupación con eso.
1: Bueno, tengo malas noticias. Sigue la campaña anti-argentina. Estoy harto. Ahora Rosalía. Esa Rosalía que se hace la picante. Me tiene podrido Rosalía, de verdad. Estuvo en Chile. Búscalo. Estuvo en Chile y dijo: ¡ay, le mando un saludo a los argentinos! Sabiendo lo que iba a pasar. Y mirá lo que pasó.
6: Argentina, hombre. Muchas gracias por venir desde ahí.
1: Escucha. ¿Entendés lo que hizo? Le mando un saludo a la Argentina, a los argentinos que están acá. Abuchearon todos los chilenos. ¿Tiene la culpa? Sí, tiene la culpa.
4: También la cancelaron en Chile por decir ojalá que se mueva la tierra.
1: Ah, ¿dijo eso?
4: Sí.
1: Mira,
4: no, que dijo que se mueva la tierra y le dijeron no, que si el tiempo se mueva la tierra, que
1: había un
4: terremoto.
1: Pero es media tonta esta chica.
4: Y se ve que no.
1: No la trae Fíbole, ¿no?
4: Tienen todos los patitos en fila. No.
1: Entonces peguémosle. Yo no entiendo. Lali Espósito la defiende. Mira.
7: Ella le puso un repost a algo que tenía su canción y digo, ¿cómo sabemos nosotros que fue sin querer? Digo, yo un montón de veces estoy mirando redes y capaz likeo algo y no miro en detalle. Yo la conozco, me parece una persona respetuosa, amorosa, puedo dar fe de que es muy respetuosa de nuestro país.
8: Es demasiado ya que la cancelen acá en su gira.
7: Es que cuando viste esta cosa medio exagerada, medio tinte, diría, como de la cancela. ¿Quién canceló a Rosalía? Rosalía va a hacer 4 Movistares, sí, una gira. Habrá gente que se ofendió y devolvió su entrada, que está en su derecho esa gente también. Si Rosalía hubiera hecho un video diciendo cosas negativas sobre la Argentina, le diría, che, Rosalía, estás equivocada, te la puta que madre te parió. No fue el caso, le puse un repost. Digo, estamos mucho más enojados con Rosalía que con gente que es argentina y que es mucho más irrespetuosa con los argentinos o con parte de otros argentinos que con una persona extranjera que dice haber cometido un error apretando un botón. Yo prefiero creerle.
1: Bueno.
5: Bueno, típico de una
4: el hijo que...
5: kirchnerista anti-argentina como Lali Espósito, ¿no? defendiendo a quien ataca, a quien ataca a nuestro país.
1: Ah, pero no es anti-argentino.
5: Bueno, evidentemente sí, si vos te pones del lado de Rosalía, estás atentando contra nuestro país.
0: No,
5: Rosalía, Rosalía que se quede en España o que vaya a México,
1: a Chile.
5: No, no sé, donde quiera, pero que no venga acá.
4: ¿Querés que te muestre lo de Chile?
1: Viene acá ahora.
4: Sí, ¿querés que
5: te muestre? Bueno, ¿sabés cuántas personas van a ver? 4.
1: Escucha. A ver lo de Chile.
4: Lo que dijo de la tierra que te decía.
1: Sí.
9: Que tiemble. Y que retumbe la tierra. ¡Sí!
1: ¡No! ¡No! No, claro, no. Le gritan que no.
4: Dice, pero, que tiemble.
5: ¿Eso no está hecho con IA?
4: No.
5: ¿En serio dijo eso?
4: Y que retumbe la tierra. Y le grita, igual, no.
1: Es rara la frase de Lali. Estamos más enojados con Rosalía que con gente que es argentina y es mucho más irrespetuosa con los argentinos.
5: Bueno, está bien. Uno puede decir...
2: Gente, a ver, Rosalía es marginal, digamos. Hizo un reposo.
1: ¿Cómo va a ser marginal?
2: Sí, a mí no me gustó lo que hizo, pero hay que ver.
1: ¿A vos te parece marginal?
5: Vos porque no sos futbolero.
2: Marginal.
5: Vos que no sos futbolero. Si a mí me vienen a gastar a Racing, yo me paro de mano.
2: ¿Vos decís que te gastó o que hizo un reposteo de algo que estaba mal?
5: Cuando vos haces un reposteo, estás avalando lo que dice la persona que lo publicó.
2: Pero puede ser por ahí, estaba en Narnia.
4: Igual tiene razón Lali, ¿eh? Nos enojaron más con Rosalía que con Cristina.
5: Bueno, sí, tiene razón Lali. De verdad. No, la van a aplaudir.
4: ¿Cómo nos vamos, vamos a enojar más con Rosalía que hizo un repost de una canción que con Cristina que robó y está presa?
0: El tema fue el momento en que esto pasó y que quedó en medio de la ola de críticas, como le pasó a Javier Bardem, y generó mucho malestar, porque era un momento donde cualquier argentino que eventualmente iba a escucharla y vio que se sumaba a una persona que medio que humillaba a Argentina, ahí generó esos sentimientos negativos. Si hoy, qué sé yo, hoy no es lo mismo que hace una semana en medio del furor del mundial también,
1: claro,
0: ¿no?
1: Bajó la ola.
0: De todas maneras, entiendo también al público, ¿viste? Porque por ahí espera... De algunos artistas, sus comunidades esperan que no sean neutrales.
1: Claro.
0: No, esperan incluso un compromiso político, que se jueguen políticamente. Pero hay otros artistas a los que la gente les pide... distancia, o por lo menos sí, distancia, cierta imparcialidad.
2: Nosotros lo hablamos mucho acá esto con Johnny al aire. Para mí hay que separar. A mí me gusta Fito Páez, soy re fanático. Ahora, no me gusta cómo piensa políticamente.
1: O Maradona, ¿no?
2: Sí, Maradona, yo de fútbol no sé.
1: El caso más.
2: Hay gente que dice, no, como Fito dijo que la ciudad es un asco, no hay que escucharlo porque es un vendepatria. Y a mí, para mí, corren por lado distinto. Me gusta su música.
1: Por ejemplo,
2: como piensa
0: que no escuches a los Rolling Stones porque son ingleses.
2: Y bueno,
0: es una locura.
1: Hay estúpidos así. Hay estúpidos así. Por ejemplo, Cecilia Roth, ¿te gusta como actriz?
0: Sí.
1: Me parece una gran actriz.
0: Sí.
1: ¿Te gusta cómo piensa en la política?
0: Y puedes no estar de acuerdo con cómo piensa.
1: ¿Y que vas a dejar de ver una serie de Cecilia Roth?
0: No. Probablemente.
4: No, pero hay otro sector sí que lo pide. Lo pide a los futbolistas, se lo pide a los artistas, se lo pide. Y si no,
5: hay una cosa. Bien. Mira, Lisandro Martínez. Lisandro Martínez.
1: Buen ejemplo.
5: Es más kirchnerista que imprimir billetes de Vita. No. Y sin embargo, lo amo porque es un jugadorazo.
2: Mirá cómo se paró el político del talento, boludo.
5: Maradona enarbolaba la bandera de Maduro y quiero a Diego.
1: Es muy buena la que tiraste.
2: Amo a Licha.
5: ¿Se entiende?
1: Muy buena.
5: O sea, Licha Martínez es un tipo que vos lo ves.
0: Claro, pero con el criterio.
5: Escúchame,
0: con el criterio de la gente que. Con el criterio de la gente que criticaba a Messi por su ideología política, es como que vos no podrías disfrutar de los goles de Maradona porque no piensa que es una locura.
1: Es una estupidez mental.
5: Pero aparte, nosotros laburamos con gente. A ver, yo laburo con tipos que piensan distinto a mí. ¿Cuál es el problema? Y son buenos en sus tareas.
1: Gracias, Dani.
2: Sí, muchas gracias por este elogio al aire encubierto.
5: No sé con quién, digo, más o menos pensamos parecido, pero sí, trabajo con algunos cúcaros, no pasa nada. Son buenos, hacen bien su trabajo.
1: Los tres identificados, ¿no?
5: Sí, todos. Pero hacen bien su trabajo, por eso a mí no me importa.
0: ¿Y cómo hay alguna, cómo es la convivencia?
5: Nada, perfecta, excelente.
1: Perfecto, porque es una
2: persona. ¿Roberto Cuca le hizo la cuca, Roberto?
5: Le digo por su nombre y está todo bien porque hay un profesional profesionalismo que va por encima de la ideología. Hay un profesionalismo que va por encima de la línea
1: muy bien,
5: política
1: Dani,
5: de cada uno.
1: Muy bien,
5: yo
1: Dani.
5: Lo veo así.
1: Muy bien,
2: ¿qué giro a la racionalidad, Dani?
5: Sí, pero igual. Lo que pasa es que no me banco que me vengan a decir que sirve lo que. Digo, ya nos dimos cuenta el país en el
1: escucha,
5: que nos convirtió.
1: Encuesta de 3.0. ¿Argentina es un país querido u odiado? Está bien. Más querido que odiado, 37%. Más odiado que querido, 45%. 17%. O sea, nos damos cuenta que muchos no nos quieren. ¿Qué país nos quiere menos? Inglaterra es el país que para nosotros menos nos quiere. 27%. España... 18%, México, para mí México es el que menos nos quiere.
0: Pero esto es por parte, es una encuesta hecha a Argentina.
1: 3.0 es una encuesta.
0: Somos tan
1: ególatras
0: que nosotros decidimos quién creemos que nos quiere menos.
1: Hacemos una encuesta sobre nosotros mismos.
5: Sí, tiene que ver con
1: ¿cómo me veo yo frente al mundo?
4: Los ingleses no nos conocen.
1: Pará, Inglaterra, España, México y Chile.
4: La Chile sí.
1: Para mí, Brasil está después de Estados Unidos. Inglaterra, España, México, Chile, Estados Unidos, Brasil, Francia. Para mí. Los que más nos odian son los mexicanos.
2: Es muy probable.
1: Para mí, pero me puedo equivocar. Pero para mí los ingleses no nos odian tanto como nosotros lo odiamos a ellos.
2: No les importa.
4: Los ingleses tuvieron 1000 guerras.
1: Y los españoles no sé si nos odian.
0: No, yo no siento, es al contrario.
1: Para mí no.
0: Para
1: yo cuando
0: nada.
1: Estuve en España me reciben
0: no,
1: muy bien.
0: No, para nada.
1: Tal vez algunos madridistas no lo quieren a Messi.
0: Por ahí Chile más que México, ¿no?
1: Chile no nos quieren, no. Chile no.
0: No nos quieren mucho.
1: No. Y Uruguay tampoco.
0: No, Uruguay sí.
1: No, Uruguay no.
0: Son divinos.
1: No, mentira.
2: Uruguay. Somos medio agrandados para los uruguayos.
1: No, los uruguayos no nos quieren.
0: No nos quieren.
1: Es la verdad. Yo los quiero los uruguayos, pero los uruguayos no nos quieren.
0: No, yo no tengo esa... Es que es una percepción en el fondo.
1: No. Te
0: una
1: dicen,
0: percepción.
1: Son poco soberbios, ustedes los argentinos.
0: Pero eso por ahí también es una cuestión de temperamento.
4: No,
0: porque
4: no
0: el argentino... ¿Sabes qué pasa? El argentino tiene mucha seguridad hasta cuando viste, en cosas donde por ahí es flojo, tiene seguridad.
1: Sí,
0: tiene,
1: claro.
0: Es como que hasta...
1: Yo te voy a cantar la posta, papá.
4: No sabemos decir no sé tampoco.
1: Bájate el pony.
0: O sea, tenés como una seguridad. Pero ¿cómo estos tipos tienen tanta seguridad?
4: Saben
0: ¿entendés?
4: De todo estos tipos.
1: Vení que te explico.
0: Pará. Y genera, viste, como que es superioridad. Y no, es como una confianza de haber, me parece a mí, viste, que hoy leía lo de Borenstein, la columna que hizo dedicada a Samuel L. Jackson, y le decía, no, mira, aparte de que somos un crisol de razas, esto, somos indestructibles. Y yo decía, con todas las crisis que pasamos, ¿sabiste?
1: Acá me dice Martínez Moreno.
0: La confianza.
1: Lo que hizo Rosalía en Chile es como decir saludos a los de River en la cancha de Boca. Tiene razón. Mojó la oreja a Rosalía. En Chile, en un recital que no nos quieren, dijo, saludos a los de Argentina. Esa chica...
5: Bueno, que pruebe venir a la Argentina a ver cuánta gente la va a ir a ver.
1: La van a ir a ver.
5: Para putearla.
1: No, la van a ir a ver. Cuatro Movistar llenó.
5: No creo que llene los Movistar.
1: Llenó los cuatro Movistar.
5: Bueno, pará, que haya vendido las entradas no quiere decir que la gente la vaya a ver.
1: ¿Cómo va?
5: La regalaron las entradas. Olvídate, tiene razón. La regalaron.
0: Está tan entretenida la cosa que me acabo de dar cuenta que se me pasó la hora.
1: Te queda muy linda.
0: Me convierto en calabaza.
1: Bueno, te queremos.

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0: minutos. Hola, Turquita, ¿cómo estamos?
1: ¿Qué tal? ¿Todo bien?
0: Bien, muy vacaciones de invierno está todo, ¿eh?
1: Sí, pero qué lindo el clima igual, ¿eh?
0: No, hace calor.
1: 16 grados 7.
0: No, y está, no me gusta, necesito más frío y más sol.
1: Y menos humedad.
0: Y menos humedad, sí, está pesado, está pesado.
1: Está pesado.
0: ¿Vieron que la gente se está levantando más tarde por estos días? No sé si les pasa,
2: claro. Y la gente está vacaciones.
0: Que el tránsito arranca más tarde, porque los chicos no van al colegio, los chicos van a la colonia. Está toda la rutina dada vuelta. Sí.
2: ¿Vos te estás levantando un poquito más tarde, no?
0: Yo me estoy levantando 7:30.
2: Pero para que si no van al colegio.
0: Porque igual Rafi se despierta a las 7 porque es un relojito.
2: Se quema la cabeza.
0: Y igual a las 8 tengo que estar escribiendo el editorial, preparando todo.
1: Bueno, pero mejor que se levante temprano, ¿no? Se le desacomoda el horario.
0: Sí, Rafi se levanta solo y ahí empieza a dibujar. A las 7:00 de la mañana está dibujando, rompecabezas. Rome no, Rome duerme hasta las 9:00.
2: Qué bueno.
0: Pero van a la colonia a las 10, entonces arrancan a bañarse más tarde, los movimientos son más tarde, yo ahora los tuve que llevar en el auto, cambia, todo
3: quedan 3 días.
0: Todo va, pero no me quejo, es un quilombo, pero no me quejo de ninguna manera, no me estoy quejando.
1: Como corresponde.
0: Pero bueno, nada, ojalá que esto se normalice pronto. Rápido, ¿no?
4: Y la semana que viene ya está.
1: Ya está.
0: ¿Pero no les pasa que tienen la casa desorganizada ustedes? No.
2: Más o menos, yo no tengo pibe, así que no.
1: Yo tengo una hija adulta.
4: Me levanto a la 1:00 de la mañana.
0: Claro, no,
3: Yo tengo a mi hijo que se levanta más temprano y hace ruido y me despierta.
0: ¿Qué edad tiene tu pibe?
3: 21 los dos.
0: Pero ya se puede ir a vivir.
2: Tu hijo debe venir a esa hora, de volver a esa hora de la
3: joda. No,
0: ¿cómo se llama tu hijo?
3: Lucas y Lola.
0: Lucas y Lola, ya está, son mellizos.
3: No, tiene 21 recién.
0: Bueno, ya está, chicos, ya está. Dejen de bañar a papá.
3: Los queremos un rato más.
2: ¿Por qué cuando dije debe volver a esa hora dijiste muy responsable, como si volver tarde de un boliche a los 20 años sea irresponsable?
3: El tipo se levanta a las 7 de la mañana, va al gimnasio.
1: Qué bien.
0: Grandote, ¿no?
3: Sí. ¿Eh? Vuelve, está musculoso. Vuelve. Nada, con el padre. Salvo que el padre sea otro. Vuelve.
2: Tu mejor versión.
3: Y se va a trabajar a la oficina. Es un crack.
1: Ay, no más.
0: ¿Qué tema es que los pibes de 20 y pico, 10 y pico van todos al gimnasio?
3: Pero por
0: todos bien.
3: Nosotros teníamos, a nosotros
2: porque
3: nos veían
2: no
3: recién en el verano.
2: Sexo,
1: no, pero está bien, hay otra cultura, hay otra cultura.
3: Luca, nosotros nos exponíamos en el momento del acto sexual
0: y nada más.
3: O en la pileta en el verano.
0: Claro.
3: Ellos se exponen en Instagram todo el año.
1: Claro, es cierto.
0: No, nosotros no íbamos al gimnasio de chiquitos.
3: No estaba esa cultura.
1: Ahora sí.
0: Comprábamos en el bolishopping. Era otra cosa. ¿Te acordás?
1: Y para las mujeres también. Vamos una foto nuestra de adolescente y nada que ver con lo que son ahora.
3: Cuando yo era chico, estar gordo era estar saludable. Estar gordo era estar sinónimo de estar saludable.
1: Claro, comé todo el plato.
4: Del tamaño del abdomen, ¿no? Tampoco digamos.
3: No, te decían las abuelas, te decían, está gordito, está sanito.
2: No, Vergara Leumann, boludo, estamos hablando de.
0: Romeo está haciendo abdominales y pectorales en la ducha. Mientras
3: ¿cómo la ducha?
0: Tiene 9 años. Le digo, ¿pero qué estás haciendo? No, tengo que estar bien.
3: No quiero ser como vos, papá.
0: Porque lo mira Cristiano. Concha,
1: no, pero.
0: Porque lo mira Cristiano Ronaldo. Le dice, papá, tenés que ser así.
1: No, está bien.
0: Y hace abdominal, está bárbaro. La está
1: cultura.
0: Bárbaro.
2: Pero vos le explicaste que para ser como Ronaldo tenés que nacer de nuevo.
0: No, no, no.
2: Mirá, papá,
0: no, no, no.
1: ¿Pero
0: tiene
1: qué
0: trabajo?
1: Sabes?
0: Mi hijo tiene un físico espectacular.
2: No, vos.
0: Como yo.
2: Claro,
0: ahora te voy a mostrar una foto.
1: Sí,
0: pero de verdad, todos los pibes están bien estéticamente, se cuidan, van al gimnasio.
3: ¿Y vas, al gimnasio? ¿Son todos pibitos de 20?
0: Sí.
1: Pero es cierto que las redes sociales.
4: Yo voy al mediodía al gimnasio y hay un montón de viejos.
3: Es horario de viejo.
0: Vos vas con el Fami.
2: ¿A qué gimnasio vas? ¿Vas a un Sport o un Mega?
4: ¿A un Sport?
2: Mira, raro. Viejo, pero.
4: No sé, hay gente.
1: Tienes
3: descuento de Fami al mediodía.
2: Un Milfar, en este caso.
4: Y de todo hay.
2: Ah, bueno.
0: Si estamos al aire, lo que queda ahora, aprovechémoslo, los 2-3 meses que nos quedan. Bueno, 14 grados en la Ciudad de Buenos Aires, tenemos consigna, dale.
1: Sí, 16 la sensación térmica con mucha humedad,
0: Bueno, consigna.
1: El Dibu se quedó con su camioneta en Mar del Plata y un vecino lo ayudó a salir del barro.
0: Qué linda historia.
1: Sí, qué momento, aparte.
0: Qué copado, estás ahí y aparece el Dibu. Y lo tenés que ayudar con un tractor.
1: Y él un amor firmó la camiseta, todo.
0: Qué tipazo el Dibu, Entonces ahí se le quedó la camioneta, la chata, todo en el barro, y apareció un muchacho. Mira, le regaló la campera de la selección.
1: Qué momento, tal cual.
0: ¿Sabés qué espectacular?
2: La linga le están poniendo ahí.
0: Que venga el día.

0: Creo que se te vino.
1: No,
0: vos tenés una anécdota con Florencia Kirchner, por ejemplo.
1: Ah, sí, sí, me había olvidado. Sí.
0: Así, rápido.
1: Muchos años de eso. Era periodista en Perfil.
0: No sé si la querés contar.
1: No, la puedo contar. Siguiendo a Florencia Kirchner en unas vacaciones en Pinamar. Y en un momento casi la encaro. La fui a encarar. Y voy a contar qué pasó. Después cuento qué pasó.
0: Perfecto.
1: Tuve a esto de Florencia Kirchner.
0: Déjalo ahí.
1: Me va a haber encantado eso.
0: El día, vamos a decir, el día que Lucas encaró a Florencia Kirchner, la hija de Cristina.
1: Con tres dedos me sacaron.
0: Título y lo desarrollas después.
1: Sí, después desarrollo.
2: Qué genial.
0: Eso fue fuerte.
1: Hacía todo por el periódico.
0: Yo la conozco la historia, por eso no voy a contar nada.
2: Bien.
1: Un beso a Palmer, que trabaja en esta
0: Lucas, no terminó bien, termina mal la historia.
1: Más o menos, claro. Casi me meten un plumerón.
0: Termina mal.
1: Pero
0: el día que Lucas encaró a Florencia.
2: Ah, muy genial.
0: ¿Vos alguna anécdota con algún jugador de fútbol?
3: Por ejemplo, Barro Sequeloto. Lo recuerdo, que estábamos en Corea del Sur en una gira de Boca y el tipo, yo estaba en el lobby, sube y me mira de reojo y baja y me encara. Vamos a hablar.
0: ¿Quién? ¿Barros Esqueloto?
3: Barros Esqueloto,
0: Guillermo.
3: Claro, cuando jugaba al fútbol.
0: El otro día.
3: Bueno, cuando jugaba al fútbol. Entonces nos sentamos cara a cara y el tipo tenía cosas para reclamarme.
0: Fenómeno ese.
3: Y charlamos y a partir de ahí generó mucho respeto.
0: O sea, te puso los puntos sobre la silla.
3: Me dijo lo que pensaba, yo le dije lo que pensaba.
0: Te cagó a pedo.
3: Quedó todo bien.
0: Me encanta que te haya cagado. Por fin alguien que te caga a pedos. Por fin.
3: Te peleás siempre con algún protagonista, no le gusta lo que escribís, entonces te.
0: O bueno,
3: lo que
0: decís y te llama. Yo jugué al fútbol con Maradona. Esa es mi anécdota que me
2: esa
0: la llevo.
2: Buenísima.
0: Yo jugué al fútbol contigo. Tenías 8, 9 años con los cebollitas. En la quinta de Maradona.
2: Qué bien.
0: Esa es linda.
2: Sí.
0: Y ni la vi pasar. O
1: ¿tenés foto con el Diego?
0: Tengo fotos con el Diego, tengo un buzo de América firmado por el Diego.
1: Muy bueno. ¿La foto dónde la tenés?
0: La foto la tengo en la casa de mi vieja. Está en la casa de
1: mi
0: vieja.
1: Está colgada en un lado.
0: Sí, sí, sí.
1: Ah, perfecto.
4: Yo tengo una con Tinelli.
0: ¿Con Tinelli?
4: Sí. Un día le hago un zoom, época de pandemia, le hago un zoom y de repente estaba en la computadora de él, yo estaba en la mía, y yo tenía un aro de luz que me prestó mi hija. Y yo estaba bien, se me había iluminado, y él no tenía. Entonces me dijo, ¿por qué vos estás bien y yo no? Y yo tengo un aro de luz que me prestó mi hija. Entonces me dice, ¿puedes apagarlo? Ah. Entonces le digo, sí, lo puedo apagar. Me dice, no, pará, voy a pedir una lámpara yo. Entonces llama a la chica que trabajaba en su casa, le trae un velador amarillo. Entonces él salía amarillo y yo salía bien.
0: Ah, horrible.
4: Y entonces me dijo, no, apagala. Y lo hacemos sin las cámaras.
1: ¿Pero una entrevista?
4: Una entrevista.
1: Ah,
4: una entrevista,
1: claro, no quería salir.
0: Un buen tipo, ¿no?
4: Sí, sí.
0: Una persona muy solidaria.
3: Y arrastrar.
0: Quiero que salga mal como yo. Sí,
2: claro.
0: En lugar de salir los dos mejores, tiraba para abajo.
4: Al final me dejó que lo tenga prendido. ¿No?
0: Ah, bueno.
1: Un beso a
0: Marcelo. Un beso a Marcelo, una gran persona. Bueno, esta es la consigna del día de la fecha. ¿Y los premios?
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0: Gracias, Turquita. Bueno, una de las escenas más espectaculares de la historia del cine. No sé si vieron Gladiador. Gran película. El emperador, Cómodo, baja la arena del Coliseo para burlarse y ningunear a Máximo, el gladiador. Se le ríe en la cara, ¿no? Y le dice que nadie sabe su nombre. Le dice, ¿cómo te llamas vos? Y pasa lo siguiente, escucha.
5: Tu fama es bien merecida, español. No creo que haya gladiador que te supere. Este jovencito cree que eres la reencarnación de Héctor. ¿O era Hércules? Pero ¿por qué nuestro héroe no se descubre y nos dice su nombre? ¿Tienes un nombre? Gladiador. ¿Cómo te atreves a darme la espada? ¡Esclavo! Te quitarás el casco y me dirás tu nombre. Mi nombre es Máximo Décimo Meridio, comandante de los ejércitos del norte, general de las legiones Félix, leal sirviente del único emperador Marco Aurelio, padre de un hijo asesinado, esposo de una esposa asesinada, y juro que me vengaré en esta vida o en la otra.
0: ¡Armas! Espectacular escena del ninguneo del emperador a la revelación del gladiador. Le dice, ah, sí, ¿querés que te diga quién soy? Y se saca el casco. Ojo cuando te burlas demasiado del otro y le decís, ¿cómo te llamás? No te conozco. ¿Cómo es tu nombre? Porque puede salir mal, ¿eh? En este caso, nuestro amigo, el presidente de la hermana...

0: República Federativa del Brasil decide burlarse del presidente argentino Javier Milei. La frase fue: ¿quién es ese tipo?
1: Vem com a gente.
2: Como é que você viu essa história do Milei, hein?
1: Eu?
2: É.
0: ¿Quién es ese tipo? Ese tipo es el que le ganó a tu amigo Sergio Massa en las últimas elecciones. Lula, cuidado con la soberbia porque puede ser un pecado mortal, ¿eh? Ahora, déjame explicar brevemente por qué la cosa está totalmente rota. Ahora parece que Javier le bajó un poquito el tono, pero la cosa va a seguir rota entre Milei y Lula ad eterno. Primer punto, hace algunos años la cosa era al revés. Jair Bolsonaro era el presidente de Brasil y Alberto Fernández, el mamarracho, estaba a punto de ser presidente de Argentina. ¿Qué hizo en ese momento Fernández? Fue a Brasil, cruzó y fue a visitar a Lula a la cárcel.
3: Brevemente, voy a hablar en español, voy a hablar lento para que me entiendan. Para mí es una alegría verlo a Lula. Lula es alguien muy importante para todos nosotros. Los argentinos tenemos un enorme reconocimiento a Lula y un enorme cariño por él. La prisión de Lula no es algo que nos pase desapercibido. Yo soy un profesor de Derecho Penal en la Universidad de Buenos Aires. Hace 30 y tantos años que enseño Derecho Penal y veo con mucha preocupación la detención de Lula. Tal vez el gobierno de Brasil no advierta que está creando una mácula muy fuerte en su gobierno, teniendo detenido a un hombre como Lula.
0: Bueno, ahí tuviste el primer cortocircuito. Eso se llama tocada de tujes, mojada de oreja, más fino, ¿no? Un casi presidente argentino, en ese momento, Alberto Fernández, yendo a Brasil, a decir que Lula era un preso político de Bolsonaro. Imagínate cómo se puso el otro, ¿no? Después liberan a Lula y vuelve a la presidencia de Brasil Luis Ignacio Lula da Silva. ¿Qué hace Lula? Viaja a la Casa Blanca, a Estados Unidos, lo agarra Biden, que era el presidente, Joe Biden, y le dice: cuidado con Milei, peligra la democracia en Argentina. Entonces el tipo se va. En ese contexto viene la campaña 2023. Y Lula juega fuerte para su amigo Sergio Massa y manda un ejército de asesores brasileños. ¿Qué hacen esos asesores? Campaña del miedo, campaña basura.
4: Queridos compatriotas, gracias por acompañarme en esta nueva era liberal. Ustedes son los pioneros. Desde el 10 de diciembre, ustedes, o sea, van a hacer historia. Como parte de un programa que podría cambiar a nuestra nación para siempre, o sea, digamos, ustedes serían los primeros argentinos en purgar. El experimento comenzará con el sonido de esta alarma. Durante 12 horas, o sea, digamos, todo crimen dentro de los límites de nuestro país será absolutamente legal. Todos los servicios de emergencia estarán suspendidos. A ver, estarán autorizados para usar toda clase de armas, tal como prometí en la campaña. O sea, digamos, podés purgar por la razón que quieras. A ver, quizás querés saldar una cuenta pendiente o simplemente liberar la rabia que llevas adentro contra un vecino que odias. Purga de la forma que quieras. Serás un verdadero patriota. Dios te bendiga a vos y a todos los que purgan. Y Dios bendiga a la Argentina.
5: ¡Viva la libertad, carajo!
0: Bueno, obviamente lo que acabas de escuchar es una pedorrada hecha con inteligencia artificial y esto lo armó los brasileños que mandó Lula. Digo para que entiendas de dónde viene esta pelea. Querían meter miedo. No solo eso, después armaron spots bastante similares, estúpidos, infantiles, donde Milei directamente privatizaba las calles de Argentina. Este, por ejemplo.
6: Señora, le pido el QR, si es tan amable.
7: No lo tengo. Me olvidé el celular en el centro de casa.
6: No la puedo dejar pasar sin el QR. Usted sabe cómo es esto.
7: No, nene. Salí a hacer una compra y me olvidé el celular. Me viste salir, me ves todos los días. Vivo acá hace 50 años.
6: Amiga, no la puedo dejar pasar. ¿No tiene nadie que la pueda venir a buscar?
7: Mi hijo viene en 4 horas del trabajo.
6: Andrés, tráele un banquito a la señora, por favor. Señora. Ay, te acomodo las cosas. Uno trata de ayudar y la gente está hortiva. No puedo creer. No puedo creer.
8: Tranquilamente las calles podrían ser privadas. Vos tranquilamente podrías instrumentar un sistema de lectura donde las calles pueden ser privadas, cada uno se encarga de su calle, digamos, y que eso le genere ingresos.
0: Bueno, esto lo hacía Brasil. Todas estas ideas bastante rudimentarias, infantiles, torpes, salieron de Brasil. Milei vende órganos, Milei vende armas, Milei privatiza las calles, Milei entrega las Malvinas. Por eso la bronca. Les estoy explicando de dónde viene la bronca, que no justifica que le haya dicho ladrón y todo eso. Pero esperá, porque se pone todavía más interesante. ¿Vos te acordás del debate Milei-Massa? ¿Se acuerdan del debate? Que Massa le gritaba, le decía, vos te echaron del Banco Central. Ese día pasó algo, la tos. ¿Se acuerdan de la tos? Según Milei, había un ejército de tosedores que tosían para molestarlo.
9: Si usted se fija, había una clara intención por parte de Sergio Massa de provocarme y tratar de... Bueno, él tenía trabajando en su equipo de brasileros a un conjunto de psicólogos buscando elementos para provocarme y que eso me saliera de sí. Y bueno, y él me provocó a lo largo del debate varias veces. Fue muy agresivo en muchas de ellas y sin embargo no logró sacarme del eje en ningún momento. Es más, hay un detalle que algunos los empezaron a notar anoche, pero si usted se fija, cuando yo, por ejemplo, estoy haciendo el cierre, un momento muy importante, están todos tosiendo. Es decir,
10: no me di cuenta.
9: Un cambio de último momento sobre la disposición de la gente, ¿sí? ¿Y qué hicieron? Me pusieron de mi lado la gente de él. Y entonces, ¿qué pasa? Cuando yo hablaba, todos tosían.
10: Los tosedores.
9: Exactamente.
10: Esa no la vi nunca.
11: Los tosedores, sí, pero los tosedores.
9: Claro. Bueno, pero es esa alguna de las cosas que han pasado, ¿no?
12: Estoy dispuesto a comerciar, digamos, a plantear relaciones que avanzan sobre los individuos y que no respetan la paz. Thatcher tuvo un rol significativo en la caída del muro de Berlín, que parece que a vos te molesta que se haya caído y aplastado a la izquierda. Entonces ese es tu problema, para que se entienda la falacia en la que estás cayendo, Sergio. Mirá, guarida fiscal, digo, ¿de qué hablas? De cómo ustedes, los políticos, le roban a los argentinos de bien revolucionario, que es la idea del Ministerio del Capital Humano. Dicho ministerio, ¿sabe que solamente el 16% de los chicos termina el secundario en tiempo y forma? ¿Sabía que el 30% directamente no lo termina? Es más, tienen graves problemas de alimentación. Y después, o sea, ¿a qué llamás vos movilidad social ascendente? Donde los chicos se tienen que ir del país para buscar un futuro. Tenemos un país condenado a la miseria. Por eso te pido que al momento de evaluar tu voto, te preguntes si preferís la inflación sobre la estabilidad, si preferís esta decadencia.
0: ¿Sabes que nunca lo había escuchado? Es insoportable el nivel de tos que había ese día. Impresionante, gran laburo de producción que recopiló todas las toses. Vos decís, bueno, qué estupidez. Hacé vos el debate si te están tosiendo todo el tiempo. Bueno, al día de hoy, Milei está convencido de que estos tosedores salieron de los brasileños que mandó Lula. Vos fíjate qué tan banal se volvió todo, que esto puede afectar las relaciones internacionales de dos países, ¿no? Acá tenés la explicación de por qué está todo roto. Y a eso sumarle la explicación, bueno, geopolítica que daba ayer Carlos Pagni. Juguemos al TEC, hagamos de cuenta que estamos jugando al TEC, ¿no? Hay dos bloques que están peleando por dos modelos políticos, económicos, sociales, ideológicos, filosóficos, morales. El bloque americano, la fichita azul, si querés, que es Trump, Milei, Bukele, El Salvador, Kast, que es Chile, Fujimori, que es Perú, Rodrigo Paz, que es Bolivia, Santiago Peña, que es Paraguay, Noboa, que es Ecuador, y ahora el nuevo presidente de Colombia, De la Espriella. Versus las fichitas rojas. Las fichitas rojas es el Foro de San Pablo. Es Lula, es Sheinbaum, de México, es Yamandú Orsi, de izquierda, de Uruguay, es Díaz-Canel, el dictador de Cuba, y es Ortega, el dictador de Nicaragua. Acá estaba Maduro, ya no está más. Esto es izquierda versus derecha, o capitalismo versus colectivismo, o economía de mercado versus populismo. Dicho Milei, el domingo en Radio Mitre, además de acusar a Brasil de financiar la campaña de Argentina, acusa concretamente al gobierno de México. Escucha.
13: Y además, digamos, también, digamos, financiado esta campaña de Argentina, digamos, por México, ¿sí? Por el Partido Demócrata en Estados Unidos. Bueno, ¿quiénes son? Y son las cabezas progresistas que no quieren que las ideas de la libertad funcionen. Porque si usted empieza a demostrar que corriendo el Estado, corriendo los parásitos estos, la economía progresa y la gente está mejor, y tienen un problema enorme.
0: Bueno, esto también es muy fuerte, ¿no? Porque Milei acusa al gobierno de Brasil, pero también al gobierno de México, de haber financiado, haber puesto guita en la campaña anti-Argentina. Y entonces en las últimas horas le contesta la presidenta mexicana.
14: Es falso. No hay ninguna campaña contra ningún país del mundo, ni contra ningún gobierno del mundo. Lo que hay, al revés, pues es... Aquí sí hay una campaña orquestada desde muchos lugares en contra de nuestro gobierno, pero nosotros no acostumbramos meternos con otros países.
0: Entonces pasamos en limpio el estado de situación para que lo entienda todo el mundo. Hoy el gobierno argentino tiene la relación rota, prácticamente quebrada, con tres países muy importantes. Brasil, Lula; México, Sheinbaum; y España, Pedro Sánchez. La verdad no está bueno porque son socios comerciales muy importantes. Brasil es el país que más importa-exporta. Después viene China, Estados Unidos, Chile, India, Vietnam, Perú, Países Bajos. Y ahí viene España y después viene México. Quiere decir que nos estamos peleando con el primer país, el décimo país y el duodécimo país que más le compran a la Argentina. Con lo cual, me preguntás, no me gusta. No me parece una gran idea. Insisto, acá no hay inocentes. Hace poquito Lula levantó un cartel que decía Cristina libre. Escucha. Bueno, fue el chupamedias de Parrilli y le llevó el cartel que decía Cristina libre, arrastrado, felpudo, por excelencia, como siempre, Oscar Parrilli, ¿no? Mira, acá tengo la cantidad de inmuebles que llegó a tener el secretario privado de Cristina, Daniel Muñoz. Ahora van a ver por qué lo cito. En total, el secretario de Cristina llegó a tener 145 inmuebles, 113 en Argentina y 32 en Estados Unidos, un secretario. 30 en Miami y 2 en Nueva York, entre ellos los pisos en el Plaza Hotel de $15 millones, un secretario privado. Cuando Lula pide por Cristina libre, está defendiendo este choreo brutal. Ahora vuelvo al plano local, porque esto es muy importante. ¿Cómo está usando el kirchnerismo esto? Volvieron a ese viejo apotegma de que Milei está completamente loco, que está chiflado, que vamos a chocar, que no está en sus cabales, que no está bien, facultades mentales alteradas. Escuchá el discurso que intentan imponer los amigos de Massa y de Kicillof.
15: ¿No se dan cuenta que este hombre no está bien? Como es de acostumbrarse, Milei, cada vez que la oposición desaparece del mapa y no le genera problemas, se encarga de pegarse tiros en el pie y desatar problemas en su gobierno que no tenía.
16: La primera vez en mi vida que hay un presidente que me da vergüenza, que me da vergüenza ajena. Yo tengo amigos en Brasil, me da ganas de pedir perdón, de pedir disculpas. Ahora vengo de España, te cuesta explicar a Milei, ¿eh? A pesar de que es un fenómeno global, ¿no? Porque por eso está Trump, no importa si es de izquierda o de derecha. Acá el problema son los que no creen en el sistema democrático.
0: Bueno, ahí estaba Fontevecchia, el dueño de la quebrada editorial Perfil. Ojo que la gente no es boluda, ¿eh? Y se da cuenta de todo, porque dijeron que estaba loco, que estaba enamorado de la hermana, que hablaba con los perros muertos, que tiene pañales, que tiene raptos de furia en la Quinta Olivos y aparece en ambulancias. Y al final, la gente no le dio ni 5 de bola a esta gente, ¿no? Porque a este hombre, creo yo, y este es el tema que muchos no entienden, no lo votaron por sus modales, que son malos, evidentemente son malos. O por sus formas, o por su elegancia, o por cómo se viste, o por el pelo, o por sus insultos, que a mí no me gustan. No me gustan y creo que son problemáticos, pero la gente no lo votó por eso, sino por una misión que es bien concreta, que es ordenar la economía, bajar la inflación, recuperar la moneda y recuperar los sueldos. ¿Ordenó el Banco Central? Sí. ¿Bajó la inflación? Sí. ¿Recuperó los sueldos? No. Y ahí está la clave de todo, de por qué puede perder el año que viene. ¿Recuperó los sueldos? No. Todavía no. Las jubilaciones, tampoco. Todo lo demás, si grita, insulta, se pelea, para mí son discusiones de segundo orden. Que yo las voy a discutir acá, pero que me parece que no fueron el motivo por el cual Milei fue votado. Yo veía que ahora, por ejemplo, de Mendiguren, otra víctima que fue insultada por Milei, salió a decir que va a demandar al presidente Milei. Yo digo que lo haga, perfecto, es divertido. Ahora, ¿por qué no discutimos el modelo de país que representa José Ignacio de Mendiguren, que es mucho más interesante? Creo que lo resume muy bien este intercambio que tuvo en TN con Roberto Kachanowski. Mira.
17: Y hoy, perdón, y hoy la economía real está creciendo, de la que yo quiero hablar.
18: No sé cuál. A ver, no empecé con el tema importado porque das vuelta a esto.
17: No lo hacemos acá.
18: Y tenés una manzanita, comprate una de Tierra del Fuego.
17: No hay.
18: No te hagas el piola, porque todos hablan, ah, no, no hay que comprarlo nacional. Esta es importada. No te,
17: por supuesto, pero manzana no, ¿eh? Manzana
18: de esta. Esa es la del manzanita, esa es la de la manzana de
17: Río.
18: Hay tablets también que se producen acá, ¿eh?
17: No, no la vi.
18: Yo uso, mira, uno de acá, mira. A ver, mostrame el tuyo.
17: No tengo.
18: No te hagas el tiro, que no sacan el que tenés ahí. Dale, dale.
0: Estuvo bien acá Kachanowski, qué bien que le sacó la máscara de Mendiguren, ¿no? El que logra y llora todo el tiempo proteccionismo, se da media vuelta y aparece en el Apple Store de Miami y compra el iPhone 17, el iPhone 18. Viven diciendo esta gente más subsidios, más aranceles, más protección, más industria nacional, viva Tierra del Fuego, yo me compro ropa argentina. Y después se compran la MacBook Air, la tele LG, el aire de Samsung, la Nespresso, la cámara de foto de Leica, la PlayStation, la lapicera Montblanc, ¿no? Los anteojos Ray-Ban y la campera Uniqlo. Son así, muchachos. Viste que cada tanto se viraliza una frase muy espectacular que dice así: la esencia del kirchnerista es ser un menemista de segunda, con complejo de guerrillero frustrado, que se vende como peronista, actúa como fascista, piensa que es socialista, vive como capitalista y roba como oligarca. Es maravillosa esa frase porque sintetiza todo. Bueno, esa es la esencia de lo que dice José Ignacio de Mendiguren. Ese es el modelo de país a discutir, no si gritan, insultan, que está mal. Una persona que se llenó de plata, pero se llenó de plata con barreras arancelarias y promoviendo una industria textil muy cara. Pero muy cara, ¿eh? Y con el dinero que gana, en lugar de comprar ropita argentina, viaja a Miami y lo primero que hace es Moncler. ¿No? Lo primero que hace. Entonces, en lugar de discutir gritos, insultos, discutamos modelos de país. Basta de discutir formas. Que está bien discutir formas. Pero en algún momento discutamos modelo de país. ¿Por qué en Argentina un auto, o un celular, o un traje, o un jean vale el doble que en Chile, por ejemplo? Discutamos para qué sirve la retórica progre de Lula. ¿Cómo hacer para vivir mejor, muchachos? Mientras tanto, entendamos de una buena vez que Lula es Cristina. Lula es Cristina, porque la complicidad es el idioma común de los corruptos.

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0: 11:55 minutos. Se escucha raro, ¿eh? 14 grados en la ciudad de Buenos Aires, Turquita.
1: 17, la sensación térmica con 10% de chance de lluvia. ¿Qué tenemos acá?
0: Che, qué lindo esto, ¿eh?
1: Ah, mirá.
0: Linda caja, ¿eh?
1: Sumamos, ¿qué te parece a los premios?
0: Sí.
1: Tenemos una caja de cuatro vinos blancos. Mirá, gran blanco. Ahí está,
0: lo que es.
1: Ah, espectacular.
0: Qué hermoso.
1: Qué rico.
0: ¿Eh? Gracias a Pampas Producciones y Gonzalo Calomarde. ¿Está
1: ahí
0: bien?
1: Está.
0: Un beso a Gonzalo, ¿eh? Gracias por esto. ¿Me dan ganas de abrirlo? ¿Puedo mostrar un poquito?
1: Sí, no, pero no, sabes que está sellado.
0: Ah, está sellado.
1: Lo intenté,
0: no, entonces
1: no.
2: Así lo abre la gente.
0: Si está sellado, mejor.
1: Está sellado.
0: Contiene cuatro botellas.
1: Cuatro botellas de vino blanco. Lo sumamos, bueno, a los premios. ¿Qué
0: sí,
1: te parece?
0: ¿Cómo no? Me parece perfecto.
1: Maravilloso. Con la consigna, ¿tenés alguna anécdota con algún famoso?
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0: Titulamos, Luquitas.
3: Vamos a hablar de las brujerías que puede estar pensando, elucubrando, las pócimas que puede llegar a ser Cristina a nivel electoral. Si puede ser o no candidata, hay un debate con eso. Yo creo que no va a ser candidata, pero hay gente que está en la oficina de maldades, el cuartito número 4 del departamento de Cristina en San José 1111, está pensando algunas estrategias. ¿Tiene derecho a ser candidata,
4: no,
3: Cristina?
4: No, está presa.
0: Es chorra.
1: Bueno.
3: Uno tiene derecho a que lo elijan y ser elegido, dice la Constitución Nacional. Veremos.
0: Si no es chorro.
3: Te lo tiro sobre la mesa. Te lo tiro
0: si
3: sobre...
0: robaste 500 para... palos verdes, no.
3: El debate es... Está inhabilitada.
0: No hay debate.
3: Pará.
0: No hay debate.
3: No seas prematuro.
0: El debate lo quieren instalar los chorros cucas.
3: Está inhabilitada,
0: no,
3: para
0: hay
3: ejercer
0: debate.
3: Cargos públicos.
0: Mejor.
3: No para ser candidata.
0: Ay, Dios.
3: Claro, pero para ser mejor candidata y no ejercer.
0: En este país, no, solo en este país.
3: Solo en este país.
0: La corte dice que no puede ser candidata. Bueno, pero en realidad hay un resquicio legal que si lo ves de acá de costado.
2: La fórmula sería siempre, Cristina sí. Mario Borges.
3: No lo sé.
4: Sería buenísimo que sea candidata a Cristina porque le quita votos a Kicillof.
0: Y si es candidata a Kicillof.
5: El chiste de Wellman. Con, no,
4: Mario Borges, el del marginal.
2: El marginal, es un preso de marginal.
4: No sabía quién era. Lo dejé pasar porque.
0: No fue buen chiste.
4: No lo quise quemar.
3: No quiero quedar pegado a eso. No me acuerdo. El clip me lo hacen a mí.
0: Pero es chorra. No pasa nada.
3: Está condenada, está condenando.
0: Pero no es que lo digamos nosotros.
3: No, no lo decimos nosotros. Pero vamos a hablar un poco de eso porque además, lo aclaro, todos los políticos de este país, salvo excepciones, están hablando de qué va a pasar con la candidatura. Si Kicillof es candidato, cuánto está midiendo y Milei la candidatura.
0: Titulamos a Daniel Avellaneda, por favor.
4: Bueno, vamos a hablar de Boca porque está buscando un número 9 con desesperación y hoy ya le puso el ojo al delantero de Belgrano, Lucas Pacerini.
0: ¿Mira?
4: Y habló Luis Fabián Artime, el presidente. Te voy a contar la interna, porque lo que sospechan en Belgrano es que utilizaron el nombre de Pacerini para negociar con Tigre por David Romero.
0: Pacerini es el que le hizo el gol a River, ¿no?
2: Y Ubita también.
4: Sí, Ubita sonó y Artime habló de los dos, lo vamos a escuchar. Pero para que vea la valoración que tiene Artime de su número 9. Vamos a hablar de fútbol argentino también porque tenemos fecha que arranca hoy, la segunda.
0: Sí, sí.
4: Con San Lorenzo Gimnasia, a las 7 Banfield Sarmiento Junín y a las 9 y cuarto juegan Argentinos Juniors, Estudiantes de Río Cuarto y Rosario Central Racing.
0: Mañana juega River, ¿no?
2: Sí, acordate que estamos a solo 3 puntos el puntero.
0: Muy bien.
4: Sí, mañana
2: en
4: juega
2: una
4: River.
2: Fecha.
0: Creo que es el mejor momento
4: River
0: de la tabla.
4: En La Plata con Gimnasia.
0: Bueno.
4: Y a propósito de River, ¿lo sacan a Pesela del freezer?
0: No.
4: Es la pregunta que hago.
0: No, tengo información de que eso no va a pasar, ¿eh?
4: Y otra cosa.
0: Pero el periodista deportivo.
4: Hay otra. No, yo hice una pregunta.
0: La información que tengo es que Stefano Di Carlo, hay algunas operaciones diciendo sí, ya va a ceder.
4: Bueno.
0: Pero me parece
2: ahora,
0: que la respuesta...
2: una pregunta rápido. Contra el Dosivi y contra Barracas no llenamos el banco suplentes.
4: No.
2: ¿Vamos a llenarlo mañana en el gimnasio?
4: Sí, yo supongo que sí, que se van algunos juveniles.
2: Sino que
4: mañana va a poder estar Coudecha, ¿eh? Perdonaron una fecha.
0: Están presionando para que salgan los jugadores de ese... ¿Cómo es que se llama ese lugar?
4: Cantilo. Le dicen el container.
0: El container. Me parece que no va a pasar.
4: Bueno, y sí, lo que surgió por estas horas es que Independiente Rivadavia quiere a Salas a préstamo.
0: Se lo damos, no hay problema.
2: ¿A préstamo?
4: A préstamo, sí.
0: ¿Pero por cuánto?
4: Y un año, no sé.
0: No, pero ¿por cuánta plata?
4: Y bueno.
0: River lo compró por 7, 8 millones de dólares.
4: Tiene
0: y lo vamos a regalar.
2: Pero ellos vendieron la villa, tienen plata.
3: ¿River le está yendo bien? No pregunto.
0: No, River.
3: Le está yendo mal, está en el peor momento.
0: No sé si el peor momento.
3: Uno de los peores momentos.
0: Sí.
4: Sí, está muy mal.
3: Acaba de cambiar el presidente.
2: No,
3: de River.
0: No,
3: hace
0: ya pasaron
3: un par de meses.
0: Seis meses.
3: El último presidente de River está diciendo por todo lado que es el candidato a presidente.
4: Brito.
0: Sí, a nadie le importa lo que diga Brito.
3: No, además, para mí no puede ser candidato porque no conoce a nadie.
0: Vende buena carne, ¿eh? tiene buena, una buena
3: camiseta. No sabía que... Lo que digo es...
0: Sí, sí.
3: Eso ¿es sí. posible que en un país donde un club le va recontra mal, su reciente presidente quiera lanzar una candidatura?
4: Pero escúchame, sí, ¿qué te sorprende si votan kirchnerismo hace 20 años?
3: Pero cuando Macri fue candidato venía de poner a Boca en otro lugar. Quieren copiar ese modelo y... Pues yo escucho, Brito va a ser candidato, se está preparando, va a decidir...
0: Pero Brito está muy bien en el banco macro, está bárbaro ahí.
3: Ah, bueno. Él dice que este país vote un banquero como presidente. Pero por ahí la rompe, Jorgito. Me voy con eso.
0: 4 de la tarde.

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1: Hora 16, 1 minuto, cielo nublado en la ciudad de Buenos Aires, en la temperatura 17 grados, humedad 75%. Javier Milei y la flamante jefa de Estado en Perú, Keiko Fujimori, se reunieron en el Palacio de Gobierno en Lima. Destacaron los profundos lazos históricos entre ambos países y resaltaron la importancia de fortalecer la cooperación bilateral en ámbitos como el económico, seguridad, ciencia, tecnología e innovación. Médicos advierten que crecen los casos de hepatitis en jóvenes adultos. Informa Amanda Pizarro.
2: Móvil. En el Día Mundial contra la Hepatitis, los especialistas del Hospital de Clínicas insisten en la importancia de reforzar algunos cuidados para prevenir dicha infección. En el caso de la hepatitis A, puede transmitirse principalmente por vía fecal-oral, por el consumo de agua o alimentos contaminados o mediante relaciones sexuales sin barrera de protección. La palabra del médico hepatólogo Esteban González Vallerga.
3: Aumentó la notificación y los casos de hepatitis A relacionado con el bajo uso de preservativos en población joven, la B no aumentó, y la C lo que aumentó es la notificación que es necesaria y obligatoria para que te den la medicación. Pero no hay muchos nuevos casos de hepatitis C, sino que hay más notificación por que estamos dando más medicación.
2: Desde el Centro Porteño, Amanda Pizarro, Radio Rivadavia.
1: Con Bariloche como destino más elegido, continúa el éxodo turístico en Aeroparque. Amplía Rodrigo Porto.
4: Móvil. Con 92 frecuencias por semana, datos de aerolíneas, Bariloche aparece como el destino más requerido y además colocaron 2 frecuencias desde San Pablo con vuelo directo a la ciudad de San Carlos. Mientras tanto, hablamos con turistas que buscan otros destinos.
5: Esperamos pasarlo muy bien. Nos vamos a Santiago de Chile. Voy con mi hijo y una mamá mía, su hija, que son compañeros de colegio, tienen 14, y vamos a pasear por la ciudad de Chile y de Ciudad de Santiago y luego vamos a un día a Farallones a ver la nieve y demás.
4: Aeroparque Rodrigo Porto, Radio Rivadavia.
1: El técnico de Barraca Central respaldó la decisión de los dirigentes de apartar a Gonzalo Morales. El club dijo, hizo lo que correspondía. Damián Ayude agregó, no pude hablar con Gonzalo, fue todo muy reciente, pero en algún momento tendré contacto con él. Morales fue denunciado por su expareja por violencia de género. Cielo nublado en la ciudad de Buenos Aires, la temperatura 17 grados, humedad 75%.
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19: 4 de la tarde, 9 minutos, la temperatura actual 16 grados, la humedad 80%.
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0: tarde, 10 minutos, 12 grados en la ciudad de Buenos Aires. Turca.
1: 17 la sensación térmica en la ciudad. Está nublado, está ventoso y con bajitas chances de lluvia.
0: Una pregunta, Turca, ¿cómo haces para darte cuenta si es un lindo día o feo día?
1: Miro la ventana.
0: Claro. Es una buena respuesta. Claro. Te asustaste. 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
0: Se nos defendió Eduardo El Balín Bennett.
2: Qué grande el Balín.
0: Gran delantero de San Lorenzo.
2: San Lorenzo la década el 90.
3: Pará, fue argentino también después, ¿no?
2: También en Argentino Junior.
0: Hombre de Honduras. Sí. Claro, le preguntaron, hombre de color, de raza negra o de etnia negra, le preguntaron, ¿a vos te discriminaron? ¿Son racistas los argentinos? A ver.
4: ¿Cómo te trató siempre el ciudadano argentino?
5: Me quería.
4: ¿Cómo te trató?
5: ¿Me querían? No. Me quieren. Me quieren, porque paso ahí con algunos todavía.
4: ¿La prensa argentina?
5: Espectacular.
4: Yo le voy a contar
5: cuando
4: algo.
5: Cuando me encuentro con ellos, me encontré hace poco en el partido Honduras-Argentina. Nos encontramos en Estados Unidos y pudimos compartir, dialogamos, interactuamos y espectacular. Muy bien. O sea, yo no me puedo quejar del pueblo argentino.
4: Pero, pero también te cruzaste con jugadores colombianos en tu época.
5: Por supuesto, Palomo Zuriaga.
4: El
5: Nacho
4: fallecido
5: Treyes.
4: Palomo Zuriaga, recuerdo, por incluso supuesto. Hiciste una sesión de fotos con él para el gráfico.
5: Sí.
4: ¿Alguna vez ellos te comentaron sobre...?
5: No, es que le voy a decir algo. Ajá. Más bien, estábamos felices porque éramos unos... Perdón, algunos, yo sé que no les gusta cuando yo hablo esto así a veces, pero yo decía, solo éramos 5 negros, éramos... Hermanos, éramos Gardel, ¿no?
0: ¡Qué fenómeno! ¡Qué
2: está
0: fenómeno!
2: Está igual que cuando jugaba y tiene
0: igual.
2: 57 años.
0: Está muy bien. Y el Palomo Zuriaga, que en paz descanse, gran delantero de Independiente colombiano.
2: Jugó en San Lorenzo entre el 93 y el 95, en Argentinos Juniors entre el 95 y el 99, después se fue a Chile y volvió en Argentinos Juniors, Chacarita, Quilmes.
0: Goleador,
2: en Argentina. Goleador, sí. Y fue campeón con San Lorenzo en el 95. Mirá. Y ascendió a primera con Argentinos en el 97.
0: Bueno, pero escuchen lo que dijo, ¿no? No discriminamos.
2: Pero el otro día fue Custodio Méndez, ex jugador de Temperley, Estudiantes.
0: Caboverdiano.
2: Y le quería un científico, le quería decir que lo discriminaba. Nadie lo discrimina, acá no discriminamos.
0: Era increíble. El de Cabo Verde decía que no lo discriminaba y el CONICET lo quería convencer de que sí.
2: Es más, te voy a decir algo.
0: Dios mío.
2: En los próximos años va a haber jugadores negros en la selección argentina. ¿Por qué?
0: ¿En serio?
2: Porque hay haitianos, hijos adoptados, ¿no? Aquí en la Argentina, que están en las inferiores de equipo. Por ejemplo, tenemos uno... Kiki Ramos en la sub-17.
0: Bueno, en
2: y no
0: River...
2: sería ningún problema si juegan bien al fútbol, ¿cuál es?
0: Obviamente, al contrario. En River hay un chico nigeriano que se llama Jonathan Spiff. Que es nacido en Nigeria, si no me equivoco.
2: Eso, bueno.
0: Pero bueno.
2: Ahí está, para que se queden tranquilos los de New York Times.
3: Balanta podía haber jugado en Argentina.
2: En claro. Cara, pero, New York Times.
3: Balanta era colombiano, pero vino de chico. Podía haber jugado
2: claro,
3: si quería,
2: pero pará, pero en la selección argentina... No, no hay jugadores de color.
0: No hay jugadores negros, no.
2: Y ahora sí
3: tampoco
2: podría
3: judío,
2: haber...
3: Digamos,
2: igual no hay problema.
3: No, digo... ¿Sabes qué?
2: Ya te van a mirar con otra carita. Cuando tengan la Celeste y Blanca y sean como el Balín Vene, van a estar contentos los
6: jugadores. Que la selección puede haber un hombre de color.
2: Sí, claramente hay jugadores haitianos en las inferiores y están...
0: No tiene nada de malo ni nada de bueno.
2: No tiene nada de malo.
6: ¿Hubo alguna vez?
2: ¿Alguno le llama la atención?
6: ¿Hubo alguna vez en la selección?
0: Nunca hubo, ¿no? Que yo recuerde, no.
2: Chocolate Baley.
3: Sí, Baley.
0: ¿Pero jugó en la selección Chocolate Baley?
3: Sí, campeón del mundo.
2: ¿Qué año?
0: 78.
2: 78,
0: campeón mundial.
2: El negro Chocolate le decía.
0: Ah, mirá vos.
2: Chocolate Baley.
6: En los últimos 50 casi años no hubo.
0: No.
2: En la selección argentina no.
0: Bueno, tengo en línea, vamos a recorrido de vacaciones de invierno, ¿les parece? Arrancamos por Bariloche, está en línea Eric Guzmán, secretario de Turismo. Creo que después tenemos a Martín de los Andes, que quería Lucas.
6: Sí, señor.
0: Y Mar del Plata también, a ver si entra todo o lo hacemos en los días. Eric, ¿cómo te va? Buenas tardes.
7: ¿Qué tal? Buenas tardes, ¿cómo están? Los estoy escuchando con mucha atención, muy divertido. Primero,
0: perdón,
7: contento,
0: Eric,
7: porque ustedes son de nuestros mejores amigos. Cuando nos dan bolilla en medios tan importantes y entras en este ritmo tan lindo, estamos muy contentos siempre. Después me muero por opinar de fútbol.
0: Opiná,
7: no puedo,
0: Eric,
7: no,
0: por favor, si sos futbolero, estás recontrahabilitado para opinar.
7: Y no, encima, Usuriaga era de Independiente, yo soy de Independiente, y Custodio Méndez vino a jugar a Bariloche, ese muchacho, el de Cabo Verdeano.
0: ¿El Cabo Verdeano?
2: ¿Custodio Méndez?
0: Ah, ¿sí? Mirá vos.
7: Estuvo jugando en Bariloche, pues al final de su carrera, increíble, ¿no?
0: Mirá vos.
7: Porque nosotros no nos destacamos por el fútbol, justamente, por una cuestión climática. Porque claro. Nosotros tenemos buen fútbol de salón.
0: Claro.
7: Y del otro me muero por decir, pero bueno, disculpen, porque encima esto es una radio tan importante para estar opinando de fútbol. Lo que yo reclamo, y yo he vivido el tiempo, me dedico al turismo toda la vida, he vivido en Europa, es fuerte lo que digo, pero es respetuoso.
0: Sí.
7: Es el desprecio que hay hacia esa población en la vida del día a día y luego el sentido de pertenencia que se inventa inmediatamente cuando integran un equipo de fútbol o lo representan deportivamente. Eso es lo que a mí no me va.
0: Pero estás hablando de otros países, ¿no? De Argentina.
7: Exactamente, claro. De otros países, esos que hoy reclaman el racismo en Argentina y claro. Ese tipo de cosas.
0: Francia, por ejemplo, claro. No, lo digo yo, para que no lo digas vos.
7: Alemania. Claro. ¿No?
6: Vos decís que salvo en el equipo, lo discriminan en la calle.
0: Claro.
7: Exactamente, después somos hinchas de... Esa hipocresía, esa doble medida a mí no me gusta. Yo vi carteles en Suiza, carteles grandes, eso que nosotros usamos en... un poco más chico, no los de autopista de Buenos Aires, pero carteles de 2x2, 2x4, donde estaba el mapa de Suiza... Y el típico color rojo y blanco y demás, y como si fuera un queso gruyère. Y los cuervos, que eran los que venían a comer del queso y decían el tema de en contra de la inmigración. Claro. Lo vi yo.
0: Claro, y después tenés que escuchar que te diga el racista acá, ¿no?
7: Exactamente. Entonces ahí yo me enciendo y mezclo. Si quiere hablar de fútbol, hablamos de fútbol, uno de palomo, de este, del
0: claro,
7: otro.
0: Totalmente. No somos racistas, creo, no sé si estás de acuerdo. Me parece que tenemos 1000 problemas como país, 1000, pero justo ese no.
7: Sí, no, y de hecho tenemos defectos con racismo, sin explayarlo, ¿no? Porque es verdad que persiste una cuestión ahí que, bueno, es verdad y
0: sí,
7: es real.
0: Sí, hay clasismo como en todos lados y hay micro racismos, pero digo, en comparación con lo que vos estás hablando de Francia, de Alemania, creo que
6: Eric,
0: no.
6: Tengo una pregunta derivada de lo que estamos hablando y para mezclar ya con el tema de la nota. ¿Cómo te estás preparando para que se llene de brasileros?
0: Bueno, ahí está.
6: Bariloche. Porque...
7: Es que acá no tenemos rivalidad con los brasileros porque no es el fútbol el que manda, sino la relación con el turismo.
6: Claro.
7: Es inconcebible imaginar un invierno en Bariloche si no hay brasileños, no sería lo mismo. Claro. No tenemos esa rivalidad. Después cuando llega el momento de fútbol, igual que ustedes, ya no somos lo mismo.
0: Obvio.
7: Pero allá pasa más por el fútbol, acá nos pasa porque nos traen un trabajo, sinceramente.
6: De cada 100 personas laboral. Que suben al Catedral, ¿cuántos son brasileros, más o menos?
7: Y no sé el porcentaje exacto, pero es mucho. Y encima ellos creen que es mucho más, que en esa forma que ellos tienen de siempre lo más grande del mundo, como dicen ellos, te dicen, estamos todos acá, parece que no quedó nadie en Brasil. Bueno, no es tan así, pero nosotros como publicidad nos sirve porque esto se comenta. Hemos tenido mucho más brasileños que este año y lo seguimos teniendo gracias a Dios. Son importantes para nuestra economía.
0: ¿Cómo viene la ocupación hotelera, Eric?
7: De acuerdo a Franca, viene muy bien en realidad porque está superando el 85, el 87% en este momento. Pero siempre tenemos francas y esa es una de las cosas buenas que tiene Bariloche, que tenés desde lo más caro a lo más barato a lo más caro. Y de acuerdo a la categoría son las ocupaciones también. A veces está más poblado con gente de menor peso de bolsillo, digamos, y a veces las más altas. En este momento, ¿cómo es fácil de ver? Y ustedes manejan estadísticas, señores. Si el 65% de la sociedad argentina ha dejado de lado el ocio, entre sus cosas con las que se ha privado, ahí adentro están las vacaciones. Entonces es fácil entender que en una porción eso se nota, seguramente.
6: Claro. O sea, esperás un verano más basado en gente con un poco más de poder adquisitivo que otros años.
7: Y el verano es distinto.
6: Un verano, no, un invierno, parejo, perdón, más... un invierno, te quise decir una nieve.
7: Sí, exactamente. Sí, un poco más arriba seguramente porque están sufriendo los hoteles de menor categoría o de menos estrellas, por no decir de menor categoría, porque ellos se esfuerzan cada cual en la categoría en la que trabajan. Los hospedajes más familiares, los hospedajes... ahora que dije hospedajes, presten atención, por favor, esto es una radio importante para difundirlo. Cerciórense cuando reservan que sean cuestiones habilitadas. No pasa por lo legal, pasa para que no los estafen, no se dejen estafar. Pregunten, Bariloche Turismo, averigüen, fíjense.
0: Ojo con Airbnb, ¿no? Que todo bien, lo bancamos, pero hay que tener cuidado.
7: Exactamente, tengan cuidado, extremen el cuidado, pregunten, hagan una llamada al viejo estilo, llamen por teléfono, la Secretaría de Turismo responde, ese tipo de cosas, busquen, háganse contestar. Es muy feo ver una familia que llegó y se muere cuando llega acá y no hay nadie. Es un bajón, te sentís muy mal, es una tristeza.
6: ¿Estás preocupado por la nieve que hasta la semana pasada no había?
0: Ah, no sé cómo está Lucas con ese tema.
6: No, porque yo voy en un par de semanas y estamos a punto de irnos a Mar del Plata.
7: Sí, estábamos preocupados, pero ni siquiera lo queríamos decir, ¿viste? Tipo como las cábalas del fútbol, no queríamos decir no pasa. No, me preguntaban, ¿cuándo va a nevar? Y decía, ¿a qué hora? Preguntaba yo, cualquiera, no quería hablar del tema.
6: Claro.
0: ¿Y cuándo nevó? El otro día.
7: Nevó hace una semana. Claro. Nevó hace una semana, nieva. Por suerte también llueve. ¿Qué quiero decir con esto? Bariloche es una ciudad muy grande, que tiene un ejido muy importante y que hay que limpiar las calles y demás, que hay un sector donde no es conveniente y muy complica la viabilidad. Entonces las calles están todas limpias y en la zona de Catedral, del Cerroto y de los demás paseos de nieve hay nieve, así que ahora estamos en un momento bueno. Tiene que seguir nevando, seguramente.
6: Falta, ¿no? Un poquito de nieve.
7: Sí. Y siempre falta. La nieve se tiene que acumular por...
6: Pero pará, pensá que nos está escuchando un tipo que quiere ir a la nieve.
1: Hay hielo, Lucas.
6: ¿Cuántas pistas hay habilitadas, más o menos?
0: Podés esquiar, Lucas.
7: No, están informados. Vos hablás con los chicos ahí, que son los mejores representantes, ¿viste? Que te dijeron, ya está, ya podés venir, podés esquiar, y va a volver a nevar, y va a ser una capa sobre otra, y esa es la mejor nieve.
0: ¿Quieres un poquito más, Lucas? No, ¿te gusta que sea colchonadito?
6: No, claro. Ah, nieve, polvo. Pero, igual en Bariloche hay mucha nieve, entiendo que tiene que haber un poco más, pero había... ¿Para vos por qué no está nevando como nevaba en otras épocas? Por el calentamiento global climático, ¿qué es lo que está pasando?
7: Sí, es así. No, es ahora, eso, ¿no? yo fui, no quise creer, pero es así. Inclusive me enseñaron, que yo no sabía, porque yo decía, que me vienen con calentamiento si el año tal nevó tantísimo. Y yo decía, no, justamente eso tiene que ver con el calentamiento global, que un año es muy nevador y el año siguiente no nevó absolutamente nada, como sucedió en los últimos dos.
6: El año pasado
7: tiene que ver con eso.
0: Bueno, lo último, precios, tirame algunos precios de hoteles, de ir a comer afuera.
1: Del pase también.
0: Claro, el pase para la nieve, para que la gente sepa más o menos con qué se va a encontrar.
7: Y el pase sé que está a 160.000 porque fue una cuestión muy muy conversada, pero después yo me olvido de los precios, depende, ¿viste? Justamente eso es lo bueno de Bariloche, que es la variedad, ¿no? Que vos tenés el caro, el barato, es como Miami, ¿viste? Esos centros son especiales. Sí. Vos en Miami podés comer barato y carísimo y bien, ¿no? Sí. De los dos lados. Entonces hay que verlo. Claro. Acá hay ofertas buenas, la gente no se está quejando por los precios, quiere decir que son buenos. Seguramente Bariloche, todo el sur es un poco más caro que la zona central, sí, que la zona de Buenos Aires, pero también depende de dónde andes, ¿eh? Porque a mí que me encanta estar por... Yo voy de vacaciones a Buenos Aires, créanme, lo disfruto muchísimo, es una ciudad maravillosa.
0: Sí, la verdad que sí.
7: Es muy lindo. Yo con solo sentarme y comer en la vereda me siento que un programa espectacular, porque acá no lo puedo hacer.
0: Claro. Bueno, Eric, ojalá que haya muchísima gente en Bariloche, ciudad hermosa. Ojalá te mandamos un abrazo enorme. Gracias, ¿eh?
7: Me encantó que se acordaran de nosotros. Les mando un abrazo muy, muy grande.
0: Todos los años. Eric Guzmán, el secretario de Turismo de Bariloche. Bueno, no nos entra. Mañana, San Martín de los Andes, o Mar del Plata, o los dos. Vamos a ver si nos sigue entrando.
6: San Martín, metamos que necesito data.
0: Vos crees, más nieve.
6: Yo sé que va a pasar en Champagne.
0: Más nieve. Bueno, mañana, perdona Paulaza, que lo habíamos... Se va a enojar.
6: ¿Sabés el cagazo que había? Vos pensás que Bariloche en invierno vive básicamente de nieve. Y hasta la semana pasada no había nieve. Había gente que estaba suspendiendo los viajes. Por suerte nevó. Y nada.
3: Cayó por demás ahora.
6: Sí, cayó por... Ahora está claro, está todo súper nevado.
0: 4:23, dale.

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2: Minutos, llueve o no llueve en Buenos Aires.
3: Tenemos chance de lluvia, bajó un poquito la temperatura, 15 grados, 4 décimas la sensación térmica en la ciudad.
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2: Tengo noticias, pero después se puede venir un nuevo escándalo con la AFA, ¿eh? ¿Qué pasa si te digo que la AFA habría invitado al Mundial a un juez?
4: Epa, un escándalo.
5: Sí, es un escándalo. A menos que el juez...

0: trabaje para la AFA.
1: No.
2: Ah, ¿no? Si el juez trabaja para la AFA.
0: También es un escándalo.
2: No, sí. Conflicto pero, de interés.
1: Igual no es el caso.
0: No, no es el caso.
1: ¿Qué pasa si te digo, ahora lo desarrollamos, ¿eh? Pasajes en primera.
0: Sí.
1: Tickets para el mundial, entradas.
2: Mira vos.
1: Y alojamiento en un departamento de lujo en Miami. Esto lo plantea nuestro colega Carlos Alcides Pagni.
0: Claro.
1: Hoy, no se llama Alcides.
0: Hablando de MB, ¿no?
1: Hablando de MB, correcto.
0: MB, sí.
1: Ahora vamos a hablar de quién sería el juez. Y tenemos la respuesta, porque yo le consulté a ese juez. Pagni nunca lo nombra, pero más o menos sabemos de dónde viene. Ese juez está furioso. Ahora te voy a contar.
0: Ayer durísimo Pagni con un montón de jueces,
1: durísimo,
0: con el ministro Mike.
1: Durísimo. Pero, ¿y si es verdad?
0: Y bueno.
1: Ahora lo desarrollamos, 4:30.

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1: Hora 16:31 minutos, cielo nublado en la ciudad de Buenos Aires, la temperatura 15 grados 4 décimas, humedad 84%. Crece la polémica con el vocero presidencial. Adrián Rabier dijo que casi el 40% de los estudiantes de medicina de la UBA son extranjeros. La Universidad de Buenos Aires aseguró que solo el 2,5% de los alumnos son de otros países y la cifra se eleva al 6,1% en medicina.
2: Esto no quita que está pasando que un alto porcentaje de nuestros estudiantes en facultades de medicina son extranjeros, hasta un 40% prácticamente. Y eso genera un costo. Y en Argentina, esto lo vamos a revisar, es el dato que tengo ahora de la Universidad de Buenos Aires.
1: Casi 200 pasajeros de una low cost internacional estuvieron varados más de 5 horas en Aeroparque por falta de equipaje. Amplía Rodrigo Porto.
3: Móvil. Por cuestiones climáticas, esta empresa low cost de República Dominicana, en vez de aterrizar en Ezeiza, tuvieron que aterrizar en Aeroparque. Allí los pasajeros tuvieron conflicto con el traslado y con el retiro de equipaje. Hablamos con Gerardo, uno de los pasajeros damnificados.
4: El problema es que cuando llegamos a Aeroparque no tenían micros para llevarnos desde el avión hasta la base, para que nos saque de la pista. Estuvimos casi 5 horas ahí. En ningún momento nadie de Arayet dio la cara, no hubo una explicación, una contención. Gente mayor, chicos chiquitos, salir de vacaciones y tener una angustia como la que tuvimos a la ida o a la vuelta, me arrepiento de haber salido, porque todo lo que pude haber descansado, la mala sangre que me hice entre ir y volver, me quitó todo el relax que podía haber tenido.
3: Aeroparque, Rodrigo Porto, Radio Rivadavia.
1: Condenaron a prisión a una pareja por robar un paquete de salchichas y una mortadela. Ocurrió en un supermercado de la capital de San Juan, situado en la calle Bernardino Rivadavia Oeste al 100. Los implicados, Jesús Alejandro Brayat y Llanes y Magalí Janet Mercado Albarracín, deberán afrontar 25 días de cárcel. Keiko Fujimori juró como presidenta del Perú. Prometió aplicar método, disciplina, trabajo y una ruta clara. Recibimos, dijo, un estado debilitado por la corrupción, donde las instituciones dejaron de servir a los ciudadanos. Cielo nublado en la ciudad de Buenos Aires, la temperatura 15 grados 4 décimas, humedad 84%.
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5: Varios choques a la hora del regreso. En Costanera y Salguero, un auto y una moto. Un herido al Hospital Rivadavia. En Cantilo, en el ingreso a la General Paz, otra colisión. Y además, hay un choque en la General Paz, a la altura de Acceso Norte, entre un auto y una moto, en dirección hacia el Riachuelo. Esto genera grandes complicaciones para los que van hacia zona norte. En tanto, autopista La Plata-Buenos Aires empieza de a poco cargarse en dirección hacia la capital bonaerense. Desde Control de Tránsito, J. Linetti.
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10: Equipo, la información del campo de hoy tiene que ver con que productores del partido bonaerense de 9 de julio presentaron un proyecto al municipio para poder participar en la gestión de los caminos rurales. Esta iniciativa fue impulsada por la sociedad rural local y propone crear una comisión vial rural que se encargue de planificar y supervisar las obras y el mantenimiento de los caminos del distrito. La comisión estaría integrada por representantes del sector rural y organismos públicos con la idea de que los recursos se administren de manera más eficiente y transparente. Además, el recurso plantea que esta comisión maneje el 85% de lo que se recauda por la tasa vial y el 100% de los fondos que envía la provincia para realizar las obras de infraestructura rural. Aramín Clauber, para Rivadavia Agro.
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0: Buenas tardes, Pan y Circo. Buenas tardes, Rivadavia. Como siempre, escuchándolo, matándome de risa. Mi anécdota, bueno, en el secundario, un grupo de chicas, de compañeras, vimos pasar a Rolando Rivas manejando el coche. Y empezamos a correr, a correr, a correr, hasta que él nos vio. Se frenó, nos hizo subir y empezamos a charlar. Un tipazo. No era el taxi, pero bueno, era su coche. Alicia.
1: Hola Johnny, buenas tardes, Panicirco, me llamo Luis, 846, taxista. Bueno, a mí un día me sube Ana María Ferreira, nos pusimos a hablar, digo, qué joven murió tu marido, ¿qué le pasó? Me dice, esa es Carmen Yasalde, yo soy Ferreira, me confundí de brasilera. Bueno, esa es la anécdota que tengo con respecto a los artistas. Bueno, el programa está muy bueno.
2: Buen día, Johnny y equipo. Mi nombre es Gustavo, mi documento es 331 de Villa Devoto. Y sí, una vez lo pasé a buscar a Johnny a Morando con un taxi por la radio anterior que trabajaban y lo llevé al canal que trabajaban anteriormente también. Un taxi por 2 cuadras y media. Abrazo.
3: Minutos, Turca, llueve o no llueve en Buenos Aires.
4: Y bueno, se esperan lluvias 15 grados 4 décimas en la ciudad. Está todo nublado, encapotado, gris.
5: Turca, más o menos. ¿Tenés una fecha? ¿Una
4: bueno, hora? No, tenemos 15% de chance de lluvia, recién me fijé, durante todo el día.
3: Javi Lane, sí, acá lo tengo.
4: Claro.
3: ¿Vos estuviste en el cumple de este senegalés?
4: Sí, estuve en su cumpleaños.
3: Este, mirá.
4: Sí, caí de casualidad.
3: ¿Está Cami ahí? Buscá, están en continente. Cavi Lane, el senegalés.
5: Es un tipo que se hizo TikToker, sí, bueno, creció un montón y vendió su cuenta en millones de dólares.
4: Sí.
5: La
4: rompió. Sí, fui a un restaurante muy famoso y de repente era su cumpleaños y estuve en el cumpleaños de él.
3: Mirá vos.
5: El tipo se hizo famoso porque no hablaba, en Italia. Además. Y hacía videos,
4: claro, sin hablar,
5: sí, como diciendo, claro.
4: Claro.
3: Mirá vos.
5: Qué bueno.
3: Mirá
5: vos.
4: Bueno. Anécdotas.
3: Qué cosa, ¿eh? Sí. 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
3: Bueno, voy con Dani Laff. Una cosa para Wallman.
7: Sí.
3: ¿Dónde está Milei en estos momentos?
5: En Perú. En la asunción de Keiko Fujimori, la hija del expresidente.
3: Bien.
7: Sí.
3: ¿Dónde está Fátima Flores en estos momentos?
7: En Perú.
3: ¿En dónde?
7: En Perú.
5: Mira qué casualidad.
3: ¿Dónde está Milei?
5: En Perú.
3: ¿Dónde está Fátima Flores?
7: En Perú.
8: ¿Cómo?
5: Volvieron.
3: Mirá vos.
5: ¿Habrán vuelto?
3: ¿Habemos primera dama de nuevo?
5: Puede ser, sí. No creo que sea casual que haya ido justo ahí.
7: No sé si lo formalizarán, pero que hay encuentros.
3: Igual. Búscame en Instagram, soy Fátima Flores. Hola, Perú.
5: Igual ella lo subió, o sea que no están escondiendo nada.
3: No están escondiendo nada.
4: Pero ella fue a trabajar o algo a Perú.
7: No, ella fue invitada, me parece que por Fujimori también,
3: ¿eh? Además, está en la ceremonia de Fujimori, ¿eh?
9: Sí, bueno, sí. Será la primera
7: fue
9: dama.
7: Invitada.
3: Volvieron Javier Milei y Fátima Flores.
5: ¿Te gusta como primera dama, Fátima?
3: Vos sos el mileilólogo de la mesa.
9: Claro. Yo claro. Banco al presidente que.
3: Pero tal vez le hace bien pareja. La compañía.
9: Sí.
3: ¿Quién te gusta más? ¿Fátima o la, cómo se llama la que estaba antes?
4: Susito
3: González.
5: Susito, la anterior, la que canta Daniela.
3: No, pero primera dama hubo dos.
5: Primera dama, Susito, claro. Y Fátima.
3: Sí. Primera dama fue primero Fátima, después Susito.
9: Claro, siempre estaba Fátima.
3: Ahí está,
9: ¿no?
3: La foto.
4: Ahí está, mira.
5: Muy bien.
3: A mí me parece que está bien que esté acompañado el presidente.
7: Ah, no.
3: Alguien que lo.
9: Calmar tensiones.
3: Que lo cuide.
5: ¿Te acuerdas cuando subió la sábana toda mojada? Bueno, así lo subió el presidente.
3: Qué ordinario.
5: No, ordinario, que lo subió.
3: Qué ordinario, por favor. Bueno, dame lo que plantea el señor Carlos Pagni.
5: Te perturbó la imagen, ¿no?
3: Dios mío, dale.
10: En esos pendrive habrá información sobre viajes de algún camarista de casación a Miami. Habría información sobre el alojamiento de este camarista en departamentos de lujo de la zona de Sunny Isle. de aventura, departamentos pertenecientes a gente involucrada en estas causas. Se lo filmó, se le tomaron fotos a este juez, gran signo de interrogación. Asistió a partidos de fútbol invitados por Tapio Portovillino en Estados Unidos. Todo eso está registrado. Es un submundo de información muy inquietante que puede tener inquieto al propio juez que probablemente tenga que decidir en estos temas.
3: Apá. Tremendo. Tremendo además como Pagni lo cuenta. Se lo filmó. Hay fotos, hay videos.
5: Una cosa, antes de que avances con la información. Sí. Lo que está contando Pagni es que hay un juez que es camarista que tiene que decir dónde va a quedar la causa de Chiqui Tapia. Se entiende que si queda en un lugar o en el otro es muy beneficioso, muy perjudicial para el Chiqui Tapia. Entonces este juez que tiene que decir dónde queda la causa del Chiqui Tapia es clave para el futuro judicial del Chiqui Tapia. Claro. Uno de los jueces, casualmente, es Mariano Borisky, que tiene que decir dónde queda la
3: todo
5: causa.
3: Todo hace pensar
5: que está hablando de Mariano Borisky.
3: Que Carlos Pagni está haciendo mención al camarista Mariano Borisky.
5: Sí. Que en su momento se había dicho esto, para que no piensen que es kirchnerista o solo kirchnerista, que iba a jugar al pádel con Macri, ¿te acordás?
3: Sí, no. Sería algo que no es Borisky es kirchnerista. Pero tiene vínculos con el poder.
5: Claro.
3: Como casi todos los jueces. Ahí plantea Pagni que un juez, sin dar el nombre, fue invitado al Mundial con pasajes, con tickets.
5: Bien.
3: Y con un departamento en Sunny Ice. Sunny Ice es una de las zonas de aventura más coquetas, más modernas de Miami. Muy lindo, frente al mar. Hay torres muy modernas, muy lindas. Va en consonancia con lo que dijo Roa en Clarín el domingo. Que dijo en las plateas, ayer lo leímos, en platea categoría 1, las más caras, después de los palcos, se vieron a unos cuantos amigos de Tapia. Dice, a familiares del ministro Maíquez, que fue representante de la AFA y vicerrector de la Universidad de la AFA, a familiares de Tobicino y también al viceministro Santiago Viola y al juez de casación Borisky. Esto ya lo había dicho Ricardo Roa.
5: Roa lo mencionó.
3: Sí. Pero ahora también lo dice Carlos Pagni.
5: Lo que pasa es que Pagni está diciendo que lo invitaron y que fue a Tarola y que le pusieron un departamento, ¿no?
3: Sí.
5: Lo cual ya es otra escala y se podría ver como un entorpecimiento de la decisión del juez.
3: Bueno, cerca del juez Borisky, cerca del juez Borisky, el entorno, dicen que jamás estuvo en un departamento, en Miami, que veranea con su familia, que sus sentencias son fundadas a derecho, que la corte siempre le confirma sus sentencias. Yo doy textuales, ¿no?
5: Obvio.
3: Que le gusta el fútbol, que es socio de River, que tiene platea con sus hijos y su cuñado, que se lo paga de su bolsillo. Bueno, pero niega parcialmente esto porque dice que jamás estuvo en un departamento.
5: No dice que no fue al mundo.
3: No dice que no fue. Pero, claro, Pagni habla de video, fotos, no sé.
5: Ahí tenés también el caso, por ejemplo, análogo de Santiago Viola. Santiago Viola es alguien poco conocido, es el viceministro de Justicia, el que está abajo de
3: hombre Michael. De Karina Milei.
5: El señor Nicolás Pisi, gran periodista que estuvo ayer con Pagni, le sacó una foto, consiguió una foto de Santiago Viola en el Mundial.
3: Sí.
5: ¿Qué dice el entorno, como decís vos, de Santiago Viola cuando le preguntás? Bueno, fui a visitar a mi familia, mi papá vivía hace 20 años en Estados Unidos.
3: El entorno dice eso.
5: Hablamos con entornos.
3: Claro.
5: Fui a visitar a mi papá que hace 20 años.
3: El entorno habla en primera persona, es raro, ¿no?
5: Sí, sí, son entornos que...
3: Sí, sí, son entornos que hablan en primera persona.
5: El entorno dice, fui a visitar a mi papá que hace 20 años que viví, fui con mi familia, quería ir de vacaciones a otro lado y terminé yendo ahí.
3: Claro.
5: Esa es la versión oficial.
3: Claro.
5: Por ahí después se comprueba, no creo que sea en este caso, que alguien garpó esos pasajes.
9: O que alguien la entrada, ¿no? Las entradas están en poder de la AFA. Y yo sé que al que lo llamaba Tapia y le pedía, la podía comprar.
3: Sí. ¿Y si la regalaba Tapia?
9: Bueno, también, ¿no?
3: Si la regala al juez que lo tiene que investigar, ¿qué es?
8: No trate de entenderla.
9: Claro.
3: ¿Es dádiva? ¿Es cohecho? Ojo que son funcionarios
9: públicos.
3: Bueno,
9: igual acá no va a pasar nada, ¿no?
3: Yo solo digo, pregunto. Si vos le regalás entradas más ticketing, más hotel, más auto, más todo, al juez que te tiene que investigar, ¿qué nombre tiene eso?
9: Sí.
3: ¿Cómo se llama?
5: Cohecho, que es una
3: cohecho.
5: Sí.
3: Cohecho activo y cohecho pasivo. Cohecho activo es el que paga, cohecho pasivo es el que recibe. Seguramente no va a pasar nada, es Argentina. Bueno, hablando un poquito de fútbol, le voy con Ari.
9: Bueno, la noticia de hoy es que trascendió, porque lo dio a trascender Boca, que va por el 9 de Belgrano.
3: Mirá vos.
9: Pacerini tiene 32 años, es un jugador que hizo 9 goles en 16 partidos en este semestre. Belgrano salió campeón.
11: Tiene un largo recorrido por varios clubes.
9: Sí, largo recorrido, pero bueno, en Belgrano estalló.
11: Tiene 32 años.
9: Y hoy a la mañana, como está complicándose el tema de David Romero, 23 años, también tuvo una destacada actuación contra River. ¿Te acordás que el partido ganó 4-0 en el Monumental?
12: Me acuerdo.
9: Bueno, todavía estaba el muñeco Gallardo. Pide mucha guita Tigre para lo que quiere poner Riquelme, porque Riquelme se gastó 8 palos 700 en Villa, ¿no? Con impuestos incluidos. Entonces ahora lo que pide Tigre son 8 millones de dólares, dame la mitad del pase de Saralegui, que está a préstamo en el Matador de Victoria, y además quiero un volante. Camilo Rey Domenech, Arruarana dijo, me lo quedo, es un pibe de 20 años, un mediocampista. Bueno, dame a Zenón, entonces. En esta situación, ¿qué hace Riquelme? Yo no sé si es cierto esto, ¿eh? Pero manda sus satélites a tirar, quiero a Pacerini. ¿Qué hizo Artime? Muy inteligente Artime. A las 12:30 del mediodía estaba en el programa de Mariano Clos, que hoy lo condujo Leo Gávez, hablando sobre Pacerini.
12: Claro.
9: ¿Y qué dijo Luis Artime? Lo escuchamos.
13: No, yo sé cuánto vale para mí. Hoy Pacerini es el Haaland sudamericano.
12: Chao. Chao, listo.
9: Bueno, pero pará.
12: Bueno. Es el Haaland sudamericano. Mirá las boludeces que hay que...
9: A ver, el presidente de Belgrano escucha.
12: Está bien.
9: Desde Buenos Aires...
12: Lo está vendiendo.
9: Claro, desde Buenos Aires empiezan a agitar...
12: Ponela, Riquelme.
9: El tema Pacerini. Yo hablé con gente de Belgrano y a la mañana me dicen, no hay nada oficial, nada, nada, nada. Entonces, ¿qué sospecha Artime? Que tiran el nombre de Pacerini para bajarle el precio a Romero, porque Romero es un jugador que quiere Tigre, que quiere vender. Bueno, y si se le cae la posibilidad, digo, bueno, antes de...
11: Pero no tiene oferta de afuera, Romero.
9: Tiene del Sevilla, tiene del Parma y de Arabia Saudita.
12: Una cosa, ¿cómo subieron los montos de las transferencias en los últimos meses en Argentina? ¿Eh?
9: Sí.
12: Antes los clubes no te compraban por 3, 4 millones.
11: Es verdad.
12: Ahora River está gastando 8 millones, 15 millones, Boca 8 millones.
9: Bueno,
12: esto es nuevo, es de los últimos meses.
9: Y el tema es que antes no pasaba esto que está pasando en la Argentina, que es que se vendieran club a club. Pero bueno, vos ya no te podés dar el lujo de decirle, sos Tigre, decirle no a Boca.
12: Claro.
9: Por un costo político.
11: Bueno, de hecho, Vélez nunca le quiso vender al fútbol argentino y está negociando ahora
9: por Andrade. Digo, si te viene a buscar... A ver, vos eso es un negocio con Montero. Montero costó un palo 400. Lo compra Vélez, se lo vendo a Boca en 4 palos. Bueno, sacás una diferencia.
12: Bueno, 4.49, ya venimos a leer.

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1: 4:49, la temperatura actual 12 grados, la humedad 80%.
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0: 55 minutos, Turquita.
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0: Bueno, vamos que viene Babi, pero antes Ariel Wallman. 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
0: Querido Ariel.
3: Bueno, hay un escándalo con una cena que están organizando los ex integrantes de Intrusos. Intrusos están hace 26 años.
0: Tremendo.
3: Y pasaron muchos conductores, muchos panelistas. Y quedan como grupos de WhatsApp que se siguen hablando, pasando información. Y a uno se le ocurrió, ¿por qué no hacemos una cena con los históricos?
0: Con todos.
3: Sí, sí, hagamos una gran cena.
0: Real, Ventura.
3: Todos los que estén.
0: Molino.
3: Que vengan todos. Marina Calabró.
0: Tauro.
3: Sáfora, Tauro.
0: El arquitecto Company.
3: Damián Rojo.
0: ¿Te acordás de Company?
3: Company.
0: Fenómeno.
3: Bueno, dijeron, pero algunos dijeron sí, yo no. Algunos
0: Canosa.
3: Ripidece. Bueno, sí, esa fue la primera época. Marcela Coronel.
0: Coronel.
3: Camilo García. Uf. Bueno, cuestiones que empezaron, bueno, yo sí, yo no, qué bueno, que yo no estoy. Claro. Son las cuestiones típicas cuando organizamos algo.
0: Sí.
3: Y se ve que Rial, hablando de Moria, dijo que, porque Moria fue conductora durante un tiempo.
0: ¿Cuándo? ¿Moria condujo Intrusos?
3: Sí, sí, en un momento que Rial no estaba.
0: Ah, no me acordaba.
3: Sí, sí, Moria condujo.
0: No sabía que Moria había...
3: Y lo que dijo Rial fue que le bajó el rating. Como diciendo, bueno, Moria condujo y le bajó el rating.
0: ¿Eso lo dijo Rial?
3: Sí, lo dijo Rial. Entonces, ayer, que fue la entrega de los premios Pinti, a lo mejor del teatro...
4: Moria. Que condujo Rada, un beso a Rada, que es capo.
0: Moria, mi hijo fue a ver Rada. Perdón,
4: La fábrica de chocolate de Uribonca.
0: Le gustó a los dos. Les encantó.
3: Fue una de las más premiadas en los premios Pinti. Claro.
0: Sí.
3: Bueno, y le preguntaron a Moria, que fue homenajeada también ahí durante la transmisión, y le preguntaron por esto que dijo Rial. Si querés la escuchamos.
0: A ver, dale.
5: ¿Vas a ir a la cena de los ex intrusos?
6: Pero, obvio. ¿Cuál es? Conductores, hay que hacer. Obvio, hay que ir.
5: ¿Qué me dijo Jorge Rial? Me dijo que, bueno, vos en su momento habías hablado de, bueno, que lo reemplazaste en Intrusos. Me dijo que él tuvo que volver porque se habían bajado las marcas. ¿Esto es verdad?
6: No tengo la menor idea, eso lo sabe Comerciales del canal, pero no tengo idea. Pero de cualquier manera, si te dijo eso, es un gran mala leche, porque cuando yo entré, todos los chicos pudieron tener su sueldo, que no sabía si le daban una patada en el orto a todos. Bueno, banqué 4 meses y... Según me dijeron, me hubiesen bajado antes, porque mi amor a mí me sea mes por mes por lo bien que iba todo.
0: Mala leche.
3: Esto para esto que salió en América, esto, ¿eh? En el mismo canal donde sale Intruso.
0: Ay, no, América es así, se dan todos contra todos.
3: Sí, sí, bueno, se retroalimentan de estos escándalos.
0: Es feo, igual.
3: Bueno, vamos a ver si finalmente hay este encuentro, esta cena, y termina yendo Moria, ya dijo que va.
0: Intrusos tuvo 5 conductores: Rial, sí. Payares, Lucich, Flor de la B. Tauro, bueno, y Moria.
3: Sí, en algún momento Polino, en algún momento también estuvo reemplazos.
0: Panelistas.
3: Ventura,
0: Tauro, Coronel, Ambrosino, Canosa, Piñeiro, Polino, Rocío Marengo, Tartufoli, Valeria Archimó.
3: Sí.
0: Cora de Barbieri.
4: Corita Barbieri, un beso.
0: La vi el otro día, Corita, en el cumple de MP. Calabró, Payares, Lucich, Virginia Gallardo, Débora D'Amato, Karina Iavicoli, Paulita Varela, un beso. Sáfora, Ufal. Terrible, Pampito, Tabuada, Nazarena Vélez, Josefina Pouso y Gonzalo Vázquez.
3: ¿Y Damián Rojo le dijiste? Bueno, hubo más.
0: No.
3: En realidad hubo más.
0: Hubo más.
3: Sí, hubo más. Duró 26 años.
0: Bueno, Pablo Lazo, Guati.
3: Claro, sí, todo lo que
4: pasó.
0: Martero. Tremendo, ¿eh? Qué programa de intrusos, ¿eh?
3: Bueno, por eso, es la nave insignia, dicen, de América, más allá de que no es el más visto ahora en este momento. Ayer hizo 3 puntos, está bastante bien,
0: muy bien.
3: En la pantalla de América.
0: Muy bien, ¿y ahora le conduce Tauro?
3: No, Payares y Lucich.
0: Payares y Lucich. Sí. Bueno, Tauro tiene... Bueno,
3: Tauro es la panelista principal de ese programa.
0: Tauro está en intrusos.
3: Sí, claro.
0: Bueno.
3: No es conductora ahora porque están Payares y Lucich.
0: Perdóname que no sepa todo el tiempo.
4: Si sabés que son Payares y Lucich.
0: No, por mi vida que me mareo.
7: Yo no tenía idea quién conducía intrusos.
0: No, está muy bien lo que hacen.
3: Pero a lo mejor hay otra gente que no sabe.
0: Pero me confundí un segundo.
3: Hay otra gente que no sabe que Gávez conduce el programa de Mariano Clos. Se lo digo al que está mirando la compu.
0: No, terrible su... Y me mira. Ido totalmente. Bueno, ganadores, dale, dale. Le viene pasando lo tuyo, ¿eh? Ya
3: va, ¿viste?
0: Yo sí, sí, es contagioso.
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0: Maravilloso, Turquita. Bueno, chicos, hasta mañana, ¿eh? Chao.
3: Hasta mañana.
1: Adiós.
0: ¿Cómo viene Continental?
4: ¿Bien? No, a las 22 estamos con la hora.
0: ¿Bajó su vida? ¿Bajó? Chao, sigue, Babi. Chao.
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0: economía.
1: Caen las compras en los supermercados. En mayo la facturación tuvo un descenso del 73% en algunos productos. Según un relevamiento privado, las bajas se concentraron en bebidas, lácteos, indumentaria y alimentos preparados. El dólar oficial cotizó a 1.470 pesos para la compra y 1.520 para la venta en el Banco Nación. El dólar blue se vendió a 1.570 pesos en la City porteña y a riesgo país ubicó en los 450 puntos básicos. El Bitcoin cerró a 64.000 dólares.
0: Internacionales.
1: Incendios en Francia. Las llamas en Gironda ya consumieron 42.000 hectáreas. El área turística al sudoeste del país es la zona más afectada. Hasta el momento se registran 8.000 evacuados.
0: Deportes.
1: Buenas noticias para Boca. El lateral uruguayo Leandro Lozano finalmente recibió el alta. El Ceney se enfrentará a O'Higgins de Chile el jueves a las 21:30 por la vuelta de los playoffs de los 16avos de la Sudamericana.
0: El tiempo.
1: Para este miércoles en la ciudad de Buenos Aires se espera una jornada con cielo mayormente nublado, mínima estimada 10 grados, máxima 15. La actual en capital y alrededores, 15 grados 4 décimas, cielo nublado, humedad 84%.
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0: Déjenle criticar mi cuerpo,
1: sí,
0: chicas.
1: Ay, no,
0: ahora no, el programa. Buenas tardes, tengo que comprar ahora vaselina líquida.
2: ¿Para qué?
0: Para la playa, que ya llega el verano. Y yo me pongo una zunga muy chica.
1: Ah, ok, ok.
0: Y me envaselino todo y cuando se levanta el viento aparezco un escalope. Bueno, ¿cómo le va?
1: Muy bien. Buenas tardes.
0: Buenas tardes, mucho gusto. Bueno, ¿qué?
1: ¿Cómo estaba?
2: En la época que nos poníamos aceite directamente.
1: ¿El aceite?
2: No, no vamos a decir marca, pero nos poníamos aceite directamente para fritarnos.
0: Había una época que se usaba, rayito de sol, el bronceador, pero y otro que era bronceador, ya me voy a acordar, que era
1: de zanahoria.
0: Yodo, era yodo y aceite, y venía un pomo de plomo. Eran de plomo como la...
1: ¿Zapolán?
0: No, el zapolán venía en un tachito.
1: De naranja.
0: Como la pasta dentífrica era. Antes la pasta dentífrica, mirá lo tóxico, venía en un envase de plomo.
2: No.
0: Era más caso en el envase.
3: No, no me acuerdo eso.
0: Sí, claro. 1950, 1940.
2: No habíamos nacido todavía.
0: Y vos la ibas doblando, a medida que se iba terminando, la ibas doblando.
1: Eso quedó ahora, viste, que hay gente que le hace.
0: Sí, pero ahí se doblaba barro porque era de plomo.
2: Claro.
0: Y hay todavía algunos medicamentos que vienen en envase de plomo.
2: Sí, sí, sí, hay unas cremitas.
3: Ah, es verdad.
1: Sí, ya sé que hay una marca, sí. O no.
0: Bueno, no sé cómo llegamos acá, pero... No, Zapolán era año 70.
2: Te ibas a envaselinar para el verano.
0: No, no, digo que antes la persona se ponía... Yodo con aceite, ese rayito de sol.
2: Sí.
0: No, lo asqueroso. Y además, era grasa.
1: Fritar.
0: Al sol, transpirando.
3: Vos lo veías todo brillante.
0: No, te tapaban todos los poros.
2: Se marcaban los músculos.
0: No,
2: todos
0: era,
2: los músculos
0: no
2: se
0: era
2: veían.
0: Para tomar sol. Y lo veías todo brilloso, el niato. porque transpiraba y empezaban los poros tapados. Dice, eso quedaba como una gelatina.
1: No, pero además, ahora... Pasa que cambió todo mucho, ¿no? Porque con el tema del cáncer de piel, en ese momento no tenías nada de protección, al contrario, atraían los rayos.
2: No, nos poníamos aceite crema, para quemarnos más.
0: Yo uso crema Las Duré.
2: Las Duré, claro, que eso te alivia, por supuesto, eso sirve.
1: ¿Tenías puesto anoche? Estabas re linda, ¿tenías puesto Las
2: ¿Viste?
1: Duré?
2: ¿Viste? Siempre.
0: ¿Ulfa tenía tus cremas?
2: No, la Ulfa no tiene.
0: Bueno, escuchame una cosa.
2: Sí.
0: No, parece que Cristina Kirchner... Contrató dos abogados. A ver, contame, Morocha.
3: Que contrató dos abogados, ahora te lo busco. A ver, ¿qué pasó?
0: No, te lo
3: la
0: digo
3: causa?
0: Yo, porque yo le pasé el programa a León. Contrató dos abogados, uno es el de Bolsonaro, van a ir a la Corte Internacional, que parece que piden la libertad.
2: Mañana
0: y,
2: va a una conferencia.
0: Y posible candidatura a presidenta.
2: Ah, mira.
0: Por un lado, este país es como la OCA, ¿no? Un paso para adelante y un paso para atrás. Y también Brito ya está metiéndose en la arena política, está jugando.
2: Ah, se lanza.
0: No te puedo decir si se lanza, pero sé que cuando hubo una reunión de la mesa chica de los empresarios, tuvo Brito. Haddad, que no dice nada y una cosa así. Ayer me olvidaba de nombres. Macri, que todavía no se jugó.
2: Sí.
0: Dante Gebel. A ver, ¿me llamás a Dante Gebel si quieres salir al aire? Dante Gebel, que no sé qué va a hacer, pero hay un montón de tipos que quieren jugar. Cosa que se le va a enroscar un poco a Milei. Si juegan, porque son todos de derecha. Brito, Haddad, Gebel.
2: El tema es si juegan todos juntos o separados, pues si juegan separados, por ahí dividen votos.
3: Claro.
2: ¿No?
0: Y bueno, ahí está lo peor.
3: Mañana dice la noticia que va a presentar justamente ante las Naciones Unidas una comunicación individual ante el Comité de Derechos Humanos del Organismo Internacional. A las 11 va a empezar una conferencia de prensa donde los dos abogados van a explicar justamente los argumentos de la iniciativa.
0: El hecho de que presente esto no quiere decir que sea inocente.
3: No, no puede estar libre, puede hacer lugar.
0: La justicia ya dijo que es culpable.
2: Sí, la condena está firme. Lo que van a plantear un poco es que hubo una violación de los derechos durante su condena. A ver, como no pueden hacerse ninguna presentación, van a buscar la manera para que el título sea Buscan la libertad de Cristina. Pero va a ser muy complicado.
0: A mí me parece una locura. Que busquen la libertad es una locura. Y que se postule en otra locura
2: más.
0: Y que vuelva a ser presidenta, ya la Argentina se va a la mismísima mierda. Claro. En una forma.
3: ¿Vos crees que eso puede pasar?
0: En este país puede pasar cualquier cosa. Milei es presidente. Puede pasar cualquier cosa. Este es un país donde estamos, el plan económico va bien, dicen, qué sé yo. Mañana se postula Cristina, rompemos todo lo que se hizo, volvemos todo para atrás de nuevo. El gato silvestre empieza de nuevo. Claro. No se escucha el gato. Empieza de nuevo a hacerse de izquierda. Ese es el gato. Es mi amigo, ese es mi amigo kirchnerista. Mire que uno, tengo un amigo judío.
1: Sí, vos tenés
0: tengo
1: un amigo acá.
2: Un amigo
0: bueno, Cuca. Nada, tengo muchos amigos. Cuca. Bueno, a ver, la gente qué opina, ¿no? Es una buena encuesta.
1: Sí.
0: ¿Usted votaría a Cristina si se postula?
3: O a empresarios también,
0: perdón,
3: ¿no?
0: Puede decir una cosa. Usted, Cristina Libre, ¿usted la votaría? ¿Votaría a Brito? ¿Votaría a Haddad? ¿Votaría a Macri? Usted ponga quién votaría.
1: Ok.
0: Es que Mica va a llevar la...
2: Yo voy a hacer los cómputos.
1: Bueno, podemos ponerlo en YouTube incluso, ¿no?
0: Sí, Lucho, me encanta que la gente opine así. A mí bueno, las encuestas me fascinan. Porque la única encuesta valedera es esta. Lo que opina la gente.
1: Claro.
0: De los otros que saben a quién llamaron.
1: Sí. Bueno, por ahí lo vamos a poner en YouTube. Ahora vemos.
0: Mentirosa, todo zaraza.
3: Todo mentira. ¿Qué voy a hacer?
0: Todo mentira.
3: Me llegaron los sobres.
2: Datos.
3: Son los sobres.
0: Bueno, anoche hice una editorial hablando del presidente sobre eso, sobre acusar a la gente, denostar a la gente y maltratar a la gente, ¿no? A mí me cansó personalmente y le está restando muchos votos porque al tipo que le pegás después no espere que te vote. A la gente que humillás, que maltratás, no espere que te vote. Ya hay gente discapacitada, maltratada por los planes, abuelos que... Entonces déjense de golpear a la gente y no rompan más las pelotas. Bueno, empezá vos, Sonia.
2: Ay, justo me estoy...
0: Por eso te dije.
2: No, es como Mirta, ¿viste? Como Mirta, cuando ves que le estás metiendo el bocado en la boca.
1: Bueno, a ver, 11:50, 26:08, 6:30. ¿Usted votaría a Cristina, a Brito, a Haddad o a Gebel?
0: Y a Macri.
1: Y Macri, a esas cinco. No, tenemos cinco opciones. Bueno, ya arrancaron los mensajes porque todos participan, ¿no?
0: No negarlo, si no nos llegan los sobres.
2: Claro. Hay que ampliar el panorama.
0: Pobre, ayer... Lolo se quedó adelante del televisor en A24 esperando el gol y el no me lo pasó.
2: No, ¿cómo que no te lo pasó?
1: Lo escuchamos acá, que lo pediste de entrada.
0: Pero ¿sabes cuál es el problema? Yo pido las cosas. Uy, se me pasó. Le dije, comprate una agenda. Y anotaste lo que te pido. Porque yo mando muchas cosas.
1: Lástima, porque...
0: Hoy lo paso.
1: Una cena de mar para cinco personas de la cocina de Ana Mellino. Puede ser tuyo, que estás escribiendo ahí, ya están votando. Te vas a sorprender, Bobby.
2: Y un par de entradas
1: para la obra Cuando Fran conoció a Carlitos. Felicitaciones igual, porque anoche...
2: Llevaron un premio, pero hicieron parte de la performance que tenía que ver con todos los musicales. Bien. Y estuvieron
1: ellos,
2: los cantantes de Cuando Fran conoció a Carlitos.
0: Sí, se tenía que haber llevado un premio. A mí no me gustó, te digo honestamente.
2: ¿No te gustó la entrega?
0: No, y te digo por qué. Porque se votó la ampulosidad. Se votó mucha plata puesta arriba del escenario. Y, por ejemplo, yo soy fanático de Cuando Fran conoció a Carlitos.
2: Sí.
0: Y además fue el primero en hacer Broadway en la calle.
2: Sí, aparte estaba Héctor Caballero, los saludé junto con mi mamá, los felicitamos.
0: Está bien, pero
2: por eso.
0: Lo que yo creo es que se merecían un premio. Porque creo que estamos en un momento que nos fuimos a la mierda de nuevo, se pasó. O haces obras espectaculares, con escenarios espectaculares, con 80 personas en escena. Pero yo decía, ¿no? Y si yo hago un monólogo de Shakespeare con Alfredo Alcón, ¿no le van a dar ningún premio? Porque claro. ¿Está solo?
1: Claro.
2: Bueno, este es, claro, un premio para el teatro comercial. Lo entrega Det, no entran las obras de Lander.
0: Ahí está el error de ustedes.
2: ¿De nosotros quiénes somos?
0: Los periodistas de espectáculos.
2: ¿Por qué?
0: En tu nombre. Porque Hamlet también es comercial.
2: No, bueno, está bien, pero ellos entienden, como teatro comercial, los que están asociados a ADET, por supuesto.
0: Ah, bueno.
2: Claro.
0: Una porquería.
2: Y bueno, sí, es así.
0: No, así no es. No tiene que ser.
2: No, está bien, bueno, pero es un premio nuevo que, como todo premio que se quiere instalar, tiene seguramente muchas cosas para corregir, para modificar.
0: Damos los premios dentro del club, jugate un mundial. Competí con otro que no sea de ADET, esa es la gracia.
2: Claro, por eso, pero estos son asociados a DED. Justamente
0: además,
2: ese es el
0: te
2: premio.
0: Te voy a decir, aunque se Guillermo Franchella se lo ganó bien merecido el premio a
2: trayectoria, sí.
0: Y feliz, el premio no me gustó, me pareció muy como poco, una media teja era un... Quería hacer un telón, un pedazo de telón.
4: Es un telón, sí. Yo lo tuve en mis manos para verlo bien cómo era y tenía en el costado la inscripción. Yo le hubiera puesto por lo menos una base.
0: Una base de mármol.
1: Que claro, sería el telón parado, claro.
4: Que sería el telón parado, pero todo tenía ese mismo efecto. Vos fíjate que el piano estaba recubierto por el mismo telón, lo mismo la escenografía,
1: la idea estaba
4: el banner adelante. Sí, sí, sí.
0: No, está bien, la idea es buena, pero hacelo bien.
1: Claro.
4: Bueno,
1: faltó una vuelta de
4: pero
1: rosca.
4: Son cuestiones que se pueden mejorar. Insisto, yo en este premio no tengo nada que ver, no, porque yo soy de APTRA, sí lo televisó Canal 13 y sé que estuvieron trabajando mucho para la televisación, pero la idea es de ADET y es ADET el que decide, de hecho. Decidieron quiénes eran los jurados invitados, qué iban a votar, cómo se iba a organizar. ¿Eh?
1: ¿Con quién te sentaste? ¿Quién te
4: no, yo tenía
1: lado?
4: Un palco con mi mamá.
2: Amor.
0: El de Ani, como decíamos, a las nenas que cantan.
4: Sí.
0: ¿Un premio consuelo que le dieron?
4: No, estaba estipulado que el premio, en vez de ser un premio de oro, iba a ser el premio de la gente. Y la gente, desde que se dio a conocer que se iba a entregar este premio Pinti, podía empezar a votar y votaron el
0: votar,
4: de no se paga.
0: Pero uno todo porque recién arranca.
4: No. Y bueno, pasaba eso, ¿no? Las chicas de Ani, había muchos chicos en el teatro, pero que chico, me encantó,
1: bueno,
4: porque tanto Charlie la fábrica de chocolate, como Hairspray, como Ani tienen elencos infantiles. Entonces había mucho chico dando vuelta y las chicas de Ani estaban eufóricas. Cada vez que había una nominación gritaban, saltaban. Entonces claro, iba pasando la noche y no tenían un premio y fue el premio que podemos considerar que es el premio más importante porque sí, es el que les da el público.
1: Obvio.
4: Y se lo llevaron ellas. La felicidad de las nenas era la felicidad de todo el teatro. Wow. Estábamos todos contentos viendo a esas chicas festejar.
0: ¿Cuándo dan el de la radio?
4: En breve. Todavía no hay fecha.
0: ¿Me van a ternar a mí?
4: Y si hiciste un buen trabajo el año pasado, yo no estaba, así que no sé si el trabajo está bueno.
0: Excelente.
4: Ah.
0: Hay que ver si hay otros mejores.
4: Y veremos, claro. Veremos, sí.
0: Espero que nos tarde y vamos todos.
4: Ahora lo que ya votamos fue federal, que no sabemos todavía la fecha ni dónde se va a entregar. Martín Fierro Federal, ese sería el próximo.
0: Igual,
4: y después vamos a avisar.
0: Si me van a ternar, que me lo den. Porque el año pasado me enterraron tres veces y me dieron uno.
4: Pero yo te di uno. Te lo entregué en mano, tengo foto. Te llevaste la estatuilla.
1: Por eso estás acá.
0: Me dijo, si te doy Martín Fierro, me llevas al programa de
4: Leocida. Ya me había llamado de antes.
0: No, yo la quiero de antes. Ahora sí hace mucho, nos queremos.
4: Sí, sí.
0: Igualmente yo quiero...
4: Te costó mucho que yo esté acá.
0: Yo quiero decir... Sí. A mí también. Escúchame. No, lo que quiero decir...
4: Que te den el premio. Que si te eternan, que te lo den.
0: No, ya que me eternan es muy divertido. A mí me gusta mucho.
1: El tema es ir.
0: Me divierte, sí, no. A mí que me eternan, pero... me maltrató tres veces Matilda. O sea, ya que Matilda me maltrata,
1: denme
0: un premio.
4: Te cuento lo que pasó ayer. Yo estaba en mi palco número 20, palco bajo, una visión perfecta. Estábamos en el mejor lugar con mi mamá, ¿no? Bueno, sentaditas ahí.
3: Lo que es ser VIP, ¿no?
4: Es lo que es ser VIP.
1: Telecontactos.
4: Bueno. Y resulta que en el palco de al lado estaban a Serena Dicerio, estaba el doctor Carosa, y aparece Matilda en ese palco, pero estaba, claro, viste que hay doble silla, las sillas de atrás. Entonces ella ve que al lado mío había un lugar y me pide... ¿Me puedo sentar ahí? ¿Te molesta? Digo, no, ¿cómo me va a molestar? Vino y se sentó al lado mío en el palco. Me envidia.
2: Amiga.
4: ¿Qué va a hacer? ¿Algún día va a poder tener la seguridad, la libertad que tengo yo, la autoestima?
0: Es la que peor se viste.
4: Sí.
0: Pobrecita, ¿viste?
4: Sí.
0: Qué raro. Bueno,
3: es como, ¿viste ese, el cuento del rey que nadie
0: el
3: le
0: rey
3: dice
0: desnudo?
3: Que claro, y es como que bueno, ya nadie le dice, no, nadie la criticó a ella y ella critica a todos y nadie le dice.
4: Te explico
3: que no,
4: lo
3: no
4: que le pasa. Como ella
3: tampoco
4: se dedica a criticar, es una persona que está tan pendiente de lo que vayan a decir los demás.
1: Claro.
4: Que más que lo que se pone, yo creo que es la actitud de saber, me están mirando y no va como exultante, como diciendo, acá estoy yo, miren cómo luzco. Va como apocadita, como desgarbada. Y eso hace que desluzca también la ropa. Ayer tenía un vestido...
3: Pero nada, si lo
4: bueno, pero bueno, ¿viste la loca del muelle de San Blas? Cuando el tema de Maná. Era un vestido blanco que era así, como para estar ahí en la playa, así. Y le puso un saquito arriba.
0: Pégale tranquilo.
4: Y tenía... El otro día me criticaba porque yo tenía una carterita con manijita. Estaba con una carterita con manijita, ¿viste?
3: Es así.
0: Pero ella es pobre porque le dan de canje.
4: Ella me admira. En el fondo me admira mucho, claro. Admira la alegría que yo transmito. Mira, antes de llegar al teatro me pasó eso. Me encontré con dos señoras divinas, muy bien puestas ellas, que estaban en la puerta. Mi mamá las miraba, porque mi mamá a veces se cree las críticas y se cree que a mí me pueden llegar a afectar. Y vienen las dos señoras.
0: ¿Tu mamá tiene tetas grandes como vos?
4: Sí, sí, sí. Somos toda familia tetona.
0: No, perdón por la pregunta. Íntima.
4: Sí. Y viene las señoras, mujeres divinas, y me dice: ¡Ay, Nancy, qué divina! ¡Qué alegría lo que vos transmitís! ¡Qué sé yo! Lo más, esto, lo. No le hagas caso a la que te critica, no te hagas caso. Empiezan a hablar de eso. Mi mamá se quedaba mirándolo, claro, porque por ahí la gente del otro lado, que se queda con lo que dice Matilda, no sabe lo que pasa después. Claro. Con la gente en la calle que piensa todo lo contrario.
0: Claro, es como cuando te dicen, la verdad es que tu programa no me gusta, ¿no? Te dice a la calle y entonces, che, te escuchás, no,
4: claro.
0: La gente es la que te apoya y la gente es la que vale. Sí. Para la gente trabajamos. ¿Está votando la gente? ¿Qué dice?
4: No nos arruines el día.
1: Yo podría votar a Britos o a Milei, dice Mirta.
0: No, Milei no se postula.
2: Milei no se postula.
1: ¿Te parece?
3: No se postula. Sí,
1: esto
3: se postula.
1: Es en WhatsApp. Después ya Lucho, todos subieron en nuestro canal de YouTube la encuesta.
0: Ahí está Lucho con las computadoras.
3: O sea, uno a Milei y uno a Brito, ahora te digo.

0: Buenas tardes, soy Edgardo Tablada, camionero. Si pasa lo de Cristina, saco un préstamo y me voy del país. Total, acá en Argentina puede pasar cualquier cosa. ¿Cómo no pagar más el préstamo, por ejemplo?
1: Igual, abrazo. Yo creo que es muy bueno avisar que Cristina puede ser candidata, ¿no? Para que nos vayamos preparando a lo que puede pasar.
0: Ni en Pepe voto a ninguno de estos. Podría evaluar a Macri, Roberto. Bueno. Hola, voto a Haddad. Un capo, me anoto, Alberto. Buenas tardes, soy Carlos de Barracas. Si Cristina se presenta, yo votaría a Carozzi Narizota. Un saludo para todos.
1: Vos te das cuenta que no tiene... En otro momento vos decías esto y decías, Cristina. La gente no la banca, está muy bien. Creo que en eso maduramos, sí.
0: Norma de Congreso vota a Daniel Haddad.
2: Cualquier Haddad,
0: ¿eh? Me
1: no, puede ser que no.
0: Walter sí. Dice, todos menos Cristina. Babi, mi equipo me gustaría ganar, se puede la comida y no puse a quién va a votar. Me comí en la magia.
1: Este ejercicio, porque te va a un perfil de lo que está pasando con la gente.
0: Voto a Babilín, dice. No. Y si no a Mauricio, soy Martín de Rosario.
1: Bueno.
0: O Babilín o Mauricio.
2: Babilín se postula.
1: Babilín
2: se postulará.
0: Bueno, gracias, la libertad, nunca votaría a Cristina, Dios nos libre de semejante atrocidad. Hay muchos, cuando vos me digas, yo no paro.
1: No. Bueno, estamos bien entonces. La gente está pensando. A Milei no lo pongo porque ya es candidato directo. Lo único malo de Milei es que dice que se va a presentar con Martín Menem de vicepresidente.
2: No creo.
1: Martín Menem sería la pata de Karina.
3: Claro. ¿Y está en Perú ahora con Fátima?
2: Sí.
1: ¿Quién?
3: Milei.
1: ¿Algún día está en Buenos
2: Aires?
1: ¿Fue
2: Fátima?
3: No? Pues Fátima, subió foto. Está allá.
2: ¿Y por qué Perú? Estaba ahí?
3: Pero ella, a ver, dijeron que se habían reconciliado. La información que tengo yo es como que nunca dejaron de frecuentarse, sí, claro. Pero que no sería una relación.
0: Claro.
3: Fátima no blanqueó nada, dice que
1: es
3: bueno, que ella está
1: en la agenda que la llamaba.
3: Es una amiga. No, ella fue por otra amiga que la invitó casualmente ahí al mismo lugar.
2: Porque sí, fue la
3: Asunción.
1: A la Asunción. Es mentira como lo de la embajada de Estados Unidos.
0: Hola, Perú, pues ahí en YouTube estamos.
3: ¿Ves? No, ahí está la foto.
2: ¿Qué amiga? Sí. Hola, aparte, ¿qué amiga te invite a la Asunción de la presidenta de Perú?
3: ¿A vos porque no tenés amiga?
1: Fátima cree que somos todos boludos también.
3: A mí se me invitan a la asunción de presidente de Perú, de México.
2: ¿Pero
3: yo viajo, voy.
2: ¿Quién te va a invitar?
3: No, bueno, pero
2: ninguna.
3: ¿Puedo llegar a tener una amiga?
2: Más probable que tenga
3: eso no.
2: Ministro.
1: Pero yo lo que te digo es que Fátima y él creen que somos todos boludos. Cuando Fátima hizo la Isa Minelli en la embajada de Estados Unidos, no la llamó la embajada por talentosa. Esto es lo mismo cuando. A ver, chicos. Yo laburé en Miami, conozco Miami. Estos hacen todo sapo en Las Vegas. Hacen sapo. Dicen, estuvo laburando en Las Vegas. Ya a mí me fue medianamente mal. Yo esperaba otra cosa. Yo venía metiendo 1.500 personas, dije en Miami y metí 500.
3: Sí, no.
1: ¿Entendés? Y realmente fue una cagada. Además, 500 que salieron desilusionadas. Pues yo hice un espectáculo de mierda, porque cuando yo no tengo incentivo, yo trabajo mucho con el público.
0: Claro.
1: Entonces, como los vi tan fríos, pobres, fueron todos a verme porque me quieren. Pero no para escuchar lo que yo digo.
0: ¿Tan fríos?
1: Fueron a tocarme, ¿viste? A ver si me conocen.
0: Claro.
1: Entonces, la verdad que me
0: enganché.
1: Fue una experiencia muy fea para mí, Miami. Y me contaban los productores y todo, que todos los que van, dicen, mirá que este no metió. Los que metieron, creo, fueron Midachi.
3: Bueno, sí, pero Midachi tiene...
1: Pimpinela.
3: No, Pimpinela arrasan.
1: Bueno,
3: Pimpinela
1: porque
3: estuvieron
1: ya son latinos.
3: En el Madison.
1: Bueno, pero son
3: tocando.
1: Latinos. Pero dice que todo esto que va en Fátima. Fátima hizo un papelón en Las Vegas. La verdad, ropa de cotillón tenía.
0: Sí.
1: Era una merda todo. Porque en Las Vegas vos vas, decís, quiero alquilar este salón en un hotel. Te lo alquilan. Y vamos, y además por ahí, hasta tener la suerte que... No cobras entrada, porque si estás dentro de un hotel, vos podés entrar a esos espectáculos gratis. Entonces dice, metí 200. Pero después vienen acá, lo que les sirve es decir, yo laburé en Las Vegas. No, laburé en Las Vegas, que te contraten como Liza Minnelli, Tom Jones, Gloria Estefan. Estos van a ser rascadas. Por eso te digo, no sé, no le pego a Fátima, es compañera, la quiero, pero la verdad, porque si no vos te sentís un boludo, dice. No, éxito. Es igual que el Martín Fierro de mierda que dio en Miami, que fue un papelón, una rascada.
3: No digas eso, la boca se te ha agotado.
1: No, fue, es verdad.

0: Yo digo, en Miami como con todo el mundo, me dio una cagada, una rascada, era terrible. Sí.
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3: Hora 17:30 minutos, cielo nublado en la ciudad de Buenos Aires, la temperatura 15 grados 4 décimas, humedad 84%. Victoria Villarruel afirmó, una frontera cuidada, una ley respetada y una nación presente son fruto del trabajo silencioso de la Gendarmería Nacional. La vicepresidenta por redes sociales celebró el Día de la Fuerza Federal y agregó, feliz día, centinelas de la patria. La Universidad Itela registró en julio una nueva caída en el índice de confianza en el gobierno. La sensación de mejora no se está percibiendo en los grandes conurbanos, afirman estrategas del oficialismo. Incendios forestales en La Rioja. Las autoridades investigan si fue intencional el foco en la localidad de Huanchín. Hasta el momento, las llamas ya consumieron más de 900 hectáreas en poco más de 24 horas. Benjamín Netanyahu, tras reunirse con Donald Trump, dijo que fue una de las mejores conversaciones que tuve. El primer ministro de Israel agregó, fue con entendimiento del objetivo compartido de asegurar que Irán no tendrá armas nucleares y también otros objetivos. Cielo nublado en la ciudad de Buenos Aires, la temperatura 15 grados 4 décimas, humedad 84%.
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1: Bueno, estábamos hablando del juicio que le está haciendo Nancy a Evelyn von Roque.
2: No, yo no le hago perder tiempo a la justicia. ¿Qué está diciendo? No,
1: ¿y entonces qué hay?
2: No hay nada.
1: Que es pura espuma. Habría que hacer, yo ya lo dije, y Dudet me lo aprobó.
2: A ver, Dudet.
1: Habría que hacer un tribunal de boludeces.
2: Sí.
1: De puterío.
2: Vos sabés que sí.
1: El tribunal de puterío. Entonces, ese tribunal solo toca el tema Wanda.
3: Vos se lo planteaste. Claro. Me gusta.
1: Porque no podés meter al mismo juez que está tratando un tema de adopción de un chico, con estupidez que se le ocurre que se siente ofendido.
2: Sí, hacer perder tiempo con dimes y diretes, esas cosas. Sí, tendría que haber un tribunal especial para esas cosas.
1: Además que sea
2: cosas.
1: Un tribunal speed.
4: Que tiene que televisar.
3: Que sea un show.
2: Claro, que sea parte del show.
1: Espectáculo.
4: Cancelado.
1: Que lo tenía que poner a Alessandro.
2: Pero sabes que ya se hizo y tenemos que, tenemos que hacer la corte de nuevo.
1: Alessandro, por favor.
2: La corte con D'Alessandro y que todos los temas del espectáculo se diriman ahí.
1: Ella les dijo que
3: como para cerrado, como dice Mica.
1: No, terminó ahí.
2: Pero ella dijo tal cosa y llamen a todos de testigos.
1: Yo me desilusioné con caso cerrado porque cuando fui a hacer este éxito en Miami.
2: Sí.
1: Me llevaban a todos los programas de televisión de Miami a hablar. Cosa que no me sirvió para nada porque no le importa a nadie.
4: Entonces, Bobby, pero hay muchos argentinos en Miami.
1: Sí, pero no van al teatro. No hay gente al teatro.
2: No hay cultura de teatro en Miami, eso es verdad.
1: Escuchá, fui a un programa horrible, porque los canales son grandes galpones vacíos. Y entonces vos entrás y hay un tipo sentado así en un pasillo. Y digo, ¿qué tal? Vengo al programa de Margarita.
3: Sí, Tereré.
1: Estudio 4. Y vas a Estudio 4 y no hay nadie. Entonces viene alguien y te dice, ahora viene Margarita, se está maquillando. Y vos esperás ahí en la sola. ¿Verdad? Entonces vienen los camarógrafos, hola, argentino. Y viene Margarita Tereré, se sienta la punta. Oye, Babi, Checo Par, ¿cómo estaba? ¿Por qué llegaba?
2: Eran extras.
1: Ninguno fue verdad. Eran cubanos, familia de cubanos que les pagaban, los contrataban y le daban un libreto. Y tenían que
2: estudiarlo. Muy buenos actores.
1: Sí, pero ¿cómo vas a decir, me violó él? Y él queda delante de todo Miami como violador por plata.
3: Sí, igual ya últimamente era demasiado ridículo, ya se notaba que era un show.
2: Igual algunas eran atrapantes. La doctora Polo tenía un carisma.
3: Sí, ella muy buena.
1: Dicen que la doctora Polo es varón que se hizo mujer.
2: Dices.
3: Puede ser.
1: Y ahora quiere volver a ser varón. Bueno. No, en serio. Está como Traniela. Nosotros tenemos nuestra doctora Polo, Traniela. Bueno, pero mirá vos, ¿no? La historia. Bueno, ¿qué dice la gente? ¿Qué sigue diciendo?
3: Sí, jamás a KF, sí a Milei, como opción a Macri, o sea, Cristina Fernández, no. Soy Marcial Zárate de Santiago del Estero. No voto a ninguno, prefiero seguir con la libertad.
1: Bueno.
4: Milei, entonces.
1: Bueno, está muy bien.
3: Babi, chicas, equipos de Basta Babi, votaría juntos a Macri y Haddad. Si se presenta la chorra, vendo todo y me voy del país como pueda. Marta de Ullen.
4: No, ese lo cuenta porque Macri, todos los dos.
1: Macri o Haddad. Claro. Yo conociendo a Macri no puedo estar con... conociendo a Haddad, a los dos conozco. Haddad no puede estar con Macri porque le dura media hora. El tipo es muy expeditivo. ¿No?
3: Juan de Lomas del Mirador dice, Babi, equipo, a ninguno. Más aún si van a jugar, si se ponen a trabajar.
1: Pero estoy hablando doctor D'Alessandro.
5: Hola, buenas tardes, Babi, ¿cómo estás?
1: Qué gusto hablar con vos, qué gusto.
5: Igualmente.
1: Hay dos cosas que admiro, la estatua de la justicia y a vos.
5: Ah, haces bien. Lo que pasa es que vos sos un profeta del desánimo, nunca te olvides.
1: No, quédate tranquilo. No voy a hablar de política con vos, porque ya sé, pobre, que sos otro de los equivocados, como Fantino y muchos otros más. Pero escuchá una cosa. Y estaba viendo, porque acá tengo a Nancy Duré, que están en un litigio.
5: La demanda de Evelyn von Broke, ¿no?
2: No me llegó nada, D'Alessandro, esto es puro humo.
1: ¿Es así?
5: Sí, eso puede. Y puede ser, pero hoy vi un graf, pelea mortal, Nancy Duré. ¿Y qué le dijo Nancy Duré a Evelyn von Broke?
2: Es que eso es lo que no puedo saber. Yo le pregunto a todo el mundo, ¿cuál es mi delito? ¿Cuál es mi delito, D'Alessandro? ¿Usted me puede averiguar?
5: Y la mataste con la indiferencia. 8, 25 años.
4: 8, 25 años.
2: Bueno, puede ser algo de eso. Sí, no, no, no se entiende el reclamo. Pero acá con Babi decimos.
5: Pero esto no tenía que ver. El año pasado tuviste mucha discusión por un tema. Ustedes la echaron a la pobre Bombroque de Martín de Aptra, ¿no? La echaron como un perro.
2: Pero, no, no, espera. Finalmente ella renunció antes de que se resuelva su apelación. Pero lo que digo es lo siguiente: eso fue una votación en una asamblea donde fueron más de 50 personas, fueron 40 personas las que votaron su expulsión.
5: Bueno, por eso,
2: ¿por qué se la agarraría conmigo? ¿Y pero yo qué tengo que
5: porque
2: ver?
5: Se supone que vos votaste en contra.
2: Pero eso no es un delito, eso no es un delito, es una asamblea, bueno, uno vota.
5: No, sí, bueno, pero ustedes la echaron. A mí me gustaría entrar en el lugar, Aptra.
1: Hablando
5: a vos no te gustaría entrar.
1: De este tema tan profundo e importante. Se me ocurre hacer esto, ¿no? Voy a hablar con el presidente Milei si me acepta. Voy a hacer un tribunal para pelotudeces,
2: claro,
1: como esto de entre Evelyn y Nancy, Wanda Nara, todas estas boludeces que nos mantienen todo el día escuchando.
5: Debería decir preguntar algo sobre eso.
1: Sí.
5: ¿Vos estás a favor, como Nancy Paso, del Estatuto de Periodistas o en contra?
1: No.
5: ¿O vos estás en contra de todo lo que Nancy Paso diga?
1: No, yo no estoy en contra, yo no estoy en contra de nada de lo que dice Nancy Paso. Dijo una frase muy muy coherente el otro día. Dijo, yo trabajo de opositor al gobierno que está. No lo hizo en el gobierno de Cristina, pero ahora lo está logrando.
5: Bueno, eso es intermitente, como la luz de giro. Pero claro, te pregunto esto, porque el Estatuto de Periodistas que derogó Milei, y todo el mundo estaba enfurecido y decía que era una barbaridad y que atentaba contra la libertad de prensa. Es un estatuto de la época de Perón, mirá qué casualidad.
1: Sí.
5: Es del año 48, la ley 12.908. Entre las normas que derogó Milei, había dentro del estatuto de periodismo un tribunal que formaban dos por los trabajadores, o sea, por los periodistas, dos por los dueños de medios, Figoli, y dos, y uno por el gobierno. Y esos cinco tipos resolvían si un periodista había faltado la ética o no, y se le sacaba la matrícula.
1: Eso
5: es decir, que lo que... Claro, por eso digo, estuvo bien Milei. Otra vez coincidiste con Milei, profeta del desánimo.
1: No, fíjate que se puede reformar la ley, no necesariamente sacarla.
5: Bueno, pero digo, pero eso antes estuvo bien.
1: También es
5: un tribunal para los periodistas.
1: No revelar las fuentes.
5: Sí, eso es verdad. Diría Lola Mora. Sí,
1: si no hay estatuto del periodista, te llama el juez y te dice, ¿quién se lo dijo?
5: No, no, no, el secreto del periodismo está igual.
1: No,
5: no está igual, pero, por
1: no,
5: más que
1: no
5: lo tengas ley.
1: No me sirves el terreno embarrado tuyo, porque yo no soy Mariana Fabiani.
2: Y te está desviando.
1: Sí, no me desvíes. Yo decía, un tribunal para estas cosas de puterío televisivo, que vos tengas que ser el juez.
5: Estaría buenísimo.
1: Que vos seas el
5: juez. La corte, me encantó.
1: La corte.
2: Claro.
1: Y entonces, en cambio de perder tiempo, papelería, fiscales, citaciones, de una huevada como la que quiere hacer Evelyn, se dirime en un tribunal expeditivo y público.
5: La figura del amigable componedor está en el código de procedimientos, esto que acabas de inventar, Babi, es genial.
2: Ah, mira,
5: y hacemos.
2: Pero queremos que sea
5: el amigable componedor.
1: Y bueno, yo quiero que sea porque perdemos mucho tiempo de una justicia que tiene que dictaminar si un chico fue golpeado por la madre, perdiendo tiempo con Evelyn von Brocke o con cualquiera de estos que viven haciendo quilombo. Entonces yo creo que para
5: es una gran idea.
1: Porque yo creo que me parece que es plata de los contribuyentes. Y esto que Wanda Nara le mandó la carta documento, el otro le contestó la carta documento, el otro le respondió, está bien, hágalo en esos tribunales speed que son para estupidez. Ahora, si Wanda Nara le pega a los hijos, vamos a la justicia ordinaria.
5: Muy mal, pero para estas pequeñeces, un tribunal ad hoc.
1: Y acordate que si lo hacen televisivamente, muchos no se van a atrever, porque van a quedar en ridículo.
2: Sí, yo creo que sí.
1: Cualquier grasa te dice, te mando mis abogados.
2: Sí, mis abogados.
5: Eso es verdad, que los abogados estamos para cualquier cosa.
1: Sí,
5: también,
1: ya para que te
2: y usted se prende también, ¿eh?
1: Te va pensando.
5: Y sí, porque eso te...
1: Y cuando salga de la cárcel, ocasionalmente Pajarola.
5: Tu amigo.
1: Mi amigo Pajarola.
5: Sí, no es Pajarola, es con Y.
1: No, es Pajarola.
5: Con Y.
1: No, era,
5: no,
1: era
5: es Pajarola.
1: No. En el barrio era Pajarola y se cambió la J porque lo jodían.
2: Ah, mira.
1: Porque la abuela, hablando de Pajarola, no le gustaba el apellido.
5: Henares era la abuela. Sí. La abuela era Henares, Pajarola Henares.
1: Sí,
5: y bueno, tendrá que... Sí, perdón.
1: No,
5: si
1: te escucho. ¿Por qué no pulsamos este tribunal?
5: ¿Pulsamos qué significa? Impulsamos.
1: Sí.
5: Sí, había... ¿Y la doctora Rosenfeld qué cargo tendría en esto?
1: No, de abogada de Guananara.
2: No.
5: Ah, no, solamente de abogada. Claro. No, a mí me gusta, ¿eh? A mí me gusta para fiscal la doctora, ¿eh?
1: Está
5: la
1: bien.
5: Doctora Rosenfeld.
2: Bueno, podría ser. No, lo que nosotros pensábamos...
1: Ella con Mateico.
5: Ahora está en Ibiza igual, ¿eh?
1: Bueno, cuando venga...
5: Mientras nosotros estamos acá chupando frío.
1: Sí, bueno, pero ella es abogada de Guananara. Escúchame, la idea es, por ejemplo, la doctora Rosenfeld y Mateico podría ser un, no sé, un...
2: ¿Y qué sería?
5: Me gusta Mateico, de locutor, claro. Sería como marito de Cándida.
1: A partir del momento...
5: Lo que hacía Lalo Mir en la corte, claro,
2: porque alguien tiene que ir relatando lo que va a pasar.
1: Llamame al Chato Prada, lo voy a sacar al aire al Chato Prada.
2: Sí, y lo armamos en 12 años, evitamos todo
1: eso. ¿Vos te prendés?
5: Yo me prendo, igual tengo un problemita. Acabo de firmar un contrato para un canal de televisión abierto, un canal no tan conocido, pero sí, de abierta, para hacer algo parecido a esto que decís.
1: Rompelo.
5: Porque lo firmo. Bueno, lo que mejor hace.
1: Sí, decí, presentá una.
5: Rescindilo,
1: sino que por razones éticas y profesionales.
5: No puedo continuar porque me dio una gran idea. Babi, la verdad que le di esa historia. Ahora, ¿quién sería la actora en ese caso, en el de Von Brocke? ¿Von Brocke a Nancy o Nancy a Von Brocke?
1: No, vamos a hacer una mediación y vamos a ver las cosas que se dijeron y llegar a un veredicto.
2: A ver,
5: lamentablemente no puedo ser abogado tuyo, me encantaría, Nancy, pero sí, yo fui abogado de la doctora Von Brocke, de la señora Von Brocke,
2: de la señora Von Brocke.
5: En su divorcio con Doman.
2: Ah, vos sos el que le sugirió que le sacara los dólares de la caja fuerte.
1: Otro juicio.
5: Yo no le sugerí.
2: Pero eso no lo contó, Casella lo contó, no lo dije yo, lo contó Casella. Ah, no, Casella fue el que le dijo eso.
5: Sí, Casella lo contó, no, pero ¿quién lo sugirió? No puedo decir, tengo... En ese caso.
1: Yo te pregunto una cosa: si Doman tenía dólares en la caja fuerte, y yo con el laburo que hago, y mi rating, no tengo ni caja fuerte ni dólares, es largo, le estoy pifiando.
2: La gastaste.
5: Bueno, pero Doman tuvo en el prime time de la televisión abierta durante mucho tiempo.
1: Sí, además no te olvides.
5: Y en ese.
1: Fue espía en Estados Unidos.
5: Sí. Sí, fue espía, sí. No, trabajó, no fue espía, fue agregado de prensa en la embajada argentina en
1: servicio
5: Washington. Bueno, es agregado de prensa, es uno de los cargos que tiene, igual me gustaría ese cargo, agregado de prensa en Washington, imagínate. Vos transmitiendo
1: ahora sigue con el cargo
5: de Washington.
1: ¿Sigue?
5: No, eso duró, creo que le duró, se lo dio Duvalde, creo que fue en el 2002. Perdón que pronuncié Duvalde, me escucha el presidente, vos viste lo que dijo Milei el otro día, lo que gritó en la rural contra Duvalde, la barbaridad que dijo de Duvalde. Se enojó con Duvalde.
1: ¿Le va a iniciar una demanda a Duvalde? No, Duvalde tres o cuatro veces dijo en un ataque de Alzheimer, dijo,
5: de locuosidad,
1: hay que ir a la revolución, el golpe de Estado. Golpe, se le cayó que era golpista. Pero ahora como está grande...
5: No puede haber dicho eso.
1: Sí, dos veces habló de golpe de Estado. Buscalo, googlealo. En dos programas.
5: ¿Ahora? Sí, inmediato.
1: No, en el gobierno de Alberto, creo que. Dice, esto se solucionaría con un golpe de Estado o algo así.
5: Perdón,
1: buscalo. Duvalde habló de golpe de Estado. Búsquenlo. Escuchame una cosa. Si tuvo que salir a disculparse...
5: ¿Alberto?
1: No.
5: Lo vi a Alberto diciendo barbaridades del presidente. No. Es el único tipo que dice que el presidente dice barbaridades de Lula y después él dice barbaridades del presidente.
1: Escucha.
0: En agosto de 2020, el exmandatario Duvalde afirmó que en Argentina no iba a haber elecciones legislativas en 2021 y sugirió que el entonces presidente Alberto Fernández corría el riesgo de sufrir un golpe de Estado debido a la severa crisis.
1: Esto fue en un
0: después tuvo que pedir disculpas.
1: Fue dos veces, hay otro. Mm. Fue en un reportaje.
5: Pero por eso, pero por el COVID era, porque no lo habían vacunado.
1: No, y el otro se quedó tildado.
5: Me habían vacunado a todo el mundo y ahí lo cagaron.
1: No, y el otro se quedó tildado, se quedó tildado y balbuceaba a golpe de Estado. No, se ve que se acordaba de su juventud. Pero bueno, Alessandro.
5: No puede ser eso, no lo vacunaron, acordate eso. Debe ser el único político que no vacunaron en el 2021.
1: Y bueno, hubo un acuerdo internacional.
5: No te olvides que Alberto le daba una vacuna, no se le negaba a nadie con Alberto.
1: Bueno, escucha, no, Alberto, pasabas por la quinta y te vacunaba. La verdad que fue un tipo que... Conozco cantidad de amigas vacunadas por Alberto que, gracias a Dios, la pudieron pelear.
5: No digas.
1: Bueno, tengo una buena noticia tuya y una mala. Una que te gusta la idea y una mala que ya tiene contrato con Canal 9.
0: Oh, sí, qué
1: ojo,
0: pena.
1: Que esto que te estoy diciendo...
5: No es Canal 9.
1: Esto que te estoy diciendo, abierto, y vas a ser vos... Si se hace muy bien es muy bueno, y si se hace más o menos es peligroso, es feo. Hacelo muy bien, ¿eh?
5: Lo voy a tratar y voy a aprender muchas cosas de vos, como todas las veces que logro que me enseñes algo, que es bastante seguido.
1: Te quiero.
5: Orden en la sala.
1: Un beso.
5: Orden en la sala.
0: Casa cerrada.
1: Chao.
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0: La gente tiene que seguir votando a quién va a votar, ¿eh?
1: Y claro, y hay muchos votos.
0: Escúchame, vos sabés que, ¿viste cuando dice de González Catán? La canción de Sabina. Sí. Tuvo las novias de González Catán.
2: Claro.
0: Yo la vi, sí, en el Teatro La Cochera de González Catán.
2: Hincha de Boca.
0: Y él ahí conoció a la chica. La Cochera es un teatro que debe tener 8 metros de ancho por 30 de largo. Es una cochera. Bueno, entonces yo, un día, las dos señoras son las dueñas. Fui a laburar ahí varias veces. Fui. Y me dicen, Sabina cantaba acá. Y acá conoció a la Bostera. Entonces después un día comiendo en Fechoría en Puerto Madero, Pocho, el dueño de Fechoría, me dice, acá venía Sabina, con toda la familia de la Bostera de González Catán. Eran 30. Ocupaban todo el negocio y él pagaba. Y se bajaban los vinos, se bajaban todo porque estaba muerto con la mina. Entonces iba con el viejo, exacto. Iba, todo, y pagaba Sabina. No sabes, pero compraban jamón serrano, lo que venga, los vinos los bajaban. Y estaba enamorado y estaba muerto con esa chica.
1: Wow. Así es el amor. La canción, me encanta.
0: ¿Qué dice la gente?
1: Bueno, Babi, escuché que Cristina puede postularse porque es solo para la interna partidaria, para medirse con Kicillof. Si gana, designaría quién desempeñará el cargo. No la votaría jamás, pero tampoco voto a Daniel Haddad en primer lugar. Ah, no, no, mi voto va a Daniel Haddad en primer lugar. Bueno. Abrazo enorme, dice Marcela.
0: Bueno, va que no estás en los cómputos, sino...
1: No. Hola, Daniel de la Ferrer, yo voto a Brito, porque River lo potenció económicamente. Y el otro día escuché con Nelson Castro que tiene una idea... en contra de cosas de infraestructura y resaltó cosas buenas de la economía actual.
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5: Y nos dieron las 10 y las 11.
6: Hola, Bobby, equipo Daniel de la Ferrere. Yo votaría a Brito. Cristina va a venir a vengarse y va a volver a retroceder. O de malo bien, lo bueno que hizo este gobierno es ordenar las cuentas, la macro. Sabes que la micro está re mal, porque te digo con quién hablas, está mal, pero con la macro ordenada, lo otro viene, empieza a despilfarro, un tiempito le va a ir bien y después vamos a volver para atrás. Brito, por lo menos en River, hizo obras, yo lo escuché hablar con Nelson Castro y habló de infraestructura, que es lo que falta, habló mucho de dar trabajo. Así que bueno, esperemos que después cumplan, ¿no? Gracias.
7: Hola, buenas tardes, Babi. Bueno, soy Eva de Bernal, mis tres últimos números es 105. Mirá, Babi, digan lo que digan, se presente quien se presente. Yo soy una gran admiradora del gobierno de Macri, pero ni dudarlo, lo vuelvo a votar a Milei. No me sirve ningún otro. Chau, gracias y los felicito por el programa.
5: Me quisiera gastar el destino una broma macabra. No había nadie detrás.
0: Bueno, tenemos nuevo director de Recursos Humanos, le damos la bienvenida.
2: Ay, qué bueno, ahora me voy a presentar.
0: Porque al último nos quiso echar y lo atamos y lo prendimos fuego en el fondo.
1: Lo invitamos. Guillermo Andiurso.
0: No está mal.
1: A Guillermo le damos la
0: bienvenida. Llamó para decirnos que a fin de año el contrato y ahí no lo dejamos hablar. Nos tiramos, ¿te acordás? Los cinco, sí, arriba, los cinco. Lo estrangulamos y lo atamos de con alambre.
8: Un abrazo fuerte.
0: Con alambre y Pipo hizo panchos.
1: ¡No!
2: ¡Ay, no!
1: Vale,
2: damos
1: la bienvenida.
0: Lo comimos. Sí, vamos. Todo. Vale, vamos, ¿cómo se llama? Diurso.
1: Guillermo Diurso.
0: Bueno, Guillermo Diurso.
1: Bienvenido.
0: Bienvenido y no jodas.
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10: ¿Qué tal? Muy buenas tardes para todos y todas. Sean todos y todas bienvenidos y bienvenidas a una nueva emisión de Fútbol 680 por LT3 con Gonza Carrizo en la operación técnica. Mi nombre es Lautaro Acosta, me dicen Lata, pero como siempre digo, no estoy solo. En esta ocasión tengo el gusto de decirles que tenemos un nuevo comentarista en la radio. Señores y señores, el señor Bautista Bruñar. Muy buenas tardes.
11: Hola, Lautaro, ¿cómo te va?
10: La verdad, tengo que felicitarte.
11: Gracias, amigo. Gracias a vos, gracias al equipo. Llegué acá por ustedes.
10: Llegó. Tengo que contarle a la audiencia que Bautista va a ser el próximo comentarista del partido entre Central y River, con César Alvado hasta el momento. Así que felicitaciones nuevamente, Bautista.
11: Gracias, Lata.
10: Una gestión toda de Turcato, si se puede decir.
11: Gestión Turcato, muy bien.
10: Con Marquito Brodone y también buenas tardes.
12: ¿Cómo andan, muchachos? ¿Todo bien? Feliz por la noticia del integrante de la mesa.
11: Trabajo de equipo.
10: Sí, claro. ¿Eh? No. Va, no sé. No, creo que no. No, se lo ganó honestamente.
11: No me tiene fe, Carlos. No me tiene fe. Está bien, lo voy a tener en
12: cuenta. ¿Hubo sobre o no?
10: Emir Busan, muy buenas tardes.
13: ¿Cómo andan, muchacho? Todo tranquilo. Yo también me alegro de la noticia, no sabía.
11: Gracias, amigo.
13: Así que, nada. Hoy empeoró el día. Empeoró.
10: Sí.
13: Horrible.
10: Pero bueno, mejoramos con esta noticia.
12: Pensé que por la noticia.
11: No, bueno.
13: Por la noticia.
11: Me siento muy acompañado por mi equipo, por esta gran tira deportiva.
12: Me quedé pensando. Sí, sí.
11: No me banca el operador, no me banca el último refuerzo, el productor llega a la hora que quiere. Así funciona esto.
10: Así funciona, es tan inimputable. Con Mati Sosa también en la operación, la producción. No sé si te enteraste, Sosa, de la última noticia. Tenemos que hablar. Bueno, ahora vamos.
11: No está.
13: Feliz por la noticia, pero me arruina el día, la verdad.
10: ¿Por qué?
13: No, la humedad que hay.
10: Bueno, sí.
12: Mejor refuerzo que Central tiene las transmisiones de LT3.
11: Seguro.
10: Hablando de Central, juega hoy a partir de las 9:15 p.m. Será transmisión de LT3 con César Alvado, con Marcelo Turcato, con Thiago Jiménez, el mundialista, ya lo puedo decir, Bauti. Con Miguel Apagués y los estudios centrales. Con Pablo Berenson, si no me equivoco dice Pablo Berenson, pero ahora me voy a fijar. Por duda no quiero quemar a nadie. Después, bueno, tenemos un breve descanso donde está Reporter 180 y a las 8 de la noche nos va a tener que escuchar nuevamente.
11: Así es. Partido importante, me parece, el del Canalla, ¿no?
10: Sí.
11: Necesita respuestas rápidamente, contra un rival que me parece que empezó muy bien el torneo, que ya lo hemos cubierto, y que tiene algo... Tiene una pica especial para Racing este partido, ¿no? Recuperando lo que fue el año pasado. El torneo pasado, mejor dicho.
10: El fútbol está roto, dijo Milito. El otro día lo favorecieron, así que el fútbol no está tan roto. Se ve que lo arreglaron rápido. No sé qué le pusieron, la gotita. dijo un chivo, perdón. ¿Qué le pusieron?
11: Pegamento. Sí.
13: Y que el torneo pasado terminó con la salida de Gustavo Costa.
10: Sí, claro. ¿Cómo lo recibieron a Bogboda? ¿Será indiferencia? ¿Lo insultarán? ¿Algo?
12: Yo creo que quizá algún insulto hay, pero no creo que sea una silbatina generalizada a priori. Yo no lo identifico. El otro día veía el último equipo que paró Bogboda, que estaba Lisandro Martínez, estaba Maxi Rodríguez, Escoco. Increíble.
11: Equipos.
12: Increíble equipo, sí. Hoy sale campeón.
11: Realmente.
10: Hoy sale campeón. Ese equipo de Ñu no peleó nada.
11: ¿Podemos hacer un especial algún día de quién ganaría la Superliga 2017-2018 con los jugadores de hoy? Ahora volvió Nico Gaitán del retiro para jugar en Aldo Civi. Aldo Civi se armó bien para la Superliga 2018.
12: Está muy bien. Yo creo que es mi candidato.
11: Urruti también.
13: Recuerdo.
11: Buen candidato.
10: Encima, Bombergar, el comandante Chávez, Gaitán.
11: Se preparó bien para... ¿No?
10: Mamita. Bueno, y Central llega con algunas bajas. No sé, después vamos a escuchar el informe de Valen Müller. Parece que no juega Julián Fernández.
11: No, sobrecarga.
10: Y por lo tanto está la duda si juega Paul Fernández o Cantizano, que sería un cambio de esquema rotundo.
12: Sí, sí, distinto.
10: A ver, por un lado Paul Fernández, que como para acoplarse, digamos, a lo que es Ibarra y Pizarro.
11: No, pero ¿por qué sería cambio de esquema?
10: Porque Paul Fernández puede llegar a jugar ahí de tipo de 8. Yo no lo veo tanto al lado de Di María.
11: Pero por adentro y Di María por afuera.
10: Ah, esa claro. Es otra, puede ser. Igual no... Sí, ya lo he hecho.
11: Ya lo he hecho.
10: Ya lo por he hecho, lo recuerdo contra Racing. ¿Fue la última vez que lo hizo? Si no me equivoco. El torneo pasado
11: sí,
10: seguro
11: lo
10: hizo.
11: Sí, me parece que lo cerró así. Lo cerró así.
10: Y después, la duda si está Cantizano. Cantizano... Estamos acostumbrados a jugar de volante por izquierda en esa línea uh-huh. de tres de ofensiva. Por ahí al lado, cerrándolo Di María, justamente ese día la cosa. Y hay que ver si es Badaloni o Copetti ya recuperado o mínimamente recuperado de la lesión.
12: Quizá le da un poco de rodaje más en el segundo tiempo, sí. Pienso, para cuidarlo.
11: A Copetti. Sí, debería ser.
13: No
11: sí.
13: Creo que lo largue de arranque.
11: No, aparte... Me parece que ya también Central se suma un poco a la tendencia de otros equipos de este torneo. Es una cosa secundaria, es un aspecto secundario.
10: Sí.
11: Por eso me parece que se reservó a Rubén. Otra discusión aparte es la jerarquía de los delanteros. Es decir, quién sí. Es el principal delantero, quién es el segundo, quién es el tercero. Claramente con este esquema pareciera ser que Rubén, porque se lo cuidó el partido anterior, se lo va a cuidar este partido. Pareciera ser entre el segundo y el primero, dependiendo de quién esté mejor. Pero sí, yo creo que sería un despropósito. No tendría sentido con la planificación que se está haciendo que Copetti vaya a arranque en este partido.
12: Además, pienso Almirón en su etapa en Boca, en un torneo que era largo, hacía ya esto de cuidar la Libertadores, cuidar la Copa, poner suplentes. Recuerdo, en la final creo que estuvo... 2-3 semanas poniendo un equipo total de suplentes sí. Para que ningún titular se lesione para la final. Me parece que es algo que acostumbra y también veremos cómo se desarrolla cuando estemos ya en la Copa, cuando ya esté más sobrecargado el calendario, qué equipo pone, si pone ya todos suplentes o va a ser un mix, como sí. Quizá viene haciendo un poco más.
10: Y ahí para lo que decía Marquito, también el tema de, bueno, para algo llegó Saracho, para algo volvió Werner. Hay que ver Badaloni también.
12: Servi
10: que hoy integra la lista de concentrados. Sí. Que hay que ver si está en el banco, supongo que sí.
11: Sí.
10: Y hay que ver qué es Servi. Qué es esta ¿Qué nueva es versión Servi? De Servi después de 10 años de haberse ido.
11: Sí, yo me... Es más, yo si no hubiese llegado hace tan poco tiempo, incluso lo imaginaría de arranque en este equipo sin Julián Fernández por derecha. Yo imagino un Servi más, más de enganche que por afuera. No sé si... No lo tengo tan visto en el último tiempo, pero siempre Servi, incluso creo que en Central, en su primera etapa, rindió más suelto, rindió más como enganche, como segunda punta, como más les guste. Me parece que sería interesante. Lo que sí va a ser interesante ver cómo convive con Di María, porque van a empezar a tener perfiles y posiciones similares.
10: Sí, coincido. A ver... El otro día lo analizábamos con el tema de Di María y Julián Fernández, que jugaron casi de lo mismo. Uh-huh. Y en un momento, ese área que podría ocupar tranquilamente Servi estaba vacío, porque Di María se tiró un costado para agarrar la pelota, que es donde puede llegar a sentarlo un poco mejor. Y Julián Fernández estaba en su posición, digamos, por donde lo habían puesto. Hay que ver ahora con el tema este de Paul Fernández, que bien decía Bau, podría jugar ahí en esa... En esa posición tipo de enganche con Di María tirado a un costado.
13: Sí, no sé en qué estado estará Servi. Yo hace bastante que no lo veo, la verdad.
11: Descansado está, ¿no?
12: Pero... No tendría que salir cansado, no tendría claro. Que salir por
11: cansancio
12: o molestia,
11: no.
12: Claro.
11: Quizás jet lag, quizás ese tipo de gaste. No, sigue pensándolo, creo que sería interesante en la etapa de Haaland... los tres de adelante de Central, que eran a veces Julián Fernández, Di María y Campaz,
10: sí.
11: Muchas veces rotaban entre los tres. ¿no? De que a veces aparecía, normalmente Di María se paraba suelto, se paraba más de 10 clásico, pero después se abría a la derecha, aparecía por izquierda, a veces que intercambiaba posiciones con Campaz. Sería un movimiento interesante si se suma a Servi al ataque, y sería también interesante si permanece Campaz en el equipo, que es otra gran incógnita en lo que va de la tarde.
10: Sí, coincido. Gonza, ¿tenemos a mano el informe de Valentina para escucharla? Hola, Valen, muy buenas tardes.
14: Muy buenas tardes a todos chicos ahí en el piso y a todos nuestros oyentes de Fútbol 680. Valentina Müller les habla con toda la información de Rosario Central, el canalla que esta noche recibe a Racing con la necesidad de sumar sus primeros puntos en el torneo clausura. A partir de las 21:15 horas, el equipo de Jorge Almirón recibirá a Racing en el gigante de Arroyito por la segunda fecha de la zona B, con arbitraje principal de Hernán Mastrangelo y en el VAR Yamil Pozzi. El canalla llega golpeado tras perder 2-1 frente a Belgrano en el estadio Julio César Villagra, en un partido donde volvió a mostrar varias de las falencias que ya había mostrado durante el primer semestre, y ahora con su gente intentará recuperar la confianza y mejorar la imagen frente a uno de los rivales más exigentes del torneo. El plantel, como habíamos dicho ayer, retomó los entrenamientos luego del encuentro en Córdoba, y todo indicaría que Almirón mantendría la base del equipo que jugó en el debut, aunque deberá afrontar algunas ausencias. En la lista de concentrados figura la baja confirmada de Julián Fernández, quien sufrió una sobrecarga muscular y que quedó descartado para este compromiso. Además, Marco Rubén, que continúa con su respectiva recuperación y tampoco estaría disponible. Los que sí estarían disponibles, como bien comentábamos ayer, vuelven a la lista de concentrados Ignacio Obando, Franco Servi, que hace su primera aparición luego de su regreso, y Enzo Copetti, ya prácticamente recuperado de la lesión que había tenido durante la pretemporada. Sin más preámbulos, el 11 que pondría Almirón hoy en cancha sería Ledesma en el arco, en la línea del fondo Coronel, Mayo, Ávila y Sandes, en el medio campo Ibarra y Pizarro, más adelante Cantizano, que iría en lugar de Julián Fernández, Ángel y María, Campaz, y el 9 seguiría siendo Tomás Badaloni. En cuanto a cómo llega Racing, el conjunto dirigido por Juan Pablo Bocboda comenzó el clausura con una victoria por 2-1 frente a Gimnasia en el Cilindro de Avellaneda, gracias a los goles de Matko Miljevic y Nazareno Colombo. Además, recordemos que la Academia reforzó su plantel con nombres de jerarquía, como lo son Ulises Ortegoza, Alfonso Espino, Matías Kreneviter y Lautaro Díaz. Un mercado de pases en el que Racing invirtió más de 10 millones de dólares. En cuanto al historial entre ambos, debo decirles que Rosario Central y Racing se enfrentaron en 161 oportunidades, en las que Central ganó 55 partidos, empataron 42 y Racing se impuso en 64 ocasiones. Como bien decimos, la Academia domina el historial por 9 encuentros, aunque el canalla buscará hoy aprovechar la localía para igualar fuerzas y conseguir un triunfo que le permita empezar a encaminar su campaña en este torneo clausura. Hasta acá la previa del partido contra Racing. Debo decirles dos noticias más que trascendieron en el día de ayer. Luego de la gran actuación del domingo en la Copa Santa Fe, Gino Pavoni, Valentino Felici y Facundo Piozzi firmaron su primer contrato con Rosario Central. Y además, supongo que lo hablaron ayer, pero no está de más mencionarlo, que Rosario Central le envió una carta documento al canciller Pablo Quirno exigiéndole que se retracte públicamente por la serie de publicaciones realizadas en Twitter en cuanto a la publicación que había hecho Central en agradecimiento a la selección, donde Quirno hacía referencia a que no figuraban ni Messi ni Scaloni. Central salió a aclarar que era una publicación en referencia, haciendo referencia justamente a Giovanni Lo Celso, jugador surgido de las inferiores, y que no tenía ninguna mala intención ni habían querido excluir a nadie relacionado a Newell's. En la carta documento Central sostiene que las afirmaciones del canciller son falsas, maliciosas, malintencionadas, ofensivas para la imagen y el prestigio institucional del club, y afirma que la foto fue elegida para destacar a Giovanni Lo Celso. Reclama que Quirno, por su condición de alto funcionario, tiene una responsabilidad especial sobre el impacto de sus declaraciones públicas, y lo invitaron a ratificar sus dichos mediante la misma vía publicada o sea, que utilizó para publicar esto, otorgándole un plazo de 48 horas. En caso de que no existe una respuesta satisfactoria de parte del canciller, el club anunció que le iniciará una demanda por daños y perjuicios, y según comunicó la institución, cualquier eventual indemnización obtenida en la vía judicial será destinada a las divisiones inferiores de clubes afiliados a la Asociación del Fútbol Rosarino. Sin más noticias por hoy, chicos, los veo mañana con el postpartido. Les mando un beso.
10: Allí pasó Valentina Müller con el informe de Central. Gracias, Valen. Estamos viendo en el monitor, Bauti.
11: Sí.
10: Hubo incidente en la final de la Liga San Nicolás.
11: Sí, ¿no? Sí, sí. Lamentable final en San Nicolás. Final disputada en el Estadio Único entre La Emilia y Regatas, dos clubes importantes de la Liga Nicoleña, que es una liga muy competitiva, muy convocante, que siempre hay gente, siempre da que hablar. Bueno, liga por la que pasó Emiliano Vecchio, por sí. La que pasaron varios jugadores importantes. Según nos informan fuentes de la mismísima San Nicolás, lo que aconteció fue que el partido entre ambos clubes, que terminó 0-0, se definió desde el punto penal, cuando Regatas convirtió el penal definitivo del histórico Cucubaras. Sí. Obviamente se desataron los festejos, un par de jugadores de Regatas se ve que festejaron con algún tipo de gesto hacia la gente de la Emilia, a lo que un jugador de la Emilia respondió pegando una patada por atrás a uno de los jugadores de Regatas, que lamentablemente tenía a su hijo en brazos, desatando, bueno, otra nueva escalada de violencia, peleas, golpes, que bueno, terminaron con varios damnificados, entre ellos el kinesiólogo del club, que perdió el conocimiento, que tuvo que ser hospitalizado, que entiendo que ya está bien, pero que bueno, terminó de manera... Nada, muy difícil, trágica casi, diría, una final que tiene que ser de fútbol en una liga local que es muy linda, que es muy convocante, que es importante para la zona y que, bueno, lamentablemente se desenvolvió así.
10: Repudiamos totalmente los hechos ocurridos en San Nicolás y, bueno, profundizaremos cuando haya un poco más de información. Vamos a cruzar de vereda porque hablamos de Central y en este caso tenemos a un periodista partidario de Racing, en este caso Diego Lausanne, se va a hacer presente en los micrófonos de Fútbol 680, periodista de la red de Buenos Aires, y lo tenemos en línea. Diego, muy buenas tardes. Lautaro, Bautista, Marcos y Emir te saludan.
15: Hola Lautaro, ¿cómo andan? Un abrazo para todos, ¿cómo les va?
10: Muy bien. Bueno, Diego, estamos hablando justamente de que puede llegar a ser un partido especial para Racing, teniendo en cuenta lo ocurrido hace dos meses en los playoffs del torneo de apertura.
15: Sí, totalmente, totalmente será un partido especial para Racing. Por eso, el día que Milito dijo aquella vez que la AFA estaba rota y se fue muy muy enojado del Gigante, también va a ser un partido especial porque creo que los dos tienen que empezar a mirar un poco la tabla general y hoy Central le saca algunos puntos a Racing y Racing necesita ganar para descontarle puntos a Central, así que en ese aspecto también va a ser un partido especial, pero de verdad que el último que se jugó ahí dejó, bueno, alguna cicatriz con las expulsiones de Maravilla, que incluso todavía no puede jugar y la dediqueza en aquel partido, pero es verdad que quedó ahí alguna pesquisa.
11: ¿Cómo se preparó Racing para enfrentar este torneo? Bueno, con cuerpo técnico nuevo, con jugadores nuevos. ¿Qué Racing se va a encontrar hoy, Rosario Central?
15: Sí, se va a encontrar un Racing diferente. Por lo menos Volvoda tiene una maneta y un estilo de juego muy diferente a los Costas. Es verdad que el último semestre de Costas no había sido muy bueno en Racing. Por eso se termina yendo. El inicio de Volvoda fue bueno, pero a cuentagotas hizo algunos 20, 25 minutos buenos con Gimnasia en la primera fecha, después el equipo terminó un poco dilucido y pudo haber empatado el partido que ganó, pero tiene un estilo de juego diferente, ¿no? No es tan directo como lo era el de Costas, apuntaba mucho a Maravilla y todo pasaba por él, la idea de Volvoda es otra, tener un poco más de presencia en el mediocampo, un equipo que por lo menos lo que se vio con Gimnasia de salir a presionar mucho con defensa, también lo hizo en Copa Argentina, sobre todo los primeros minutos, de tener un equipo un poco más rápido, de darle más libertades a Mihelić, que hizo una muy buena primera fecha, y bueno, pero sí tiene jugadores que recién ahora se están amoldando, ¿no? Como en el caso de Lautaro Díaz, que hoy creo va a ser titular, y el otro es el uruguayo Espino, que hoy va a estar en el banco, pero que empezó jugando el torneo.
12: Diego, te consulto tema mercado de pases. Bueno, un poco adelantaste, Racing trajo a Lautaro Díaz, Espino, Craneviter, Ortegoza también. ¿El mercado de pases en Racing sigue abierto? ¿Siguen buscando alguna posición en particular o por ahora no, salvo que haya alguna salida, no piensan buscar?
15: Claro, y va a depender de una salida. Hoy el jugador que más cerca está de irse es Santiago Sosa. Si Sosa se va, Racing va a salir al mercado a buscar un jugador en esa posición. Si se va otro jugador que no sea tan titular o tan importante, creo que no, que la idea es quedarse con lo que tiene, pero si se va Santiago Sosa, entiendo que Racing va a ir a la búsqueda de un mediocampista.
12: ¿Hay algo concreto por Sosa o solamente son de ellos?
15: No, hay algo concreto. Vasco da Gama ya hizo una oferta que fue rechazada. Racing, la contraoferta fue el número que le dijeron, son 7,5 millones limpios para el club. El tema es que Vasco da Gama, como todos los equipos brasileños últimamente, están pagando poco. O sea, se llevan muchos jugadores y no pagan. Entonces el problema está ahí. Si hay avales importantes y si Racing cobra el 50% en el momento de la firma, esto se puede hacer. Así que no están tan lejos de esa cifra, pero lo más importante es lo otro, la forma de pago, los avales y demás.
13: Diego, ¿cómo te va? ¿Se sabe si hoy va a jugar Ulises Ortegoza?
15: La idea es que sí, que juegue Ortegoza en la mitad de la cancha. Saldría el pibe Tello, que arrancó el campeonato, porque Ortegoza viene como refuerzo, pedido por Boivoda, porque iba a ser titular. Pero Ortegoza, cuando llegó a Racing, llegó desgarrado, la pretemporada la hizo a medias, no arrancó jugando en Copa Argentina, fue al banco. Lo mismo le pasó en la primera fecha y ahora, hoy, la idea es que sí arranque el partido desde el inicio.
10: Bueno, teniendo en cuenta estas variantes que nombrás, Diego, ¿cuál podría ser la probable formación de Racing para esta noche?
15: Cambeses, Canavo, Colombo mantiene su lugar, más allá de que César está con el equipo, Marcos Rojo vuelve a jugar hoy, que no estuvo en la primera fecha, Nacho Rodríguez ahí por la izquierda y no el uruguayo Espino. La mitad de la cancha va a ser Sosa, Ortegoza, Zaracho y Miljevic, y arriba Solari con Lautaro Díaz. Esa era la idea del equipo, que no está confirmado, pero seguramente en un rato lo esté.
11: Diego, bueno, ahora te pregunto a vos, ¿cómo se percibe a este Rosario Central, que bueno, tuvo un arranque flojo con Belgrano el otro día, que terminó el semestre un poco complicado también? ¿Cómo se ve desde la perspectiva de Racing a este Central?
15: Sí, a ver, yo lo vi a Central terminando de verdad muy mal el campeonato con River, y dejando una imagen muy muy deslucida, casi con el técnico muy cuestionado y en la cuerda floja. Después yo se lo mantuvo y el arranque la verdad que no fue bueno. Tiene jugadores como para jugar mejor de lo que lo está haciendo, y creo que también va a ser una prueba para Central, no solo para Racing hoy, porque va a ser un partido lindo para los dos, para Central y para el Mirón, para salir de ese cuestionamiento que está empezando a tener con los hinchas, y para Boivoda y para Racing empezar a sacar chapa.
10: Bien, Diego, te agradecemos por la comunicación, y bueno, te estaremos molestando en cualquier otro momento, y bueno, que tengas una gran transmisión para hoy.
15: Dale, abrazo grande.
11: Gracias, Diego.
10: Allí pasó Diego Lausán, periodista de la red de Buenos Aires, con la información de Racing. Bueno, hoy, bueno, justamente ayer decíamos, no juega, o podría jugar Espino de lateral izquierdo, bueno, ya, descártenlo. Canavo tiene sus subidas, es interesante, le cuesta mucho la vuelta. Sí. Ahora, Marcos Rojo, juega Marcos Rojo.
12: Una particularidad, ¿no? Uno pensaría que después de ese partido con River o...
11: Marcos R.
10: Perdón, sí. Con propiedad. Sí, a ver, si juega Copetti, si puede decirse, o Di María, y deberían atacar por ahí también, teniendo en cuenta que Marcos Rojo tiene sus días, hay días que son relativamente buenos, en la mayoría te deja gamba siempre, hay que ver cómo lo plantea también vos, Boda, el equipo.
11: Yo creo que, a ver, en el último tramo, sobre todo de su paso en Racing, sí. Rojo me parece que...

0: que sea el mejor jugador de tu equipo. Me parece que si Rojo no hace, perdón, Marcos R, si Marcos R no hace ninguna de Marcos R, sí, es un central que yo no sé si quiero atacar por su lado. Sí. No estoy tranquilo teniendo que enfrentar a Marcos R.
1: Después, bueno, juega Colombo también acompañándolo.
0: Sí. No es una mala dupla.
2: Y César en el banco.
1: Sí.
3: Sí, está bien armado Racing. Colombo viene de marcar.
1: Sí. Y después la otra preocupación que tendría que tener Central, está así en el ataque de Racing y la defensa de Central, es Lautaro Díaz, que viene jugando bien.
2: Sí, bien, sí.
1: Viene de tener un buen paso por Brasil y que el otro día entró bien, se puede decir, en el partido contra Gimnasia.
0: Sí, es un equipo bien armado. Tiene muchas variantes Racing entre el mediocampo que tiene a Saracho, que está ahora se suma a Craneviter, que levantó el nivel Miljevic. Tiene variantes, tiene muchas cosas que puede hacer Racing, que no va a ser un partido cómodo. Yo no lo veo bien a Central para hoy. A eso quiero llegar.
1: Bueno, arrancó el comentarista.
0: No,
1: pero es verdad, yo coincido con eso. A ver, Central, si repetir el equipo va a ser imposible con el partido con Belgrano, pero repitiendo la forma de jugar que tuvo el otro día con Belgrano, esto de dejarse atacar, porque en un momento Belgrano no lo pasó por encima, pero atacó mucho, y Central no supo cómo sobreponerse a eso. Después del segundo tiempo tuvo un lapso de tiempo donde Central atacó. El tema es cuando estuvo a punto de ganarlo, se descuidó atrás.
0: Nunca igual estuvo a punto de ganarlo.
1: Bueno, estuvo cerca.
0: Estuvo cerca de empatarlo, de llevarse un punto.
1: Sí, eso es verdad.
0: Me parece que en realidad, mi preocupación sobre Central es que se vea algún tipo de intención en el partido, ¿no? Porque si Central no se cuida, pero tampoco busca el partido, Belgrano tenía buen pie, estuvo bien armado, es el campeón del fútbol argentino y así lo demostró. Racing, hoy no sé si me animo a decir que es mejor que Belgrano, recién va una fecha y no es que, y si bien ganó, no es que fue recontra sólido lo de Racing.
1: Sí.
0: Me parece que tiene una marcha menos quizás que Belgrano, pero no tanto. O sea, si Central va a ir a hacer lo mismo que hizo, de ni buscarlo ni cuidarse, medio a tirarse en la cancha, yo creo que va a ser un resultado similar al de Belgrano.
1: Sí, coincido.
2: No, sí, además el de Racing es un plantel que mantuvo la base sin Costas esta vez, pero no se le fueron tantos jugadores. Se le fue Pardo, se le fue también ahora
1: Zuculini,
2: se fue Rojas y después, si no me equivoco, no hay ninguna otra baja. Al fin y al cabo mantiene una base, está bien, una base que no le fue bien en el último campeonato, aunque llegó a cuartos de final del torneo de una forma particular, pero al fin y al cabo es un equipo que hasta hace 8 meses, una cosa así, fue semifinalista de la Copa Libertadores.
0: Sí, que en este último tramo ha sido uno de los animadores del fútbol argentino, ha sido uno de los principales equipos del fútbol argentino. Siempre uno pensaba en los favoritos, Racing siempre estaba en la conversación. Ahora bajó un poquito, pero con esto que dice Marco, de que el plantel está casi intacto, me parece que con un cambio de técnico, que eso siempre trae otro tipo de aire, me parece que habiendo ganado la primera fecha, que en este fútbol es muy difícil ganar, que eso se habla poco. Sí. Se habla mucho cuando los equipos pierden, se habla poco de que es muy difícil ganar en este fútbol. Racing viene de ganar.
2: Muy difícil ser regular.
0: Sí, sobre todo.
3: Coincido. Sí, también hay que ver que Racing la última vez que jugó de visitante fue acá en el Gigante.
1: Sí, sí.
3: Así que no sé cómo se desempeñará de visitante en este arranque del torneo, pero sí, como dicen ustedes, viene bien, bien armado, no tiene un juego arbitrario como viene planteando Central, que no sabe a qué juega. Y bueno, sí, recordemos que contra Belgrano, Central, cuando pudo tener la pelota, se descuidó atrás y recibió el primero.
1: Sí.
3: Así que
1: antes de la tanda dijiste bien armado, los dos dijeron también. El que está bien armado es el Instagram de Fútbol 680.
0: Tenemos Instagram, señoras y señores, Instagram, queridísimos oyentes.
1: Fútbol 680- es.
0: Fútbol 680- nos puede seguir por Instagram.
1: Y además también está bien armado el sorteo de Fútbol 680.
0: Sí, si estrenamos Instagram tenemos que estrenar sorteo. 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
0: 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Nos están haciendo el aguante con este sorteo. Vamos a sortear 1 kilo de yerba.

0: Yerba, 500 gramos del Mencho, 500 gramos de La Dicha. Este viernes acá en la radio, si querés participar del sorteo, tenés dos opciones.
1: ¿Cómo te va a hacer?
0: Podés ir a nuestro Instagram,
1: sí,
0: entrar a la publicación, seguir a Gemelo Yerbatero en Instagram, primero los invitados, nuestros amigos.
1: Claro.
0: Seguir a Fútbol 680, subir la publicación a tu historia, compartirla y etiquetar a tres amigos. Si querés participar por WhatsApp, porque nos estás escuchando ahora en el auto, en el semáforo rojo, frená,
1: sí, claro,
0: por favor, nos escribís por el WhatsApp. ¿Qué le va a decir Lautaro?
1: 341-363-0583, 341-363-0583.
0: Mandás los últimos números de tu documento, nos tirás un comentario sobre Central, sobre Newell's, lo que quieras hablar, y ya participás por el sorteo que va a ser este viernes.
1: Qué bueno, tengo una gana de tomar, justamente estamos tomando mate.
0: No, claro, lo que ha mejorado la mesa de Fútbol 680, hoy el jefe trajo alfajores, trajo palmeritas.
1: El productor trajo bombones.
0: La verdad, cada vez mejor lo tuyo, sí. Costa. Muy bien.
1: Bien, Gonza Carrizo, vamos a la tanda y volvemos con Fútbol 680.
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0: 6:33 en todo el país. Se está moviendo el WhatsApp.
1: ¿Explotó?
0: Se nota. Que hay sorteo y que quieren participar, muchachas. 341-363-0583 o si no, fútbol680-bajo. Está ahí subido el post justamente del el sorteo de la yerba. Gemelo yerbatero era.
1: Gemelo yerbatero.
0: Bien. Así que podés participar. Tenés tiempo hasta el viernes. El viernes vamos a sortear en vivo. Esto sí, esto es sorteo.
1: 100% real.
2: Se sortea.
1: A mitad de semana va a haber video de alguno de nosotros.
0: Obvio.
1: Con la yerba.
0: Pero claro.
1: Ahí, ambos.
2: No porque la hayamos ganado.
1: No. Para que vean. Para que, como confíen en nuestra información, confíen en nuestro sorteo.
0: Sí, claro. Bueno, dicho esto y antes del informe de News, hoy hay fecha, arranca la segunda fecha. Tenemos a las 7 de la tarde, juega San Lorenzo.
2: Hay sudamericana también.
0: Marquito, ¿tenés a mano los partidos de hoy?
2: Sí, tengo a mano los partidos de hoy. Vamos a comenzar a las 19 horas. Hoy se repiten los horarios, esta cosa que tiene la AFA de poner siempre dos partidos a la misma hora. Sucede todo el día. Banfield Sarmiento de Junín a las 19 horas y a las 19 horas también San Lorenzo Gimnasia de Mendoza.
0: Sí.
2: Partido. Y a las 21:15 Rosario Central Racing Club, que ya dijimos, y Argentino Junior Estudiante de Río Cuarto. Vuelve a jugar a la misma hora Argentino Junior y Central como... No, había contra Boca, había jugado.
0: Claro, contra Boca.
2: Coincide a la hora esta.
0: Sí.
1: También con Gimnasia de Mendoza.
0: Bueno, ayer tiró la Estudiante de Río Cuarto, va ahora a Gimnasia de Mendoza.
3: Esa es tu apuesta.
1: Pero claro, no, mi apuesta es Estudiante de Río Cuarto.
2: El próximo mes va a estar 28 días.
1: Muchacho, pero hay que informarse, hay que ver fútbol. Me gustó el arranque de Gimnasia de Mendoza.
2: Y por Sudamericana va a estar el Tigre Nacional a las 19, que cubrimos la semana pasada el trágico incidente.
0: Sí.
2: Y a las 21:30 Santos Universidad Central.
0: Bueno, ¿lo decís por módica o...?
1: No,
0: a mí me gusta Gimnasia, sí, igual el otro día ganó bien.
1: Ganó bien, por eso.
0: A Central Córdoba. Después, bueno, mañana 2:30 de la tarde nos clavan un Barracas Aldo Civi, pero bueno, cosas que pasan.
2: ¿Qué horario?
0: Después, ¿eh?
2: ¿Qué horario, digo?
0: Sí, 2:30 de la tarde.
2: Media.
3: Para que lo pueda ver en Europa.
1: Claro.
2: Sí.
0: Mamita. Después hubo mucha revolución en los medios con el tema de la presencia de Lionel Messi el día sábado en Arroyo Seco, en Cancha de Leones, y todos decían, pero ¿por qué no? ¿Viene al Coloso? ¿Cómo arma el operativo para que vaya el Coloso Messi? Aparte de Arroyo Seco a Rosario, hay una hora y pico de viaje, entonces ¿cómo haces?
1: Ah, me parece que hay que tener en consideración varias cosas. A ver, es verdad que justo dio la casualidad de que a la misma hora jugaba Newell, justo dio la casualidad que jugaba Leones.
0: Sí.
1: Hay que entender una cosa, me parece que se entiende obviamente que el hincha de Newell's quiere que Messi vaya a su estadio, tiene una tribuna a su nombre,
0: sí.
1: Eso es lógico, pero también hay que entender que Messi viene de jugar un mundial sumamente difícil para él, ni siquiera hablando de lo futbolístico, por bueno todo lo que ya se sabe,
0: sí.
1: Viene de una derrota muy difícil. En general se vio que los campeones del mundo están, bueno, ahora subcampeones del mundo. Bueno, Messi sigue siendo campeón del mundo, ¿no?
0: Sí, sí.
1: Bueno. Lo dijo Medina, lo han dicho varios que están destruidos. Lo que menos quiere Messi, no, nunca fue una persona muy, muy pública, muy abierta. Lo que menos quiere Messi es 45.000 personas pendientes de cada uno de sus movimientos viendo un partido de fútbol.
0: Sí, coincido. Por eso, bueno, aparte, León es el club presidido por su hermano Matías. Por tanto, fue ahí con uno de sus hijos. Antes Central Córdoba, que todo el mundo decía, bueno, juega contra Central Córdoba, el club donde estuvo, de préstamo 6 meses, sí, está bien, fue en el Babi, pasó por Central Córdoba en un momento. Un partido, no sé si definirlo como clásico, porque Leones no se sabe bien si es de Rosario, si es de Alvear, juega en Arroyo Seco, es una mezcolanza de cosas. Bueno, el clásico, si se puede decir, lo ganó Central Córdoba. Y después al tiempo jugaba Newell's. Y yo veía muchos videos de los hinchas de Newell's diciendo, bueno, va a venir Messi, se ve que viene, va a haber el partido contra Talleres. Repito nuevamente, ¿cómo armás el operativo para llegar de Arroyo Seco? Y aparte no era el tiempo, de Arroyo Seco a Rosario, y aparte en qué palco lo ubicás, y aparte, como decía Bauti, ¿cómo hacés para controlar esa muchedumbre ahí, controlándolo todo el tiempo?
2: Poner un helicóptero en mitad de la cancha, en la mitad del partido, que estaciona ahí, la única
0: era
2: forma.
0: Tipo Vilma Palma y Valeto en un adversario central.
1: Sí.
0: ¿No? Más o menos. Iba a ser complicado.
1: No pidan cosas que no van a pasar.
0: Claro, claramente.
1: Eso no significa que Messi sea menos hincha de Newell's, no significa que el tipo no quiera Newell's, nada. Hay que entender la situación en la que está él, necesita otra cosa, quiere estar cerca de su familia y esa fue su forma de hacerlo.
0: Sí, claro. Bueno, también hubo otro partido en el ascenso, ahora vamos con Ramiro. El argentino empató 0-0 con Porto Nuevo. Y después hubo Copa Santa Fe también, en el cual Argentino enfrentó a Central en el Olaeta. El resultado fue favorable a Central por penales, ganando 5-3. No me acuerdo ahora con quién juega Central el rival.
1: Lo averiguaremos.
0: Bueno, Argentino quedó afuera. Habían empatado 1-1 en el tiempo reglamentario. Después, bueno, Copa Santa Fe. Mañana juega Central Córdoba. Primero juega Leones a las 7 de la tarde contra Ñurs, en el estadio Antonio Di Giacomo. Y a las 8 de la noche juega Central Córdoba contra Timbuense en Timbúes. A partir de ahí se define una llave también. Si Central Córdoba y Newell's pasa o Leones pasa, juegan entre sí.
2: Digamos. Lo han de dar corta.
0: Lo han de dar corta. Creo que hay de vuelta esa llave, no me acuerdo bien.
2: Ya son cuartos.
0: Sí. Creo que sí. O creo que definen allá en Alcorta. Porque es medio rara. Hay llaves ida y vuelta, otras que son partido único. Es rara la Copa Santa Fe.
1: Linda, lindo para ir a Alcorta.
0: Sí, sí, dentro de todo sí.
1: ¿Qué es dentro de todo?
0: No, bueno, una cosa es Alcorta y otra cosa mañana Timbué, donde va a estar medio complicado también. Ni más teniendo en cuenta
1: de
0: jugar a la 8.
1: Se me está llenando de mensajes de gente de Alcorta diciendo que participa del sorteo.
0: ¿Hay algún conocido de Alcorta? No, que yo sepa, ¿no?
2: Que ahí yo tenga...
1: No, mejor. Dentro de todo.
0: Bueno. Mañana, como decíamos, Central Córdoba juega, va los dos, Leones y News también. Eso va a ser en Arroyo Seco, 7 de la tarde. No sé qué planteo van a poner tanto Leones como News. Central Córdoba va a poner todos suplentes, la mayoría, sacando Marcos Córdoba, por el resto van a ser todos suplentes ante un Timbuense que también viene peleándola en su liga. ¿Algún tema más que quieran hablar? No sé. Quedó pendiente lo de San Nicolás también, porque hemos dicho lo de el tema de los incidentes, pero no sé si hubo detenido o algo, no se sabe.
1: Que se sepa todavía no, pero se puede chequear.
2: Fue Mancini a Italia.
0: Ah, no, eso.
1: Ha fracasado la operetta de Cerrucho Brondoloni.
2: Encadenamos un montón igual.
1: Sí.
2: Pero Ranieri me cae bien igual. El Leicester, ese es su Leicester.
0: Sí, bueno. El tema de Mancini, que después del Manchester City fue medio...
2: Sí, pero bueno, ganó la Eurocopa, lo único que le puedo decir.
0: Bueno, habrá que ver cómo le va. Fracasó lo de Pirlo, menos mal. Lo de Maldini no iba a salir muy bien tampoco.
2: Pasa, es como si Argentina tuviera la danza de nombres a Saba, Orsi, Gómez y fueran cambiando la dirección técnica.
0: ¿Estás comparando?
2: Siempre los mismos técnicos están en Italia.
0: Sí.
1: Sí.
0: Y ahora se no sonó Conte, pues si no...
2: Seguramente haya sonado Conte. Es un intercambio. Después llega Fábregas y por eso está cuarto.
0: Sí, coincido.
1: Sonó Ancelotti también.
0: ¿Cómo lo saca de Brasil Ancelotti?
2: Está imposible, desde una cláusula de rescisión.
0: Sonó Pep Guardiola, que vos decís.
1: Sonó
0: bueno,
1: Pep Guardiola.
0: Dentro de todo, bien el tema que. ¿Con qué no plata le va a pagar a.?
1: Lo que dicen nuestras fuentes es que no fue a la reunión. Y no se mostró muy predispuesto ni interesado en el puesto.
0: Y a ver, ¿hace cuánto dejó el Manchester City?
2: Dos meses.
0: Sí. Tiene tiempo de descansar.
2: Sí, no sé a qué club irá Guardiola, me parece una incógnita. No lo veo a priori en ningún club.
1: De golf, quizás.
2: De golf, 100%. En el jockey. Lo veo en el jockey. Por
1: Fisherton
2: acá.
1: Golf.
2: Fisherton Golf. Sí. Golf, ahí sí lo veo. Pero no lo imagino a priori, quizá en unos años volviendo al Barcelona, pero no sé, me parece interesante ver a dónde puede recalar Pep.
0: Bien, hablando de recalar, ayer hablábamos, lo decíamos con Mati Sosa en privado también, hay jugadores que vos decís, no es que fracasaste, pero te fue mal en un club, en Central casi no jugaste, te fuiste a Riestra, en Riestra no te fue bien tampoco, terminaste en la Universidad de Concepción, caso Miguel Barbieri, por ejemplo.
1: Bueno, pero yo estaba pensando qué nombre iba a decir y se me venían muchos nombres a la cabeza.
0: Miguel Barbieri. Va a jugar por lo menos con un conocido como Fatura.
1: A ver, hay que entender el momento de la carrera de Barbieri, que volvió a la Argentina después de una lesión, sí. Que bueno, no, tampoco tenía el mejor de los contextos para rendir en Central. En general fue un año malo el 2024 para Central. Creo que se volvió a lesionar incluso.
0: Sí.
1: No es fácil volver de todo eso. Y bueno, sí, ahora nada, recala en el fútbol chileno, que bueno, es... Puede seguir jugando en primera división, me parece que son más los últimos años de su carrera. Sí. Es lógico que sea más difícil sostenerse y poder aportar.
0: Sí. Ahora vamos a ir con Newell's en un rato, donde también se movió el mercado de pases. Quiero que me den su opinión, digamos, sobre, no sé si lo tienen tanto, Mateo García y Nicolás Améndola, que son los dos nuevos refuerzos de Newell's.
1: Bien.
0: ¿Por dónde arranco?
2: Yo no lo tengo tan visto, quizá la Améndola un poquito más. No sé si está ya cerrado el tema números. Había leído un palo 500, 1.700.000 aproximadamente. Me parece que mi opinión va a depender mucho de eso. Pero a priori, al menos en la posición, me parece que tiene sentido. Quizá estaba un poco corto Newell. Ahí me sorprende que hayan traído a dos. Yo pensé que iban a traer, cuando vi el rumor de Mateo García, pensé que iba a ser él. Después vi la Améndola, dije va a ser él, y después van a traer los dos al final.
0: Sí.
2: Entonces me parece que trata de armarse. A mí la Améndola me parece relativamente interesante.
0: A Mateo García yo en un momento le perdí el rastro, porque después de San Martín de Tucumán,
2: sí,
0: fue hasta vaya uno sabe dónde. Y le perdí el rastro. A la Améndola había sido interesante la Copa Argentina, jugando contra Newell's también, el torneo también. A ver, allá en Tucumán como que casi que hay versión encontrada, pero la mayoría lo despide como... Bueno, se fue, no sé, el Pulgar Rodríguez. Y la Améndola hizo su carrera y estuvo bien en Atlético.
3: Sí, yo cuando vi que Newell's trae a la Améndola, ahí terminé de confirmar que... realizó un mejor mercado de pases que a Rosario Central.
1: Sí, sin duda. Sin duda. Bueno, la Améndola sí me parece el perfil de jugadores que viene trayendo Newell, tipo que van a ponerse la camiseta a jugar y sí, rendir medianamente bien, o medianamente al menos.
0: Sí.
1: Mateo García me parece más una cuestión de completar plantel, ¿no? De tener recambio, de tener al menos una variante, por si las dudas, para sumar. Si le va bien, mejor. Si no le va tan bien, no pasa nada, porque no había tanto puesto sobre él, o al menos no pareciera haber tanto puesto sobre él, como fue en su momento Massanti, como fue en su momento Cócaro, y como son los otros refuerzos que han llegado, como es Soñora.
2: Sí, jugador de Champions League además.
1: Ahí va.
2: En la Estrella Roja de Belgrado llegó a jugar unos partidos en Champions hace unos años.
0: Ahora, lo decía Bauti creo que ayer, a Newell, para mi opinión, le sigue faltando un 5 de contención. Porque bien que juega Reggiardo, pero entra a Esponda y como, no me dice nada tampoco. Gómez Mata, bueno, lesionado y tampoco un 5 de contención. No. No tiene otro.
1: Ni siquiera sonó en el mercado, si no me equivoco.
2: Fernández Cedrés había llegado a sonar.
0: Sí.
2: Según se dice, un contrato muy por arriba de las pretensiones de Newell y de otros muchos equipos que también han preguntado por él.
0: Pero no...
2: No más que eso.
0: Para mí le está faltando algo ahí a Newell.
1: Se ve que no le preocupa eso a Kudelka, de todas formas. Porque si no fue prioridad, trajo jugadores Newell. Muchos. Sí, sí. Gran cantidad de jugadores. Pero sí, se ve que eso le cierra por lo menos lo que tiene.
0: Sí. Creo que lo que no le cierra justamente es la oferta por, justamente creo, de Universidad de Chile, por Bruno Cabrera.
2: Sí, sí, sí, que si no me equivoco era un préstamo,
0: sí,
2: a priori.
0: Sí, yo no quiero saber nada.
1: No, para salir a préstamo.
2: Me
1: no.
2: parecería un sinsentido.
0: Claro, a ver, si vos me decís Universidad de Chile, pone la plata, bueno, ahí te puedo llegar a entender. Igual Bruno Cabrera como que tampoco está rindiendo demasiado. Además, ahora habrá que ver el partido del jueves. Pero no
1: le sobra a Newell para prestar jugadores, no, para que tengan rodaje, porque cualquiera puede entrar en cualquier momento. Okay. Esa es la situación del plantel de Newell.
0: Sí, sí, coincido. Gonza, ¿tenemos el informe de Newell a mano? Hola, Rama, muy buenas tardes.
4: Muy buenas tardes, compañeros. Ramiro Espósito con la información de Newell. Un Newell que, bueno, se está preparando para enfrentar a Independiente. Hay que ver cómo está en el tema de las lesiones. Guch podría estaría disponible para enfrentar Independiente. Hay que ver los casos de Ortega y, y López y Gómez Matar, que terminaron con algunas molestias. Habrá que ver qué dictan los estudios, pero bueno, por lo menos de los tres, uno va a estar disponible. Habrá que ver cómo están los otros, tanto Ortega como Gómez Matar. Del equipo todavía no hay mucho. Yo creo que recién miércoles vamos a tener una idea de lo que va a parar Kudelka para enfrentar al Rojo de Avellaneda en Avellaneda. El último triunfo de Newell fue ayer por 2023, goles de Ferreira y Velázquez. El último enfrentamiento fue 1-1. Después recordemos que el domingo ante Boca, todavía se está deliberando entre la comisión directiva si va a haber o no bono del día del día del socio. Recordemos que por estatuto tiene que haber bono, pero bueno, eso se está analizando en estas horas, a ver si hay o no, o esperan para más adelante. Tuvo un revés para Newell's. No va a formar más parte de la asamblea por temas del promedio que tiene Newell's. No va a formar parte más de la asamblea, ni Newell's ni otros que también tienen un promedio flojo. Pero es una noticia teniendo en cuenta de que hace ya desde 2018 que Newell's forma parte de la asamblea de AFA como vocal, como vocales suplentes. Pero bueno, es una novedad de que ya no va a formar más parte de esta asamblea. Perdió su vocalía, su suplencia. Bueno, habrá que ver si más adelante, si Newell's, bueno, finaliza un buen segundo semestre, ahí puede retomar de nuevo su participación en AFA como suplencia en la vocalía. Tema refuerzos. La Méndula se puso firme, quiere jugar en Newell's, más que seguro que se termine dando finalmente el pase de Atlético Tucumán a Newell's. Lo de Mateo García también está encaminado, frenado por ahora lo de García Basso, más allá de que me parece que no va a terminar jugando en Colombia. Bueno, el jugador quiere jugar en Newell's, Racing quiere un poquito más de dinero. Bueno, se sigue negociando todavía esto, por eso está el stand-by lo de García Basso. Lo de, como decimos, lo de la Méndola y Mateo García se termine dando. Después habrá que ver si si se confirma, por ejemplo, la lesión de Gómez Matar, ahí se abría un cupo más. Está esperando todavía Rodrigo Fernández Cedrés, porque todavía sigue colgado en Independiente, sigue entrenando con la reserva, y Newell's lo sigue teniendo en cuenta como para llegar a traerlo. El problema es económico, obviamente el jugador quiere que baje sus pretensiones. Y de último momento surgió un interés de la U de Chile por Bruno Cabrera. Ofrecería un préstamo con un cargo y opción de compra. Desde el lado de Newell's, por lo que me dicen, el jugador y tampoco la dirigencia se quieren desprender. Tal vez puede llegar a ser a fin de año, pero por ahora creo que no se daría este traspaso, teniendo en cuenta también que el torneo recién arranca y ya el jueves juega la segunda fecha Newell's ante Independiente, y obviamente que lo tiene muy en cuenta a Bruno Cabrera como titular en el once inicial.
0: Muchísimas gracias, Rama, por el informe de Newell's. Siendo 18:52, hay mensaje de Bauti al 341-363-0583.
1: Hay muchísimo mensaje. La gente quiere participar del sorteo de gemelo yerbatero del kilo de yerba.
0: ¡Vamos!
1: Tenemos a los viejos de siempre, a los viejos porque están siempre, no porque sean viejos, a Dieguito Acebal, que dice, buen día, soy Diego, dice, hola amigos, saludos para todos. Ya firmaron los dos refuerzos que vienen, o todavía estamos en veremos. Lo acaba de decir Ramiro en su informe. Sí. Y habrá algún otro refuerzo, o ya se cerró el tema jugadores, ahí lo dijo también Ramiro, y nos pregunta cómo es en Instagram, repetimos Diego, fútbol680-bajo, ahí tenés toda la info del sorteo.
0: Bien.
1: También tenemos mensajes de Carlos, que dice: buenas tardes equipo, muchachos, el hincha de Newell's, tuvimos que pagar dos cuotas juntas este mes porque cambiaron el sistema y ahora hay que pagar un bono de 40.000 pesos contra Boca. La bronca del hincha es que no se le puede hacer nada judicialmente al expresidente Astore, donde la auditoría hay 20 millones de dólares que no se sabe qué pasó. La AFA no lo dejan llevar la justicia a ningún presidente de clubes por corruptos. Participo de los sorteos. También tenemos mensaje de Juan Carlos de Arroyo, que dice: hola muchachos, se dice que se abrochó el jugador que viene libre de Atlas, pero les pregunto qué pasa con la médula. Ahí lo decía muy bien Ramiro. Y como siempre tenemos a Barbie, que está contenta por el triunfo de Central Córdoba de Rosario 3-2 contra Leones. Besos, Barbie. Y también tenemos por último a Carlos, que dice: buenas tardes equipo. Ah, perdón, ya lo leí. Esos son los mensajes.
0: Bien, nutrido.
1: Nutrido.
0: Todos quieren participar por el sorteo. Me quedó en función el de Barrio y la de Central Córdoba, pero bueno, el resultado sobre todo.
1: Sí, 2-2 fue con Leones, ¿o no?
0: No, 2-0.
1: 2-0.
0: 2-0 ganó Central Córdoba. Ahora el viernes, pues Central Córdoba mañana pone el suplente, pero en el ascenso, Central Córdoba, Leones y Argentino. Esto es lo que me genera. Hay 11 partidos de la C para el viernes a las 3 de la tarde. Entre ellos los tres de Rosario. No se entiende. La verdad que no se entiende. Hay un partido el domingo y otro el lunes. O sea, y el sábado que no hay nada, digamos. O sea, amontonaron todo para el viernes.
1: Supongo que tendrá que ver con la transmisión de la plataforma.
0: Bueno, pero a ver, lo que tenemos que cubrir los tres equipos. Dice Central Córdoba, el juego con la Madrid. Argentino con Paraguayo. Leones, no me acuerdo ahora con quién. ¿Por qué viernes 3 de la tarde sí o sí? Yo entiendo que hay partidos postergados, digamos, de la fecha 4. Central Córdoba tiene que viajar a Berazategui, por ejemplo. Leones tiene que viajar también. Pero ¿por qué todo junto? No, eso es lo que no entiendo. Y siempre pasa lo mismo.
1: Sí.
0: El otro día, por ejemplo, jugaban Clásico Leones y Córdoba. Está bien, Argentina había pasado para el jueves. Pero siempre hay algo. Siempre tienen que jugar los tres juntos, ¿no? O, por ejemplo, te meten sábado, domingo, lunes, o lunes, por ejemplo, Leone tuvo que viajar a Claypole. Son horarios irrisorios, se puede decir, para todos.
1: La verdad que sí.
2: Laf haciendo laf muchas veces.
0: No lo entendería, claramente. 6:55, como hemos dicho, hoy Alvado y Turcato van a estar en el Gigante de Arroyito, con Thiago Jiménez, con Miguel Apaguesi. Con Pablo Berenson para Central y Racing. El jueves Vitelli con Turcato también, con quienes hablan los vestuarios. Creo que está Marina Lalinde y César Alvado, si no me equivoco, para Independiente News. Y después el domingo doble transmisión. Ya van a salir los informes. No sabemos quién va a relatar cada uno. Sí sabemos que el comentarista de River Central va a ser el señor Bautista Bruñer.
2: Lo único que quiero saber es eso. Lo único.
0: Es lo único que importa.
1: Qué rubro generoso el periodismo, ¿no?
0: Bueno.
3: ¿Resultado para hoy?
0: No. Yo la veo. Hoy me preguntaba Jorge Bolini y yo le decía, la va a tener complicada. Yo, a ver, si Central mejora con respecto al otro día, y creo que un 1-0 puede llegar a tener, teniendo en cuenta que Racing tiene sus complicaciones también.
1: Yo me parece que va a ser un 2-0 para Racing. La veo difícil para Central.
2: Y a mí no me gusta mucho tirar resultado. Vamos a hacer que gana Central. Voy a decir un 1-0 también me parece certero.
3: Sí, yo basándome en que Central no pierde desde febrero en el Gigante, 1-0. 1-0 Central.
2: Se pueden escuchar esas palabras al otro día.
0: Sosa. Sí,
2: pueden resonar.
3: Van a doler.
2: Pueden resonar.
3: Pueden costar.
0: Sosa. ¿Pierde?
1: Pierde. Gonza, por favor, recortá esto y grabalo que va a venir bien
0: para
1: otro momento.
0: Bien, el arbitraje de Ramos Trangelo para hoy, los datos no son los mejores, 6 partidos ganados, 4 empatados, 10 perdidos. El último fue un 1-1 con Tigre en el Gigante, fecha 9 de la apertura pasado. Esperemos que Central encuentre la vuelta a este resultado, a este presente, si se puede decir, y que Almirón alguna vez haga los cambios que tenga que hacer y que no tire para atrás el equipo como el otro día.
1: Quizás, si hoy Central no tiene un buen partido, si no es el mejor resultado, ¿empezarán a sonar las alarmas del técnico?
0: Y yo te retruco, si hoy y el domingo no son los buenos resultados.
1: Primero hay que pasar hoy.
0: Está bien.
1: El domingo es otro asunto.
0: Otro cantar. Y después por el lado de Newell's, a ver, Kudelka le está encontrando a la vuelta, si se puede decir. Tiene algunas bajas como la de Ortega.
2: Gómez Matar.
0: ¿Había uno más?
2: Gutsch, pero parece que Gutsch llegaría. La duda estaría más entre Ortega y Gómez Matar.
0: Bien. Contra un Independiente que podría repetir equipo, a priori.
2: Probablemente, sí.
0: Bueno, hoy presentaron a Santiago Mele. ¿Quién va a atajar, Rey o Mele?
2: Rey. Para mí me va a atajar Rey por ahora. Después, con el pasar de los partidos, vamos viendo. Justo Rey, ahora que le trajeron competencia, atajó bien el otro día, incidió sí, en el resultado, sí, atajó un penal. Así que va a estar buena en la competencia ahí.
0: Bueno, competencia sana al fin. Estaba viendo la publicación de la señora de Rey, se puede decir. Un extenso comunicado en su Instagram personal, en el cual decían, bueno, si lo bardearon a Marcone, no me sorprende que lo hagan con mi marido tampoco. Y Rey ha respondido bien, en algunos casos no tanto, pero dentro de todo se mantiene. El tema es que la capitanía ahora va para Marcone, si no me equivoco.
2: La capitanía es de Marcone ya. Sí, por una cuestión de querer un jugador de cancha como capitán en vez de al arquero y que se mantenga presente ahí la cinta.
0: Bien. 118-59, ¿alguien tiene algo más para decir?
1: ¿Qué se apuesta por el partido de hoy?
0: Ah.
1: Porque hay equipos, están los que Central pierde y los que Central gana.
0: ¿Sosa?
2: No, Sosa está en
1: el inframundo. Bueno, Sosa juega para Racing hoy, me parece.
0: ¿Qué apostamos?
2: No.
1: Va a tener que repetir los alfajores, la merienda de hoy, Acosta. Muy,
0: no tengo
1: muy completo, la verdad.
0: Yo no tengo problema.
2: Yo me sumo, sí, una cerveza, lo que tenga.
1: Bien.
0: Bueno,
1: ¿sí? Ya toca lo salado.
2: Estamos. No voy a ser tan imparcial, entonces, en el partido de hoy.
0: Está bien. Bueno, eso.
2: Parece muy bien.
0: No tenemos más tiempo para este programa. Bueno, a partir de las 8 de la noche, cuando termine el Reporter 180, nos reencontraremos con la previa de lo que es este Central Racing. Bauti Briñar, ha sido todo un placer.
1: Lautaro, un placer como siempre.
0: Marquito Brodoroni, ha sido todo un placer.
2: Es mío.
0: Emir Busán, ha sido todo un placer.
3: Un placer, Lautaro.
0: Mati Sosa, ha sido todo un placer. Gonza Carrizo, ha sido todo un placer. Se quedan con la gente de Reporter 180 y a partir de las 8 de la noche, pegadito, se viene Central Racing con Alvado y con Turcato desde la cancha, con Thiago Jiménez también, con Miguel Apagués y con Pablo Brenson, y que les habla en la producción. Y volvemos, bueno, a la noche, y si no, mañana a partir de las 6 de la tarde, cuando digamos que esto es fútbol 680 por el ET3.

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0: Bueno, acá estamos, señores, por supuesto, después de Fútbol 680, con todo el equipo de Reporter 180 para transitar, para acompañarlos en esta vuelta a casa hasta la hora 21, con todo el equipo. Carlos Perreta, ¿cómo le va?
1: ¿Cómo estás? Muy, pero muy buenas tardes. En un horario reducido nuestro
0: reducido,
1: el día de hoy,
0: porque vamos a tratar de comprimir todo prácticamente, porque vamos a estar solamente una hora acompañándolos, ¿no? Porque viene fútbol, ¿eh?
1: Exactamente.
0: Así que, Carlos, muchos temas, por supuesto, para charlar. Vamos a adentrarnos directamente porque, bueno, mañana viene la quinta edición del Outlet Rosario, que ha sido un éxito, bueno, en un rubro que está alicaído hace un buen tiempo atrás, como 8 meses consecutivos, que no tiene piso, ¿no? Sigue, porque, bueno, la demanda se nota, es poca, ¿no? Negocios que, bueno, mañana van a estar, por supuesto, vamos a estar hablando en minutos nada más con el secretario de Desarrollo Económico y Empleo, en minutos, para que nos comente en detalle, porque va a estar todo el fin de semana.
1: Exactamente.
0: Aparentemente
1: extendido.
0: El tiempo va a acompañar.
1: Ojalá así sea, y estamos hablando ya que es algo que ya está instalado en la ciudad de Rosario, sí. En la agenda anual de actividades importantes está el Outlet, ¿no? Que

0: ya quedó establecido que son más de 40 marcas, si no me recuerdo ahora Leandro Lopérgolo nos va a estar comentando. A precios, te digo que interesante, cuando ya estamos viendo en la previa algunos niveles de lo que se va a poder encontrar, da como un pantallazo como para ir.
1: Previamente, sí. Inclusive ya hay algunos precios que la gente va a tener en cuenta como para que, bueno, sepa qué es lo que va a comprar, ¿no?
0: Exactamente.
1: Está bueno eso porque se ha replicado en distintas provincias, ¿no?, de la República Argentina, uh-huh. Porque, bueno, todos están pasando por la misma situación. Cosa, por supuesto, que tienen que ver en el ámbito nacional, sí. Porque el presidente está en Perú en este momento, porque, exacto. Bueno, después del mediodía, en la asunción de la ya presidenta del Perú, Keiko Fujimori, bueno, fue con alguna comitiva reducida y creo que vuelve recién mañana, así que de eso vamos a estar hablando también. Por supuesto, hay un espacio nuevo, viste, que con la necesidad como que van apareciendo cosas y que tienen que ver, y esto está instalado por primera vez en Buenos Aires, que uh-huh. Seguramente después se va a dar en todo el país, que tiene que ver con locales donde rascan la gente la espalda, los brazos, sí. Bueno, la cabeza, ¿no? Que no está mal, ¿eh?
0: Hay alguna moda.
1: Masajes, que... Bueno, viste que hay zonas que por ahí no te puede rascar, la parte no, muy claro. De atrás, si no sos, bueno, bueno, es un empleo que ha tenido mucha repercusión. Hace poquito está instalado en Buenos Aires, no. Sé que lo hacen en otros países y bueno, por primera vez en el microcentro no. Porteño empieza a tener, bueno, auge, ¿no? Y tienen los tiempos, los minutos que te pueden rascar, o no. Sea, mientras más tiempo obviamente te cobran más.
0: A ver, el ingenio a la hora de poder incentivar el consumo, ¿no?
1: Sí,
0: en
1: sí.
0: Un sector que está bastante castigado, si vemos aquí en el plano local, lamentablemente los márgenes de ganancia o de costos son muy pocos para los comerciantes gastronómicos aquí en la ciudad de Rosario. Y bueno, se van implementando.
1: Se van reinventando, ¿no? Sí. Los 15 minutos, 20 mil pesos. Los 30, 38. Y los 40, 48 mil. Así que más tiempo.
0: Es la primera vez que escucho eso. Sí. Es algo muy nuevo.
1: Sí, nuevo, nuevo.
0: Acá en Argentina seguro.
1: Sí, acá en Argentina la primera vez que está. Sí, esta mira. Semana tuvo mucha repercusión porque se instaló un local por sí. Argentinos, ¿eh? Porque mira. Se nota que, bueno, en algunos países tiene mucha sí, relevancia sí. Y así que, bueno, arranca acá seguramente en Rosario en cualquier momento.
0: Sí, seguro. ¿Eh? Sí, sí, sí.
1: Bueno, temas que tienen que ver con la economía, por supuesto, decíamos que afecta muchísimo al tema de la. Segmento etario juvenil, ¿no? Porque es el que está más uh-huh. Debilitado, que tiene menos chance de encontrar laburo uh-huh. Y que el 61% de chicos prácticamente se están salteando una comida. Porque son los que menos ganan, están en otras condiciones, recién empezando, ¿no? También cosas que tienen que ver con la informalidad sí. Laboral, por supuesto, gana terreno, bueno, el empleo registrado, uh-huh. Pero dentro de lo informal.
0: Exacto.
1: Dentro de lo informal, que lo hemos visto ya hace un buen tiempo atrás, en los últimos 12 meses desaparecieron 141.700 uh-huh. Puestos en relación de dependencia, ¿no? Y el auge, por supuesto, del monotributo que no alcanza a compensar esa pérdida, ¿no? del trabajo. Así que temas, por supuesto, que nos importan, que hace a la que la gente pase por esta situación, porque el contexto no ayuda de ninguna manera, señores. Estamos con las efemérides en minuto, vamos a estar con Adrián Frontera, que por supuesto un 28 de julio, hay mucho para contarles qué es lo que pasaba un día como hoy. Así que vamos a estar hablando de una cantante norteamericana también, muy conocida, Carly Simon, que seguramente usted lo reconoce, ¿no? Por algunos temas muy nostálgicos, una gran intérprete que está pasando por un momento mal de salud. Así que minuto vamos a estar hablando seguramente. Bueno, decíamos, mañana arranca la quinta edición del Outlet Rosario, que ya se ha vuelto como un algo tradicional aquí en la ciudad y que se ha visto replicado en otras provincias de la República Argentina. Por supuesto, va a estar desde mañana 29 de

0: julio hasta el 2 de agosto, ahí en el la ex rural. Bueno, una gran cantidad de firmas, de empresas, de marcas que son exclusivamente rosarinas, de calzado, accesorios, con precios promocionales. Estamos en contacto con el secretario de Desarrollo Económico y Empleo de la Municipalidad de Rosario, Leandro Lopérgolo. Le damos la bienvenida, Leandro. Francisco, Reporter 180. ¿Qué tal? ¿Cómo te va?
1: Muy buenas noches, Francisco. ¿Cómo estás?
0: Bueno, quinta edición, por supuesto, que es muy esperado. Te digo que la gente ya hace un buen tiempo atrás me estaba empezando a preguntar.
1: Sí, vos lo decías, se ha convertido en un clásico de la ciudad. Ya pasaron más de 400.000 personas, uh-huh. Más de 7.100 millones de pesos en venta, de un evento que nunca dejó de crecer, porque comenzó con 18 fábricas allá en el SEC por agosto del año 24. Uh-huh. Rápidamente evolucionó, nos tuvimos que trasladar al predio de la ex rural con 32 fábricas utilizando los dos galpones, y hoy ya estamos utilizando los tres galpones, la totalidad de metros cuadrados a disposición para albergar a 40 fábricas de la ciudad de Rosario, tanto de calzado como de indumentaria. En una clara política pública que tiene la Municipalidad de Rosario de acompañar a todos los sectores, en este caso a este específicamente rubro, que por ahí no la está pasando en este momento muy sí. bien, y bueno, es una herramienta que sirve para ir acompañando a los diferentes sectores.
0: Leandro, con precios que ya están inclusive publicados, ¿no?, de base, muy accesibles, que la gente, por supuesto, lo va a poder aprovechar.
1: Sí, por supuesto, se van a encontrar con indumentaria y calzado de primerísima calidad, de marcas que realmente ya tienen un nombre y una trascendencia nacional, a precios muy bajos, precios de fábrica, con descuentos uh-huh. que llegan hasta el 70%.
0: Esto ya sabemos, ¿no? Es uno de los rubros más castigados de hace muchísimo tiempo atrás, bueno, que no tiene piso y que hemos visto, bueno, en estos meses, últimos meses consecutivos, se ha profundizado un poco más todavía, bueno, el tema de la indumentaria, ¿no? Que hemos visto negocios cerrar, bueno, fábricas paralizadas, que están a menos del 40, 30% capacidad productiva. Digo, esto se está mirando desde otro punto de vista para que, bueno, tengan los números como corresponde y que tengan su capacidad máxima de producción.
1: Sí, la realidad es que es un momento difícil para todos los sectores en general, un tema que viene acarreando el sector productivo, sí. Por una multiplicidad de factores. Fundamentalmente hoy la baja de consumo, sí. en algunos rubros la importación por supuesto afecta en sí. este caso y en este rubro específicamente también, sí. pero mayoritariamente se debe a la baja de consumo y también los costos de producción, ¿no?
0: Porque en esta reconversión, bueno, sabemos que estamos transitando un cambio de modelo de forma de producir, ¿no? En el cual, bueno, sabemos el producto argentino tiene un, no sé si hasta un 50% de presión tributaria, mucho más, bueno, para ser competitivos, inclusive aquí en el ámbito regional, ¿viste? Que sabemos que siempre el producto argentino ha sido caro, que ha estado un país cerrado prácticamente, y poder competir con grandes marcas que vienen desde otros lados o plataformas es muy difícil.
1: Sí, totalmente, totalmente. Inclusive es una política pública que es una terapia de shock, que sí. realmente no le dio tiempo a la industria como para modificar los sí. procesos de producción, y es lo que estamos hoy percibiendo.
0: Uh-huh. Digo, estaría bueno, ¿no? Porque sé que dentro de poco también va a haber una nueva vidriera, una nueva edición, bueno, que hacen aquí tanto en la ciudad de Rosario, y creo que también lo van a replicar en Santa Fe Capital del Business, bueno, que dentro de poco va a tener una nueva edición donde, bueno, sabemos los productos argentinos son muy buenos, de primera calidad, pero para ser competitivo, bueno, hace falta alguna reforma, ¿no? De fondo.
1: Sí, sí, por supuesto, igualar condiciones al menos, y lo que vos mencionás del Business Forum realmente es un evento que se va a llevar adelante por tercer año consecutivo, uh-huh. que es muy importante ya que aparezca en la agenda internacional un evento que se hace con continuidad, en donde más de 200 compradores del mundo de más de 40 países diferentes vienen a conocer nuestros productos, nuestras pymes, nuestro esfuerzo y realmente nos da la posibilidad de muchas empresas de nuestra región que se internacionalicen y que sus productos y servicios sean embajadores nuestros en el mundo.
0: Es muy importante porque teniendo en cuenta que nosotros estratégicamente lo hemos hablado, creo ya que bueno, nos ayuda muchísimo para poder potencial, bueno, un mercado hacia afuera. Tenemos, bueno, una de las hidrovías más importantes que tiene la Argentina, es esta del continente, inclusive, bueno, un aeropuerto que está en condiciones, que hemos visto que trabajan a través de programas, por supuesto, de exportación también. Digo, eso que como para ir potenciando, bueno, todo lo que se produce aquí en la provincia de Santa Fe, ¿no?
1: No, por supuesto. Inclusive, fíjate vos que los puertos de la región superaron en este año a Nueva Orleans, a nivel mundial estamos primeros en importación de granos, lo que significa eso para el país. También se viene desarrollando toda el área de lo que es la explotación minera, de gas, de petróleo, que muchas empresas de Santa Fe están involucradas con todos sus procesos, más de 500 empresas que están involucradas, todas las empresas relacionadas a lo agroindustrial también, por supuesto, pero obviamente que necesitamos reglas claras, previsión, es decir, las empresas, las pymes requieren previsión para poder desarrollarse de manera conforme.
0: Aquí en Rosario, por supuesto, en el Gran Rosario hemos visto algunos números, algunos datos, bueno, que son muy claros, contundentes, ¿no? Por la baja de producción, por esto que vos decías, bueno, al principio el poder adquisitivo, bueno, nos ha jugado en contra, porque, bueno, se ha visto mermado, ¿no? En estos últimos tiempos, el poder adquisitivo, porque eso es lo que te dicen generalmente, bueno, los comercios, digamos, ¿no? No vendemos porque, bueno, la gente tiene poco poder adquisitivo, hemos visto mermada en supermercados, en negocios un poco más chicos, de barrio también. Bueno, eso digo que en un gobierno que está transitando prácticamente su último año de gobierno, en el cual, bueno, la gente todavía espera, tiene algunas expectativas.
1: Sí, eso nunca se pierde. También hay que mencionar, Francisco, el cambio de costumbre del consumidor, que también es una realidad. Se ha voltado también mucho a las compras a través de plataformas, que eso se ha visto incrementado inclusive. Es decir, hay muchos factores, como mencionábamos, pero fundamentalmente en lo que se refiere a la baja de consumo ha hecho que, por ejemplo, en la ciudad de Rosario la facturación total a valores constantes haya caído un 6.2% interanual. El indicador desestacionalizado bajó 3 puntos. Lo que eso es realmente preocupa porque muestra una desaceleración real mes a mes.
0: Siempre ha sido el impacto, bueno, cuando uno habla con las distintas federaciones, con las pymes, que uno está permanentemente en contacto, te dice, bueno, el tema de la importación, ¿no? Es imposible. Sé que hace muy poco tiempo en la Comunidad Europea le han puesto un arancel muy fuerte, hace muy poquitito, creo que la semana pasada Estados Unidos vuelve a instalar un 14% de arancel, bueno, para la importación, como tratando de proteger la industria nacional.
1: Sí, la cuota Schengen, se le llama en Europa lo que se implementó, y sí, obviamente que mercados como el de China o el de India y mercados similares, obviamente es muy difícil competirle por la capacidad productiva, y aparte hay un Estado detrás que subsidia procesos de producción, lo cual lo hace más ventajoso para ellos y muy desventajoso para nuestra industria, ¿no?
0: Es así. Bueno, así que bueno, vamos a estar, por supuesto, acompañándolo durante todo el fin de semana. El tiempo, estoy mirando acá, Leandro, así que creo que nos va a acompañar. Así que bueno, la gente va a poder aprovechar ahí nuevamente. Recordame el día, los horarios y hasta cuándo va a estar.
1: Desde mañana, el miércoles 29 de julio, a partir de las 12 hasta las 20 horas cada día, hasta el próximo sábado, y el día domingo se abre a las 9 de la mañana hasta las 18 horas. Son 40 fábricas de la ciudad de Rosario. Además va a haber un patio de comida para generar una experiencia integral y, por supuesto, como siempre, entrada libre y gratuita.
0: Gracias por el contacto, Leandro.
1: Agradecido.
0: Leandro Lopérgolo es el actual secretario de Desarrollo Económico y Empleo de la Municipalidad de Rosario, hablando sobre esta quinta edición de la UNLED Rosario, por supuesto ahí en la ex rural, ¿no? Del 29 al 2 de agosto, con 40 empresas, 40 marcas rosarinas, que por supuesto con precios sumamente accesibles. Acá he visto algunos que tiene como base cintos de 3.000, ropa interior de 5.000 pesos, remera de 10.000. Así que bueno, aprovechen, señores.
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0: Bueno, señores, tratamos de hacer rápidamente porque estamos comprimidos con el tiempo. 28 de julio, ¿qué pasaba? Por supuesto lo tenemos a Adrián Frontera. Adelante, Adrián.
3: Hola, Francisco, a todo el equipo de Reporter 180 Lab. Comenzamos desarrollando las efemérides y decimos que hoy, 27 de julio, es el Día de la Gendarmería Nacional, ya que se recuerda la creación de esta Fuerza de Seguridad de Fronteras, establecida un 28 de julio de 1938. También es el Día Mundial contra la Hepatitis, una fecha que busca generar conciencia sobre la hepatitis víricas, en honor al nacimiento del científico Baruch Samuel Blumberg, quien fue el descubridor del virus B. Decimos, por otra parte, Día Mundial de la Conservación de la Naturaleza, ya que promueve la protección de la flora, la fauna y los recursos naturales del planeta. Decimos, por otra parte, que un día como hoy nacía Silvina Ocampo, una de las grandes voces de la literatura argentina, hermana de Victoria Ocampo y esposa de Adolfo Bioy Casares. Se destacó como cuentista, publicó numerosos libros como Autobiografías de Irene y Las Invitadas, de 1948. Con Bioy Casares publicó la novela policial Los que aman odian y también, junto a Jorge Luis Borges, La antología de la literatura fantástica, de 1940. Falleció el 14 de diciembre de 1993 a la edad de los 90 años, la gran Silvina Ocampo. Dentro de lo que tiene que ver con la música, un 28 de julio de 1956 llegaba al puesto número uno en los Estados Unidos el tema de Elvis Presley llamado Te quiero, te necesito, te amo. Fue lanzado como sencillo y 2 años más tarde sería incluido en el álbum recopilatorio Elvis Holden Records, uno de los discos más exitosos de la primera etapa de su carrera, con canciones como Perros a Hueso, Shiloh Rock, Rock de la Cárcel y Ámame con Ternura. Recordamos entonces esta emblemática canción y álbum del legendario Elvis Presley. Dentro de lo que tiene que ver con efemérides de Rosario, un 28 de julio de 1965 fallecía el doctor Julio Marc, una de las grandes personalidades más polifacéticas de la cultura rosarina, quien forjó una identidad regional. También un 28 de julio de 1982, nuevamente quedaba constituida la vecinal República de la Sexta, fundada 30 años antes por un grupo de entusiastas comerciantes y de vecinos, con el objetivo de estimular la participación solidaria en actividades culturales, educativas y comerciales. Y volvemos a la música nuevamente, porque un 28 de julio de 1971 George Harrison lanzaba su canción Bangladesh, que llama la atención sobre la crisis de refugiados en ese país. Lo interpreta 3 días después en el concierto para Bangladesh, uno de los primeros grandes conciertos benéficos de la historia del rock. Vamos a escuchar ahora sí al gran George Harrison con este tema Bangladesh. Vamos.

0: Ahí estamos, por supuesto. En minuto vamos a estar con toda la agenda de cara a lo que es el fin de semana, porque hay muchos eventos, señores, ¿eh? Como lo de mañana, el Launlet, que empieza del 29 al 2 de agosto, donde, bueno, hay ofertas sumamente accesibles para que usted pueda pasar. De paso va a haber un corredor gastronómico donde, bueno, hace un paseíto y algo, ¿no? La va a pasar lindo. Bueno, damos vuelta de página rápidamente porque tenemos una hora nomás.
1: Sí, fútbol, dentro por el fútbol.
0: De minutos. Y dentro de lo que es el ámbito cultural, el Teatro Rosarino, puntualmente, que siempre hay muy buenas propuestas aquí en la ciudad. Y por supuesto, ya dentro de poco tiempo, pocas horas prácticamente, va a estar Isla Negra, del director Gustavo Medaglia, que lo tenemos aquí en nuestra mesa, y le damos la bienvenida. Gustavo.
1: Hola, ¿cómo estás? Gracias por recibirme.
0: Un placer,
1: gracias.
0: Compartir, bueno, sabemos que hay mucho trabajo en el medio, hay, bueno, ensayos, inversión, mucho tiempo. Y que el Teatro Rosarino está bien ponderado en la región, a nivel nacional, muy buenas propuestas.
1: Sí, mira, hay propuestas muy variadas de teatro. Uh-huh. Hay un teatro más físico, un teatro más realista, hay comedia. De verdad hay mucho. Lo que necesitamos, es por eso agradezco mucho este espacio, es que llegue a la gente y que la gente llegue al teatro. Porque las entradas del teatro independiente o el teatro under, como le quieras decir, ese teatro tiene entradas muy económicas. Entonces, muy accesible. Y necesitamos que el público nos conozca, porque cuidar el teatro es cuidar también la cultura, y la cultura rosarina.
0: Que es nuestro capital.
1: Es nuestro capital.
0: Es nuestro capital. Sí, viste que Rosario no tiene, como Córdoba, bueno, Rosario, acá el que viene a Rosario, que por lo general son los turistas de aproximación, que están los fines de semana, tenés este teatro, bueno, que hay una cantidad impresionante, uno mejor que el otro, porque las propuestas son muy variadas, con actores súper talentosos, actrices, directores, todo. Bueno, todo esto es nuestro capital, sí. Y que tiene que ver fundamentalmente con la cultura, ¿no?
1: Sí, la cultura. A ver, hay que cuidar mucho.
0: Mucho.
1: Sí. El patrimonio rosarino, el tangible y también el intangible, en este caso el teatro.
0: El teatro.
1: Que es el patrimonio intangible que tenemos. Y eso es importante.
0: Bueno, esto arranca ya de
1: arranca
0: ahora.
1: Arranca ya. Ahora el sábado, estamos los sábados de agosto en la sala Tandava. Uh-huh. Y con esta propuesta se llama Isla Negra, que yo te haría esta pregunta, ¿no? Te la hago a vos.
0: A ver.
1: ¿Vos crees en el destino?
0: Y
1: esa es la pregunta que nos vamos a tratar de desvelar, o de al menos plantear en esta obra.
0: Qué bueno.
1: Es la historia de...
0: Es una gran pregunta, te digo.
1: Sí, sí, sí.
0: ¿Y ahí se va a poder develar esto?
1: Y cada uno después sale con su... Pero en realidad es un thriller, esto es un thriller, pero con un gran condimento de un duelo psicológico.
0: Ah, mira.
1: Se habla de manipulación, de justicia, hasta cuánto somos capaces de hacer justicia, qué es la justicia para cada uno.
0: Claro.
1: Es un...

0: En realidad el nudo es del conflicto es un político devenido empresario, un empresario devenido político, que le viene a comprar unos terrenos a un señor mayor. Y ahí es donde se da todo este diálogo, no te la quiero spoilear, no quiero
1: Híjole,
0: decirte,
1: eso.
0: pero ahí es donde se da todo este condimento y tiene un final inesperado, realmente inesperado.
1: Espectacular, ¿no?
0: Sí,
1: Que por
0: muy
1: supuesto muchas
0: emotivo.
1: veces cuando por ahí el espectador se ve reflejado con situaciones muy parecidas a que nos pasa en la vida,
0: Sí.
1: se vuelve como mucho más interesante.
0: Yo creo que, mira, yo hago un teatro que siempre digo lo mismo. Para mí el teatro y el hecho artístico comienza cuando se cierra, figurativamente te lo digo, se cierra el telón. A partir de ahí, si vos te vas a tu casa o donde fuera, con quien fuiste, y empezás a hablar y a plantearte de lo que viste, ahí comienza el hecho artístico para mí. Por eso
1: Claro.
0: mi manera de hacer teatro no es un teatro que tiene, viste que nosotros venimos con una mirada muy aristotélica, que es principio de desarrollo, nudo y final.
1: Sí.
0: Bueno, a mí me gusta que ese final te lo plantees vos. Es
1: Qué
0: decir,
1: bueno,
0: queda, pero te lo
1: te
0: plantees.
1: abre,
0: Y
1: mira,
0: ahí,
1: muy buen planteo
0: claro,
1: tuyo.
0: porque ahí está el nudo. Hoy
1: Claro.
0: todo lo vemos en las pantallas, todo resuelto.
1: Sí, la verdad que sí.
0: Todo
1: Viste que
0: resuelto.
1: esta
0: Entonces.
1: cuestión que la verdad que tengo mucha incertidumbre al respecto, digo,
0: Sí.
1: con las carreras del IA y todas estas cuestiones que estamos atravesando, ¿no? Digo, siempre se lo recomiendo al teatro donde, como te decía al principio, bueno, hay una variedad de producciones, bueno, con estilos distintos, con miradas distintas, con planteos distintos y que por supuesto muchas veces te interpela, como es este que me estás contando,
0: Por
1: ¿no?
0: eso a veces se le
1: Inter
0: tiene miedo al teatro, porque como te interpela,
1: Claro.
0: entonces claro, vos vas y tenés que ser capaz, porque yo siempre digo que hoy por hoy es el teatro es la novedad porque arma comunidad. Es decir, vos te juntás, apagás el celular por el tiempo que dura la obra y a partir de ahí se crea un hecho, algo en común que toda esa comunidad va creando, y cada uno desde sus diferentes miradas. Entonces, eso es lo rico del
1: Qué
0: teatro.
1: bueno, ¿no? Este trabajo que ustedes hacen, los artistas, los directores, porque es todo arte esto. Muchas veces con un gran esfuerzo, ¿no? Que he visto las previas que hacen, los ensayos, todo lo que se involucran, bueno, es pasional, es vocacional, porque si es por plata, no creo,
0: Pero por eso no deja de
1: pero
0: ser profesional.
1: no, muy profesional,
0: Sí.
1: muy ponderado por especialistas en el tema. Dicen el Teatro Rosarino, la verdad, mira, esto tendría que estar en otro lugar. Pero bueno, el Rosarino es Rosarino, sabes que yo no soy Rosarino, no soy argentino. Así que bueno, me gusta siempre hablar sobre estos temas que tienen que ver con la cultura, que es su capital, como decíamos anteriormente, y que la gente tiene que participar.
0: Sí.
1: Y le hablamos muchas veces al rosarino, sabe que suceden estas cosas, los fines de semana sobre todo. Están los que vienen a visitarnos, que tienen que pasar. Es una visita obligada porque es para la familia, para las parejas, para
0: Sí.
1: gente sola que viene a visitarnos con propuestas distintas, con ingresos sumamente accesibles
0: Sí,
1: y
0: sí,
1: que hay
0: sí.
1: que apoyar al teatro, que hay muchísimo. Esto está todo en plataformas.
0: Sí,
1: Esto está todo en plataformas.
0: sí. Hoy por hoy hay que estar en
1: En
0: plataforma.
1: plataformas.
0: Entonces está mi plataforma personal, que es
1: Sí.
0: Gustavo Medaglia, director, y ahí también está esto de Isla Negra, que
1: Isla
0: figura.
1: Negra, donde la gente puede hacer reservas, ¿no?
0: Sí, puedes hacer reserva, puedes ir directamente, pero bueno, si haces la reserva en las plataformas está el teléfono, si
1: El
0: me
1: teléfono.
0: permitís, lo
1: Sí,
0: digo.
1: dale, dale.
0: Lo voy a decir despacio, aunque nadie tiene lápiz y papel, pero bueno, 156 16 45 57.
1: Ahí estamos,
0: Es
1: repetime de vuelta.
0: 156 16 45 57. Y si no, en la sala Tandaba, que también está ahí, o si no, me buscan en Instagram.
1: La división, decime,
0: La dirección de la sala es 9 de julio 754.
1: 754,
0: Sería
1: unas salas
0: entre
1: muy lindas, ¿no?
0: muy
1: En
0: linda.
1: pleno centro
0: Sí.
1: de la ciudad, donde, bueno, hoy muchas veces te preguntan los que vienen de afuera, siempre acá te preguntan, ¿y Rosario cómo está? ¿No? El tema de la seguridad, bueno, estamos como bastante bien, por ahora, bastante bien.
0: Mira, yo creo que vivimos en una gran ciudad, con la riqueza y las dificultades de una gran ciudad.
1: No, pero hubo mala prensa.
0: Pero hubo un ensañamiento
1: muy mala prensa.
0: Pero tiene toda una razón cómo está ubicada Rosario en el mapa de Argentina.
1: Así ni hablar, recién hablamos. Por eso, bueno, como zona estratégica, fíjate que es una casi el corazón de la República Argentina, ¿no? Donde confluye muchas.
0: Yo te puedo dar un datito fuera de la obra. En Rosario ingresaban 300 trenes por día al principio del siglo XX. ¿Por qué? Porque el ferrocarril comenzó acá, no en Buenos Aires.
1: Claro.
0: Y el primer ferrocarril se hizo de Córdoba a Rosario. No hay que decir de Rosario a Córdoba, de Córdoba a Rosario, porque querían acercar los productos que eran del interior. Vos pensás que lo que es hoy calle Pellegrini era un ferrocarril, con Aarón Castellano, que crea el ferrocarril. Entonces, todo eso hace que Rosario sea una ciudad muy interesante. Y hoy la quieren hacer para el turismo. Bueno, para el turismo, si se hace para el turismo, hay que apoyar al Teatro de Rosario.
1: Totalmente.
0: Porque es una fuente.
1: Que sabe un poquito de la historia de Rosario, bueno, está construida sobre la base, se respira cultura acá, señores. Sí. Una zona de inmigrantes, es un puerto fluvial. Les hablo muchas veces para los que vienen de otro lado, que me preguntan todo el tiempo, Rosario, pues ya sabemos por qué, bueno, hay grandes referentes, ¿no? Sí. En el deporte, fíjate lo que sucedió ahora en el tema del Mundial, ni hablar, es una de las ciudades más ecológicas de la República Argentina por los espacios verdes que tiene, una costanera impresionante, bueno, un corredor del teatro propio que también vale la pena,
0: muy rico,
1: hay música, hay gastronomía, bueno, todo encontrarse aquí en Rosario.
0: Sí, pero hay que cuidarlo. Y el mismo rosarino, no solo el que viene afuera, el mismo rosarino.
1: También.
0: Porque Rosario, ¿por qué? Porque es una ciudad multicultural, multirreligiosa, multipolítica, es muy diversa.
1: Muy buenas escuelas de teatro, de música, de pintura.
0: Bueno, este fin de semana está la microferia.
1: Bueno, ahí está la invitación.
0: Bueno.
1: Gustavo, por supuesto, que es el director de Isla Negra, él es director de teatro, Gustavo Medaglia, que lo buscan en sus redes sociales y va a encontrar toda la data.
0: Toda la data.
1: De Isla Negra, que arranca todos los sábados de agosto a las 21, un horario que se acomoda a los fines de semana, que después puede hacer otras cosas, obviamente, ¿no?
0: Y déjame nombrar los actores.
1: Dale.
0: Que son Héctor Bellomo y Gerardo Vergel.
1: Ahí
0: estamos. Grandes actores.
1: Bueno, todos los éxitos, Gustavo.
0: Gracias. Y por supuesto, estás invitado.
1: Ah, gracias. Bueno, hacemos la pausa.
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1: Bueno, hay muchos eventos que se están presentando, que están vienen acá a la ciudad de Rosario. Una de ellas es la gran Sandra Mianovich, que se va a presentar en nuestra ciudad el día sábado 8, ahí en el Teatro Broadway. Por supuesto, Soy lo que soy, más 40, está celebrando 40 años la gran Sandra Mianovich. Y por supuesto, nuestro compañero Adrián Frontera le hizo una entrevista, lo escuchamos.
9: Estamos acá con la gran Sandra Mianovich, que se va a estar presentando en Rosario, en el Teatro Broadway, con Soy lo que soy, 40 años, impresionante. Y le damos la bienvenida, Sandra, ¿cómo estás?
10: Muchas gracias, muchísimas gracias. Muy feliz de estar en Rosario, muy feliz de poder presentar este espectáculo, celebrar junto a los melómanos rosarinos los 40 años de Soy lo que soy, el sábado 8 de agosto en el Teatro Broadway.
9: La primera pregunta que te quiero hacer es, ¿qué sensaciones tenés de reencontrarte con el público rosarino después de tantos años de carrera?
10: Siempre es una felicidad reencontrarme con la gente en Rosario. Además, me gusta porque me lo preguntan y yo digo, me hace feliz. Pero después, cuando viene el show, me caigo muerta de la emoción, porque supera ampliamente mis expectativas, porque uno sabe a lo que va a venir, pero cuando sucede, es muy fuerte porque es un público que sabe, que conoce, que entiende, que escucha. Que escucha y o canta cuando así lo requiere la canción o el momento. Entonces, es un público que siempre dice gracias y que con el que siempre nos reencontramos, así que es muy lindo.
9: Soy lo que soy, ¿no? Esta canción que trascendió,
10: sí,
9: generaciones. ¿Qué significa para vos hoy interpretar Soy lo que soy, en este momento?
10: Para mí cantar Soy lo que soy tiene que ver con una postura en la vida, te diría, ¿no? Con la postura en la vida a la que he podido a la que he tenido la oportunidad de acceder a través de esta canción, donde de pronto cuando uno está arrancando la vida y uno está pensando, bueno, yo, a mí me gusta, mi lugar de seguridad era el de cantar. Siempre todos mis miedos, mis cosas metidas para adentro, a la hora de cantar desaparecían. Uh-huh. Estaba segura, estaba contenta, estaba feliz. Era celebrar cantar. Y poder decir esa canción es una celebración, siempre. En todos los contextos. Cantarla con una guitarra en una radio, cantarla en el bar de la esquina, cantarla en el Teatro Broadway, cantar es una celebración, es un agradecimiento.
9: ¿Qué te gustaría que el público rosarino se lleve después de disfrutar Soy lo que soy 40?
10: Yo creo que todos los eventos en los que uno comparte en forma presencial, en forma, creo que ya nos dimos cuenta en la época de la pandemia, lo doloroso que era no poder abrazarnos, no poder encontrarnos. Entonces, hoy, seguir acercándonos a la ceremonia de encontrarnos, a la emoción de estar compartiendo un mismo espacio, uh-huh, en un mismo momento, es muy importante, es muy bello. Entonces yo creo que los corazones se van a ir contentos, esa cosa de sentirse gordo de felicidad, sí. Yo espero que se sientan gordos de felicidad.

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Lo que estamos escuchando, seguramente lo reconoce usted, Carly Simon, esta gran creadora de hits es estadounidense, que hace pocos días dijo públicamente, bueno, que sufre de Parkinson y cáncer. Tiene actualmente 83 años, esta gran cantante que, bueno, tuvo mucha relevancia en los 70, 80, ¿no? Con temas como el que estamos escuchando, clásico ya en el mundo de la música. Bueno, y a pesar de su estado de salud, la cantante estadounidense confirmó su lanzamiento de una nueva producción después de 18 años estar fuera de los ruedos de presentaciones. Por supuesto, sé que hay mucha gente que es fanática, que lo sigue todo el tiempo, porque temas como este, bueno, que te traen mucha nostalgia, ¿no? Temas que han sido número uno en la década de los 70, de los 80 y que todavía están vigentes por su fuerza en la composición. Así que la gran Carly Simon reveló que padece Parkinson y cáncer. Y tras eso, bueno, ella no se queda atrás y anuncia un nuevo disco tras 18 años.

0: 17 grados es la temperatura, la humedad 87%, el viento a 13 kilómetros la hora. Para el día miércoles, nublado en el medio, con temperaturas muy parecidas al día de hoy, que no van a superar los 18 grados, 11 la mínima y 19 para el día jueves, la máxima. Y el día viernes se habla de mucha lluvia, con unas temperaturas muy elevadas que por supuesto van a superar los 26 grados. A cuidarse, señores, porque el tiempo bueno viene así, ¿no? Con el fenómeno del Niño que ya está entre nosotros. Bueno, minuto, no se mueva porque viene, bueno, todo el equipo de fútbol para la transmisión. Temas que tienen que ver, por supuesto que seguramente mañana lo vamos a continuar, porque son temas que ya lo venimos charlando de hace un buen tiempo atrás, que tienen que ver con la industria, que no logra recuperarse y los problemas laborales se están intensificando. Así, el secretario de Trabajo de Santa Fe, Julio Genesini, aseguró que la actividad económica aún no logra sostener el empleo y advirtió un recrudecimiento de los conflictos en la industria. Hoy hay más de 3.000 personas alcanzado por acuerdo de crisis con 44 empresas santafesinas afectadas.
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0: Y en el ámbito nacional, bueno, saben que está la visita de Georgina aquí en la República Argentina, la que lidera el Fondo Monetario Internacional, y ratificó que su apoyo al plan económico del actual presidente de la República y afirmó que la Argentina no necesitará más fondos, ¿no? Que muchas veces uno lo puede tomar desde otra mirada también, ¿no? Porque necesitan cobrar. Es así. O sea, como diciendo, bueno, hacé todos los recortes que tienes que hacer, pero empecé a pagarme toda la deuda que tienen con el fondo, ¿no? Estuvo no solamente, bueno, con el círculo económico del gobierno de Milei, sino, bueno, en otros ámbitos también. La referente del Fondo Monetario Internacional, que nos estuvo visitando por estas horas aquí en la República Argentina.
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0: Y todo tiene que ver con todo, ¿no? Porque el tema de la economía afecta obviamente al trabajador, ¿no? Con sus ingresos. El 61% de los trabajadores saltea una comida, de trabajadores asalariados, me refiero, ¿no? Por motivos económicos, es un informe de la UCA que, por supuesto, más adelante, mañana, probablemente vamos a estar hablando más en profundidad sobre el tema. La baja calidad nutricional, el 78,5% del empleado cambió su dieta a opciones menos nutritivos, bueno, para gastar menos, obviamente, ¿no? Los más afectados son los jóvenes de 18 a 29 años, a quienes perciben menos ingresos, y trabajadores de empresas pymes. El gasto diario entre quienes pueden almorzar en el trabajo, más del 43% gasta entre 5.000 y 10.000 pesos por día, en el tema de la comida. O sea, claro, no compra nada con eso, ¿no? Por supuesto. Temas que vamos a estar viéndolo seguramente el día de mañana, porque mañana sí tenemos completo. Hoy no, porque bueno, viene la transmisión del deporte con todo el equipo de LT3, el equipo deportivo, ¿no? El más profesional, el que relata los sentimientos, Así que mañana nos vamos a estar encontrando con todo el equipo nuevamente, con Carlos Perreta en la coordinación general, para OCH, nuestro gerente de contenidos, Oscar Chapini, por supuesto, Gonza Carrizo en los controles técnicos. la musicalización y la puesta en el aire, y usted que nos acompañó desde el otro lado. Ahí no se mueva, no se mueva, porque minuto viene, bueno, todo el deporte, ¿no? Para la transmisión en esta previa, por supuesto, que tiene que ver con la Copa. Francisco, quien les habla, mañana nos volvemos a reencontrar. Ahí no se mueva, porque viene todo el deporte, señores. Chao, chao, hasta mañana.

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0: Buenas noches, amigos del fútbol. Estamos en el Gigante de Arroyito. Somos el equipo del fútbol 680, en un estadio totalmente, no diríamos vacío, pero está en un 30%. Seguramente la gente va a arribar sobre el arranque mismo del partido. Una tribuna que se está haciendo enfrente nuestro de la tercera bandeja, aquí a la vera del río Paraná. Hoy juega Central frente a Racing, choque de academias. Juega el equipo de Jorge Almirón, tan cuestionado por el hincha. Hoy se juega una patriada importante frente a Racing. Este Racing de Juan Pablo Goyola, que viene de ganar su primer partido en el campeonato. Aquí estamos, somos Fútbol 680, quédate, no cambies de dial. Juegan las academias Central y Racing, promesa del buen fútbol.
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0: Son el gran locutor que tenemos en los estudios centrales de AM680 LT3. Es un gusto saludar a Marcelo Turcato, el líder. Marcelo, muy buenas noches, bienvenido a la transmisión.
2: ¿Cómo le va, qué dice? Un gusto, un gusto. Acá estamos en la cancha de Central en este día martes. Para ver qué pasa con el equipo. Un equipo que jugó muy mal, pésimo, jugó días atrás, el jueves pasado, pero en realidad, a pesar de jugar mal, podía haber ganado el partido, porque el fútbol argentino es así. Central, en el primer tiempo con Belgrano, jugó uno de los peores partidos, si no el peor de la era Almirón, el peor. Un Ibarra desconocido, un Pizarro que, bueno, jugó mejor Pizarro que Ibarra, imagínense lo que fue Central. Un Di María muy alejado de lo que uno sabe que puede hacer y demás, ¿no? ¿Pero qué pasa? Este carrusel de partidos que tiene Central, hoy Racing, después River, después Corinthians, bueno, son medidas de prueba, son situaciones, no sé si decir límites, pero que indudablemente van a poner en tela de juicio la continuidad o no de un cuerpo técnico. Si bien la comisión directiva ha sido clara, Almirón es el entrenador que queremos, los resultados deportivos condicionan cualquier gestión política en una institución. Central hace 3 partidos que pierde. Si usted encadena los últimos 3 partidos de Central, los perdió todos, con Estudiantes, y en la última fecha también perdió el torneo anterior. Entonces Central ha perdido su figura de equipo. No es el Central de Haaland. Es un Central sin sus figuras. Un Central que decidió desprenderse de Brown, de Quintana, de Malcorra, muy pronto de Campaz. De Mazo, ahí lo tienen ahí. Un Central que decidió desprenderse de Vélez, que en realidad estaba a préstamo. Y los reemplazos, por lo menos en la primera fecha, no estuvieron a la altura y en definitiva estuvieron muy lejos de quienes han reemplazado, ¿no? Así que venimos a verlo con Racing, que tiene muy buenos jugadores Racing, también con algunas ausencias importantes el equipo de la academia. Vamos a ver qué sale de esto con un técnico nuevo, un técnico de la zona, un técnico que hizo todas sus inferiores y jugó en la primera división de Newell's, una gran persona, Juan Pablo Goyola. Con el relato de César Alvado estaremos hoy aquí en el Gigante. Estamos ya para Central Racing.
0: Muy bien, los primeros conceptos de Marcelo Turcato aquí en la radio. Estamos en LT3 AM680. Lo presentamos comercialmente en la zona baja, ya con los títulos de Rosario Central y de Racing, a Thiago Jiménez.
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0: ¿Qué tal, Thiago? Bienvenido.
3: Y aquí estamos en este nuevo partido para Rosario Central en el torneo clausura, esta ocasión de local por la segunda fecha, y durante esta previa vamos a estar hablando de todo lo que tiene que ver con el equipo, porque se esperan dos cambios con respecto a la derrota ante Belgrano de Córdoba, uno en la defensa, el otro en el frente de ataque, así que en un rato ampliamos todo esto, tema lesiones en Central, los que vuelven, los que son bajas para el partido de hoy. La novedad, por supuesto, estará en el banco de suplentes con Franco Servi, que podría sumar minutos en el segundo tiempo, y vamos a estar hablando del tema Campaz. Y atención a esto, César, hoy puede ser el último partido de Campaz en el Gigante de Arroyito.
0: Muy bien, vaya qué título, también lo había dicho Marcelo Turcato. Campaz, el hombre a vender, necesita plata Central. Ahora presentamos comercialmente la información de la Academia Racing Club.
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3: Bueno, Racing con nuevo entrenador, como ustedes mencionaban, con la presencia de Juan Pablo Goygoda en lo que será su segundo partido oficial dirigiendo la Academia, ya sin Copa Sudamericana, pero con todos los ojos puestos en el torneo y en seguir peleando arriba para entrar a alguna Copa el año que viene. En esta previa vamos a estar hablando del equipo, de jugadores que vienen, de algunas dudas y del equipo que se podría mantener con respecto a lo que fue la victoria frente a Gimnasia de La Plata el pasado viernes. Y los otros temas tienen que ver con el mercado de pases. Vamos a estar repasando las altas y bajas del conjunto de Avellaneda.
0: A una hora de arrancar el partido, muy poca gente, de a poquito va llegando la gente al Gigante de Arroyito, y de a poco se va construyendo la tribuna, la tercera bandeja aquí en el estadio de Rosario Central. Ahora sí, vamos con un par de publicidades y presentamos comercialmente toda la información con el señor Miguel Eugenio Lapagesi, los títulos informativos a esta hora.
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4: Están jugando por la segunda fecha del clausura San Lorenzo Gimnasia y Grima de Mendoza. Están empatando 0-0. Está ganando Banfield con gol de Perrota 1-0 a Sarmiento de Junín 21-15. Además del encuentro en el Gigante de Arroyito, se enfrentan Argentinos Juniors, Estudiantes de Río Cuarto, también 21-15. Principio de acuerdo entre River y Vélez por el pase del volante Vélezano Tobías Andrada. Se juegan las revanchas de los playoffs de la Sudamericana. Comenzó a las 19. Hay sorpresa en Victoria. Tigre 0, Nacional de Uruguay 2. Todavía le alcanza al equipo de Victoria, porque en la ida había ganado 3-0. Pero ojo, se está terminando el encuentro, promediando el segundo tiempo. Gana Nacional de Uruguay 2-0. 21-30 también por la Copa Sudamericana. En Brasil, Santos, Universidad Central de Venezuela. Boca negocia por el futbolista de Belgrano, Pacerini. Roberto Mancini es el nuevo técnico de la selección italiana. Mancini había ganado la Eurocopa 2020. Se completó la fecha 21 en la primera C. Ganó Sportivo Barracas 3-2 el Porvenir. En Wimbledon, ronda de 32, perdió el argentino Tomás Echeverry. Le ganó el norteamericano Nakashima 6-3, 6-4. Fecha asegurada, el turismo carretera se correrá en el Fangio de Rosario en el mes de octubre.
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0: Seguimos en la previa de Fútbol 680, como siempre nos encuentra en el dial, en los partidos de fútbol y en la tira diaria de lunes a viernes con todo el equipo de Fútbol 680. Hoy operando controles en los estudios centrales de LT3, Gonzalo Carrizo, en la operación técnica aquí en cancha, José María Baños, Lautaro Acosta en la producción. Estamos todo el equipo junto a Marcelo Turcato, Tiago Jiménez, Pablo Berenson y quien te habla, César Alvado, junto a Miguel Eugenio Lapaguesi, haciendo la previa de Rosario Central frente a Racing. Más allá del comentario, de lo que se viene, ¿qué partido tiene en mente el líder para el choque de academias?
2: Para mí difícil para Central. El Racing tiene, si bien tampoco es el mejor momento de Racing, pero tiene buenos jugadores. Lo que pasa en Central, que en definitiva tampoco le he preguntado a Thiago cómo sería el equipo, pero con un Di María abajo, sin centro delantero, Central no tiene centro delantero, es complicado. O sea, sin el otro día lo mejor fue Campaz. Me imagino un partido dificultoso para Central. Con una dupla, con un Ávila que se distrae, que comete groseros errores. Con un Sandes que está en su peor momento desde que llegó a Rosario Central. Entonces, yo no me puedo imaginar que por obra y gracia del Espíritu Santo hoy Central va a salir a jugar un gran fútbol, porque la realidad indica que ha perdido jugadores importantes Central. Que no tiene el mismo equipo, o el tan buen equipo como el año pasado. No lo tiene. Que Ledesma de 5 le tiran 5, le hacen 2. Que Ledesma no es Brown. Que Obando y Ávila no son Mayo y Quintana, claramente. Y después agregar el otro, Vélez, y agregar el Di María que llegó, que ya no es el que llegó. Y agregarle el volante derecho que Central, se ha ido el paraguayo también se fue el paraguayo que jugaba por derecha. Entonces Central ha vendido y vende. Y ha vuelto Franco Servi, para mí un grandísimo futbolista. Un atrevido, un tipo que va para adelante. Siempre lo prefería él en ese momento que él aparece conjunto a Lo Celso. Para mí era mejor jugador que Lo Celso. Pero bueno, hoy las necesidades de Central lo ponen en el banco a Servi, porque lo novedoso de Central es Servi hoy. Después, cuando Thiago diga los nombres de los futbolistas, el hincha ya se está dando cuenta que va a haber problemas. Central no va a hacer una campaña deslumbrante en este campeonato. No lo va a hacer, salvo que refuerce con 2 o 3 jugadores en ofensiva, el volante derecho que hace rato que no tiene. Ahora un carrilero izquierdo, un atacante por izquierda, otro 9. Bueno, ¿qué parece no pasar? No, Central ha priorizado, me parece, lo institucional por sobre lo futbolístico en esta etapa de la gestión, en la última parte de la etapa de la gestión. No me parece mal, son decisiones de la política, pero bueno, usted me pregunta al lado qué partido me imagino y estaría bueno que gane Central. Pero la verdad que después de ver lo que vimos días pasados frente a Belgrano de Córdoba, uno no puede imaginarse algo deslumbrante, ¿no? Salvo que el ángel del gol, que Angelito Di María, esté en esas noches geniales que sabe tener y ponga a Central sobre la carretera, ¿no? El otro día se fue a la banquina Central. Insisto, en un partido donde jugó muy mal en el primer tiempo, horrible jugó, ¿eh? En el primer tiempo, lo pasó por arriba, no agarró nunca la pelota Central, Ibarra no agarró nunca, Pizarro no la tomó nunca, Rigones, el Arrayán, el Mudo Vázquez, Ubita, se la pasaban como si fueran principiantes, jugadores grandes todos. Y en el segundo tiempo mejoró un poco, indudablemente mejoró un poquitito. Empató el partido y estuvo a punto de ganarlo, pero después lo pierde. Porque Central comete esos errores defensivos tan groseros, lo que hicieron entre Ibarra y Sande en el segundo gol de Belgrano. Hablan de errores groseros de principiante. O sea, vos no podés cometer ese tipo de errores en el fútbol profesional. Después, si la podía haber atajado Ledesma o no es otra historia, ¿no? Pero los errores defensivos de Central lo siguen condenando. Hoy el Racing que va a la cancha, por lo menos lo que tengo anotado acá, no es el mejor Racing tampoco, ¿no? Así que vamos a ver qué pasa. César, por algo decía el maestro Dante Panzeri, el fútbol es la dinámica de lo impensado.
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4: Segunda fecha de la Liga Profesional, segundo tanto de Banfield y segundo de Perrotta. Banfield se alivia con el tema del descenso, lo compromete a Sarmiento. Banfield está superando 2-0 a Sarmiento de Junín, promediando ya el segundo tiempo. También están jugando San Lorenzo, Gimnasia y Grima de Mendoza, promediando la segunda etapa. 0-0 empatan San Lorenzo y el equipo mendocino. 21-15 van a jugar Argentinos Juniors, Estudiantes de Río Cuarto. El árbitro Felipe Viola, Argentinos con Cortés en la valla, Coronel Paredes, Franco Álvarez y Prieto, Lescano Gutiérrez, Oroz, Morales, Verón y Jai Nikoski, el técnico Nico Díez, Estudiante de Río Cuarto con Bruera en la valla, Gonzalo González, Valenti, Ojeda y Cobos en la línea de fondo, Romero, Rosané, Quiroga, Tomás González en el medio juego, Valiente y Jason Moreno atacando. Este es el equipo de Forestelo. 21-15, Argentinos Estudiantes de Río Cuarto, dirige Felipe Viola y por supuesto el otro encuentro lo van a disputar Rosario Central, Racing de Avellaneda, va a dirigir Hernán Mastrangelo.
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4: Por la Copa Sudamericana, playoff, partidos de vuelta buscando los octavos de final. Este martes ya se está jugando el segundo tiempo, casi 20 minutos de la segunda etapa. En Victoria lo gana Nacional de Uruguay, lo está ganando 2-0 con goles de Gómez y Silvera en la primera etapa. Se complica a Tigre, que por ahora está pasando de fase. En la ida, recordamos, había ganado 3-0 y ahora lo está perdiendo 2-0. Hay un global todavía que lo favorece de 3-2 al equipo de Victoria. 21-30 también por Copa Sudamericana, Santos Universidad Central de Venezuela. En la ida ganó el equipo brasileño 4-1. En octavos, si pasa Santos o Universidad Central, por supuesto, jugará con Macará de Venezuela.
6: Hoy en completísima la información con Miguel Eugenio Lapaguesi. Te pregunto, querido Tiago, hay muchos cambios en Racing. De acuerdo a la previa del partido, uno manejaba una formación inicial, ahora totalmente confirmada con cambios.
3: Muchísimos cambios, César, con respecto a la victoria contra Gimnasia de La Plata. Al menos unos 5 cambios aproximadamente detectamos en el conjunto de Juan Pablo Borgoda, con refuerzos adentro de la cancha. Y te voy adelantando, por ejemplo, Ulises Ortegoza, que el otro día entró en el segundo tiempo, el ex Talleres de Córdoba, va a ser titular. También irá de la partida un jugador que se trajo Borgoda de su paso de Santos, que es el argentino, el delantero Lautaro Díaz, que brilló, por ejemplo, en aquel Independiente del Valle de 2022 con Martín Anselmi, donde ganaron la Sudamericana en la final contra Sao Paulo. También, por ejemplo, va a jugar Marcos Rojo en el 11. Se mete Alejandro Tello, mantiene a Marco Mijevic. Bueno, en un ratito ahora, en breve repasamos el 11 de corrido, pero con muchísimas novedades el equipo titular de este Racing de Bogotá.
6: Central todavía no confirmó equipo, pero todo hace indicar que Cantillano va de entrada, ¿no?
3: Sí, todo indica que no movería mucho, simplemente la modificación obligatoria, el ingreso de Giovanni Cantillano en lugar de Julián Fernández, que por una

0: números. Recientemente la gente de prensa ya confirmó Rosario Central, ¿no?
1: Sí, Central confirmado, rapidito de corrido, Ledesma, Coronel, Obando, Ávila, Sandes, Ibarra, Pizarro, Cantizano, Di María, Campazzi y Badaloni. Es el 11 efectivamente que teníamos el probable en la previa, con las dos variantes que veníamos manejando. El ingreso de Ignacio Obando en lugar de Facundo Mayo y la entrada del chico Giovanni Cantizano por Julián Fernández.
0: Bueno, Obando y Ávila es la dupla central de Almirón, ¿no?
2: Almirón, claro.
0: Y apuesta por Cantizano, que la gente lo pidió en el partido anterior y no lo puso.
2: Vamos a ver dónde juega Cantizano. Entiendo que por la derecha, si juega Campazzi. ¿Y dónde juega Di María? Bueno, hay que ver lo que sale acá. Indudablemente hay una renovación en los nombres de Central. Cantizano, Badaloni, Ávila, Obando. La renovación que por ahí era necesaria. Lo que no ha logrado Central es una regularidad defensiva. Esa seguridad que aportaban o que aportaron durante tantos partidos Brown, Mayo y Quintana, no la aportan Ledesma, Obando y Ávila. Por más que Obando por ahí haga un gol o Ávila se tira de paloma, se tira de cabeza al piso, yo creo que hay un desorden defensivo interesante en Central. Más, para mí el que desordena la línea es Ávila. Ávila desordena toda la defensa de Central. Por eso está jugando tan mal Sandes. Entonces, por ahí vos ves a Ávila que está de win derecho, de win izquierdo, de 9. Todos esos desórdenes defensivos, que por ahí no tienen justificación ni siquiera indicaciones del entrenador, hacen dudar de la defensa de Central. Después, seguramente hoy mejorarán su rendimiento Ibarra y Pizarro, y ojalá le vaya bien a Cantizano. Por supuesto, insisto, César, Di María es clave. Si Di María juega un rato, si Di María saca al conejo de la galera, se acaba el partido. Pero bueno, en los últimos partidos no ha estado en el nivel que trajo cuando llegó a la Argentina.
0: Muy bien, Valencia fue ofrecido a Talleres y Central, ¿no? ¿Me dicen?
1: No tenía esa información.
0: Bueno, estaría más cerca de Talleres, pero le estuvieron buscando clubes.
2: Claro, amigos, lo dirigió San Paoli, por eso de Talleres, ¿no?
0: Claro, está cerca de Talleres, pero me dicen que se lo ofrecieron a Central. ¿En qué puestos está trabajando la dirigencia para fortalecer este equipo, Thiago?
1: Bueno, Central estaría trabajando en la búsqueda fundamentalmente de un volante ofensivo más, César. Esa es, sería una de las prioridades de Jorge Almirón, teniendo en cuenta ahora lo que se estaría agregando, que es la posible salida de Hamilton Campazzi, que todo indica que tendría algunas ofertas ya del exterior, fundamentalmente de Europa, también se habla de la MLS. En las últimas horas en España ha trascendido que Celta de Vigo estaría detrás de Hamilton Campazzi, así que si esos rumores se materializan, yo creo que Central va a ir a buscar un volante ofensivo más, va a ir a buscar quizás algún extremo, y recordemos este detalle, César, el mercado de pases cierra el viernes, pero en caso de que un equipo venda al exterior, tiene hasta el 2 de septiembre para incorporar. Entonces, si Central vende a Campazzi, va a tener un mes y pico más para poder incorporar en ese puesto con el que desea Almirón.
2: Hay que venderlo a Campazzi, ¿eh? Ey, para mí hay que venderlo. Es el momento.
0: 10 millones dicen que sí, pidió Central.
2: Lo que sea, hay que venderlo porque ya el jugador jugó, se mostró en el Mundial. No le fue del todo mal, más allá de las amenazas de los tres estúpidos. Para mí es el momento de venderlo, ¿eh?
1: Sí, la dirigencia de Central entiende que este es el momento para vender a Campazzi, y bueno, por eso todo indica que se estaría trabajando para eso.
0: Bueno, uno de los aciertos de Miguel Ángel Russo, ¿no? Que lo trajo en el año 2023, ya hace 3 años, y Chirola que está en Central Campazzi.
2: Ah, de Brasil lo trajo, estaba en Brasil Campazzi. Bueno, los colombianos, diría Miguel Russo, ¿no? Dios lo tenga en la gloria, Miguelito, diría, los colombianos son especiales. Los colombianos por ahí juegan bien, por ahí juegan más. Bueno, Juanfer es un ejemplo, claro. Pero me parece que Campazzi le dio a Central lo necesario como para ir buscar otro escenario. Es un jugador muy joven, ¿eh?
1: 26 años tiene,
2: claro.
1: Y hoy va a estar jugando, a propósito de eso que marcá Marcelo, de los el tiempo que lleva Campas en Central,

0: va a jugar su partido número 135 con esta camiseta.
1: Sí, una bocha, ¿eh? Así que bueno, si se va, en buena hora, ¿no? Porque se lo merece el pibe también. Entregó lo que pudo acá en Central, bastante. Y bueno, y Central también necesita, en un fútbol tan comercial, en un fútbol tan empresarial como esto, cuando el tipo está ahí arriba hay que venderlo, César. Hay que venderlo.
2: Qué cruel que es el fútbol, ¿no? Y la sociedad. Hizo un gran mundial, como vos bien dijiste, hizo un gol, jugó muy bien, y por una pelota, que realmente un gol increíble el que se come, que erra, pero queda solamente esa jugada en la retina de la gente y borra todo lo bueno que hizo en el mundial, ¿no?
1: No sé de qué gente hablás.
2: O sea, la gente de Colombia, ¿no?
1: Bueno, el hincha, el termo, sí, el termo se queda en eso. El termo, bueno, ¿qué va a hacer? En muchos casos del fútbol argentino podríamos igual que caerle a Messi porque rompe nada. Entonces, ya está. Pero Central tiene que vender, ¿eh? Tiene que venderlo a Campaz. A ver, yo estaba viendo acá toda la plantilla Central, César, con los suplentes incluido. No es mal equipo, es buen equipo Central. Lo que nunca funcionó con Almirón. Yo te pregunto a vos, Alvado, ¿a qué juega Central?
2: No, la verdad que no sé.
1: Yo no sé a qué juega. Entonces, sí ha sacado ventaja desde lo individual. Vos podés decir, juega con la tenencia, pero la tenencia de Central es tan lenta que pierde eficacia, ¿no? Tan lenta, repetitiva, dificultades de pases cortos, de pases largos, jugadores que no manejan ambas piernas. El doble 5, bueno, un Pizarro que llegó para acercarle la pelota a un compañero. El otro día metió un remate de la media luna, que puede haber sido gol, estuvo bien ahí. Le falta pisar un poco más el área. También es otro de los jugadores que si puede Central lo va a vender, Había versiones de que iba a ir al fútbol inglés, Pizarro, bueno, se han diluido. Pero son jugadores interesantes lo que tiene Central, la presencia de Cantizano, que quieren consolidarlo en la primera. Badaloni, que hay que ver qué hace Badaloni. Yo te digo la verdad, no lo recuerdo en su paso por Godoy Cruz. Creo que hizo 10 goles o algo así. No fue un jugador destacado de Godoy Cruz.
2: Sí, sí, hablé con un hincha fanático de Godoy Cruz, que es pariente mío, y le pregunté cómo le había ido. No recordaba el paso de Badaloni y me decía que es un jugador muy peligroso, pero que es muy errático.
1: Le erra al arco.
2: Sí,
1: ya lo demostró el otro día.
2: Sí, pero que ha convertido goles, pero no es un goleador eso de como Marco Rubén, como...
1: Sí, sí, con presencia.
0: Tomaba Badaloni, perdón, en Godoy Cruz, 20 goles en 128 partidos.
1: Por eso. Bueno, bastante hizo, pero no sé, no viene precedido de enormes antecedentes. ¿De dónde venía este...?
2: En Necaxa, en México.
0: En Necaxa, ¿no? De México, donde hizo 16 goles en 67 partidos. Y anteriormente, estando en Godoy Cruz, fue a préstamo a Tigre. Allí jugó 25 partidos y solamente anotó en 4 oportunidades.
1: Bueno, el fútbol mexicano, bueno, no es referente. El fútbol mexicano puede hacer goles, da tantas oportunidades, tantos espacios. El fútbol descomprimido, si se quiere, sin compromiso, sin carga anímica, sí, sin
2: pero
1: presión.
2: 16 goles en el Necaxa, que no es un equipo de los poderosos, es una buena cosecha.
1: Vamos a verlo. Yo el otro día vi cómo le robó al arco. Robó la pelota, mérito. Y después se perfiló de zurda. No sé bien cuál es la pierna hábil, todavía no lo vi pasar.
0: Es zurdo,
1: ¿no? Sí, sí. Bueno, doble error entonces, Thiago. Doble error, porque si un zurdo la tira así, le erró al arco. O sea, abrió tanto el pie que le erró al arco. Pero bueno, es lo que tiene Central. El técnico confía en él. Vamos a ver qué es lo que sale en esta noche de fútbol acá en El Gigante, mientras vemos, César, a los chicos de Racing acá abajo, ¿no? Peloteando.
2: Así es. Bueno, vendemos con Pablo Berenson, informamos con Miguel Eugenio Lapaguesi. Estamos en la noche ya de Rosario, de la República Argentina. En media hora aproximadamente arranca el partido entre Central y Racing. Promesa de buen fútbol, choque de academias. Van a jugar el equipo de Jorge Almirón y de Juan Pablo Voivoda, con paso rojinegro como jugador y como técnico. Si mal no recuerdo...
1: Es verdad.
2: Después, no sé si Miguel lo busca, lo puede googlear, o Thiago,

0: debutó como técnico en un partido de Newell's frente a Racing, goleándolo por 5-0. Me parece, ¿eh? Tengo
1: ahora corroboramos los datos.
2: Bueno, esperemos que no pase eso hoy acá, César.
0: Pero fue interino en Newell's.
2: Ah, bueno.
0: Juan Pablo Voivoda. Después tuvo una gran campaña en Fortaleza de Brasil. Bueno, se hizo un técnico con experiencia, con rodaje, y bueno, y llegó a al conjunto de Racing.
3: César.
0: Señores, vendemos con César. Pablo Berenson.
3: Antes de la venta, bueno, lo tenemos enganchadito a Fernando Lancidei. Y con respecto a lo que decían ustedes, bueno, yo estaba leyendo algo aquí. 10 de julio de 2015 fue nombrado entrenador de Newell's. Sí, 1-0 ganó como debutante Voivoda. Bueno, pueden dialogar con Fernando Lancidei.
0: Está bien, bárbaro. Entonces, lo tenemos en línea, Fernando Lancidei. Sale paso Marcelo Turcato. Bueno, un gusto saludarte aquí en el aire de AM680. En LT3 estamos haciendo el fútbol, la previa. ¿Cómo te va, Fernando? Te saluda César Alvado, un gusto.
4: ¿Qué tal, César? ¿Cómo está? Buenas tardes.
0: Bueno, qué jugador, Fernando Lancidei. Qué delantera, Cubero, Lancidei, Galoni. Uno tiene en la retina aquel equipo de Don Ángel Tulio Sof. Bueno, ¿qué análisis se puede hacer de este presente? Y también contanos un poco de tu vida, Fernando, en la previa acá en el fútbol.
4: Bueno, en cuanto al partido de hoy, bueno, realmente Racing es un equipo complicado, un entrenador nuevo, con un buen entrenador que ha hecho una carrera importante en este trayecto como entrenador. Y bueno, Central se va a encontrar realmente, creo yo, es un partido difícil, tiene buen manejo de pelota Racing en el medio. Pero bueno, Central también tiene sus armas. Y bueno, esperemos que fluya un poco más el fútbol que el primer partido, ¿no?
2: Fernando Turcato, un gusto saludarte, ¿eh? ¿Cómo estás?
4: ¿Cómo andas? ¿Todo bien?
2: Todo bien, envejeciendo acá, pero bien, bien.
4: Bueno, estamos todos iguales, ¿eh? No te preocupes, no solamente vos.
2: Estaba viendo que sos... Bueno, pero vos sos del 65, ¿no? Yo soy un poquito más grande. Fernando, hablemos de los nueve, de esta que pasó en Central, se fue Vélez, vino Badaloni, mi forma de ver el fútbol, yo creo que el 9 hoy necesariamente debe ser un jugador grande, pesado, con referencia en el área, pero ¿cómo estás viendo vos los centros delanteros de un fútbol que hoy se entretiene con la tenencia y por ahí en muchos casos no es tan vertical, que es por ahí lo que necesita ese 9 que necesita dividir, ¿no? Un Copetti, te digo, viste que Copetti va a dividir permanentemente. ¿Cómo estás viendo vos los delanteros de Central puntualmente?
4: Bueno, a mí particularmente me gusta, por una cuestión de gusto personal, me gusta más el delantero posicional, digamos, un 9 que pueda estar, que pueda desarrollar ahí el juego, de aguantar la pelota de los dos centrales, traer la marca de los centrales, que estén permanentemente pendiente un poco de los movimientos del centro delantero. A mí particularmente el delantero centro que se mueve demasiado a los costados y después se va mucho el área, bueno, creo que se aleja un poco de lo que es la zona de definición. Y bueno, el delantero, el principal objetivo que tiene es tratar de terminar las jugadas que le gestiona el equipo en todo momento. Y a mí particularmente me gusta una clase de 9, como te dije antes, que sea mucho más posicional, que estén en la referencia de área y que pueda sostener a los centrales y que pueda ser un finalizador de jugadas.
2: Sí, comparto. Digamos, acá hay uno acá, por ejemplo, un Povernik, ya que estamos en Central, un 9 de eso que esté ahí plantado y complicando a los centrales.
4: Un Pacerini también, un Nacho Russo. Son jugadores que tienen una posición más fija, con movilidad, obviamente. Cuando hablamos de una posición fija, no hablamos que tiene que ser un tipo que esté permanentemente parado porque te absorbe la marca, pero sí que sepa entrar y salir entre los centrales, y que los centrales muchas veces están muchas más veces más mirando para los costados que para lo que tiene un juego interior, porque al no tener una referencia de marca, el central tiene posibilidad de salir.

0: posibilidad de no marcar y de sobrar o estar atento a otra jugada. Entonces, a mí particularmente coincido en que para mí es mucho más importante en el juego, es una opinión muy personal, un 9 que sea posicional.
1: Sí, claro, claro. Un Ábalos, por ejemplo, ¿no? La agarra y te la clava. ¿Cómo lo viste a este central de que está en una etapa de renovación, ¿no? Se han ido jugadores muy importantes, Fernando, como Brown, como Mas, bueno, Maso está todavía, como Quintana, ¿no? Que fueran un poco el trípode que sostenía toda la defensa del central. Agregarle a Malcorra, parece que se va a Campaz. Hay un momento de renovación en la institución, ¿no?
0: Sí, bueno, lo de Campaz todavía no se sabe, son rumores. Sería no preocupante, pero viendo que Campaz es con así todo con su juego que por ahí no es tan lineal, no es tan claro, es más bien a veces enredado, pero bueno, es un jugador que preocupa permanentemente al rival porque tiene buen uno contra uno, porque bueno, a veces no termina bien la jugada, pero es una preocupación permanente para los rivales. Bueno, central, en caso de que tendrá que encontrar ahí algún jugador de similares características, o depende de lo que el entrenador busque, para empezar a generar desde otro lugar del campo también un poco más de peligro, ¿no? No solamente por la banda donde juega él.
1: No, sin duda, sí. Yo destaco eso. Perfecto lo que dijiste. Tiene un uno contra uno bárbaro, pero después siempre es como que decide mal, ¿no? Le pega cuando no hay que pegarle. Tiene una buena pegada también. ¿Seguís en las inferiores de Central trabajando o ya no?
0: No. Estuve ya bastante tiempo, 30 años, mucho tiempo. Han pasado claro. Muchos jugadores, así que ahora estoy mirando entrenamiento, estoy un poco más tranquilo, dedicado a la familia y haciendo otra clase de trabajo, un poco más relajados.
1: Que viene bien un poco.
0: Viene bien.
1: Retirarse y mirarlo de lejos.
0: Cuando uno viene,
1: ¿no?,
0: más grande, elige tener más tiempo para uno también y poder disfrutar otras cosas.
1: Sin duda.
0: Te lleva mucho tiempo inferiores, aunque parezca que no, pero 30 años es mucho tiempo trabajando en la división de inferiores, los fines de semana siempre adentro, con viajes, o sea, no nos quejamos porque es lo que nos gusta, pero bueno, todo también tiene un comienzo y un fin, ¿no?
2: Oye, te quería preguntar también de tu paso por Racing, ¿qué recuerdo tener de tu paso por la Academia de Avellaneda?
0: Bueno, ojalá hubiera sido el Racing que es ahora, ¿no?, como institución, porque en ese momento Racing tenía un equipo bárbaro, donde fuimos con Pichi, la verdad que un equipo extraordinario, si vos te pones a fijar la figura, Perico Pérez, Blantico Echea, La Madrid, Fabri, el Tata Brown, Goico cuando vino del Mundial, Tamote Acuña, Olarán, o sea, había un equipo, la verdad que impresionante, Ortega Sánchez, seguramente me había olvidado alguno, pero bueno, institucionalmente no era la mejor etapa de Racing, muy complicada en la situación económica, en lo que era el club, el día a día, pero bueno, no deja de ser un placer haber estado en una de las instituciones más grandes del país, ¿no?
2: Seguro. Bueno, ya para despedirte, hablaba de aquella delantera de Escudero, Lancidei y Galoni. Para los chicos que no han conocido a Don Ángel, una charla táctica de Don Ángel, ¿qué le decía Don Ángel en el vestuario?
0: Muy poco. Era un tipo que tenía un ojo muy particular para generar sociedades adentro de la cancha. Y eso era suficiente para entenderlo. Era muy práctico, muy sencillo, y con dos palabras acomodaba todo lo que estaba desacomodado. Y creo que hoy en el fútbol se ha perdido esa delicadeza para dar explicaciones tan claras, y a veces se buscan palabras raras, palabras difíciles, ejercicios difíciles, y los jugadores le cuestan a veces entender qué es lo que un entrenador quiere. Don Ángel era todo al revés, era algo muy sencillo, muy fácil de explicar, y insisto, con dos palabras corregía todo lo que de afuera, de adentro nosotros no podíamos ver. Así que bueno, lo mejor obviamente, ¿no? ¿Qué se puede decir?
1: Bueno, y para terminar, Central sale campeón de la primera B, con mucha, el torneo termina muy pronto y muchos fueron de ustedes a Colón, a Los Andes,
0: Sí,
1: a Platense también, ¿no?
0: Sí, a vos a Colón.
1: A mí me tocó ir a los Andes. Con Hernán Díaz fuiste vos, ¿no?
0: Con Hernán Díaz y Cufaro y el flaco Galón, y los cuatro fuimos para allá.
1: Claro, claro. Bueno, un Los Andes que claro, Los Andes que jugó, fíjate vos, jugó en primera y Don Ángel fue técnico en Los Andes, ¿no?
0: Exactamente.
1: Miguel también.
0: Es un muy lindo club en Los Andes, muy lindo. Loma de Zamora, muy lindo, un club muy pasional también. Y bueno, a nosotros en ese momento nos sirvió de experiencia, porque la verdad que después vinimos y bueno, se armó el equipo que salimos campeones. Así que nos vino bárbaro esos seis meses jugar ahí en ese momento, era como una primera B nacional. Así que como experiencia extraordinaria, pues nos hizo crecer como jugadores y como personas. Así que muy bueno el paso en Los Andes. La verdad que tenemos grandes amigos ahí todavía.
2: Muy bien, Fernando, estaba recordando de Don Ángel, pero también lo tuviste a Marcheta, ¿no? Otro técnico muy particular.
0: Sí, exactamente, lo tuvimos a Pedro, sí, en la B Nacional, exactamente. Sí, es muy particular, Pedro, muy particular. Pero bueno, cada uno con sus características, siempre te dejan algo bueno.
2: Está muy bien. Bueno, Marcelo, lo despedimos.
1: Un gustazo, Fernando, un gusto y a disposición.
0: Igualmente,
1: ¿eh?
0: Igualmente, hacía tiempo que no te escuchaba, me alegro de escucharte y que esté todo bien por ahí.
2: Perfecto, Fernando, un abrazo.
0: Igualmente, chicos, que la pasen bien.
2: Bueno, ¿qué delantera?
1: Tremendo.
2: ¿Qué equipo armó Don Ángel? Gasparini, Cornaglia, Palma. El único que marcaba era Cornaglia en la mitad de la cancha.
1: Sí, el chiqui fue, creo que en esta movida que hablamos recién, fue a Platense, me parece, Cornaglia, en ese momento. Con Roque, Caballero. Creo que fue Platense. Chiqui Balbi, Jorge Balbi.
2: Claro.
1: Sí.
3: Tenía mucho despliegue, además, Marcelo, tenía mucho despliegue con Hernán Díaz, si no me equivoco, por un lado, y tenía Pedernera también por el otro, que atacaban permanentemente. O me estoy equivocando de... No, de equipo no, está bien, ¿no?
2: Hernán Díaz, Balbi, claro. Bausa, Pedernera, la claro, defensa.
3: Exactamente, de... y se movían por todo el campo de juego con una velocidad increíble esos jugadores que tenía, ¿no? Rápidos y buen claro. Pie.
1: Más de volante jugaba Hernán Díaz central.
3: Claro,
1: arrancó
3: claro.
1: De volante.
3: Sí, sí. Él era marcador de punta, era cuatro, lo había puesto de cuatro, Don Ángel, pero se proyectaba como un número ocho,
1: sí,
3: ¿no?
1: Sí.
2: Marcelo. En este equipo arranca sí. Fossati como arquero y después Lanari como titular.
3: Claro, sí, sí.
2: O Lanari fue titular todo el campeonato.
1: No, Fossati. Pero Fossati no agarraba una.
3: Venía del ascenso. Fossati.
1: Claro, era grande Fossati, era una de las figuras del fútbol uruguayo en Peñarol. Claro. Pero la verdad que acá ya era grande cuando vino. Estuvo Independiente también en un momento. Y
3: pero él ascendió con Central.
1: ¿Perdón?
3: Él ascendió con Central, fue el arquero del ascenso.
1: Sí, claro, claro. Pero bueno, le costaba claro. A Lanari. Ah, perdón, a Fossati.
2: En ese equipo arranca Vileo como titular y después gana el puesto de Hernán Díaz, uh-huh. Si no me equivoco.
3: Sí, puede ser. César, para aclarar el tema de Voivoda, porque teníamos la nota con Lancidei, fue interino de Newell's Old Boys 17 de febrero de 2016. Fue interino en ese momento, reemplazó a Bernardi y efectivamente le ganó 5-0 a Racing de Avellaneda en ese momento cuando debutó Voivoda en Newell's Old Boys como interino.
1: ¿Cómo se acuerda de lo de Racing, Alvado, usted?
2: No, recuerdo, estuve en la cancha.
1: Sí, pero ¿quién se puede acordar un partido de Racing?
2: Ese día me tocó trabajar en la radio que usted estuvo también corresponsal y ¿sabe quién era el comentarista? Luis Alberto Islas.
1: De una radio de Buenos Aires.
2: Sí.
1: Ah, mire.
2: Islas comentando un partido de Racing.
1: Estaba contento, Islas.
2: Hombre identificado con Independiente. Y ese día jugaba Independiente con Central y Central le ganó 2-0 como visitante. 2015, ¿no? ¿Me dijiste, Miguel?
3: 2016 ese partido en donde volvió a... En febrero de 2016.
2: Así que bueno, en el recuerdo hicimos.
1: Sí, Carlito Durán parece usted.
2: Bueno, nos metemos en el presente. Vendemos con Pablo Berenson. Ya se viene en minutos el partido entre Rosario Central y Racing. Ya la gente va ocupando los diferentes sectores. En un 70-75% el gigante de Arroyito juega Central, juega Racing. 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
1: Novedades en cancha de Banfield, Sepúlveda de penal marcó el tercero para Banfield, pero rápidamente Herrera puso el 3-1 para Sarmiento de Junín y Marabel enseguidita puso el 3-2, se termina encuentro y 4 minutos de adición, gana Banfield 3-2 sobre Sarmiento y hay gol de San Lorenzo, también sobre el final del encuentro, Ausmendi. San Lorenzo le gana agónicamente a Gimnasia de Mendoza 1-0 y descontó Tigre el gol que le da el respiro al equipo de Victoria López para Tigre. Nacional le gana 2-1 y Tigre con un global de 4-2 se está metiendo en octavo de final de la Copa Sudamericana.
2: Muy bien, entonces repasamos, me dijiste Banfield le gana a Sarmiento de Junín.
1: Le gana 3-2 y es final, ha ganado Banfield 3-2, respiro para Banfield con el tema del descenso y bueno, le falta un poquito de oxígeno a Sarmiento que ahora lo ha complicado un poquito. Y es final también, ganó San Lorenzo, Ausmendi marcó el tanto cuando se terminaba el encuentro, el azulgrana que tiene muchos problemas le ganó 1-0 a Gimnasia de Mendoza.
2: En la misma hora de Central Racing juega Argentino frente a Estudiantes de Río Cuarto, que viene de ganar su primer partido.
1: Argentinos con Cortés, Coronel, Paredes, Franco Álvarez y Prieto, Lescano, Gutiérrez, Oroz, Morales, Verón y Jaime Nikoski. El equipo de Nico Díez, Estudiantes de Río Cuarto con Bruera, Gonzalo González, Valente, Ojeda y Cobos, Romero, Rosané, Quiroga, Tomás González, Valiente y Jason Moreno, el equipo de Forestelo.
2: Muy bien, un gran saludo al amigo Omar Cuello, que nos está escuchando desde Buenos Aires, nos pone datos, aquel partido Advíncula en ese 5-0 hizo un gol y otro Insúa, el número 3. Se acuerda también el amigo Omar Cuello, que es ferviente oyente de NS3.
3: Sí, un gol de Advíncula, ¿cómo no se va a acordar? Insúa también, Insúa era de Racing, ¿no? El de Racing era.
2: Claro.
3: Trajo a este que se codician todos los equipos que juegan tercer, el Fattori,
2: es
3: que
2: verdad,
3: parece que
2: News.
3: Pero vino de Chicago, acá no la tocó. Milko Mihevich, este que juega
4: Marco
3: hoy acá.
4: Marco,
3: no la tocó Newell.
2: Bueno, estuvo bien en Huracán.
3: En Huracán juega bien cualquiera, o sea, Massanti está jugando bien ahora Newell. Huracán jugó bien, Massanti era de Atlanta.
2: Claro,
3: pero bueno,
2: jugó en Huracán e Independiente, si no me equivoco, ¿no?
3: Sí, pero salió de Atlanta, del glorioso Bohemio.
2: Si usted le tiene un sentimiento a Atlanta, le gusta el equipo,
3: sí, claro,
2: de Sacrepo,
3: claro,
2: ¿no?
3: Por supuesto, sí.
2: Lo va a ver a veces.
3: Lo voy a ver en Buenos Aires, sí, señor. Voy a ver Atlanta porque es una entidad que se está preparando para volver a primera. En lo institucional hoy está muy consolidado y en las instalaciones también está haciendo y sigue haciendo obras. Lógicamente el efecto Movistar Arena lo ayuda porque hay un dinero mensualmente, pero todavía no se decidió a subir a primera.
2: ¿Sabe quién quiere mucho en Atlanta? Cuando fui con el argentino de
3: Rosario. A Gatti, a Perico Raimondo.
2: Sí, no, pero de Rosario, un amigo, el Cholo Barrieri, que tuvo un paso por Atlanta.
3: Sí, el lateral derecho, el Cholo, que era
2: dirigió
3: de
2: argentino y la inferior de Newell's.
3: Sí, claro. Bueno, también estuvo Becker hace poco, uno de los Becker. Bueno, ahora anda bastante bien Atlanta, creo que va segundo, ¿eh?
2: Muy bien, vendemos con Pablo Berenson. Señores, estamos esperando el fútbol. Rosario Central y Racing, en 16 minutos aproximadamente arranca el partido, lo vas a vivir en LT3 AM 680 en internet para todo el mundo. Es hora de presentar equipos, es hora de saber alineaciones con números, también las autoridades del partido. Presentamos de esta forma, Thiago.
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5: Y en central en el arco con la 23, Jeremías Ledesma, 32 en la defensa de Manuel Coronel, 46 Ignacio Obando, 13 Gastón Ávila, 23, Agustín Sández en el medio con la 5, Franco Ibarra, 20, Vicente Pizarro, la 26 para Giovanni Cantizano, 11, Ángel Di María, 8, Hamilton Campás y con la 16, Tomás Badaloni, los 11 de Central, los 11 de Jorge Almirón.
2: Me deja dedicar Racing a la memoria de mi papá José Alvado, fanático de la Academia, y para Rubén Jasún y el amigo Lisandro, muchos hinchas de Racing que están escuchando también LT3. Así forma la Academia Racing Club.
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5: Con Facundo Cambeses en el arco y la número 25, 4 Ezequiel Canavo en la defensa, 23 Nazareno Colombo, 6 Marcos Rojo, 19 Ignacio Rodríguez, en el medio con la 13 Santiago Sosa, 46 Alejandro Tello, 16 Ulises Ortegoza, la 10 para Matko Miljevic y más arriba con la 28 Santiago Solari y la 32 Lautaro Díaz. Estos son los 11 de Racing, los 11 de Bogboda.
2: Presentamos las autoridades del partido.
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5: El árbitro principal será Hernán Mastrangelo, asistente 1 Gabriel Chade, asistente 2 José Castelli, el cuarto árbitro Nicolás Cresta, en VAR estará Yamil Pozzi y en AVAR Carla López.
1: El árbitro Hernán Mastrangelo lo dirigió por última vez al Canalla en el Apertura 2026, fecha 9, Central 1, Tigre 1. En esa apertura también en Avellaneda ganó Central 2-1 a Racing, con goles de Di María y Vélez. Adrián Maravilla Martínez marcó el tanto del equipo racinguista. Perdió Tigre, pero ganó, Ganó Nacional de Uruguay 2-1 sobre Tigre. No le alcanzó el global para Tigre 4-2. Ahora en octavo de final de Copa Sudamericana, el equipo de Victoria jugará con Montevideo Torque.
2: Señores, antes del comentario de Marcelo Turcato, quiero aportar un dato nuestro compañero Thiago Jiménez.
5: Y tiene que ver con el mercado de pases de Central, porque otro de los nombres que se viene manejando hace mucho tiempo, pero ahora podría ser un poco más posible la chance, es el de Ezequiel "El Chimi" Ávila, el hermano de Gastón. Chimi Ávila acaba de quedar libre de Real Betis de España. Lo cierto es que se hablaba de una posibilidad de que se dé su vuelta a Huesca, del mismo país donde él es ídolo. Eso no pasó, y acá hay otra cuestión también. Habría sido ofrecido a Boca Chimi Ávila, pero ¿qué pasa? No aparece en la lista de 10 delanteros que le dio a Robarrena Riquelme. Y hoy las prioridades en Boca son otras. Primero está David Romero, después Luca Pacerini y como tercera alternativa Huita Fernández. Un poco más lejos podría estar lo de Chimi Ávila. Y hay otra cuestión, el futbolista tendría las intenciones de llegar a Central, lo económico se charlaría, y otro dato, más allá de que es rosarino y es hincha del club, es que aquí está su hermano Gastón, que lo puede convencer, así que estaremos atentos a ver qué sucede, pero lo de Chimi Ávila es algo que podría llegar a avanzarse y a crecer la posibilidad en las próximas horas.
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2: Ahora sí, es hora de comentario, lo presentamos en la previa del fútbol, en la previa del partido, presentamos al líder.
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3: Los partidos se cocinan en el medio, pero se definen en las áreas, mi estimado amigo. ¿Qué quiere decir esto? Que el control del ritmo en el mediocampo consiste en dictar la velocidad y los tiempos del partido mediante la posesión inteligente, la elección correcta de cada uno de los pases, la gestión de las transiciones, la lectura del entorno, observar, escanear el espacio antes de recibir la pelota, ver si hay que jugar a un toque o retener, el perfil corporal, orientar el cuerpo para de manera abierta para tener visión periférica.